0: Y bueno, como a mí me gusta iniciar alabando, exaltando y glorificando el nombre de nuestro Señor Jesucristo, así damos inicio a nuestro espacio de Cantemos al Creador, emisión de domingo. Por acá saludamos y bendecimos a cada uno de ustedes que nos escuchan de diferentes partes de este lindo territorio nacional y fuera de nuestras fronteras. Un saludo muy, pero muy especial para usted, mi hermano, mi hermana, que nos escucha fuera de nuestras fronteras.
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0: Saludos y bendiciones para Álvaro Espinosa Alpizar, promotor de Punta Arenas. Está cumpliendo años el día de hoy en Liberia, Guanacaste. Nuestra emisora Faro del Caribe, agradecemos su colaboración siempre para este ministerio. También un saludo muy especial para Francisco Umaña Álvarez, miembro de la Asociación de Faro del Caribe, que está cumpliendo años el día de hoy allá en Romo Serpavas. Su emisora Faro del Caribe le agradece siempre su colaboración para este ministerio. Gracias, Francisco Umaña Álvarez, por amar este ministerio. Siga usted en sintonía de esta emisora Faro del Caribe, porque queremos saludarle. Queremos saber de qué parte usted nos escucha, mi hermano, mi hermana.
1: Buenas noches, Gabriel, y bendiciones.
0: Buenas noches.
1: Y es para saludar a todos los pastores, pastoras y cantantes de la emisora Faro del Caribe, y el hermano Jorge y la hermana Alba, y dándole gracias a Dios porque hoy fui a la iglesia y fui a reunirme con mis pastores y estuvo lo más bonito. Soy Flor y escucho aquí de Heredia. Chao.
0: Amén. Qué lindo. Bueno, saluditos y bendiciones. Dice por acá, hola, buenas noches, bendiciones. Los saludos desde Limón, Jose Obando. Un saludo para mi tío Donald, que lo quiero mucho. Dice por acá, bueno, le saludamos y le bendecimos.
2: Faro del Caribe, eso. Aquí, milagro de la abuelita. Conectada, mi hermanito, bien conectadita.
0: Amén. Bueno, un saludo muy especial para Mayra Peralta, allá en San José. Le saludamos y le bendecimos, ahí cerca de Barrio Hospital. Le saludamos y le bendecimos, que Dios les bendiga montones. Un abrazo muy, pero muy especial también para su esposito Daniel, que siempre escuchan su emisora Faro del Caribe. Así que agradecemos su audiencia, cada uno de ustedes, mis queridos hermanos, que siempre están con nosotros escuchando. Y un saludo muy especial para Juan Carlos Arauz. Saluditos, Juan Carlos Arauz. Que Dios le bendiga. Saluditos y bendiciones también para Katy Rodríguez, que nos reporta sintonía desde Cartago. Así que saludos y bendiciones, que Dios le bendiga montones a esta hora de la tarde noche de este domingo. Hoy domingo 27, último domingo. Dice por acá, buenas noches, Dios les bendiga, reportando sintonía desde San Luis, zona sur, de parte de Vicente Núñez. Muchas bendiciones. Saludos para Lisa Quintana, que nos reporta su sintonía. Lisa Quintana, escuchando desde la zona de Monterrey, allá en la zona norte de nuestro país. Así que saluditos y bendiciones.
3: Hola, buenas noches, un saludo para Donald Barrios. Acá en Limón está lloviendo mucho.
0: Amén, amén, amén, que Dios le bendiga, saluditos y bendiciones. En esta hora le saludamos donde quiera que usted se encuentre, mi querido hermano, donde quiera que estés, en esta hora.
4: Muy buenas tardes, hermanos de Faro del Caribe. Bueno, en esta hora quiero enviarle un saludo a esa princesa hermosa que está cumpliendo años el día de hoy. Espero que la haya pasado muy, muy lindo el día de hoy, que Dios me le bendiga, princesa hermosa. Eres una gran sierva de Dios, que Dios esté concediendo las peticiones de tu corazón, te dé larga vida, te bendiga tus hijos, tu casa, que nunca te haga falta nada, te bendigo en el nombre de Jesús. Y esa princesa hermosa se llama Tatianita Hidalgo, allá desde el Aguacate, de Tilarán, Guanacaste. Que Dios te bendiga, hermosa, te queremos mucho aquí de parte de la congregación Monte de Dios. Y los pastores, este hermano que siempre te saluda, Nelson Mena Castillo. Bendiciones, gracias.
0: Bueno, que Dios les bendiga, saluditos y bendiciones para Nelson Mena, para Tatiana Hidalgo, para todos allá en Guanacaste. Saluditos y bendiciones, que Dios me los bendiga. Y bueno, ahí está Tatiana Hidalgo, entonces cumpliendo añitos. Que Dios la bendiga montones, que Dios bendiga a sus hijos también. Por acá seguimos saludando, dice, saludos Joseph, que Dios te bendiga, bendiciones mi hermano, que Dios te bendiga Joseph, así en esta linda hora le saludamos y le bendecimos. Por acá Alex dice, buenas noches Gabriel, Dios me lo bendiga, lo estamos escuchando desde Cariari de Guápiles, saludos de parte de Alex Palacios, saluditos mi hermano Alex Palacios, que Dios te bendiga y te llene muchas bendiciones siempre en todo lo que hagas, en todo lo que emprendas. Señor,

0: Es por acá, dice Juanita Chávez, bendiciones, Dios los bendiga a todos. Muchas gracias, mi hermanita. Dice por acá, saludos y bendiciones para la hermana. No nos puso el nombre, pero le saludamos. Edith también haciendo su reporte de sintonía. Henry Núñez también haciendo su reporte de sintonía. Dios le bendiga. También ahí saludando y bendiciendo a Adrián Ramírez Coto. Dios le bendiga. Verita Salas también haciendo su reporte de sintonía. Doña Luisa también haciendo reporte de sintonía. Flori también haciendo reporte de sintonía. Gilbert Alfonso también haciendo reporte de sintonía en esta hora, que Dios le bendiga. Maricel dice, bendiciones amados, saluditos para Walter Quiroz Hernández. Y también que Dios ponga la mano sobre esa operación, que a las 5:30 lo operan. Así que bueno, saluditos y bendiciones, dice por ahí. Así que saluditos y bendiciones para usted, mi hermano, mi hermana, que siempre nos escucha. Olga Jiménez Muñoz también haciendo su reporte de sintonía, que Dios le bendiga. Buenas tardes, noches, saludos para Jason, Alan, Kendi y Josué Madrigal en Herradura, de parte de Edwin Madrigal. Muchas bendiciones, saluditos. Saludos también para nuestra amiga, para Gaelito, Gaelito. Dios me lo bendiga, Gaelito. Para Viviana, la mamita de Gaelito, un abrazo enorme, que Dios les bendiga montones. Siempre fieles oyentes a Faro del Caribe, así que sigan sintonía usted, mi hermano, mi hermana. Vamos a música, ya regresamos con más saluditos que nos ingresan a esta hora. Llegando a las 6 de la tarde, 16 minutos. Recuerde, cantemos al Creador sábados y domingos de 6 de la tarde a 7:30. 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Vamos con este tema. Esto es Alex Rodríguez.
1: Saludos. Al 8777-5965. Cantemos al Creador.

0: que estamos en Victoria. ¿Cuántos están en Victoria en esta preciosa, linda tarde-noche? Llegando a las 6:33, estamos saludándole a usted que nos escucha de diferentes partes de este lindo territorio nacional. Le saludamos donde quiera que usted se encuentre.
1: Muy buenas noches, buenas tardes, hermano de Faro del Caribe. Creo que es Gabriel Abarca. Entonces, un saludo para él. Saludamos de inmediato, de una vez, antes que se me escape, a Nelson, que cumplió este mes años. También a Tatiana Hidalgo, que está cumpliendo en esta hora, con de manteles largo, en este año en vez de primavera. Bueno, felicidades para ella, su familia, y unos 200 años más de vida. Bueno, de parte de Pascual Tías Navas, pastor evangelista de la zona sur, para saludar aquí a mi casa, familia, mis hijas, mis nietos y mi esposa. También a Paulina Díaz Navas, en Bolata, Buenos Aires, Félix Cruz, Aitalú Bonilla, Rafita Rodríguez, Fernando Guzmán. También a J.R. Martínez, que me saludó hace un rato, o en la mañana, no sé a quién, ya, bueno, ahí me saludó. Manuel Molina, una hermana que siempre no se olvida de mí, es saludándome, es la hermana Vicky, es de Pérez Celedón, está ahí, ella siempre me está saludando ahí. Ortiz Víquez, bueno, que Dios me la bendiga mucho. También a también a Francisco de la Zona Norte. Bendiciones, gracias.
0: Bendiciones, mi hermanito, que Dios te bendiga, te guarde en esta hora. Un saludo muy especial para todos los que están con nosotros en sintonía de esta su emisora Faro del Caribe. Así que les saludamos donde quiera que usted se encuentre. Saludamos a Doña Dora, que nos reporta sintonía, dice bendiciones, hermanos. Saludamos también a Andrés David, que Dios lo bendiga. Andrés, que Dios te guarde. Saludos y bendiciones en esta hora para nuestro hermano Arturo Cordero. Saluditos, dice por acá. Saludos a mi papá Arturo y mi hermano Arturo Cordero y mi hermana Saray desde la ruta 36 rumbo Pocora Guásimo, pasando por Cagüita, de parte de Carlos Cordero Sandoval. Saludos, amigo Gabriel, igualmente mi hermanito, que Dios te bendiga. Ahí toda la familia haciendo su reporte de sintonía. Así que saludos y bendiciones ahí para nuestro amigo Carlos Cordero Sandoval, reportando sintonía. Así que saluditos y bendiciones en esta hora. Ahí para Saray, para Arturo grande, para Arturo pequeño, decían los abuelitos de antes. Ay, me acuerdo. Para Toño viejo y para Toño joven, decía mi abuela. Así que saluditos y bendiciones, que Dios les bendiga montones, montones, montones. Un abrazo. Y seguimos con más de los saludos.
2: Buenas tardes, casi noche, un saludo muy especial para Gabriel en cabina, para Nelson Mena, para todos los fieles oyentes de este programa. Bendiciones, buenas noches, soy Olga de Zampa, reportándose un tarde.
0: Saluditos, saluditos, bendiciones. Dios le bendiga, dice por acá. Dios le bendiga, hermano Gabrielito, para saludar en abrojo a mi hermano pastor Juan Carlos López. Que Dios los bendiga muy ricamente, para sus padres y para sus hermanas, para sus hermanos, de Abel Santos de las Nubes de Caracol, zona sur. Buenas noches, Gabriel, Dios te bendiga. Un saludo para todo el pueblo del Señor, para la iglesia de Tinoco. Soy Cecilia, lo escucho en Jalaca, zona sur. Así que saluditos y bendiciones para Marta Rodríguez, que Dios le bendiga. Saludos también para Marixa Lara Ocampo. Buenas noches, Gabrielito, bendiciones para ti, aquí con mi nieta Amanda, escuchando el mejor programa. Así que saluditos y bendiciones. Saludos para todos. Ahí está Mari Lara en el Alto de la Trinidad de Moravia. Saludos y bendiciones en esta hora para todos los que están con nosotros en sintonía. Por acá está Evelyn Chacón, que Dios le bendiga. Saluditos, Evelyn, que Dios te bendiga montones en esta hora.
3: Hola, hola, hermanos, bendiciones. Un saludito a Caña Guanacaste, mis hermanas allá de sangre, mi hermana Denia, todas mis hermanas, mi mamá en Caña Guanacaste, está de lluvia, cultive. Bendiciones, hermano, ahí sí, en Faro del Caribe.
0: Amén, amén, que Dios te bendiga. Saluditos. Sí, saluditos ahí para nuestra amiga Jackie. Jackie, Jackie, acelere, acelere, Jackie.
4: de alabanza.
0: Saluditos y bendiciones por acá, dice Aurora Villarreal. Buenas noches, hermano Gabriel, Dios lo bendiga y lo siga usando. Soy Aurora, para reportar sintonía desde Caizán de Chiriquí. Saludos para todos el pueblo de Dios, son de mucha bendición para mí. Hola, buenas noches, Dios les bendiga desde Limón, Carla Barrios. Los escucho, un saludo para mi hermano Donald Barrios en el Virilla, que lo extraño y que quiero y lo quiero mucho. Que Dios me lo cuide siempre.
5: Buenas tardes, bendiciones para todos los del Faro del Caribe. Soy Emanuel. ¿Me podrían complacer con la canción Tomé mi cruz de Oscar Obilio?
0: Es verdad que buenas tardes, hermano Gabriel. Soy Jonathan Umaña de Rancho Redondo para reportar la sintonía, para que me saluden a mis hijas Emily, Mía y Yasmín. Para David también, para mi esposa que la amo mucho, que es una gran mujer. Saludos para todos los de Faro del Caribe. Dice por acá, hola, buenas noches, bendiciones, reporto la sintonía desde Curridabad. Quiero saludar a mi esposo Jairo Fonseca, que está escuchando desde Cartago, que lo amo mucho, de parte de su esposa Ney. Muchas bendiciones, gracias. Si me complace con Libertad de Jesús, Adrián Romero. Bueno, ahorita no estamos complaciendo, hermanitos, ahí para ahí, disculpen. Algunas canciones, si nos piden y si son así bien bonitas de alabanza, vamos a tratar de complacerles.
6: Mi hermanito, para saludar a todos los radioescuchas dentro y fuera de este país, le saluda el promotor de Punta Arenas, Eduardo Castillo, y felicitando al colega ahí, al hermano Álvaro. Bendiciones, Dios te guarde de regreso a casa, mi hermanito. Un abrazo a la distancia, mi hermanito.
0: Saluditos, saluditos, que Dios le bendiga, dice por acá, Dios lo bendiga a todos en cabina, reportando sintonía desde Río Sereno, frontera. Así que bueno, saluditos y bendiciones en el Agranado, saludos.
7: Buenas noches, hermanito, muchas bendiciones, Señor Jesucristo me los bendiga, muy lindo su programa. Mi nombre es María Elena, que es desde Puerto Limón, siempre conectada con Faro y Caribe. Bendiciones, hermano.
0: Bendiciones, bendiciones, mi hermanita, que Dios te bendiga, que Dios te guarde.
8: Hola, Gabrielito, como le dicen con de cariño, pero es Gabrielito. Viviana Castillo desde Cartago y
9: Gael Tomás Castillo.
8: Aquí reportando la sintonía, claro, claro, claro que aquí siempre conectados, emperillados con Faro del Caribe, con una tormenta, una lluvia deliciosa, fresquito de Cartago, así apenas para dormir hoy, delicioso. Te enviamos muchos saludos, igual a todos los colaboradores y que trabajan ahí en Faro del Caribe.
9: Muchos saludos.
8: Que Dios los bendiga y seguimos aquí en sintonía, no olvidando, ¿verdad?, en colaborar, en aportar su granito de arena para que esta emisora siga siendo el sendero de la vida de muchos, en la mía y en la de muchos. Bendiciones.
0: Bendiciones, bendiciones, Viviana Castillo, que Dios te bendiga. Saluditos para vos y para tu familia, que Dios les bendiga montones. Un abrazo, pero muy especial para todos los que están siempre en sintonía con Faro del Caribe.
10: Hola, hola, somos Cabeza No Cola. Hola, Gabrielito, bendiciones para todos los preciosos. Proverbios 18:21. Esta palabra, este versículo lo conocemos casi todos. La muerte y la vida está en poder de la lengua, y el que la ama comerá de sus frutos. Y recuerda que el gran yo soy camina con nosotros, por nosotros, como poderoso gigante. Chao, bendiciones, gracias.
0: Amén, amén, que Dios te bendiga. Dice por acá, Dios le continúe bendiciendo, Gabrielito, para saludar y bendecir a todos los que escuchan Faro del Caribe desde San Ramón de Alajuela, aquí deleitándome con Faro del Caribe. Saludos a todos en la emisora, que es de gran bendición. Julia Martínez Obando. Saluditos, Julita, que Dios te bendiga. Y también para Yelvita, tu hija, que Dios les bendiga montones hasta San Ramón. Y también para tu nieto y bueno, para toda tu familia también. Nos vamos con música. Este es Mr. Juan, mire, me liberó.
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0: Así que le saludamos y le bendecimos donde quiera que usted se encuentre. 6:43 minutos. Sí, señor.

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0: Y bueno, por acá tenemos la voz de Richard Mojica, ese temazo. Has cambiado mi lamento en baile y otros más en este lindo pupurrí. Así que saluditos y bendiciones para todos los que están con nosotros en la sintonía. Para los que se vienen conectando, su amigo y servidor Gabriel Díaz por acá con ustedes, saludándole y bendiciéndole. Dice por acá Marjorie Monje Pizarro, saludos y bendiciones. Que Dios les bendiga. Saluditos para Denis Madrigal, Christopher Madrigal. Que el Señor siempre tome el control sobre ellos.
1: Buenas noches, Gabriel. Te bendigo.
0: Amén, Carmencita.
1: De parte de Carmen Salazar, para saludar a todos los oyentes.

0: Buenas noches, mis hermanos de Faro del Caribe. Buenas noches. Por favor, saludarme allí en la Reforma, en el río Virilla, en el lugar de detenciones. Saludarme a estos muchachones que vienen sintonizando Faro del Caribe. Cantemos al Creador. Lo hacemos en el río Virilla, el portón de río Virilla, a don Enrique Barrios Carrillo. Y lo hacemos extensivo también el saludo para todos los radioescuchas de ese lugar, ya que ellos me cuentan pues que tienen su radiocito y escuchan emisoras cristianas y vienen sintonizando y aprendiendo más de la palabra de Dios. Eso nos alegra mucho. Estamos saludando desde aquí, desde Puerto Limón, de Liverpool Limón. Este saludo lo hace José Daniel Barrios. También queremos saludar a Castillo Báez, el joven Castillo Báez. Saludos para él. Emilio Castillo Báez. Hacemos extensivo también el saludo para ahí y todos los que están escuchando ahí en los lugares que sintonizan esta emisora y muchas emisoras más cristianas. Bueno, buenas noches y a ver si le pone un himno ahí de Dani Berrío, Canto de Victoria.
1: Saluditos, mi hermano, que Dios te bendiga. Abrazos.
2: Buenas noches, bendiciones, Faro del Caribe. Quiero un saludo para Donald Barrios en el Virilla y un saludo para Emilio Castillo, de parte de Julia, aquí desde Cariari. Saludos para mi hijo que lo extraño. Gracias y si me puede complacer con una alabanza que dice un día orando, le dije a mi Señor.
3: Buenas noches, Gabrielito es, sí, yo creo que es Gabrielito, que acaba de ponerlo. Quiero saludar, quiero darle gracias a Dios por la mañana, tarde y noche. Las tres. Pasamos muy bien, gracias a Dios, que todos hemos pasado bien, que cuando estemos con los caminos del Señor, vamos a seguir bien, orando, pidiendo, leyendo la Biblia. Yo soy un plan de seguimiento de la Biblia. Es que un día se dijeron ahí el plan que uno tiene y el plan es como ese que más uno va con lo que dice la Biblia. Bueno, quiero saludar a ustedes y a todos los que han llamado y saludar a mi familia, Sara Ramírez y a mi hijo Michael y a mi hermana que pronto se va, que estuvo 3 meses aquí, Gloria Gómez, que me acompañó, me ayudó bastante en la casa. Pues yo cuido a mi mamá, entonces ella me ayudó bastante a darle la bendición a ella. Para ahora pronto que sea para octubre, ya quedo yo con otras hermanas. Y que Dios me guarde y me cuide, nos guarde a todos nosotros, y a Costa Rica y a los latinos. Amén.
1: Amén, amén. Saluditos y bendiciones para Leti Rodríguez Mayorga en Soda Fuerza Roja y también para su esposito Timas Blanco y para su hija Mari Lois Blanco Rodríguez en Soda Fuerza Roja en Barrio Los Ángeles, San José. Un saludo muy, pero muy especial. Es por acá. Buenas noches, estimado Gabriel Díaz, siempre conectado con la 97.1, la emisora Invencible. En sintonía desde San Isidro de Pérez Celedón, soy Olman Granados. Un saludo muy especial a mi hija Ana Belén Granados Barrientos, que hoy está cumpliendo 18 años. Muchas bendiciones para ella. Así que le bendecimos donde quiera que usted se encuentre.
2: Buenas noches, Gabrielito. Dios te cuide, te proteja, a ti, tu familia también. Un saludo ahí para todos ustedes ahí. Bendiciones para mi pastor de vuelta, todas sus hijas, Karinita, también para su esposa, doña Aurelia, Sarita Ju, para Yanori Gutiérrez, su esposo, y aquí en mi casa para mi nieto y mi hijo, Jenny, kilómetro 100. Gracias por esa promoción tan linda, Gabrielito. Dios te cuide y te proteja, regresar a tu casa. Amén y amén. Feliz noche.
1: Amén. Bendiciones.
4: Buenas tardes, hermano Gabriel. Un saludito para usted ahí en cabina de parte del pastor Manuel Molina en Turrialba. Aquí está lloviendo. También para el pastor Pascual Díaz Navas allá en la zona sur. Y para el hermano Nelson Mena acá en Rosario Desamparados. Para la hermana Auxiliadora Ureña allá en Cajón de Pérez Celedón. A toda su familia. para Tatiana Hidalgo, que creo que un día esto me saludó, Tatiana Hidalgo. Le saludo desde aquí, hermana, desde aquí, desde Turrialba. Y también para Dixon, hermano Nick Dixon, que Dios me lo bendiga, hermanito. Y para el hermano Gerardo Ureña, que está en Ohio, Estados Unidos, es hijo de la hermana auxiliadora Ureña. Que Dios le bendiga, hermano Gerardo. Y así para todos ustedes que están oyendo esta emisora, Dios les bendiga y que el Señor les dé una noche excelente para que mañana, si el día nos toca, el Señor nos da un nuevo día, pues también levantarnos en el nombre del Señor Jesús y seguir siendo cubiertos por su sangre. Buenas noches, Dios le bendiga, hermano.
1: Amén, pastor, que Dios te bendiga, que Dios te guarde. Dice por acá Eduardo Sequeira, saludos a José Obando desde Punta Arenas, bendiciones. Saludito, José, de parte de Eduardo Sequeira, que Dios les bendiga montones. Nelson, también haciendo su reporte de sintonía. Edith Barrantes Villegas, bendiciones para ti, Gabriel, y tus compañeros en cabina. Un saludo para ustedes, los que elaboran o laboran en emisora Faro del Caribe. Saludar a Odilí Espinosa Villegas, a Ofelia Cabezas, a Blanca Castro, a Lilian Lira en San Carlos, en Limón, Araceli Montenegro, de parte de Edith Barrantes Villegas en Guásimo. A Paquito, muchas bendiciones para todos los que escuchan Faro del Caribe. Gracias, Edith Barrantes Villegas, desde San Carlos. Saluditos y bendiciones ahí para nuestro hermano Paquito, que Dios lo bendiga montones. Paquito. Aquí saludando y bendiciendo también a Sonia Castro. Saluditos, Sonia, que Dios te bendiga, te llene de muchas bendiciones, Sonia. Un abrazo muy, pero muy especial.
5: Buenas noches, mi hermano Gabriel, para reportar sintonía desde San Pedro Turruares, Wilber Villalobos Rodríguez, saludando a toda esa familia en todo el país, saludando a la familia Villalobos Castro en San Vito, también a todo el pueblo de Dios en general, mi hermano, a la gente, los hermanos del Valle de la Estrella, ahí me crié yo, mi hermano, desde los 6 a los 19 años en el Valle de la Estrella, todos los hermanos del Valle de la Estrella, un abrazo. A la distancia, en especial a Miguelito Chavarría, que era el de la ambulancia, un super amigo y hermanito de la fe. Y saludando a Jorge Bonilla en Río Cuarto y a Óscar en Puriscal. Fernando Guzmán también en Puriscal, mi hermano. Un abrazo y que Dios te lleve con bien a tu hogar. Gabriel, buenas noches, un abrazo a la distancia, buenas noches.
1: Igualmente, mi hermanito, que Dios te bendiga, que Dios te guarde en esta linda hora, ya a las 7 de la noche con 2 minutos para todos los que están con nosotros conectados en esta noche con Cantemos al Creador, 30 minutos y estaremos cerrando el programa, así que mi hermano, mi hermana, si usted todavía no ha enviado su reporte de sintonía, le invito para que lo haga al WhatsApp 8777-5965. Así que vamos a ir un ratito a escuchar este temazo en la voz de Bobby Rosario, Por Esas Cosas, así se titula este tema. Así que siga con nosotros. Y tengo una información antes de irnos al canto. 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Esto es Cantemos al Creador.

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2: Bueno, familia, deja todo lo que estás haciendo, porque ahora vamos a alabar a Dios. ¡Aleluya!

0: 7 de la noche con 17 minutos. Esta se elabora en todo el territorio nacional. Ya estamos llegando casi que a la parte final de nuestro programa. Así que le invitamos para que usted nos haga llegar su reporte de sintonía, así como lo está haciendo Roger Cruz de San Vito de Cotobruz. Que Dios le bendiga, que Dios le guarde. Saludo muy especial también para Marianela Elizondo, que nos reporta sintonía, que le envía un saludo muy especial a John Jiménez.
1: Buenas noches, Dios me lo bendiga. Un saludo Amén. Para todos los que están escuchando, para mañana, si Dios quiere, estoy cumpliendo añitos, para el que tenga gusto saludarme, y no estoy pidiendo regalos. Que pasen feliz noche, que Dios me los bendiga. De parte de Auxiliador Ureña, desde Cajón de Pérez Celedón.
0: Amén, amén, Auxiliadora, que Dios te bendiga, que Dios te guarde. Dice por acá un saludo para mi mamá, Juana Garrido, del Guaso de Desamparados, que sintoniza la emisora. Saluditos y bendiciones de parte de Mariela. Y saludos y bendiciones, Mariela. Que Dios te bendiga montones.
2: Aquí es Siquirres, Siquirres, José Peñaranda, pasado por agua, agua. Y oración para mi persona. Por una esposita. Bueno, bendiciones, Pablito. Bueno.
0: Está a tu lado, está a mi lado, lo sientes tú. Bueno, recuerde que usted puede enviar su reporte de sintonía en esta hora. Saludos para Bonifacio Aguilar, a Lizeth Aguilar, a Marcial Molina en el cruce de Penshur Limón, a Benito Molina en Pila Honda y a Benita Duarte de parte de Zenaida Díaz Díaz. También saludos y bendiciones a Fernando Guzmán en Puriscal, a Celina en Río Claro, a Elmerlinda Murillo en Pozos de Santa Ana y a los pastores Carlos Pérez y su esposa Marielos en San Carlos. Saludos para la pastora Margarita y su esposo Álvaro en Heredia, Denise Guadamuz y su esposa Nidia y Anita Alemán en Tibás, a la iglesia 3M en La Valencia, de Roxana Jiménez Rocha en Tirrace. Saluditos, Roxana, que Dios te bendiga montones. Saluditos para Carla, que nos reporta a su sintonía. Saludos y bendiciones, Carlita. Y oramos también por su bebito, para que Dios traiga sanidad.

0: Buenas noches, hermanito. Estoy reportando sintonía aquí en Golfito, zona sur Golfito. Analia, reportando sintonía. Dios les bendiga. Buenas noches a todos. Que me complazcan con una alabanza, si pueden, de Marino. Bendiciones.
1: Buenas noches, Gabriel. Dios me lo bendiga. Quisiera saludar a la hermana Carolina Claudel, que el jueves 24 estuvo cumpliendo años. Que Dios la bendiga y la proteja siempre. También saludar al hermano pastor Esaú Nilla y a la hermana pastora Mayuri Matamoros en Cartago, de parte de Adrián y de Flor Coto. Muchas gracias. Dios me lo bendiga.
2: Saludos, saludos, bendiciones, que Dios le bendiga, que Dios le guarde. Y así nos despedimos ya con estos últimos mensajitos. Sigan sintonía ustedes, su emisora Faro de El Caribe, donde quiera que usted se encuentre, mi hermano, mi hermana. ¡Y qué sabor! Música nacional en

Y saluditos para Elida Mora Mora, dice Dios le bendiga, hermano Gabriel, un saludo para usted. Y en Cajón, un saludo muy especial para mi prima auxiliadora Ureña, que tenga un feliz cumpleaños mañana, porque aquí se le va la señal, hay veces no hay señal, de parte de Elida, dice. Pero usted lo manda, hermana, usted nada más manda el saludo mañana de cumpleaños feliz para mí. Oiga, yo cumplo el 26 del mes de octubre. Solo imagínese, 26 de octubre. Nos despedimos, que la pasen bien, que tengan una linda noche. 8 de la noche, repetición de la enseñanza de

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4: Ha pasado más de un año que declararon esta pandemia del coronavirus y ha creado muchas tensiones. Se reportó en una de nuestras ciudades acá que un pastor tuvo que llamar la policía para que sacaran a uno de los miembros porque estaba creando mucho desorden. Resulta de que acá solo le permiten cierto número de personas que puedan entrar a la iglesia y las iglesias han hecho una lista para llamar rotativamente a los miembros y a esta persona no le correspondía estar ese domingo ahí. Llegó, empezó a hacer el desorden porque no lo dejaban entrar y finalmente llegó la policía. Producto de lo que llaman la nueva normalidad. Otra de las crisis que ha creado esto, según las estadísticas que se reportan, es que se ha incrementado la violencia intrafamiliar, que se ha aumentado el divorcio en un número exagerado en este año que ha pasado. Bueno, son secuelas de este encerramiento en que el mundo se ha sometido. Pero una cosa buena es que nosotros no hemos dejado de proclamar el Evangelio de Jesucristo a través de todas las plataformas disponibles. He visto que los pastores, los líderes, los laicos, todo el mundo ha empezado a proclamar el mensaje del amor de Dios. Yo no me he quedado atrás, hemos estado constantemente, semana a semana, compartiendo sobre el amor de Dios. En medio de cualquier tribulación, en medio de cualquier peste, en medio de cualquier catástrofe, la iglesia debe traer esperanza. Historias que otros callan. Bienvenido al encuentro de hoy. Yo soy tu amigo Ernesto Pinto. Hoy tengo conmigo a mi buen amigo, el pastor Jesús Tax, quien es de Tabasco, México. Es un buen amigo con el cual a través de muchos años hemos compartido estos micrófonos y hoy pues él nos va a contar qué es lo que está sucediendo en esa región. Bienvenido, pastor, y cuéntanos un poco de lo que está sucediendo.
5: También es un placer saludarte, pastor Ernesto, después de algún tiempo de no vernos y estar en esta oportunidad de poder conversar de todo lo que ha estado ocurriendo. Ciertamente estamos viviendo momentos extraordinarios en todo lo que tiene que ver con la vida familiar, la vida de la ciudad, la vida de una nación, porque todo ha sido sacudido con este virus que se ha extendido en el mundo entero.
4: Es muy interesante que a muchos de nuestros problemas le culpamos a la rutina, ¿no? Y siempre decimos, si podemos cambiar nuestra rutina, va a cambiar todo. Ahora la rutina nos la cambiaron y parece que la rutina en que nos han metido estar juntos con la esposa 24/7 ha traído mucha tensión, mucho dolor a muchas familias, ¿no? ¿Cuál ha sido el caso ahí en México?
5: Uno vive de acuerdo a sus circunstancias. Y bueno, pues este año que acaba de transcurrir, el 2020, un año donde los profetas de Dios hablaban mucho del 2020, la visión 2020, que vendría la visión de Dios. Pero empezamos a entender lo que es la visión 2020 cuando ya estábamos en el problema de esta pandemia, porque era la visión que venía de Dios. O sea, son tiempos proféticos que estamos viviendo, y todo pastor yo creo que debe estar preparado para los tiempos que nos toca vivir.
6: En medio de la pandemia han continuado con los programas de radio y televisión.
5: Exactamente, por eso yo te decía que, bueno, cada quien vive de acuerdo a las circunstancias en que se ha ido desenvolviendo. Desde que Dios nos llamó, siempre hemos estado convocando a la oración, al ayuno, para que las familias se mantengan siempre en la unidad. Cuando oímos de este virus desde la China, a través de nuestros programas de radio, televisión, en el Ministerio de la Voz de la Alianza, empezamos a convocar a la oración y al ayuno.
6: Sí.
5: Nosotros empezamos a orar y ayunar en contra de esta pandemia o esta peste que venía desde el mes de febrero 2020. O sea que a México llegó a finales de febrero. Ya estábamos con un mes orando y ayunando. Cuando llegó el virus y tuvieron que tomar las medidas oportunas las autoridades del confinamiento, donde las iglesias inclusive tenían que detener sus actividades, nosotros ya estábamos trabajando en el asunto. Había oración, había ayuno, y cuando tuvimos que retirarnos a los hogares, nos retiramos, pero con programas de oración.
6: O sea que la radio y estas plataformas sociales sirvieron para continuar proclamando el evangelio. Y quiero preguntarte, ¿cuáles son las luchas y dificultades que has escuchado que la gente llama pidiendo por oración o ayuno?
5: Sí, hay mucha desorientación porque hay muchas voces que se han levantado. Yo doy gracias al Señor por estas plataformas que hoy podemos tener para comunicar el evangelio de Jesucristo. Pero cualquier persona puede estar usando este medio de comunicación y cualquier persona está dando su propia opinión, y en lugar de orientar, desorienta.
6: Es cierto, ha habido demasiadas voces disonantes y voces de que no son realmente proféticas en el sentido de traer la verdad, sino que han traído mucha confusión en muchos de los casos. Pero insisto en la pregunta, ¿cuáles son las dificultades, los problemas que la gente comenta al llamar a la radio?
5: Bueno, muchas personas están llenas de miedo precisamente por oír tantas voces que hablan de este contagio que ha ido afectando a muchas familias y muchas personas que han ido falleciendo. Hay muchos cristianos que han sido afectados, inclusive han partido ya con el Señor. El miedo se ha acentuado. Entonces nos llaman para pedirnos oración. Y no solamente personas cristianas, hasta las que no son cristianas están acudiendo al Señor.
6: Sí.
5: Yo estoy viendo en esta pandemia cómo muchos cristianos se están afirmando verdaderamente en el Señor, pero también estoy viendo que algunos se han ido endureciendo,
6: se han enfriado,
5: y algunos están saliendo ya hasta de las iglesias. Esto lo hemos estado conociendo, pero también muchas personas que no eran cristianas se están acercando.
6: Bueno, esa es la ventaja que he visto en todo esto, ¿no? He visto, por ejemplo, nuestro ministerio es igual, ¿no? Un avivamiento de gente que quiere saber más acerca del Señor, que quieren ser discipulados, que quieren conocer más de la Escritura Sagrada, y eso nos anima mucho. ¿Han habido algunos problemas de rompimiento en el hogar por la crisis, la tensión? Muchos perdieron su trabajo, muchos están metidos en casa todo el día y no están acostumbrados a eso.
5: Sí, todo esto lo hemos también conocido acá en México, pero yo creo firmemente que para esto el Señor nos ha llamado en este ministerio de la comunicación a las masas.
6: Okay.
5: Y creo que este es un tiempo oportuno para orientar uh-huh. y dar conocimiento lo que Dios ha establecido en su palabra con respecto a la familia. En el caso de nosotros, no hemos dejado de estar trabajando ni en radio ni en televisión. Cuando otros ministerios dejaron de trabajar, dejaron de predicar, nosotros hemos estado predicando todos los días en la radio y también en la televisión. Y damos gracias porque este año que pasó, Dios nos dio la oportunidad de entrar a estas redes ahora de la comunicación, donde podemos ahora comunicarnos de una manera ya más extensiva.
6: Recuerdo que hace 4 años que estuvimos juntos en Miami, y el tema era cómo prepararnos nosotros para comunicar el evangelio en estas plataformas sociales sin saber lo que vendría, ¿no? Muchos pastores llegaron a la pandemia sin saber ni manejar un teléfono celular, ¿no? Que la mayoría de nuestra generación ha tenido problemas con eso, y hemos visto que han tenido que esforzarse, y los que no se adaptaron a estos nuevos sistemas se están quedando atrás, ¿no? Entonces yo creo que es importante lo que dijiste, que por el contrario, estas crisis nos llevan a utilizar estos medios de comunicación de la mejor manera para proclamar el evangelio y traer salud a nuestro pueblo.
5: Así es una oportunidad que Dios está dando para usar estos recursos que tenemos para este tiempo de la comunicación, y debemos usarlos, sobre todo en situaciones emergentes como los que estamos viviendo.

0: ¿cuál sería tu mensaje a aquel matrimonio que nos está escuchando en este momento y te dice: pastor, tenemos tantas dificultades en nuestro matrimonio, nuestra familia extendida por el tema de mi esposo se quedó sin trabajo, hemos estado luchando y no sabemos qué hacer en este momento, tal vez no conocen al Señor, ¿qué tú le dirías?
1: Tengamos la plena confianza en un Dios que nos ama. Dios está en control de toda circunstancia en la tierra, y que todo lo que está pasando es circunstancial y temporal, o sea que todo esto va a terminar, pero tenemos que acudir al único Dios que nos puede ayudar. Entonces hay que orar, hay que ayunar y hay que confiar que el Señor pronto va a hacer un cambio.
0: ¿Cuál sería tu mensaje para cerrar esta audición, aquel pastor que tal vez está desanimado en este momento, no sabe cómo mantener el contacto con la congregación, no sabe manejar estas plataformas, pero de alguna manera nos estaba escuchando a través de la radio? ¿Qué tú le dirías en un mensaje de tu corazón de pastor para este pastor?
1: Debemos buscar la comunión con el Espíritu Santo. La persona que nos ayuda en todo es el Espíritu de Dios. Y el Espíritu Santo es una persona y tenemos que estar en comunión con la persona. Quienes más debemos estar en comunión con el Espíritu Santo es el pastor.
0: Sí.
1: Somos llamados por el Señor para caminar con el Espíritu Santo. Entonces, el Espíritu Santo nos va a orientar.
0: Queremos agradecerte, pastor, por venir a esta audición.
1: Gracias a ti, amado pastor, te amamos. Sabes que Dios nos puso en contacto desde hace mucho tiempo y para mí, en lo personal, eres una persona muy valiosa en el reino de Dios, y cada vez que platicamos hay algo que tengo que aprender también de ti. Y bueno, pues todo nuestro amor de aquí, de la Iglesia Maranata, también para ti, te estimamos mucho, bien y hermoso.
0: Gracias por haber estado en la sintonía de este tu programa Encuentro, y te voy a agradecer que me visites en el www.encuentro.ca, o también puedes dejarme una nota de voz en el WhatsApp 1-204-202-1525. Yo soy tu amigo Ernesto Pinto y al despedirme quiero recordarte que Dios te ama y yo también.

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1: 7:50.
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2: Usted es realmente importante para Dios. Mire cómo habla de su pueblo en Isaías 49. Se olvidará la mujer de lo que dio a luz para dejar de compadecerse del hijo de su vientre. Aunque olvide ella, yo nunca me olvidaré de ti. Esa es la calidad de amor con que Dios le ama. Lo significativo es importante. Jesús se presenta como el portón protector de ovejas como usted. Dios le describe como especial tesoro y Pablo declara que Dios no vaciló al entregar a su Hijo por nosotros. Acéptelo y viva feliz. Dios le ama y usted es importante para Él. Disfrútelo.
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1: Son las 8 en punto.

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Queriendo compartir lo que Dios ha puesto en nuestro corazón para toda la amable audiencia de Faro del Caribe. Y mientras estamos compartiendo la palabra del Señor, recordarles que pueden ustedes, en medio de esto, estar aportando sus donativos, sus ofrendas para el ministerio de Faro del Caribe. Enséñame tu palabra. Quiero compartir con esto el día de hoy porque estamos basando esta serie de enseñanzas y esta maratónica en el Salmo 119:64. El Salmo 119 es un salmo de amor por la palabra de Dios. Todo el salmo narra, reza la idea de ese amor, esa pasión por la palabra de Dios. Pero el versículo 64 contiene algo que fácilmente no puede pasar desapercibido. Debemos de tener cuidado con esto, porque el salmista, después de reconocer la grandeza de la misericordia de Dios, el salmista dice: enséñame tus estatutos, enséñame tus estatutos. Esa oración revela algo que es sumamente importante para poder recibir la palabra de Dios, que se llama humildad. El salmista reconoce que todavía necesita aprender más, que todavía ocupa algo más. De eso quiero compartir el día de hoy. Eso es lo que yo quiero transmitir, lo que Dios ha puesto en mi corazón. Porque hay una pregunta incómoda que debe hacerse la iglesia hoy. Y es: ¿sigue habiendo hambre de Dios? ¿Sigue habiendo hambre de que Dios nos enseñe? ¿Sigue habiendo hambre de escuchar lo que Dios tiene que decir? ¿Sigue habiendo deseo? Esta oración que hace el salmista es un imperativo que puede perfectamente como tomarse como un verbo presente, pero que también tiene que ver con algo continuo. O sea, enséñame hoy, pero también enséñame siempre. Y esa pregunta debería ser respuesta por la iglesia. ¿Hay hambre? ¿Hay hambre de que Dios siga hablando? Vivimos en una época realmente extraordinaria, así fuera de serie. Por la gracia de Dios, los que pintamos canas ya logramos vivir en otra época completamente diferente, donde encontrar una Biblia no era común, no era fácil. Hubo un bastante tiempo donde las Biblias eran bastante escasas en las familias. No crean que es como hoy, que tenemos todo tipo de Biblias impresas, habidas y por haber. Ahora hasta la Biblia del oso, ay, yo no sé ni de qué se trata, pero hay una Biblia que se llama así. Hay una cantidad de Biblias así, nombres extrañísimos, versiones de todo tipo. Hay predicaciones, estamos invadidos de predicaciones. Probablemente el reto más grande que tenemos los pastores es que cuando vayamos a predicar, los hermanos no se nos duerman, porque hay cientos y miles de programas de predicación interactivos, gente buenísima, con dones impresionantes, enseñando, que los hermanos están escuchando. Tenemos estudios de todo habido y por haber hoy, gracias por las redes sociales, por la radio, por todo lado, videos, cursos, podcasts, acceso prácticamente ilimitado al contenido cristiano. Tenemos exageradamente, como nunca en la historia de la iglesia, el acceso a la palabra de Dios. En toda casa están como los carros ahora, que en la casa hay tres personas y hay tres carros, aunque sean como sea, aunque parezca una mandarina eso, solo carros, pero siempre hay carros por toda la... Hoy el problema grande de las iglesias no son las sillas, es el estacionamiento. Es un problema grandísimo, porque usted llega y ve ese montón de carros y dice: ¿qué montón de gente? Hay 20 personas, porque todos llegaron a un carro diferente. Pero hoy en las casas hay un montón de Biblias de todo tipo. Tenemos hoy un montón de cosas. Pero vea, déjeme decirle, podemos estar rodeados de enseñanza y seguir siendo lo que yo llamaría analfabetas bíblicos, ignorantes de la palabra de Dios. Escuchar de todos sermones y aún así ser ignorantes. Estaba viendo en un programilla donde hay esos viejillos que salen, donde les hacían preguntas bíblicas básicas, elementales
gente en una iglesia. Y es una ignorancia. Yo me reía, pero por no llorar. Porque uno dice, ¿cómo es posible que cuando se les pone a buscar en la Biblia y le dice Ageo, lo van a buscar allá al final, cerca de Apocalipsis, porque no tienen conocimiento de la palabra de Dios ni de su formación? Y esto no es solo un problema para los creyentes nuevos. Pareciera que es, bueno, es porque son nuevos, están empezando. No, no, también ocurre a la gente que tiene años de estar en el Señor. Líderes, incluso gente que hasta enseña o predica, porque debemos de tener cuidado que ese conocimiento acumulado a veces se da por un hecho que ya lo sé todo, que ya lo conozco todo, que no necesito que nadie más me enseñe, que ya yo lo sé. Hay una idea como que ya no necesito más leer la palabra, estudiar la palabra, ir a un estudio bíblico, llevar un curso, leer la Biblia en la casa sistemáticamente. No, parece que ya no hace falta eso porque ya yo lo sé, con lo que tengo estoy conforme. Perdí el asombro para que Dios me hable otra vez más en la palabra del Señor. Y eso está ocurriendo. Pero aquí este salmo, lo que dice David, que yo encuentro, otros encontrarán otras cosas más, porque la palabra es viva, ya lo vamos a ver. Pero yo encuentro a un salmista con hambre. Enséñame, yo quiero saber qué tienes que decirme, quiero saber qué es lo que eres, quiero saber qué es lo que se espera que yo sea y haga. Entonces, lo que vamos a aprender hoy es esto. Si queremos recuperar un corazón enseñable, necesitamos reconocer qué está impidiendo aprender y volver a acercarnos a la palabra de Dios con hambre. ¿Qué es lo que está impidiendo para que podamos acercarnos con humildad y disposición para obedecer? Que los hermanos no se vayan a dormir apenas empieza la predicación y estén en un puro bostezo, que se pierdan de la enseñanza, que quieran ir a un estudio bíblico, que no haya que rogarles. ¿Para qué? ¿Qué es lo que está impidiendo? Bueno, déjeme decirles algunas cosas que quiero, creo yo, Dios habló a mi corazón para poder compartir con ustedes. Primero creo yo tiene que ver con la revelación de Dios, porque tenemos mucho acceso a la Biblia, pero poco conocimiento del Dios que ella revela. Entonces hay mucho conocimiento de versos aislados, pero poco conocimiento de eso, de quién es ese Dios. La ignorancia bíblica no siempre significa que una persona nunca haya abierto la Biblia. A veces se puede conocer frases, historias y versículos aislados, pero todavía conocer muy, muy poco del pensamiento, del carácter, de la voluntad de Dios revelada en la Escritura. Pues se puede saber de muchas cosas, pero aún así ignorar el carácter real. Creo que esa es mucha la radiografía o la fotografía de la iglesia de Dios, que conocen versículos aislados, muy poderosos, muy buenos, versículos que están trillados, bien manejados, que les encanta, pero a veces se ha olvidado el carácter de Dios, lo que Dios quiere dar a conocer en su palabra. En Hebreos, en el capítulo 1, en el versículo 1 y 2, hay una palabra que usted debe de, no sé, analizar, ver, estudiar detenidamente. Dice el escritor: Dios, habiendo hablado muchas veces y de muchas maneras en otro tiempo a los padres por los profetas, en estos postreros días Dios nos ha hablado por medio de su Hijo. ¿De qué está hablando este texto? Tiene que ver con el tema de la revelación. ¿Qué es? Que fue Dios quien quiso darse a conocer. Fue Dios el que le ha placido que nosotros lo conozcamos, pero no por nuestro descubrimiento nomás, o así como porque yo quise conocerlo. No, fue porque Él se dio a conocer. Y en esa revelación hay dos tipos de revelación: la revelación general y la revelación especial. La revelación general trata de lo que se puede ver de Dios alrededor nuestro.
Como dice el salmista, los cielos cuentan su gloria y el firmamento anuncia la obra de sus manos. Cuando usted ve las estrellas, las montañas, yo ahora venía pasando por el Surquí, es una belleza ver esas montañas cuando está clarito, ¿sí? Cuando está oscuro, que Dios lo acompañe y lo ayude en esa bajada ahí. Pero cuando está clarito, usted puede ver la cascada que está ya bajando a mano izquierda cuando va de San José para Limón. Es una belleza parar ahí, respirar ese aire. Usted puede comprender ahí la grandeza de Dios, cómo Dios sostiene todo eso, los cielos, las estrellas. No puede, son cosas maravillosas. Y usted contempla la grandeza de Dios en un niño, en la vida, en la naturaleza, en un montón de cosas. Y ahí se ve a Dios, por supuesto que sí. Eso se conoce como la revelación general. ¿Cuál es el problema de la revelación general? Es que en la revelación general no hay propósito. No hay confrontación al pecado. La revelación general no trae el plan de salvación para el hombre. Solamente habla del Dios que existe y creador de todas las cosas. Así que la revelación específica es determinante. ¿Cuál es la revelación especial entonces? ¿A dónde la puedo encontrar? Ya hablé cómo la puedo encontrar la general, pero ¿cómo encuentro la especial? La especial, la única manera de encontrar la revelación especial está en la palabra del Señor. Dios quiso darse a conocer a través de la palabra del Señor. La Biblia es la revelación específica. A través de ella se fue dando a conocer a través de los patriarcas del pueblo de Israel, de diferentes figuras como el fuego, la columna de nube. Se fue dando a conocer paulatinamente a través de los salmos, de los dichos, de las historias. Dios se fue dando a conocer hasta que llegó a la máxima expresión de su revelación, que es Jesucristo. Y eso es lo que dice el libro de Hebreos. Jesús dice: el que me ha visto a mí ha visto al Padre. Eso se conoce como la revelación específica. Ahora, esa revelación específica tiene una razón de ser, y es que conozcamos el carácter de Dios. ¿Quién es Dios? ¿Para qué estoy en esta tierra? ¿Cuál es el plan de Dios para mi vida? ¿Cuál es el plan de Dios para la iglesia? ¿Por qué estamos aquí? Esa es la revelación especial. Dios nos confronta a través de ella del pecado, nos da la ruta de salvación. Y yo temo que hoy muchas personas están muy felices, cómodas con la revelación general, mirando la grandeza. Dios es bueno, Dios es grande, Dios es maravilloso, qué lindo es Dios, qué bueno es Dios, Dios es amor. Y esa es, tiene que ver con esa revelación maravillosa de Dios, pero también tenemos que ir más profundo. Entonces creo yo que hoy está habiendo el peligro de que gente se ha quedado, como lo dijo Pablo a la iglesia de Corintios, debiendo ser ya maestros, tienen que volverse a enseñar, a volver a dar las viandas. Y Pablo traía una revelación maravillosa para la iglesia que no la pudimos saber. No pudimos saber cuál fue la revelación, porque Pablo dijo: yo se las hubiera traído, pero no se las puedo dar. Tengo que volver a dar leche. Por eso es ingrato. Nosotros no tenemos ya otra cosa mayor. Porque si ellos hubieran estado preparados, Pablo le tira la revelación que trae. No se las puedo dar porque son niños, están siendo bebés espirituales. Y temo que eso está pasando hoy en día. Gente que cualquier cosa los arruga, les majan un dedo, una gripe, el partido, cualquier cosa. Pero bueno, de eso no estamos hablando. Pero cualquier cosa los aparta. Si juega el equipo de sus amores, si lo que sea, cualquier cosa, si el hermano no lo puso a servir, si el otro se arrugan, se desaniman, se van. Es una inmadurez que quieren que fluya un montón de cosas lindas dentro de la iglesia, y eso sí les encanta sentir cosas, pero el carácter, la formación, la entrega, el sacrificio, el que Cristo se ha formado en las vidas, el propósito de la revelación especial es que Cristo sea formado en nuestras vidas, que Jesús sea formado en nosotros. De hecho, esa palabra, cristianos, habla de ese Cristo formado en mí, y de eso se trata. Por eso no podemos evadir esa responsabilidad. Creo que muchas personas han perdido el hambre por conocer a Dios. Así como están como Job, que de oídas oyen, que de otros les transmiten,
que otros son, lo agarran de otros lugares, pero ellos mismos no han oído hablar. Es como cuando alguien le presenta a uno a alguien, le dice que el jurado es así, y es así, y es así, y es así. Sí, está bien, qué bueno que es así. Pero usted no lo conoce hasta que esté con él, hasta que hable con él, hasta que lo conozca, qué piensa, qué cree, qué le gusta, qué no le gusta. De eso se trata, porque tener la enseñanza cerca no garantiza que queramos recibirla, que queramos tenerla. Puedes tener la Biblia, puedes tener todo, pero no lo garantiza. El siguiente problema aparece cuando tenemos acceso a la palabra, pero hemos perdido el hambre por ella. Y esto es lo número dos. El problema no siempre es falta de enseñanza, sino falta de hambre. Y déjeme decirle esto. Hambre me refiero yo, no a lo que hablaba ahora el hermano, porque mientras yo predico aquí, estos hermanos están trasegando tortillas, pan, arrollados. Es una cosa que va y viene aquí en Faro de Caribe, es maravilloso. Pero no estoy hablando de ese tipo de hambre. Estoy hablando del hambre espiritual, de gente que tiene deseo, que tiene ganas, que quiere escudriñar, que quiere saber, que quiere conocer. Uno de los peligros del movimiento evangélico actual es desarrollar una cultura espiritual de consumo. Es uno de los riesgos que estamos viviendo. ¿En qué sentido? Sí, que la gente quiere lo que quiere y que nosotros, desdichadamente, caemos en el error de transmitir eso. O sea, es ando buscando que me den algo. Queremos recibir algo que nos emocione, algo que nos anime, algo que nos ayude con un problema, algo que podamos compartir rápidamente, pero estudiar la palabra requiere algo diferente. De hecho, la diferencia entre estudiar la palabra y leer la palabra tiene que ver con un lápiz y un cuaderno. Porque leer la palabra usted la lee por encima, pero cuando estudia la palabra necesitarás hacer apuntes. Se requiere de tiempo, se requiere de atención, se requiere de disciplina, se requiere de disposición por ser confrontados y por conocer. Si algo bregamos nosotros los pastores, es que hay tan poca hambre por la palabra de Dios. Se lucha, yo lucho. Luchamos en nuestra iglesia, hacemos los cursos. Tenemos unos cursos especiales que agradezco al pastor Alex Alvarado, que fue quien nos bendijo las clases de fundamentos. Así lo llamamos, fundamentos. Y tiene que ver con toda la parte doctrinal, la doctrina de la Biblia, la doctrina de Dios, la doctrina de Jesucristo, la doctrina de la iglesia. Todos los vamos detallando sistemáticamente y tiene que ver con estudio profundo. Pero ¿cómo cuesta? Hay que rogarles, hay que animarles, hay que motivarles, hay que ayudarles. Ah, pero hábleles de otra cosita por ahí para que vea. Hábleles de un movimiento. Viene alguien a empoderarlos, viene alguien a transmitirles una palabrita, viene alguien que hace milagros, viene alguien que dice, sí, bárbaro, hay que cerrar la puerta porque llegan demasiados. Pero estudiar la palabra parece que no se quiere. Parece que no hay hambre. Y yo no estoy hablando, pastor, si su iglesia es diferente, pues ore por la que yo estoy pastoreando. Pero eso es una realidad. Yo lo estoy viendo y se vive. ¿Cómo la gente se queda con tan poco? Con tan poco. Mire, una de las luchas que tenemos hoy en nuestras iglesias son los reels. Esos benditos reels de tiene un nombre eso, estar pasando reels, scrolleando, creo que se llama, no sé exactamente. Porque la gente tiene una mente institucionalizada, decía alguien ayer en una película que miraba, una mente ya encuadrada a un reel. Y antes se decía que la mente tenía el poder para estar

Hermana andaba hace unos días con John Maxwell en México y están esta gente que se convierte en entrenadores de no sé qué, no sé cuánto por ahí. Y la hermana andaba y les dieron un estudio y les explicaron que hoy la capacidad para que la gente pueda concentrarse es de 3 minutos. Imagínense, 3 minutos. Y usted está predicando y enseñando, y a los 3 minutos los hermanos quieren hacerle así a uno, ¡fum!, como apartes y poner otro ahí, porque ya me aburrió después de 3 minutos. O sea, esa es la realidad que estamos viviendo y una iglesia que estamos pastoreando. Y aquí entran los jóvenes, por supuesto, pero no me diga a mí, hay un montón de viejos que tienen esa situación real, de que pasan ahí pasando Facebook, dándole para arriba, y otros más jóvenes están en TikTok. Y ahí va. Y entonces nosotros estamos ante esto y la iglesia tiene que despertar que la palabra de Dios para estudiarla se requiere de tiempo, de disposición. Usted no puede estar pasando y leer dos versículos y ya leí, ya la pasé así haciendo, scrolleando otra vez, ahí ya lo tiré para arriba, otro. No, se requiere de diligencia. Se requiere de tiempo para escudriñar la palabra del Señor, la palabra de Dios. Hace mucho más que hacernos sentir bien. Sí, también enseña, también nos reprende, también nos corrige y nos transforma para vivir. Nos transforma, por eso usted tiene que tener hambre, porque la transformación no se dio única y exclusivamente el día que usted entregó su vida a Cristo. Recuerde que usted está en una conversión, en proceso de conversión. O sea, usted el día que le entregó su vida a Cristo, se convirtió al Señor, le entregó su vida a Cristo. Pero de ahí en adelante pasamos procesos y procesos de conversión constante y sonantemente. ¿Y sabe dónde usted encuentra la verdad? En el espejo, que dice el apóstol Santiago, en el espejo. ¿Cuál es nuestro espejo? La palabra de Dios. Ahí nos vemos para saber cómo estamos. Por eso usted tiene que ir a ella. En 2 de Timoteo 3, 16, 17, el apóstol le habla a Timoteo enseñándole cómo funciona. Toda la escritura es inspirada por Dios y útil para enseñar, escuche, para reprender, para corregir, para instruir en justicia, a fin de que el siervo de Dios esté, oiga bien esto, enteramente capacitado para toda buena obra. Y de eso se trata la palabra de Dios. Es magnífica la palabra, es una maravilla. Ahí usted vean que va a haber ciencia ficción de películas, drama, hay de todo. Por eso la Biblia tiene una serie de cosas maravillosas a las cuales Dios quiere enseñarnos de diferentes formas para que usted tenga hambre. Note lo que dice, toda la escritura, no dos versos, toda la escritura, libros que para usted no le gustan como Números, libros que son pequeños como los profetas menores como Ageo o Abacuc, libros, todos ellos tienen información de Dios para nosotros. Nosotros debemos acercarnos y esforzarnos por ir a la palabra de Dios y aquellos textos que nos confrontan. Hay que acercarnos a ellos. Amo cuando Dios nos habla de manera especial. Si solamente buscamos mensaje que confirme lo que ya pensamos, nuestro crecimiento queda limitado. O sea, no puedo buscar el mensaje que me confirme lo que ya yo sé. No, hay que ir más profundo. El hambre espiritual se demuestra con acciones. Leemos aunque nadie nos obligue, estudiamos allá en lo oculto, donde nadie me ve, vamos a los temas más difíciles para encontrar información, para ir a buscar lo que Dios quiere. Una iglesia que es saludable, es una iglesia en la que todos estamos dispuestos a ser corregidos por la palabra de Dios, porque la palabra de Dios es la máxima autoridad. No podemos perder ni el hambre ni el asombro de la palabra de Dios, porque hay algo que puede apagar incluso el hambre de una persona por conocer la Biblia. ¿Cuál es? Comenzar a pensar que ya no tiene nada nuevo que aprender, que ya lo sé todo. Y esto es lo tercero, el peligro de la actitud, ya yo lo sé, sé mucho. Quizás esa es una de las frases más peligrosas que usted puede encontrar en el crecimiento espiritual. Una vez un hermano me dijo, mire pastor, me voy de aquí, porque todo lo que se predica aquí ya yo lo sé. Digo, la sangre de Cristo, qué nivel de arrogancia, de soberbia, de altivez.

Gente que siente eso, que cree eso. Hay expresiones que parecen inocentes, parecen simples, pero ya escuché esa predicación, ese texto ya lo conozco, eso ya me lo enseñaron, ese tema ya yo lo estudié. Tenga cuidado, sí. Conocer un solo texto no habla de que Dios ya habló todo lo que quería hablarte de él. Sea humilde, sea enseñable, sea enseñable. Proverbios 9:9 dice: da al sabio y serás más sabio, y será más sabio. Enseña al justo y aumentará su saber. Oiga, me gusta este texto. Vea qué lindo. De al sabio, el que ya sabe. El que ya conoce, el que ya sabe y tiene hambre y le dan algo y mira que es cierto. De hecho ayer mientras yo estaba trabajando, ahora que dice mi hermano allá en una parcelita que tenemos nosotros allá en Río Frío, en la Rambla de Río Frío, andaba yo chapeando y me gusta escuchar predicaciones, me pongo los audífonos y voy escuchando una predicación y escuché un texto que uno lo escucha mucho, una forma de verlo, me encantó. Qué cierto hay en esto. Qué bueno hay en esto, qué bueno. Y uno encuentra cosas del mismo texto. Dios nos habla, nos sigue hablando una y otra vez, porque dice la palabra de Dios que la palabra de Dios es viva y eficaz, está viva. Y a esto agréguele algo maravilloso. Si usted quiere saber, la Biblia es maravillosa porque es viva y es eficaz. Pero agréguele algo más, a la iluminación del Espíritu Santo. Vea lo que les voy a decir, no entiendo. Y podría decir, no puede ser, no es bíblico, no lo entiendo. Alguien, un cristiano que me diga, pastor, no leo la Biblia porque no la entiendo. Perdón, no lo entiendo, jamás, jamás. No leo la Biblia porque no la entiendo, jamás. ¿Por qué? Porque el Espíritu Santo es el que ilumina la palabra del Señor. El Espíritu Santo trae iluminación. Cuando usted lee un texto, lo ha pasado por ahí 50 veces, 20 veces, 10 veces, 5 veces, lo vuelve a ver y el Espíritu Santo le ilumina para que pueda ver aquello que Dios tiene en su vida, tiene para usted. Tenga cuidado con eso. Pablo llega a Tesalónica. En Tesalónica quiere enseñar la palabra de Dios como siempre lo hace. Entra a la sinagoga de los judíos, empieza a predicar. Y la gente de ahí, los judíos que estaban ahí, que creían que ya sabían todo, lo rechazan. Y no solo lo rechazan, sino que les arman un alboroto ahí. Y entonces Pablo, lo toman los otros discípulos, amigos que están con él, y lo sacan de ahí porque ya hay un alboroto en Tesalónica. Y entonces los llevan de ahí, lo pasan a otra ciudad que se llama Berea. Y en Berea se encuentra algo completamente diferente. Hace exactamente lo mismo que siempre hacía Pablo. Se va y se mete a la sinagoga de los judíos, igual como lo hace en Tesalónica. Pero dice, y estos eran más nobles que los que estaban en Tesalónica. Pues recibieron la palabra con solicitud, escudriñando cada día las escrituras para ver si estas cosas eran así. Note la diferencia, dos iglesias, dos sinagogas, en una, gente que ya sabe mucho, que ya sabe mucho. Recuerdo a un pastor amigo que de Estados Unidos, lo escuché en una reunión, estaban hablando y me estaban traduciendo a mí, el que estaba a la par, y mientras él está hablando, el que me está traduciendo así instantáneamente, dice que andaba predicando en una iglesia y que no le gustó predicar ahí. Y cuando lo dijo muy rápido y dijo que ahí había gente que sabía mucho y no habían casi pecadores, pero yo no entendí la traducción que él me estaba haciendo en el instante y me quedé pensando. Cuando terminó la reunión, me reuní con el hermano y le dije, ¿me puede explicar qué fue lo que dijo el pastor? Porque no lo entendí bien. Y entonces ya él me explicó detalladamente y me dijo, es que donde fui a predicar habían muchos cristianos que no recibían la palabra, gente que se creía muy buena y gente que se cree que sabe mucho. ¡Ja! Y ahora que decía el hermano aquí con los pastores, si hay cosa difícil para enseñar es delante de los pastores. Si hay cosa, yo fui ministro de alabanza, el más malo del mundo, el tañador más terrible, pero fui el líder de la alabanza en mi iglesia, hermano, solo era yo. Pero vea, durante tiempo, mi esposa y yo fuimos los líderes de la alabanza. Yo recuerdo cuando empecé yo a ministrar la alabanza
Y a mí me, bueno, me pasó como la dejó, hasta mi esposa me dejó abandonado cuando yo tocaba ahí, porque me dijo, no, yo con usted no canto. Ella cantaba lindísimo y yo era, parecía Guillermín, pero Dios se glorificó y bueno, terminé siendo el ministro de alabanza. Si hay cosa difícil es ministrar delante de ministros de pastores. Es que lo están analizando todo. Cuesta encontrar hombres de Dios adoradores. Que cuesta encontrar gente, que los pastores que tengan hambre de aprender, de conocer más, de tener humildad para recibir. Están midiendo quién es primero, cómo se viste, cómo habla, si es muy pachuco. Si le empiezan a medir todo, todo, todo. Y si le encuentran algo, ya desacreditan todo lo demás. Porque ya lo saben, ya son muy sabiondos. Así era esta iglesia de Tesalónica. Era una iglesia que se sentía que estaban muy bien, no lo recibieron, los expulsaron de ahí, pero llegan a Berea y ahí en Berea, no hombre, ahí la cosa cambia. Qué lindo es predicar en una iglesia que tiene hambre de Dios. Qué lindo es encontrarse a alguien que quiere saber, no que quiere discutir. Hay gente que cuando pregunta, pregunta para discutir. Hay gente que cuando pregunta, pregunta para pelear, pero hay gente que pregunta genuinamente. Y hasta eso me he encontrado yo últimamente. ¿Cómo cuesta que alguien le haga una pregunta bíblica a uno? ¿Cómo cuesta que alguien se le arrime? Pastor, mira, es que quería preguntarle sobre esto que encontré en la Biblia. ¿Cómo cuesta? Es difícil. Ya la gente ha dejado de tener esto. Dice que la iglesia de Berea recibían la palabra con solicitud. Ellos tenían ese deseo de aprender más. Estaban dispuestos. Ellos leían en la sinagoga, estaban delante del Señor ahí, pero leían la palabra del Señor y la recibían con solicitud. Pero ¿qué hacían después? La escudriñaban para ver si lo que decía ahí era verdad. Iban a la palabra de Dios. ¿Qué puede ver usted ahí? Gente con hambre, gente con deseo, gente que quería saber, quería conocer. No ir a discutir, era saber si estaban en lo correcto. Hoy la gente se come lo que sea. Mire, yo venía escuchando unas canciones hace unos días ahí y Dios mío, uno escucha unas canciones y desgraciadamente las canciones adoctrinan la iglesia. Yo peleo con eso en la iglesia. Escogemos las canciones que se canten en la iglesia, porque si hay algo poderoso para adoctrinar a la iglesia, la música. Una canción dice tal cosa y todo el mundo cree que la Biblia lo dice y aquel tipo lo dijo porque allá se inspiró y hizo lo que sea, pero no lo dice la Biblia. Y yo estaba escuchando unas canciones, a partir de hoy se va la deuda, a partir de hoy se va esto. ¿Cómo a partir de hoy se va la deuda? Eso no es así, se va el dolor, ya no hay sufrimiento. ¿Quién dice eso? ¿Quién hace Eclesiastés? Busque Eclesiastés y se dará cuenta que debajo del sol todo eso vendrá y tendremos que convivir con todo el dolor y el sufrimiento. Pero hay una palabra mayor que esa debajo del sol. Es que el Señor estará con nosotros para ayudarnos en medio del dolor. En el mundo tendremos aflicciones, tendremos momentos de dolor. Y le voy a decir algo más para alguien que me esté escuchando, que siente que no se termina nunca, que es interminable. Tengo que decirle toda la verdad. Debajo del sol habrá dolor, enfermedad, angustia, todo lo demás, pero encima del sol está el Señor, más allá del sol, más allá, esa es la esperanza en gloria, que en un día partiremos de aquí. Eclesiastés lo habla detenidamente. Por eso usted y yo tenemos que tener cuidado con el orgullo espiritual. Sí, porque el orgullo espiritual puede disfrazarse de conocimiento. Muchas personas pueden llevar tiempo en la iglesia creyendo que saben, sirven, hacen un montón de cosas. Pero usted tiene que tener cuidado con eso. Hay algo que nunca debemos olvidar. El discípulo nunca deja de ser discípulo. Porque un discípulo siempre es enseñable. Siempre está aprendiendo. Y vamos a ir a una canción, ¿le parece?

Quiero hablarles para terminar esto. ¿Cuáles son las señales de que he perdido el hambre por la palabra de Dios? ¿Qué? A ver, como cuando usted va a un doctor y usted da y lleva los síntomas. Y entonces con los síntomas usted ya sabe, pues ya he perdido la palabra de Dios. Porque los síntomas dicen, tengo flemas, tos, ojos rojos, síntomas. Ok, ya hay algo que está afectando ahí. Entonces, ¿cuáles son los síntomas? Uno, preferimos una frase corta antes que sentarnos a estudiar un capítulo entero. Nos hemos acostumbrado a eso, a pequeñas dosis. Nos encantan las pequeñas dosis de la palabra de Dios. No estoy de desacuerdo de eso. Mucha Biblia mandan textos, grupos de WhatsApp mandan textos. Me parece muy bien. Pero no nos podemos acostumbrar a eso. Tenemos que ir a la palabra de Dios. Dos, nos aburrimos cuando la enseñanza exige concentración profunda. Hay un pastor en Ezio, le decimos, es un biblista, un tipo que trabaja para sociedades bíblicas. En Ezio, el tipo es un biblista impresionante. Loco, es un loco, pero... hay que prestarle muchísima atención. A mí me encanta eso. A mí me gusta cuando alguien está enseñando algo con argumento, con sentido. Fui esta semana, hace unos días atrás, con el pastor Minor, trajo un guatemalteco para enseñar la teología de la adoración, hablando de música. Uno como músico queda, tiene que andar al día, ¿eh?, con todo. Y este hermano guatemalteco nos dio a nosotros una enseñanza, y saludo al pastor Minor Ceciliano, realmente fue un honor estar ahí, y nos dio una enseñanza sobre la teología de la adoración, un teólogo. Eso es maravilloso, hay que prestarle atención, hay que llevar cuaderno para apuntar, hay que anotar. Pero fui a un seminario hace unos días allá que traje las hojas en blanco. No había nada que anotar, nada que anotar. De qué pérdida de tiempo aquí, porque no se requiere concentración. Entonces nos aburrimos cuando hay que concentrarse, ya se están durmiendo. Escuchamos prédicas buscando solamente algo que nos emocione. Nos gusta seguir a Julano o a Sutano porque esa es la que nos inspira, nos empodera, nos ayuda, pero no la prédica o la enseñanza que trae base bíblica profunda. Repetimos opiniones cristianas sin comprobar si realmente están respaldadas por la Escritura. Ayúdate que yo te ayudaré. Y un reguero de locuras que la gente habla y dice porque Julano lo dijo, porque el otro lo dijo. Y esa es otra evidencia. Solamente se basan en lo que otros dicen. Lo que otros dicen para ellos es amén. Hay que estar luchando contra eso. Hay que estar peleando en la iglesia contra eso, porque agarran cualquier corriente de alguien que lo dijo. Y el apóstol Pablo decía: si aún yo vengo con otro mensaje que no sea esto, sea anatema. Y eso es lo que hacían los de Berea. Eran diligentes, tenían hambre por la Escritura, ¿verdad? Dejamos de hacer preguntas porque suponemos que ya conocemos. Lo que les decía, ¿cómo falta? Hace muchos años la gente preguntaba: pastor, ¿qué significa esto? ¿Qué quiere decir? Le encontré esto en la Biblia, mire, leí esto, vi esto. Y traen preguntas, qué lindo, y lo ponen a pensar a uno. Y uno dice: yo no voy a responder ahorita, déjeme ir a estudiar este tema y voy a ver cómo lo desarrollamos. Pero es porque gente tiene hambre de la palabra de Dios. Nos molesta que alguien nos corrija bíblicamente. ¡Ja! Un día, voy a contarles algo. Llega un ministro de alabanza a la iglesia, ya no está con nosotros, venía a otra congregación, y nosotros le dijimos, él creía mucho en los movimientos proféticos, apostólicos, este asunto que hay, y hablé con él y le dijo: es que nosotros nos regimos única y exclusivamente por lo que la palabra de Dios dice. Y entonces se atrevió a decir, un ministro de alabanza que sirve en tarimas, que está ahí dirigiendo, dice: entonces, ¿qué? ¿Hay que hacer solo lo que la Biblia dice? Yo me quedé en un silencio profundo. Digo, ¿será que me está tomando el pelo este tipo? ¿Será que? Sí, obviamente que sí. Es la palabra de Dios, la revelación profética más segura que tenemos. Y cuando son corregidos con la palabra, no les gusta. Consumimos mucho contenido cristiano, pero practicamos poco lo que aprendemos. Y eso es otra de las evidencias. Porque la palabra de Dios no fue dada para llenar la mente, fue dada para transformar el corazón. No es que solo conozcamos, es que vivamos la palabra de Dios hasta que Cristo sea formado en nosotros. Y la última, nuestra Biblia puede estar abierta en el teléfono o en la casa con el Salmo 91. Podemos andarla, pero puede estar cerrado el corazón. Cerrado el corazón.
Y si algo debemos de tener nosotros es tener abierto el corazón para recibir la palabra de Dios. ¿Qué tenemos que volver a hacer? Lo que hace el salmista: Señor, enséñame. Enséñame, quiero saber. Alguien que diga ahí donde está: Señor, enséñame. Enséñame tu palabra, quiero ir a ella con humildad, con sencillez. Esta oración es maravillosa. Enséñame, quiero conocer tus estatutos, quiero saber tu verdad, quiero saber lo que tú tienes para mí, quiero conocerte a ti. Conozca al Dios de la Biblia, al Dios de la palabra del Señor. Vaya ahí, Él se reveló a sí mismo para enseñarnos. Esté dispuesto, tenga un corazón enseñable. Un corazón enseñable, nunca pierda el asombro por la palabra de Dios. No la pierda, vaya a ella siempre con asombro. Hoy Dios me va a hablar. Vaya con asombro, con deseo de que Dios te hable. Y estoy seguro que Dios va a volver a hablarte. Tienes que ir a la Biblia con disposición y con tiempo. No puedes ir en carrera, no puedes ir a agarrar la Biblia y decir: a ver, que dígame lo que tiene que decir, pero rápido, porque ya tengo que ir a lavar y ya me tengo que ir para el trabajo. No puedes. No puedes, tiene que ir con tiempo. En conclusión, quizás hoy el problema no sea que Dios haya dejado de hablar, como dice Marcos Vidal en aquel canto maravilloso, cuando dice: aquel hombre que pregunta, ¿dónde está el Dios de Elías? ¿Dónde está? Y Marcos Vidal, en la canción que interpreta, dice: ¿dónde están aquellos hombres, aquellas mujeres que tenían hambre, que querían escuchar la palabra de Dios, que se sometían a la palabra de Dios, que buscaban a Dios profundamente? Necesitamos recuperar esa actitud que jamás, jamás debe de desaparecer en la vida de un discípulo del Señor. Nunca debe desaparecer. La palabra de Dios tiene que estar siempre en nuestro corazón y nuestra actitud debe ser como la del salmista: enséñame.

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0: Buenas noches, queridos hermanas, hermanos, amigos radioyentes. Que Dios les continúe bendiciendo en esta noche. Le habla su hermana Cris. Y a la, oh mío, está mi esposito Arnoldo.
1: Hola, hola, hermanos. Así es, estamos a la parcita como siempre, ¿verdad? Después de un tiempillo ahí que estuvimos ausentes, pero bueno, por unas vacaciones y por otros roles que no hemos podido estar. Pero bueno, aquí estamos ya presentes, hermanos, pues para recibir todas esas llamadas de ustedes, para recibir esas peticiones, esos anhelos del corazón de que ustedes puedan tener, pues para hacer de este programa algo eficaz, algo que verdaderamente nos ayude a contactarnos con nuestro Señor, obviamente con la ayuda de todos en unidad, al unísono, ¿verdad? Orando por cada uno de nosotros, por cada uno de ustedes, ya sean en sus casitas, con manos espirituales o bien a través de las ondas radiales, todos conectados con este hermoso programa que se llama Momentos de Oración.
0: Así es, Momentos de Oración. Así que hermanos, preparémonos en nuestro corazón. Bueno, siempre lo tenemos que tener preparado.
1: Siempre tenemos que estar listos.
0: Ajá, y para compartir también un poquito de la palabra de Dios. Recordemos, hermanos, bueno, que Dios sigue teniendo buenas promesas para nosotros, para usted, mi amor, también,
1: amén.
0: Cada uno de nosotros, amén, hermanos, amén, que nos están escuchando. Promesas de bendición, esas bendiciones de Dios que siempre, ¿verdad, hermanos? Siempre Él tan lindo, tan cariñoso y tan bueno, tan amoroso.
1: Así es.
0: Que siempre tiene ricas bendiciones para usted y para mí. Aunque usted diga que no ve o que le pidió algo a Dios y no, pero Dios sí tiene esas promesas para cada uno de nosotros. En Deuteronomio, ¿lo dije bien?
1: Deuteronomio.
0: Ajá. 28, esa es una palabra muy bonita que habla de la bendición, bendiciones de la obediencia. Y también dice que en el 1 dice, y sucederá que si obedeces diligentemente al Señor tu Dios, cuidando de cumplir todos sus mandatos que yo te mando, dice, que yo te mando hoy, el Señor tu Dios te pondrá en alto sobre todas las naciones de la tierra. Y dice, y todas estas bendiciones vendrán sobre ti y te alcanzarán si obedeces al Señor tu Dios, ¿verdad? También, amén, tenemos que obedecer a nuestro Señor, a nuestro Dios, porque le pedimos y le pedimos, pero no le obedecemos, ¿verdad? A veces queremos, hermanos, y somos desobedientes. Hasta estamos haciendo cosas incorrectas y sabemos que ¿cómo les explico? Bueno, si están haciendo cosas incorrectas o estamos haciendo cosas incorrectas, sabemos que ante los ojos de Dios lo estamos haciendo y estamos mal, pero seguimos, ¿verdad? Tal parece que no nos importara que hay un Dios que todo lo sabe, que todo lo ve, que escudriña nuestros corazones y nuestros pensamientos, entonces nos hacemos de que, uy, no, ¿verdad? De que, uy, Dios, perdóname, como decía una muchacha por ahí que todos los días le pedía perdón a Dios porque estaba viviendo en unión libre. Entonces ella decía, todos los días le pido perdón a Dios porque sé que estoy mal viviendo en unión libre. Pues, ¿verdad? No sé. Pero bueno, ya se casó, gracias al Señor. Entonces ya ella siente mucha paz en su corazón. Pero hermanos, tenemos que ser obedientes. Tenemos que ser obedientes y a veces como nos cuesta, ¿cierto? A veces nos cuesta mucho esa buscar esa obediencia. Pero qué bonito, porque el Señor desea, el deseo del Señor es cuidarnos, guiarnos, acompañarnos a quienes caminamos bien cerquita de Él, pero bien cerquita de Él. Él es el deseo de nuestro Señor. Y a veces atravesamos, bueno, momentos difíciles y pensamos que quizá ya Dios se ha olvidado de nosotros, que Dios no nos está escuchando, que le oro y le pido y parece ser que, que no, ¿verdad? Y vienen otras respuestas, o a veces cuando le pedimos algo a Dios vemos otras cosas. Pero qué bonito que es Dios, porque Él tiene el control, Él tiene cuidado de usted, de mí, y Él, aunque le pidamos y vemos lo contrario, hermanos, agradezcámosle a Él, porque Él sabrá el por qué, ¿cierto, Nolito? Y sigue siendo nuestro Padre amoroso, que desea bendiciones para nosotros, los hijos de Dios, ¿verdad? Para aquellos que caminamos en obediencia, para aquellos que estamos bien cerquita de Él, cada día dándole las gracias en todo tiempo, en todo momento. Y Dios se interesa por ti. No crea que Dios no se interesa. Dios está interesado en usted, en mí, en cada uno de nosotros, hermanos. No pensemos que ya Él, ya no. Pero Él está interesado en cada uno de nosotros. Y en tu familia, ¿verdad? Y qué bonito, porque Dios es grande y maravilloso, y Dios bendice su trabajo, la obra de tus manos, Dios bendice todo aquello, hermanos, que de lo cual usted tiene, hace, Él te quiere bendecir, su negocio, en lo que usted trabaja, ¿verdad? Y todas esas cosas, hermanos, pero tenemos que caminar bien cerquita de Él, tenemos que ser obedientes a su palabra, porque así lo quiere el Señor. Y pues tratemos de ser lo más obedientes con Él. ¿Para qué? Para que nos vaya también bien en la vida, ¿verdad? Porque tampoco podemos andar ahí haciendo feo y después nos va mal, entonces entonces ahí inmediatamente buscamos al Señor, ¿verdad? ¿Dónde está nuestro Dios? ¿Dónde está mi Dios que no me escucha pero por desobedientes nos a veces pasamos momentos difíciles, ¿cierto, amor?
1: Así es, ahí disculpen, pero es que tengo como una alergia. Ya cuando me ataca ya la tos, ¿qué va? Así es, hermanos, como dice Cris, hermanos, ¿cuál sería la enseñanza principal? De pues que Dios nos enseña que debemos de obedecerle, ¿verdad? Amén. Que debe ocupar Él el primer lugar. Amén. Y que las bendiciones, o sea, consecuentemente, van a llegar, pero si caminamos bajo su voluntad, ¿verdad? Entonces, Cris, a veces creemos que podemos caminar de acuerdo a nuestra conveniencia, de acuerdo a nuestra manera de pensar, pero debemos de caminar, hermanos, siempre con lo que Dios diga, con la voluntad de Él, ¿verdad? Y es que, hermanos, no significa que usted o yo o todos no tendremos dificultades, al contrario, ¿verdad? La Biblia nos muestra claramente, cuando leemos la Biblia, nos muestra claramente, pues, de que grandes personas, grandes personajes de la Biblia, fieles, atravesaron pruebas, muchas pruebas, atravesaron pruebas grandísimas, que cuando leemos la Biblia muchas veces, cuando vemos, leemos los patriarcas, ¿verdad? Llámese David, Abraham, todos ellos, atravesaron pruebas que Dios les puso en sus caminos como para determinar, ¿verdad? Determinar cuál era el propósito en cada uno de ellos. Entonces, esa promesa nos llama a cada uno de nosotros, esa promesa, y sobre todo para confiar en que Dios honra la obediencia, ¿verdad? O sea, yo tengo que ser obediente a los mandatos de Dios, y si yo soy obediente a los mandatos de Dios, Dios va a honrar esa obediencia, ¿verdad, Cris? Va a honrar esa obediencia, y tenemos que permanecer fiel, sí, tenemos que permanecer fiel, ¿verdad? Todos aquellos que le sigamos al Señor. Y es que, hermanos, podemos preguntarnos muchas veces, ¿estoy escuchando verdaderamente la voz de Dios? Y eso es muy importante, ¿verdad, Cris? ¿Estoy escuchando verdaderamente la palabra de Dios? ¿O será que estoy escuchando otras cosas que creo que tal vez vengan muy diluidas o muy tergiversadas, porque necesariamente yo necesito algo? Yo necesito una respuesta a mi manera natural, y yo creo una voz que hablé por ahí, un consejo que me llegó por ahí, y yo creo que es la voz de Dios, ¿verdad? Porque muchas veces el emocionalismo nos hace entender esas cosas, Pero entonces estaríamos escuchando verdaderamente la voz de Dios. Estoy poniendo en práctica lo que conozco de su palabra. Cris, porque muchas veces, ¿verdad? Podemos leer la palabra, podemos leer la Biblia en un mes, 15 días, una semana, pero se está poniendo en práctica. ¿Verdad? No es leer por leer. No es un récord Guinness. ¿Verdad? Es entender la palabra. Estoy buscando primero a Dios, hermanos, solamente por sus bendiciones. O sea, yo busco a Dios, pero a ver, pero yo necesito que me bendiga y por eso lo busco. Y si yo siento que yo estoy totalmente bendecido y que no me hace falta nada, no busco a Dios, entonces. ¿Verdad? Entonces, ¿cómo lo seguimos? ¿Cómo seguimos a Dios? ¿Verdad? Y hermanos, si hay algo muy interesante, y como pregunta se hace, hay algo que Dios nos ha mostrado de lo cual necesitamos obedecer. ¿Hay algún momento en que nos hemos, a través de la palabra, a través de una prédica, a través de un consejo, a través de una consejería, que Dios nos hable y que nos diga, bueno, necesito, ¿verdad? Necesito que entiendas que yo necesito que me obedezcas en esto, en esto, en esto, en esto. ¿Verdad? Entonces es importante, ¿verdad? Me he encontrado una frase muy linda que dice: no persigas primero la bendición, persigue a Dios. Cuando Dios ocupa el primer lugar, tu vida queda bajo su dirección y cuidado. Amén. Entonces, ¿por qué? Porque buscad primeramente el reino de Dios y su justicia.
0: Y lo demás viene por añadidura.
1: Y lo demás son bendiciones, hermanos. ¿Verdad? Y todo lo que Dios quiera de bien para ustedes. Porque Dios tiene pensamiento de bien y no de mal. Y además Dios endereza nuestras veredas. Amén. Qué bonita palabra, de verdad que sí. Poner en práctica, obedecer a nuestro Señor y creer firmemente en que Él está con nosotros. Siempre y con ¿verdad? Siempre y cuando pues seamos obedientes y caminemos con Él. ¿Lo de Dios, Cris?
0: Sí, amén. ¿Sí? Bueno, voy a leer unas peticiones que están aquí por escrito, que dice: Cristian pide por sabiduría y discernimiento, inteligencia para Silvia y para Jocelyn. Ana pide por Cristel Daniela, para que se le aleje personas que no le edifican. Andrés por cancelación de deudas, protección y puertas de trabajo. Milagro por trabajo y milagros financieros, paz, tranquilidad y sanidad. Adolfo, sanidad en su hernia y dinero retenido. Jorge por aprobación de la beca. Víctor y Jafet, dice Víctor y Jafet Quesada, por unión, perdón y restauración familiar. Marta da acción de gracias por todas las bendiciones recibidas y pide por unión familiar y sanidad de cataratas. Lucía pide por sabiduría, la familia está pasando por un duelo por la partida del esposito. También Rubén pide por una situación especial de trabajo, un milagro financiero, y por su hija Luisiana. Miguel Ángel, peticiones que Dios conoce. Ligia pide por conversión de su familia, salud, protección, sanidad en la cadera izquierda y la digestión. Marlene, por sanidad para que se le aumente el sonido y el potasio y por nervios. Misael, liberación de drogas. Y Rafael Antonio pide por su esposa Linet por restauración en su salud. Daniel, una ayuda de limas y finanzas urgente y sanidad. Elena pide por una cirugía en su ojo. Alejandra, creo que Alejandra, una muchacha de 24 años, por sanidad de cáncer. Y Melissa por sanidad de una bacteria en el riñón. Y por aquí dice, vamos a ver, también Zoila pide por su hijo, que le van a llamar para un trabajo, para que se lo den, así es. Julia, por sanidad para que pueda caminar bien, fortaleza y que, vamos a ver, y que, vamos, bueno, que Diosito tome el control de todas esas necesidades. Y Yolanda también pide por sanidad en el estómago, tiene unas úlceras y una bacteria, en el nombre de Jesús.
1: En el nombre de Jesús, así es. Bueno, Cris leyó aquí unas peticiones que están aquí por pendientes, escritas. Ahora vamos a abocarnos a leer algunas, que es a través de la mensajería de texto, 8777-5965. Y por acá vamos a ver, a partir de las 9 de la noche, dice por acá, vamos a ver, dice Vicky Vargas, ¿verdad? Dice, bueno, vamos a ver, por la paz en Jerusalén, ¿verdad? Por cancelación de una deuda, por la hija Allison, es bastante extensa, ¿verdad? Por el alquiler de un lugar de bendición, etcétera. Dios tiene el control de esas peticiones, hermanos. También dice aquí Johnny desde Security, dice que pide ayuda en oración por un cambio de horario y puesto de trabajo para poder estudiar. Dice mi hermana, por mi hermana que está muy enferma y por mi familia. Gracias y muchas bendiciones. Estamos para servirle. Rigoberto Collado dice, pide ayuda, padezco de azúcar, dice, me vieron, vamos a ver, me vieron una estafa y quemaron la casa mía. Bueno, Rigoberto Collado, en nombre de Jesús, bueno, sigamos adelante, ¿verdad? Que, bueno, qué duro, ¿verdad? Dice, por aquí, por favor, les pido oración por sanidad total física, espiritual de Marita Alvarado Mata, así como oración por María Paula y Fabián Rojas Jiménez, por conversión, puertas de trabajo y sanidad física, Felipe Rojas. Por acá tenemos también a Marta desde San Carlos. Nos dice, doy gracias a Dios por todas las bendiciones recibidas, vamos a ver, por unión familiar y por unas cataratas que le están afectando. Marta desde San Carlos. Por aquí, Snailing Espinosa dice orar por la familia Sandoval III, familia Quintana Ruiz y toda la familia. Por acá Antonieta dice, necesito apoyo en oración. Dice, estoy orando porque hay una opresión, dice, en mi departamento. Resultado que, necesito que el Señor traiga a la persona adecuada. Ojalá la misma fe, María, es mi nombre. Bueno, María Antonieta, ¿verdad? Y por una entrevista de trabajo, amén. Póngala todo, úngelo en el nombre de Jesús, ¿verdad? Donde estemos, seamos, pues sea ese lugar adecuado para estar, para poner el nombre de nuestro Señor, la palabra de nuestro Señor, reinando el lugar donde estemos. Eso es muy importante.
0: Así es, pues dice por aquí, buenas noches. Juan Luis dice de Palmares, que está escuchando, bendiciones. Juan Luis, que Dios te continúe bendiciendo.
1: Amén, Juancito, así es.
0: Y por aquí dice, nuestra hermana Luz, pide oración por sanidad, que Dios conoce. Muchas gracias. Buenas noches. Dice nuestro hermano Carlos Carvajal, que lo apoyemos en oración por la salud insuficiencia cardiopulmonar.
1: Cardiopulmonar.
0: Por favor, se los pido con muchísimo gusto en el nombre de Jesús.
1: Así es. Gloria a Dios también por acá. Dice, bueno, no, vamos a ver, no nos dice quién es, pero dice apoyo de oración para Edgardo, que Dios le guarde el camino en cualquier accidente y libre de todo mal. Así es. A sus hijos, Dios los

0: con arrepentimiento. Bendiciones.
1: También tenemos aquí a Carlos Marín, dice, ayúdenme a orar por mi hijo Mario, liberación de alcohol y por salud. Y por salud. Es adulto mayor. Ayúdenme a orar por mi hijo Mario, liberación de alcohol
0: y por salud.
1: Amén. Irene, dice, bendición de trabajo en propiedad para mi esposo en Liberia. Salvación y protección a Fabio. Dios guarde y bendiga que cumpla su propósito en la vida de mi esposo y mi hija y mi vida. Dios añada nuevos clientes a nuestros emprendimientos. Dios me permita ascenso laboral y me dé sabiduría para poder realizarlo en el nombre de Jesús. También tenemos aquí a Carlos Pavón. Dice, para que el Señor los sane de su pierna izquierda, gracias y bendiciones de lo alto. Amén. Que toque esa piernita de nuestro Señor, ¿verdad? Buenas noches, Daisy y mi esposo Kevin, para que Dios nos abra una puerta de casa y trabajo estable, sanidad de miomas y poder formar una familia en el nombre de Jesús.
0: Así es. Y María Los Ángeles dice que tiene un mes de internada esperando ser operado en la rodilla. Un mes tiene que estar en.
1: Un mes. Pues pedir la paz que solo Dios puede dar, ¿verdad? Y que seguir creyéndole. Seguir creyéndole a nuestro Señor. Ese es nuestro trabajo, ¿verdad? Creer. Gracias, Señor Jesús, por la restauración física de Mauro Brene Ramírez. Le dio un derrame cerebral, tenía 84 años. En nombre de Jesús, ¿verdad? También por acá, Norma López Cortés, por unos exámenes de laboratorio, por la venta de una propiedad, por problemas en la próstata. De Oscar, en el nombre de Jesús. Por acá seguimos leyendo, ¿verdad? Dice por acá, pido apoyo en oración por trabajo, por sistema digestivo, mi dentadura, miomas uterinos, estoy mal económicamente. Alicia es de Ciudad Quesada. En el nombre de Jesús, todo se va a restablecer.
0: Dijo, no los dejaré ni no los desampararé.
1: Así es, así es.
0: Por aquí, bueno, dice, buenas noches. Nos piden que apoyemos en oración a Zeneida por la ayuda de Limas y también por aprobación de la pensión para Carlos Ocampo. Así sea, en el nombre de Jesús. Buenas noches, dice también. Pide oración por un milagro y que Dios le supla
1: alimentos
0: y por trabajo
1: bien pagado,
0: bien pagadito, sí, y con todas las garantías.
1: Ajá.
0: Y también por aquí dice también Dios toque el y le ayude a Esteban y lo llamen de un trabajo que
1: quedaron en llamarlo.
0: Bueno, que Diosito le abra puertas en el nombre de Jesús.
1: Así es, qué lindo, ¿verdad? Sí. Dios se manifiesta.
0: Sí, amén. También por aquí orar por Rodrigo para que el poderoso Dios de Israel le dé la victoria y un juicio en su trabajo que lo echaron. Dice que Dios le bendiga.
1: Así es, que Dios haga justicia, ¿verdad? Kat nos dice por acá, por un primo, ¿verdad? Adrián Bonilla. Está grave en el hospital por un accidente en moto. Que Dios tome el control de él, ¿verdad? Y que sea su voluntad y que le dé fortaleza a toda la familia.
0: Amén.
1: Bonilla, en el nombre de Jesús. También por acá, Nancy, ¿verdad? Nancy nos dice que oremos por Jenny Obregón, por fortaleza para enfrentar la quimioterapia y obtener la sanidad total
0: en el nombre de
1: Jesús.
0: También orar por, vamos a estar orando para que Dios, por protección,
1: para que Dios proteja a los niños y las niñas de nuestro país.
0: Amén. Y dice la familia de Marley, por los pastores.
1: Amén, así es. Así es. Warner Alfaro dice que pide oración, que Dios bendiga mi vida y que mi carro pase decla y gases. Dice, pido protección de accidentes en moto Edwin y Karen y mi carro y protección para mi hija Isabela y sabiduría por sus estudios. Pido a Dios cambie la conducta de Isabela, que es la hija.
0: Y también por aquí dice, pido oración para la familia Arias Pérez por sanidad total y

0: mucha sabiduría y discernimiento. Bendiciones y que Dios es bueno y buenísimo.
1: Amén, así. Y tiene, dice que tiene dolor de cabeza la nieta Nayeli, ¿verdad? No aguanta, es demasiado. Dice, entonces estamos orando ya desde
0: Amén,
1: hermanos,
0: que Dios la
1: orando
0: sane.
1: por esta nietecita, ¿verdad? Por
0: Amén,
1: acá
0: Jesús.
1: dice Luis Varela, dice, pido oración por la pronta cirugía de rodilla en Nesti Pereira. En Nesti Pereira. Por acá David Cris dice, oración porque mañana va por una audiencia para que todo salga a favor mío, ¿verdad? Y dice aquí que quiero que la persona, bueno, este ya es algo ahí muy personal, ¿verdad? Pero bueno, que Dios tome el control en esa relación, amén.
0: Sí, amén.
1: Dice por acá, bendiciones, pido oración por Daniel, ayuda de Limas y finanzas urgentes y sanidad de rinitis. Por acá tenemos a María Adelaida.
0: Dice orar por un proyecto
1: Vivienda.
0: de vivienda y que Dios abra puertas donde quiera que estén cerradas. Dice orar por deudas de Cindy y también orar por conversión de su nieto Ramsés. Y se aparte de malas amistades.
1: Amistades. Gilbert Chávez dice trabajo, pido oración por trabajos que hay que hacer en la casa de que alquilo. Dios guíe a la persona en el nombre de Jesús. Soy Gilbert Chávez. Así es, Gilbert. En el nombre de Jesús. Lara dice, oración por mi relación con Dios y sanidad en todo mi cuerpo y cobertura, ¿verdad? Dice, pide, bueno, está pidiendo un esposito que ame a Dios, ¿verdad? Por Nayeli Jiménez, que regrese a los caminos de Cristo en el nombre de Jesús. Por acá tenemos también a Roxana, nos pide por la presión arterial, ¿verdad? Que se me sube y que se baja. Bueno, que se baja a su normalidad en el nombre de Jesús.
0: Se estabilice.
1: Así es, estabilice.
0: Sí. Bendiciones, dice, pido oración por la familia Retana Torres, por los estudios universitarios de Osbel, Tatiana, Priscila y Marisol, que el Señor los guarde en todo momento, en el nombre de Jesús.
1: Hazel pide eso, Hazel.
0: Hazel.
1: Hazel, David Castro, ¿verdad?
0: Vamos a ver, buenas noches, dice. Bueno, nuestro hermano pide oración por sanidad de circulación, dolor de piernas para David, en el nombre de Jesús.
1: Amén. Dayana dice paz para mi hermano Elmer y por Jeff para que puedan dormir. Dayana y algo, en el nombre de Jesús.
0: Amén, así
1: Olga
0: sea.
1: nos dice, por mi nieto Steven, que está en el hospital del trauma y mañana será operado de la clavícula. Que Dios tome el control y todo salga bien en el nombre de Jesús. Melissa también nos dice, mi nombre es Katia. Ah, ok, bueno, Melissa, sí, Katia de San José, pido oración por trabajo para mi esposo, por cobertura de mis hijos, Melissa y Marco. Ahora sí entendemos, ¿verdad? El teléfono Melissa era. También por acá está.
0: A veces son un poquito
1: Sí,
0: largas.
1: bastante. Dice aquí Jesús, Cris.
0: Sí, Jesús dice, pide apoyo en oración por una casa de paz. Dice Mari Camacho.
1: Mari Camacho. Muy bien, Teresita. Teresita Campos. Siete hijos. Por mis siete hijos. Es que repetí varias veces, ¿verdad?
0: Sí.
1: Por mis siete hijos. Por los siete hijos, bendiciones, amén, así es, gloria a Dios.
0: Nos encanta, hermano.
1: Sí, Noemi, orar por Juan, que Dios trate con él, conversión por la familia Godínez. Vamos a dejar hasta acá la lectura de estas peticiones, vamos a este hermoso canto y ya volvemos.

0: gloria a Dios. Así es, qué bonito ese canto, hermanos. Nuestro trabajo es creer. Así que no piense que Dios se ha olvidado de usted, que Dios no te escucha, porque Dios tiene ese oído atento al clamor de sus hijos y la obediencia, ¿verdad? Que es lo que estábamos leyendo ahora. Gloria a Dios. Bueno, hermanos, vamos a orar por estas peticiones que hemos leído en esta preciosa noche, agradeciéndole al Señor, agradecidísimos con Él, porque, porque Dios es fiel y maravilloso, hermanos, y tiene cosas siempre bonitas para nosotros, los hijos de Dios. Amén. Señor y Padre Celestial, te damos gracias en esta noche, Señor. Gracias por tus ricas bendiciones, Padre Celestial. Gracias porque sabemos que tú nos escuchas. Sabemos que tú nos respondes también, Padre, al tiempo tuyo. Pero debemos de ser obedientes a tu palabra. En esta noche preciosa, en esta noche maravillosa, Señor, que tú nos has regalado como todo el día precioso, Señor, te pido en el nombre de Jesús que tú continúes bendiciendo a nuestras hermanas, hermanos, Señor, por todas estas peticiones que hemos leído mi esposito y yo, Señor, que no la leemos por leerla, Señor, sino sabiendo, Señor, que es tu pueblo, Señor, que estamos, Señor, para orar juntos, unidos, Padre, los unos por los otros, Señor, por diferentes situaciones económicas, por salud, para que se abran puertas para trabajo, Señor, también para que el IMAS le ayude a muchos hermanos que están esperando, Señor, matrimonios, por la unión familiar, por muchos problemas, Señor, por situaciones difíciles, Señor, en las cuales están nuestras hermanas, hermanos, Señor. Ayúdales, dale sabiduría, dales entendimiento, Señor, para seguir adelante, Padre, confiando solamente en ti, Señor. Que todos los planes, Señor, todo lo que vayan a hacer, los pongan en tus manos, Señor, porque ahí es donde debemos de poner todo, Padre Celestial, en las manos tuyas, pedirte, Espíritu Santo, que nos guíe, que nos ayude, que abra puertas, Señor, esas puertas de gran bendición que tú, como tú lo sabes hacer, Señor, que sabemos que eres tú el que tienes el control de todo y cada uno de nuestros hermanos también en estas situaciones, Señor, por esta joven que apenas tiene 24 años y por salud de cáncer, Señor, te lo pedimos en el nombre de Jesús, Señor, porque tú eres un Dios maravilloso, un Dios que vive y reinas por los siglos de los siglos y que eres el mismo de ayer, hoy y siempre. Como decía ese canto, Señor, nuestro trabajo es creerte, es tener fe, confianza, esperanza. Como dice por ahí en Job, mientras haya vida y esperanza. Padre, gracias te damos en esta linda noche y todo te lo pido en el bendito y santo y bello nombre de tu precioso Hijo amado Jesucristo. Amén y amén.
1: Y amén. Gloria a Dios. Qué linda la oración, ¿verdad? Por todas esas peticiones, hermanos. Nuestro trabajo es creer, creer y obedecer, y todas las cosas vendrán por añadidura, siempre y cuando busquemos a nuestro Señor. Vamos a ver si entran algunas llamadas a través del 22-26-45-45. También creo que existe la posibilidad de estar leyendo algunos audios que se han grabado tal vez por WhatsApp. Entonces vamos a estar esperando alguna llamada o darle o escuchar. Esperar.
0: Tal vez pueda leer un
1: poquito. Esos mensajes. También tenemos aquí por Facebook a Marta Eugenia Rodríguez. Dice Katherine Brenes y Lindsay Brenes. Pido Dios trate con ellas. Tengan reencuentro con Cristo Jesús. Tenemos una llamada. Ya se cortó llamadita. Mientras tanto, David Campos también les dice buenas noches por un tratamiento odontológico y por la conducta de mis alumnos. Bendiciones. Tenemos un audio de WhatsApp.
2: Buenas noches. Me llamo Marvin. Pido oración por mi sobrino Christopher, la muchacha que anda naciendo en la calle. Y le pido que corte las cadenas. Te lo suplico que ore por ellos. Amén.
1: Gloria a Dios. Vamos a estar orando por esa petición. Gloria a Dios. Ahora sí tenemos una llamada.
0: Buenas noches.
3: Buenas noches.
0: ¿Con quién tenemos el gusto?
3: Elizabeth.
0: Elizabeth. Ajá, mi amor, adelante.
3: Bendiciones para todos ustedes y quiero para orar, bueno, para orar yo, también con usted, por mi hermano Enrique, para que no vuelva a tomar. Ya dice que lo ha dejado, pero quiero que siga así, porque a veces, verdad, se agarra otra vez el vicio, y yo le pido tanto a Dios de corazón para que él no tome más.
0: Mi amor, claro que sí, con muchísimo gusto, Elizabeth. Vamos a orar por su petición y adelante, siga creyéndole al Señor, aunque vea a su hermano Enrique ahí medio tambaleadillo, pero no importa. Cuando usted lo vea así, dígale.
3: Hoy lo vi y le digo, bien portado, yo le pido siempre a Dios. Y yo le digo, lo quiero mucho, te quiero mucho, porque, ¿verdad? Entonces a mí me preocupa que él tome.
0: Pero sí, aunque vea lo contrario, siga creyéndole a Dios.
1: Qué linda.
3: Claro que sí.
0: Sí. Está bien, mi amor. Bueno,
1: la felicito.
3: Muchas gracias. Bueno. Bendiciones.
1: Amén. Qué lindo, ¿verdad? Qué lindo cuando un niño, ¿verdad?
0: Bueno.
1: Bueno, no hay nada más que decir. Qué bendición, de verdad, que los niños. Tenemos la segunda llamada, Cris.
0: Buenas noches.
4: Hola, buenas noches.
0: ¿Con quién tenemos el gusto?
4: Como dije, habría dar aquí por Mario.
0: Perdón,
4: Juan Luis Chavarría, aquí para Mali.
1: Juan Luis Chavarría,
4: sí, pastor, bendiciones.
1: Bendiciones, Juan Luis.
0: Juan Luis.
4: La pastora ahí siempre lo escucho, así que lo escucho. Me gusta mucho su programa.
0: Qué bendición.
4: Yo ahí, fiel, y los admiro mucho a ustedes como pastores, como esposos.
0: Muchas gracias.
4: Y aquí, ahí, yo le estaba un poco afectado en la toma, yo tengo control de todo.
1: Amén, así es.
4: Aquí estamos siempre con los pastores. Yo les digo, escucharlos ahí todas las noches. Escucho ahí, Fábrica, me gusta mucho.
0: Qué bonito.
4: Aquí estamos conectados siempre ahí.
0: Y apoyándonos en la oración.
4: Amén, así es.
0: Sí, así es.
4: Ahí es lindo. Caminar en el Señor.
0: Así es, claro.
1: Así es.
4: Sí, pastores, buenas noches y bendiciones.
1: Bendiciones, Juan Luis.
0: Bendiciones, don Juan Luis.
4: Amén.
0: Linda noche.
1: Amén. Que Dios lo bendiga mucho. Gloria a Dios, así es, pueblo que se manifiesta, pueblo que, pues, que se alegra con este ministerio de amor como lo es Faro del Caribe, ¿verdad? Si queda por ahí alguna otra llamada, 22-26-45-45, aquí tenemos otra.
0: Buenas noches,
5: hermana, que Dios le bendiga.
0: Amén, muchas gracias. ¿Con quién tenemos el gusto?
5: Con Fernando de Desaparados. Mana, quiero pedir oración.
0: Claro.
5: Es que viera que, bueno, son dos. Una que tengo mucha alergia, ¿verdad? Y otra que de hace años me hicieron una operación de un trasplante de cadera.
0: Ajá.
5: Y ahora veo que se me está infeccionando.
0: Ah, okay.
5: ¿Verdad?
0: Ajá.
5: Quiero que el Señor se glorifique en la cadera, ¿verdad?
0: Claro que sí. Con mucho gusto, sí. Vamos a estar orando para que Diosito lo sane en el nombre de Jesús.
5: Claro que sí. Hasta luego, que Dios lo bendiga.
0: Amén. Que pase linda noche.
1: Gloria a Dios, así es, Cris. No tenemos más llamadas, nos dicen de cabina. Y tampoco audios de WhatsApp. Entonces, ¿qué? Vamos a orar por fervientemente. Sí, antes quiero leer algunos de WhatsApp también. Dice Marta Ramírez: hermanos, pido oración por sanidad en mi vida, de toda fiebre, de dolor de huesos en mi cuerpo. Que Dios reprenda todo el espíritu esa enfermedad en mi cuerpo entero. Y que Dios tenga, misericordia de mi vida. En el nombre de Cristo Jesús, que guarde en mi corazón y me dé una vida de salud, abundancia en el nombre de Jesucristo. Marta Ramírez, también Heiser Castro, dice por las situaciones que Dios conoce. Edith Aguilar, bendiciones mis peticiones, pues están por WhatsApp. Bueno. Y Lucía Hernández, por la salud y trabajo. Amén. Rosa Navarro también y Jai Marín. Adelante, Cris.
0: Así es, vamos a orar. También les pido que tengan en oración una sobrina de mi esposito que va a tener bebita, si Dios lo permite. Y bueno, ha pasado unas cosas, pero gracias al Señor, aquí vamos echando para adelante.
1: Así es.
0: Confiando en el Señor y sabiendo que Diosito tiene el cuidado de ella y de su bebita y de Josué también. en el nombre de Jesús, el papito de la bebé, y de todas esas cosas. Bueno, gloria a Dios. Bueno, hermanos, preparémonos otra vez de nuevo para orar por estas peticiones. Elizabeth, Enrique, Juan Luis, Fernando y el hermano que nos llamó a el audio, no le entendí el nombre, es Jafet. El primer audio.
1: No sé.
0: Uh-huh. Bueno, no le entendí ahí un poquito, pero gloria a Dios, ahí sabemos que ahí vamos a estar orando. Bueno, Diosito, gracias. Muchas gracias, papito Dios. Eres tan especial y tan maravilloso, Señor. ¿Cómo no te vamos a adorar, Padre Celestial? ¿Cómo no te vamos a bendecir? ¿Cómo no te vamos a exaltar? Nosotros, los hijos tuyos, el pueblo tuyo, Padre Celestial. Tu palabra dice que hay que darte las gracias en todo momento y en todo tiempo. En todo momento, Señor, en las buenas y en las malas. Y gracias por lo que tenemos, Señor. Gracias por lo que tú nos das. Gracias, Padre, por lo que estamos esperando, Señor, con ansias, como dice un salmo por ahí, que esperamos con ansias tu respuesta. Pero te agradecemos, Padre, porque sabemos que tú tienes el control de todo. Sabemos que tú eres un Dios de, que nos promete, nos da las bendiciones, nos ayudas, nos guía, Espíritu Santo. Son tantas cosas que tú nos das cada día, y cómo no te vamos a agradecer por estas grandes bendiciones. Llega la noche, Señor, y igual tenemos que seguirte agradeciendo por todo lo que hemos hecho durante el día, Señor, porque tú has permitido que disfrutemos, que estemos juntos con nuestras familias, Señor, que compartamos, Señor, con nuestros hijos, nuestros nietos, Señor, y cómo no te vamos a agradecer por todo eso, Señor. Gracias, Padre, porque oramos por nuestro hermano que nos puso un audio al principio, Señor, y yo te pido en el nombre de Jesús que tú lo continúes bendiciendo a él, a su familia, por la muchacha por la cual él ha pedido salud, Señor. Te la ponemos en tus manos en el nombre de Cristo Jesús. Y ahora en esta noche preciosa seguimos orando también por Elizabeth, que nos también nos ha llamado, Señor. Primeramente, Señor, gracias por ella, Señor. No sé cuántos años tiene, Señor. Tú la conoces, Padre, y tú conoces ese corazón tan lindo, Señor, como se preocupa por su hermano, Señor, para que su hermano deje el alcoholismo, Señor, en el nombre de Jesús, Señor. Gracias porque tú es la escucha, Señor. Gracias porque ella siempre está ahí pidiéndote, Padre, y en algún momento, Señor, en algún momento va este muchacho a dejar ese vicio, Señor Enrique, Padre. Te lo pedimos en el nombre de Jesús, Señor. Y gracias, Señor, porque es una pequeña alegre, Señor, y ahí está en pie, Señor, clamando por su hermano Enrique, Señor. Nos alegramos, Señor, nos alegramos de estas cosas, Señor, porque sabemos que tú escuchas esta oración, Señor, y solo tú sabes, Padre Celestial, cómo es, de qué manera ella te lo pide a ti, y te lo pide de corazón, papito Dios. Y aquí nosotros también, Señor, la apoyamos en oración, creyéndote, Padre Celestial, que no solamente va a dejar el alcoholismo, Señor, sino también, Señor, se va a volver a ti de todo corazón, Padre. En el nombre de Jesús, Señor, te lo pedimos en esta noche por Enrique, Señor, que sea un muchacho, Señor, que el día de mañana, Señor, él pueda ayudar a otros jóvenes, Padre, en el nombre de Jesús, dándole buenos consejos, Señor, que puedan llegar muchos jóvenes a ti, Señor, a través de él, Señor, porque a veces no entendemos de las cosas, Señor, pero tú tienes siempre un buen propósito para todos, Señor. En esta noche te lo ponemos en tus manos, a Elizabeth, a toda su familia y a su hermano Enrique, Padre, en el nombre de Jesús. También oramos por Juan Luis, Dios, para que tú lo continúes bendiciendo. Gracias por él, Señor. Gracias porque también ahí está apoyándonos en oración. Continúalo bendiciendo, Señor. Abrázalo, cuídalo, protégelo a él y a toda su familia en todo momento, Padre, en el nombre de Cristo Jesús. También oramos por Fernando, Señor, en esta noche preciosa y linda, por esa alergia, Señor, que tiene nuestro nuestro hermano, Señor. Padre, pon tu mano preciosa y sanadora sobre su cuerpo, Señor, en esta noche, Señor, por la cadera, Señor. No permita, Señor, que tanto tiempo de haberse operado le vuelva alguna infección, Padre Celestial. Seca todo eso, Señor, con tu poderosa mano, Señor, en el nombre de Jesús, Señor. Tú vives, tú reinas por los siglos de los siglos, y tú eres el mismo de ayer, hoy y siempre, Padre. Tú eres quien puede hacer esos milagros lindos, como tú sanaste a muchos, aquel leproso que inmediatamente tú lo sanaste, y a muchos más, Señor. Tú lo puedes hacer en este momento, en esta noche, Señor. En el nombre de Jesús, Padre, te lo pedimos. Te lo pedimos de todo corazón, papito Dios, porque tú eres bueno y tú tienes el control del cuerpo de nuestro hermano Fernando, Señor, en esta noche. Clamamos a ti porque tu palabra hermosa dice, clama a mí, yo te responderé. Y aquí estamos clamando, Señor, por nuestro hermano Fernando, Señor, en el nombre de Jesús, Padre Celestial. Gracias por todas tus bendiciones, gracias por tu amor, gracias por la sobrina de mi esposito, Señor, gracias por esa bebita, Señor, que está en el vientre de ella, Señor, gracias porque tú la proteges, tú tienes cosas lindas para Laurita, Señor, y sabemos, Señor, que cosas mejores vendrán para ella, Señor. Gracias porque con un propósito le has dado esta bebita, Señor, y sabemos, Señor, que va a haber grandes cambios en la vida de ella, Padre. Te ponemos nuestra familia, nuestro hogar en tus manos, nuestros hijos, nietas, Señor, yernos, Señor, nuestras madres, nuestros hermanos en las manos tuyas, Señor, y oramos por ellos, por salvación, Padre. Oramos por todos aquellos que se encuentran en hospitales, Señor, que se encuentran en situaciones difíciles, Padre, tú las conoces y los ves, y gracias porque los médicos son instrumentos tuyos, Señor, que haya mucho amor en los hospitales, no solamente en los de Costa Rica, sino los de todo el mundo entero, y por todas las familias de cada país oramos, por todos aquellos que tienen que trabajar de noche, por tierra, aire y mar, Señor, y por todos aquellos, Señor, que están presos, solo tú conoces el corazón y solo tú juzgas, Señor. Padre, oramos por las familias de Costa Rica, del mundo entero, y oramos por este hermoso país Costa Rica, Señor, para que tú lo continúes bendiciendo a esta hermosa tierra, Señor, y a la presidenta, doña Laura, también, Señor. Oramos en esta noche con fe, creyéndote, papito lindo, por todos, Señor, porque son aquí nos quedaríamos toda la noche, Señor, está orando, Padre, por nuestros hermanos, por la iglesia, por todos, Padre Celestial. Muchísimas gracias por todo y por Faro del Caribe también, Señor. En el nombre de Jesús te lo pedimos todo en esta linda noche, noche preciosa, papito, y te lo pedimos en el nombre de tu Hijo amado, Jesucristo. Amén y amén.
1: Y amén, gloria a Dios, así es. Qué lindo, ¿verdad? Qué lindo es orar por todos, ¿verdad? Orar todos en armonía, tomados de las manos, amén, físicas, manos espirituales. Creer, como decía la canción que pusimos anteriormente, el trabajo de nosotros es creer, hermanos. Creer de que tenemos un Dios vivo, creer que tenemos un Dios que puede hacer todas las cosas maravillosas para sus vidas, para mi vida, para mi vida, para su vida. Diga, para la vida de todo el mundo. Dios hace cosas maravillosas, Dios hace milagros a cada momento, a cada instante, para que nosotros le creamos y lo constituyamos en nuestras vidas como el Rey de Reyes y nuestro Padre Celestial. Así que, hermanos, por acá terminamos. Momentos de oración. Ha sido un verdadero placer el haber servido primero a Dios y luego a este ministerio, ¿verdad? A través de las ondas radiales, ministerio como el Faro del Caribe 97.1 y 1080 en la amplitud modulada. Se despide ustedes, sus hermanos Arnoldo Chavarría y mi esposa.
0: Así es, hermanos, que pasen muy linda noche, que Dios los continúe bendiciendo sus vidas, sus hogares, sus familias en esta noche preciosa. Hasta luego. Y hasta dentro de 15 días.
1: Si Dios quiere.

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0: Muy buenas noches, gracias por estar en la sintonía de esta su Radio Faro del Caribe. Cuando estamos llegando a las 10:04, 10:05 minutos. Y quien les va a estar acompañando a partir de esta hora y hasta las 6 de la noche, su amigo y servidor José Pablo Chávez Zúñiga. Un gusto, un placer, un agrado y una bendición, y totalmente invitándolo a participar, a acompañarme. Yo los acompaño a ustedes y ustedes me acompañan a mí a través del 87 77 59 65.
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Existe una línea muy fina entre la admiración saludable y la exaltación no saludable. Una cosa es mirar a una persona con verdadero respeto y agrado, pero otra cosa es exagerar en la mente lo grande y maravillosa que esa persona puede ser. La exageración casi siempre nos engaña. Leí un antiguo proverbio chino que decía: la exageración es como pintar a una serpiente y agregarle piernas. Si ese animal fue hecho para arrastrarse, no va a caminar, solo se va a arrastrar. Por lo tanto, no la hagamos lucir como si pudiera caminar. Resulta fácil para algunos elevar la imagen de otra persona, de tal manera que se piense que ese individuo vive un estilo de vida tan desconectado del mundo en que nosotros vivimos. Pensamos erróneamente que por los logros alcanzados por alguna persona, ese individuo o esa persona conoce muy poco sobre nuestras necesidades. Y esto es común que nos suceda aun cuando abrimos la Biblia y estudiamos la vida de grandes personajes. Constantemente tenemos que luchar contra el idealismo. Al leer la primera carta de Pablo a los tesalonicenses, podemos imaginar cuán maravilloso hubiera sido ser parte de aquella congregación. Hasta podemos pensar en ponerle piernas a la serpiente al poner a Pablo sobre un pedestal por todos los logros que él alcanzó. Pero no me malentienda. Considero que es bueno darle honor a quien honor merece. Pablo fue un gran fundador de iglesias, un apóstol de apóstoles, un gran predicador de la gracia. Él mismo fundó esta iglesia cuando viajó por Macedonia durante su segundo viaje misionero. De acuerdo a lo que leemos en Hechos capítulo 17, versículo 4, Pablo predicó a Cristo en la sinagoga de ese lugar tan solo en 3 sábados. En ese corto periodo de tiempo, algunos judíos creyeron y se unieron a Pablo y a Silas, juntamente con una gran multitud de griegos temerosos de Dios y muchas de las mujeres principales. Con esto, usted quizá pensará que Pablo fue un orador elocuente y con una personalidad atractiva, pues para haber obtenido semejante resultado y tan rápido. Pero en realidad era totalmente lo opuesto. Fíjese lo que algunos cristianos en Corinto pensaban del apóstol Pablo, en 2 Corintios capítulo 10, versículo 10. Porque a la verdad, dicen, las cartas son duras y fuertes, mas la presencia corporal y débil, y la palabra menospreciable. Creo que si Pablo viviera en nuestros días y fuera igual de conocido, me imagino que sería presentado como un experto en iglesicrecimiento, o tal vez uno de los más grandes evangelistas de todos los tiempos, el hombre de familia, escritor de renombre, orador dinámico, con ustedes, el apóstol Pablo. Pero Pablo no era lo que se diría un evangelista elocuente, o bien parecido, o con gran oratoria. Sin embargo, Dios habló mediante su debilidad para alcanzar a muchos en la pujante ciudad de Tesalónica. Creo que este respetable caballero nos sorprendería a todos, aun con su apariencia. Me lo imagino en uno de esos programas, aclarando las cosas y diciendo: yo no soy un experto en iglecrecimiento, porque probablemente he quebrantado más reglas de las que he hecho y guardado. No soy tampoco un evangelista muy popular, que digamos, pues he sido apedreado y tengo las cicatrices para demostrárselos. He pasado por naufragios

Pablo es un hombre de estatura moderada, con piernas arqueadas, con unas cejas bastante pobladas. Como puede ver, ese es nuestro maravilloso evangelista. Ese es el apóstol Pablo, una persona común y corriente como usted o como yo. Parece que tendemos a olvidarnos que la fortaleza está en la debilidad, como dice el mismo Pablo, que su grandeza está en la humildad, que lo significativo está en la verdad, en un auténtico caminar con Dios, no en ser capaz de mover las masas, aún en nuestras propias fuerzas. Por supuesto, Pablo no hizo eso. Uno de los candidatos con menos opciones para ser un evangelista de renombre era el apóstol Pablo. Y uno de los lugares donde no era muy lógico escribir una carta como tal era la ciudad de Tesalónica. Lo que quiero decirles es que estos lugares y estas personas son solamente eso, lugares y personas. Son significativos porque fueron tocados por el Espíritu de Dios. Es como tener una antigua moneda que no tiene valor en sí, pero porque fue una pertenencia de alguien importante en el pasado, adquiere un valor especial. Es decir, si perteneció a un antiguo rey, entonces la moneda, aunque no tiene valor en sí mismo, o sea, el valor de la moneda, pero porque estuvo en las manos de aquel rey, por eso que queremos conservarla, queremos guardarla, no para gastarla, sino para mantenerla y poder exhibirla. Nuestro compromiso con ustedes en este ministerio es ser reales. No queremos meternos en el mundo del idealismo, ni que piensen más de lo que realmente somos. Pablo escribió para afirmar, para exhortar y para informar a los hermanos. Eso es, en resumen, lo que escribe en esta carta. La ciudad de Tesalónica es el lugar donde se plantó esta iglesia. Si usted viaja por Grecia en estos días, se dará cuenta de que existió una ciudad muy importante. De hecho, Tesalónica fue la segunda ciudad en dimensión y en número de habitantes la más grande, cerca de 200.000 personas, localizada junto a una de las carreteras más antiguas, la Vía Ignacia. Esta carta es como si fuera escrita a cada uno de nosotros, especialmente a aquellos que vivimos en grandes ciudades rodeadas de carreteras. Este era un lugar donde existía una buena situación económica, pero era solo eso, un lugar. La razón por la que Pablo escribió a los tesalonicenses es porque los extrañaba. Él estaba ahora en Corinto, y cuando vivía en Corinto estaba lleno de nostalgia, pensando en los lugares tranquilos, en aquellos lugares donde la vida era más fácil, con un poco de mayor pureza, digamos, donde las relaciones interpersonales eran más profundas. Eso era la ciudad de Tesalónica. Así que se sienta y les escribe una carta. Esta fue la primera carta que Pablo escribió. No tenía aquel inmenso atractivo de la carta a los romanos, tampoco las emociones que comunica en las cartas a Timoteo. Esta era su primera carta. Si usted recuerda la primera vez que usted escribió una carta, se dará cuenta de que sus cartas eran sencillas, pero profundas, especialmente si usted se sentía nostálgico, extrañando a la familia o a ese ser querido. Esto puede hablar mucho a aquellas personas que me están escuchando, que están alejados de su familia, alejados de su tierra. Les hace recordar tantas cosas de ese lugar y quizá ustedes se acuerden cuando escribieron esa primera carta. Bueno, esta carta sencilla y tan profunda era la carta a los tesalonicenses. El apóstol Pablo comienza como nosotros deberíamos comenzar nuestras cartas, porque usted y yo comenzamos con la costumbre nuestra de mandar una carta de 5 o 6 páginas y poner nuestro nombre al final como firma. O si acaso la pone usted en el remitente del sobre. Pues si alguien quiere saber quién está escribiendo esa carta, pues tiene que mirar o el remitente del sobre o irse al final de las páginas y encontrar el lugar de la firma para saber quién escribió semejante carta, ¿no es cierto? Bueno, el apóstol lo hace de una manera diferente, muy a la usanza de la época, comenzando de la siguiente manera: Pablo, Silas y Timoteo. Porque los tres, debido a que eran compañeros de viaje, en ese momento se encontraban con él en Corinto. Y Timoteo había regresado de Tesalónica con un reporte acerca de cómo estaban las cosas por allá con los hermanos.

0: de esa ciudad. Pablo casi no puede esperar para escribirles y decirles: he recibido información de ustedes, estoy ansioso de poder compartir con ustedes. Él había estado un corto tiempo allí. Luego tuvo que irse a Atenas y luego después a Corinto. Y los extrañaba muchísimo. Quiero que observe algo en el versículo 1. En Primera Tesalonicenses capítulo 1, versículo 1. Esta carta está dirigida a la iglesia de Tesalónica. Estas palabras son para la iglesia. No eran palabras de la iglesia para nosotros. No eran las políticas de la iglesia, no eran las ideas de la iglesia, ni tampoco los reglamentos de la iglesia. Eran palabras inspiradas por Dios para la iglesia. Quiero informarle que no hay un momento en el Nuevo Testamento en que la iglesia haya tenido una política sobre ciertas cosas. En el primer siglo, la iglesia era recipiente de la verdad, no una dictadora de la verdad. La iglesia estaba recibiendo con brazos abiertos las enseñanzas que venían del Espíritu mismo de Dios. A veces me preocupa en nuestros días por qué algunas iglesias no están haciendo precisamente esto. Ellos se creen los portadores de la verdad, en vez de buscar la eterna palabra de Dios. El apóstol dice que esta es una carta escrita para la iglesia. La iglesia es la que tiene que aprender, la que tiene que descubrir, la que tiene que aceptar, la que tiene que recibir, no la que tiene que dictar. Es la que tiene que profundizar y estudiar las sagradas escrituras. Es la palabra de Dios la que dictamina. Es la palabra de Dios la que enseña. Cuando abrimos las escrituras es para escucharla. Cuando la enseñamos es para que entendamos lo que el Espíritu de Dios quiere comunicarnos. Nosotros no debemos basar nuestras vidas en lo que la iglesia piensa, sino en lo que la palabra del Señor enseña a la iglesia. La palabra de Dios es para la iglesia. En este caso específico, era la iglesia de Tesalónica, y por extensión es para todos nosotros. Su dirección celestial es que ellos estaban en Dios el Padre y en el Señor Jesucristo, tal como dice allí el apóstol. Es la iglesia del Señor, que pertenece a Dios, que pertenece al Señor Jesucristo. Nuestra dirección está allá. Nuestra dirección es eterna. Nuestro hogar es en el cielo. Le pertenecemos a nuestro Padre Celestial y a nuestro Señor Jesucristo, que nos rescató. Si usted se pregunta si alguna vez nosotros podremos ser separados de Cristo, la respuesta es, por supuesto, que no. Debido a que nosotros estamos en Cristo y pertenecemos a Dios, tenemos que vivir de determinada manera. Ese estilo de vida tiene que estar marcado por la gracia y por la paz, que son las palabras favoritas del apóstol Pablo, por cierto. Un estilo de vida de gracia que está inundado de paz. Le pregunto algo, ¿es ese su estilo de vida? ¿Es ese el medio ambiente en que usted se desarrolla? Esto es para nosotros, es para que nosotros lo reclamemos, es para que nosotros lo vivamos. Hay mucha gente que está alrededor de nosotros que quiere quitarnos esto, pero nosotros debemos permanecer en esa gracia y en esa paz que tenemos en nuestro Señor y nuestro Salvador Jesucristo. Creo que nuestro Señor Jesucristo y nuestro Dios fueron duros con el pecado en la cruz. Pero el Señor llevó todos nuestros pecados y toda la ira de Dios cayó sobre el pecado. Fue el Hijo de Dios quien pagó el precio por la condena de nuestros pecados. Por eso es que la sangre de Jesucristo es la que nos limpia y por eso es que en Jesucristo somos libres. La ira de Dios ha sido atribuida al pecado, no a nosotros. Su ira ha sido dirigida hacia la cruz y no hacia sus hijos. Esa es una noticia muy grande y maravillosa, ¿no lo cree? El Señor Jesucristo nos ha librado de aquella terrible plaga llamada pecado y de la terrible hermana gemela que tiene llamada culpabilidad. Es maravilloso vivir en la gracia y en la paz de nuestro Señor Jesucristo. Eso es lo que el apóstol Pablo desea para los hermanos. Por eso les dice gracia y paz a ustedes que están en Tesalónica. Ahora comienza a dar gracias a Dios por ellos. Fíjese lo que dice el versículo 2. Dice que da gracias a Dios siempre por ellos. Quizá usted pensará, ¿por qué Pablo está diciendo, damos siempre gracias a Dios por todos vosotros? Siempre es una de las palabras que no debemos usar, sobre todo cuando se trata del matrimonio. Siempre aconsejamos que nunca diga nunca, ni siempre diga siempre. Pero hay momentos en que usted sí puede decir siempre, y este es uno de esos casos. Esto no es idealismo, esto es la realidad. Él dice aquí, estoy en Corinto, estoy pensando todos los días que pasé con ustedes. Recuerdo cuando estaba en Tesalónica y me sonrío y doy gracias a Dios por ustedes. Además agrega, haciendo memoria de vosotros en mis oraciones. Antes de continuar adelante, déjeme hacerle algunas preguntas. Piense en las personas que le rodean. ¿Les da usted alguna razón para que tengan gratitud con usted? Yo creo que una de las metas que debemos tener en la vida es que seamos contagiosos con la gratitud. Que les demos razones a las personas que están alrededor nuestro para que estén contentas cada vez que se despiertan cada mañana. Otra pregunta. ¿Qué es lo que nos hace a nosotros tener agradecimiento por las demás personas? ¿Ha pensado usted que hay algunas personas en las que no vemos la hora de poder olvidarlas? Y hay otras personas que no queremos olvidar nunca. ¿Por qué a veces queremos olvidar a determinados individuos y hay otros a los que siempre queremos tener en nuestra mente? Yo creo que es muy importante que cada uno de nosotros pensemos en qué es lo que hace que nosotros en algún momento determinado pensemos en ciertas personas. Esto nos ayudará también a decidir cómo vivir nuestra vida y vivirla de tal manera que seamos recordados, que motivemos a la gente a vivir en agradecimiento, que nuestras palabras, nuestras acciones, que nuestra conducta motive a la gente a la gratitud y a la vez, al recordar a aquellas que no queremos olvidar, tengamos un sentimiento de alegría, de gratitud con ellos y lo expresemos apropiadamente. He estado pensando en cuáles son las cosas que realmente nos mueven a recordar con gratitud a las demás personas. Y aquí hay algunas características. Póngame atención. En primer lugar, la gente que nos acepta tal como somos. En segundo lugar, la gente que nos anima, que nos afirma. No estoy diciendo que las personas tienen que estar de acuerdo con todo lo que nosotros hacemos, porque eso no es real. Pero personas que nos afirman en las cosas que son correctas, que nos dan energía para seguir adelante, personas que aceptan nuestras debilidades, que aceptan nuestras fortalezas, que nos aceptan tal como somos. En tercer lugar, creo que las personas que son reales serían otro motivo de agradecimiento. Nos encanta la gente real, auténtica, no la que trata de vivir vidas de hipocresía, no aquellos que presentan caretas. No nos gustan los farsantes, ¿verdad? Cuando nos damos cuenta de que alguien es fingido, hipócrita o farsante, no hallamos la hora para alejarnos de ese lugar. Pero nos encantan las personas que son auténticas, nos encantan las personas que nos apoyan, las personas innovadoras. Las personas que dan con generosidad, no las personas que solo quieren recibir, sino también los que quieren dar. No las personas que quieren usarnos, sino las personas con quienes podemos compartir. No nos gusta mirar hacia atrás y tener el recuerdo de que hemos sido usados por alguien. Nos encanta saber que hemos sido útiles y que otros han sido útiles para nuestras vidas. Nos encanta sentir que hemos tenido amistad con personas a quienes hemos dado y nos han dado, que han recibido y que también nosotros hemos recibido de parte de ellos. Ahora, el apóstol Pablo no nos deja en el aire, no nos deja imaginándonos, sino que nos dice en forma específica algunas de las cualidades de los hermanos en Tesalónica, por los cuales también él tenía gratitud en forma particular. Y me gustaría que examináramos juntos algunas de esas características. El apóstol no nos permite utilizar nuestra imaginación o quedar a expensas de la imaginación de algún predicador. Y nos dice claramente cuáles deben ser las cualidades que debe tener una congregación. Al analizar el escrito de Pablo, notamos que fue movido a tres acciones debido al cristianismo contagioso de los tesalonicenses. A continuación, observe lo que Pablo recordó, afirmó e informó algo sobre ellos. Esto nos ayuda a entender lo que nosotros debemos hacer. Primero, observe lo que Pablo recordaba. Pablo recordaba tres cualidades de los tesalonicenses: su obra de fe, su trabajo de amor y la firmeza de su esperanza. Él dice: "Siempre damos gracias a Dios por todos vosotros, teniendo presente sin cesar delante de nuestro Dios y Padre vuestra obra de fe, vuestro trabajo de amor y la firmeza de vuestra esperanza en nuestro Señor Jesucristo". Estas cualidades debieran ser parte de toda congregación. Personas que trabajan con fe, que sirven con amor, que tienen firmeza en la esperanza. Una congregación como esta es una congregación que abre sus brazos a los necesitados, que busca la oportunidad de consolar a los que están quebrantados. Si usted abriera sus ojos y su corazón, se daría cuenta de cuántas personas en su congregación están desesperadas y necesitan ayuda continuamente. Alguien dijo con mucha sabiduría que en una congregación nosotros podemos elegir ser una bolsa de canicas o una bolsa de uvas. Es decir, podemos ser duros e insensibles, o tiernos y dulces. El apóstol dice que él da siempre gracias a Dios por todos ellos, que los recuerda en sus oraciones por las características maravillosas que tenía la iglesia en Tesalónica. Tristemente, en algunas congregaciones construimos murallas entre nosotros. A veces es que también nosotros mismos nos sentimos solos, como Elías, quien pensaba que estaba solo y el Señor le recordó de una manera muy directa: "No, hay otros 7000 más que no han doblado sus rodillas ante Baal". ¿Sabe por qué el Señor le está diciendo eso a Elías? Por la misma razón por la que Pablo da gracias, porque hay algo maravilloso al saber que la persona que se sienta con usted, aquel que le ha llamado por teléfono, tiene la fe, el amor y la esperanza para consolarlo a usted, para animarlo. Fíjese lo que dice el apóstol: "Pues nuestro evangelio no llegó a nosotros en palabras solamente, sino también en poder, en el Espíritu Santo y en plena certidumbre, como bien sabéis, cuáles fuimos entre vosotros por amor de vosotros". Esto revela la teología del apóstol Pablo, el método de enseñanza que él tenía. Él no lanzó rápidamente un poco de evangelio por aquí, sino que tomó el tiempo para explicarlo. Entró en sus casas, entró en sus corazones, les impartió no solamente el evangelio, sino aún su propia vida. Dice el versículo 8 del capítulo 2: "Tan grande es nuestro afecto por vosotros, que hubiéramos querido entregaros no solo el evangelio de Dios, sino nuestras propias vidas, porque habéis llegado a sernos muy queridos". La segunda cosa que Pablo hace es afirmar a los hermanos de Tesalónica. El versículo 6 dice: "Y vosotros vinisteis a ser imitadores de nosotros y del Señor, recibiendo la palabra en medio de gran tribulación y con gozo del Espíritu Santo". Pablo habla con una absoluta honestidad. No solo los afirma, sino también les hace saber que la vida en el Evangelio puede pasar por diferentes tribulaciones. Nos dice que los tesalonicenses, en primer lugar, respondieron imitando el caminar espiritual del apóstol e imitando el ejemplo maravilloso de nuestro Señor.
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10:47. Gracias por estar en la sintonía de su emisora Faro del Caribe, la 97.1 FM, la 1080 AM. Quien les está acompañando, su amigo y servidor Paulo Chávez. Quiero agradecer a todas y cada una de las personas que nos están haciendo llegar su mensaje acá a nuestra línea telefónica de el WhatsApp 87 77 59 65. Que Dios me los acompañe grande y poderosamente. Por ahí tenemos a Rosemary Esquivel, Marlene, Randa López, Jessica, Andrea, Marcos. Parte de los mensajes que nos están ingresando por acá y pues también algunas personas que nos están haciendo llegar sus peticiones de oración. Sin duda alguna vamos a estar acompañándolas en oración a eso de las 11:40. Así que totalmente invitado para que nos acompañen en esta programación de esta noche, domingo 27 de septiembre. Ya prácticamente despidiendo este día domingo, sin duda alguna dándole las gracias a nuestro Padre Todopoderoso que está en el cielo. Amén. Así que lo invito para que continúe de la sintonía de Faro del Caribe.

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no cesaban de pasar, año tras año tras año.

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8: Son las 11 en punto.

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1: En este momento estamos a las 11:05. 11:05 a través de Faro del Caribe, la 97.1 FM. Gracias a todos y cada una de las personas que nos hacen llegar su reporte de sintonía. Dios tiene 8 millones de corazones y todos y cada uno, Dios primero, latan por nuestro Padre Todopoderoso, y que eso que nosotros vivimos lo podamos transmitir y compartir con otras personas más, que también, sin duda alguna, creo yo, estoy seguro, sin temor a equivocarme, de que muchas de ellas están deseosas de escuchar la palabra y que quizás alguien como usted y como yo se les acerque y le hable de nuestro Padre Todopoderoso, de las cosas grandes, hermosas y maravillosas que Él puede cambiar en nuestra vida, de que aprendamos de que no somos perfectos, cometemos errores y que sin duda alguna es Dios el que hace la obra. Todos los días tratamos, nos esforzamos para hacer las cosas mejor, sea la voluntad de nuestro Padre Todopoderoso. No estamos en estos caminos por ser perfectos, no, al contrario, estamos acá porque reconocemos de que sin Dios no somos absolutamente nadie, que de nuestro Padre es de donde proviene absolutamente todo, que la palabra no regresa vacía, dice su palabra, y que Dios hace el milagro y nos convence de arrepentimiento, quita de nuestros ojos las escamas y nos permite ver con claridad las cosas tal y como son, tal y como están escritas en la poderosa palabra, no como las dice un hombre, sino como las dice el mismo Señor Jesucristo, las dejó establecidas para que todos y cada uno de nosotros aprendamos cómo es que realmente Dios quiere que hagamos las cosas en este caminar. Así que mi hermano, mi hermana, le invito para que participe a través de nuestra programación 8777-5965, madrugada, noche, ya casi de domingo, lunes, estamos para servirle y para bendecirle. Dios tiene preparado Radio Nueva, Radio Faro del Caribe, tiene preparado una gran programación para que usted también se sienta bendecido y que todos juntos sigamos aprendiendo de la obra del Señor. Así que bueno, un saludito para Alba, la hermana Alba, que está ahí reportando su sintonía. De verdad, muchísimas gracias por sus palabras. Y sí, efectivamente, Dios tiene un propósito y debemos de orar, que los que estamos en el Señor debemos orar por todos y cada uno de los miembros de nuestra familia, y que sea Dios el que también toque los corazones, que nosotros podamos ser luz en medio de la oscuridad que quizás exista a nuestro alrededor, en nuestras familias, y que Dios haga cumplir su poderosa palabra. La semilla está plantada en los corazones de cada uno de los miembros de la familia Méndez Ovaldía, así que sin duda alguna Dios hará la obra en su momento, en su tiempo perfecto, y debemos de seguir creyéndole a nuestro Padre Todopoderoso. Así que 11:09, saluditos, doña Alba, hermanita Alba, Dios me la bendiga grande y poderosamente. Así que seguimos con más de la música. 8777-5965, totalmente habilitado para que usted nos haga llegar su mensaje, y ahí estaremos saludándoles y complaciéndolos, así como José Lenin, que nos está enviando un mensajito. Seguimos con más de la programación. Bendiciones, feliz noche.
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Ay, vean ustedes qué interesante, qué bonito este detalle que nos está compartiendo el hermano Sergio Soto. Bueno, primero que nada, dice hermano José Pablo Chávez Zúñiga, Dios te bendiga. Saludos a la familia Soto Chávez de Alajuelita, bendiciones. Y luego nos pone Pablo, bendiciones, tiene los apellidos de mi esposa, Damaris Chávez Zúñiga. Ay, Dios mío, vea qué casualidad, qué bonito, qué bendición, sin duda alguna. ¿Son de los Chávez Zúñiga bendecidos? Sí, estoy seguro que sí. Bueno, mi hermano y todo Sergio, que Dios me lo acompañe. Gracias de verdad por estar sintonizándonos. Gracias por acompañarnos. Así como también José Lenin, María Espinosa, que está por ahí. Y haciendo su reporte de sintonía también a las personas que nos están haciendo llegar sus peticiones de oraciones, que ahora más tardito vamos a estarlas leyendo para que ustedes nos acompañen también en los momentos de oración. Así que invitándoles a seguir participando, a enviarnos su reporte de sintonía y también más adelante su petición de oración.

0: 11 y 15.
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2: Jeremías, capítulo 52. Reinado de Sedequías.
3: Era Sedequías de edad de 21 años cuando comenzó a reinar, y reinó 11 años en Jerusalén. Su madre se llamaba Amutal, hija de Jeremías de Libna, e hizo lo malo ante los ojos de Jehová, conforme a todo lo que hizo Joacim. Y a causa de la ira de Jehová contra Jerusalén y Judá, llegó a echarlos de su presencia. Y se rebeló Sedequías contra el rey de Babilonia.
2: Caída de Jerusalén.
3: Aconteció, por tanto, a los 9 años de su reinado, en el mes décimo, a los 10 días del mes, que vino Nabucodonosor, rey de Babilonia, él y todo su ejército contra Jerusalén, y acamparon contra ella, y de todas partes edificaron contra ella baluartes. Y estuvo sitiada la ciudad hasta el 11º año del rey Sedequías. En el mes cuarto, a los 9 días del mes, prevaleció el hambre en la ciudad hasta no haber pan para el pueblo. Y fue abierta una brecha en el muro de la ciudad, y todos los hombres de guerra huyeron y salieron de la ciudad de noche por el camino de la puerta entre los dos muros que había cerca del jardín del rey, y se fueron por el camino del Arabá, estando aún los caldeos junto a la ciudad alrededor. Y el ejército de los caldeos siguió al rey, y alcanzaron a Sedequías en los llanos de Jericó, y lo abandonó todo su ejército. Entonces prendieron al rey, y le hicieron venir al rey de Babilonia, a Ribla, en tierra de Hamat, donde pronunció sentencia contra él. Y degolló el rey de Babilonia a los hijos de Sedequías delante de sus ojos, y también degolló en Ribla a todos los príncipes de Judá. No obstante, el rey de Babilonia solo le sacó los ojos a Sedequías y le ató con grillos, y lo hizo llevar a Babilonia, y lo puso en la cárcel hasta el día en que murió.
2: Cautividad de Judá.
3: Y en el mes quinto, a los 10 días del mes, que era el año 19 del reinado de Nabucodonosor, rey de Babilonia, vino a Jerusalén Nabuzaradán, capitán de la guardia, que solía estar delante del rey de Babilonia, y quemó la casa de Jehová, y la casa del rey, y todas las casas de Jerusalén, y destruyó con fuego todo edificio grande, y todo el ejército de los caldeos, que venía con el capitán de la guardia, destruyó todos los muros en derredor de Jerusalén, e hizo transportar Nabuzaradán, capitán de la guardia, a los pobres del pueblo, y a toda la otra gente del pueblo que había quedado en la ciudad, a los desertores que se habían pasado al rey de Babilonia, y a todo el resto de la multitud del pueblo. Mas de los pobres del país, dejó Nabuzaradán, capitán de la guardia, para viñadores y labradores. Y los caldeos quebraron las columnas de bronce que estaban en la casa de Jehová, y las basas, y el mar de bronce que estaba en la casa de Jehová, y llevaron todo el bronce a Babilonia. Se llevaron también los calderos, las palas, las despabiladeras, los tazones, las cucharas, y todos los utensilios de bronce con que se ministraba, y los incensarios, tazones, copas, ollas, candeleros, escudillas y tazas. Lo de oro por oro y lo de plata por plata se llevó el capitán de la guardia. Las dos columnas, un mar y los 12 bueyes de bronce que estaban debajo de las basas que había hecho el rey Salomón en la casa de Jehová. El peso del bronce de todo esto era incalculable. En cuanto a las columnas, la altura de cada columna era de 18 codos y un cordón de 12 codos la rodeaba, y su espesor era de 4 dedos y eran huecas. Y el capitel de bronce que había sobre ella era de una altura de 5 codos, con una red y granadas alrededor del capitel, todo de bronce. Y lo mismo era lo de la segunda columna con sus granadas. Había 96 granadas en cada hilera. Todas ellas eran 100 sobre la red alrededor. Tomó también el capitán de la guardia a Seraías, el principal sacerdote, a Sofonías, el segundo sacerdote, y 3 guardas del atrio. Y de la ciudad tomó a un oficial que era capitán de los hombres de guerra, a 7 hombres de los consejeros íntimos del rey, que estaban en la ciudad, y al principal secretario de la milicia, que pasaba revista al pueblo de la tierra para la guerra, y 60 hombres del pueblo que se hallaron dentro de la ciudad. Los tomó pues Nabuzaradán, capitán de la guardia, y los llevó al rey de Babilonia en Ribla. Y el rey de Babilonia los hirió y los mató en Ribla, en tierra de Hamat. Así Judá fue transportada de su tierra. Este es el pueblo que Nabucodonosor llevó cautivo. En el año 7, a 3023 hombres de Judá. En el año 18 de Nabucodonosor, él llevó cautivas de Jerusalén a 800.

0: 600.
1: Joaquín es libertado y recibe honores en Babilonia.
0: Y sucedió que en el año 37 del cautiverio de Joaquín, rey de Judá, en el mes duodécimo, a los 25 días del mes, Evil-Merodac, rey de Babilonia, en el año primero de su reinado, alzó la cabeza de Joaquín, rey de Judá, y lo sacó de la cárcel, y habló con él amigablemente, e hizo poner su trono sobre los tronos de los reyes que estaban con él en Babilonia. Le hizo mudar también los vestidos de prisionero, y comía pan en la mesa del rey, siempre todos los días de su vida. Y continuamente se le daba una ración de parte del rey de Babilonia, cada día durante todos los días de su vida, hasta el día de su muerte.
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Muy, pero muy buenas noches, hermano y hermana en Cristo que nos está escuchando en este momento a través de Faro del Caribe 97.1 FM 1080 AM. Habilitada a partir de este momento nuestra línea telefónica de el WhatsApp 8777-5965. Ahí nos puede hacer llegar su petición de oración, una petición corta, concisa. No recibimos audios ni llamadas, así que de esa forma, para intentar leer la mayor cantidad de peticiones que todos y cada uno de ustedes, hermano y hermana en Cristo, comparte con nosotros, para que de esa forma todos juntos podamos interceder por las peticiones que ustedes nos están dejando. Así que siempre les pido que nos acompañen, que usted, hermano, hermana, intercesora, intercesor, nos ayude y nos acompañe en este momento, en este tiempo de oración, para que Dios tenga el control y tenga misericordia de nuestras necesidades. No es por una simple, ¿qué decirlo? Una simple acción de enviar un mensaje, sino es porque realmente existe una necesidad en el pueblo de Dios para que todos y cada uno de nosotros oremos por ellas, por estas peticiones, y que oramos para que Dios, en su inmensa misericordia, tome el control y que nos ayude a haber realizado ese milagro, esa petición, que en el tiempo perfecto, en el tiempo de Dios, podamos verla realizada, podamos verla cumplida, verla materializada. Así que Dios, en su inmensa misericordia, nos llene de paz, de tranquilidad, de gozo, de calma, de paciencia para esperar en su tiempo, y que no nos cansemos en nuestra humanidad de no quizás ver cumplida esa petición, pero sin duda alguna hay otras más que el Señor está cumpliendo. Dios, en su capacidad tan grande, en su sabiduría tan inmensa, Él va acomodando todas y cada una de las piezas. Dicen por ahí que es como el juego del tablero, que todas cumplen una función específica. Pues así son las obras del Señor, por explicarlo de alguna forma. Él va moviendo sus piezas, Él va usando a las personas, a los instrumentos, para que ese cumplimiento se vea realizado y se vea materializado. Así que, hermano, hermana en Cristo que nos está escuchando, quien les está acompañando por acá en los controles, Pablo Chávez Zúñiga, un gusto, un placer y una bendición poder llegar hasta donde usted quiera, hasta donde usted nos esté acompañando. Dios sabe y conoce las necesidades, las intenciones de nuestro corazón, y ante todo, Él es el que permite que los milagros sucedan. No es porque nosotros lo leamos acá al aire, no. Nosotros solamente estamos siendo un instrumento para interceder, para acompañarle en oración, y el milagro es nuestro Padre Todopoderoso quien los hace. Sí. Todos los días Dios hace milagros. El simple hecho de poder nosotros abrir nuestros ojos y poder haber hecho todo lo que hicimos en este día domingo, que ya casi terminando cuando son las 11:46, y recibiendo y poniendo en las manos de nuestro Padre Todopoderoso el día lunes. Dios tiene misericordia, Dios ha tenido cuidado de todo momento de cada uno de nosotros. Tal vez por cuestiones hemos estado enfrentando situaciones, pero estoy seguro de que Dios ha estado presente y Dios nos ha acompañado. Dios ha tenido cuidado de usted y de mí. Aunque nosotros quizás no lo notemos, no nos demos cuenta, Dios ha tenido cuidado de cada uno de nosotros. Dios ha estado presente, Dios ha estado a nuestro lado en todo momento. Él no se aparta. Somos nosotros los que nos apartamos, los que nos alejamos, los que nos damos el permiso, por decirlo de alguna forma, de decir: Señor, espérame por acá un momentito, voy a hacer algo. No, no, no, no.
No deberíamos de ser así. Dios, deberíamos de tenerlo en todo momento, que sea lo principal que nosotros hacemos, orar por nuestra vida, por la vida de nuestras familias y por todas y cada una de las funciones, trabajos que vayamos a estar realizando, ponerlas en las manos del Señor. Así que, hermano en Cristo que nos escucha, quiero compartir el versículo de Mateo 5, 14 al 16, que dice y habla precisamente de lo que todos y cada uno debemos de aprender y de darnos cuenta de que somos en este mundo. La palabra de Dios dice: vosotros sois la luz del mundo. Una ciudad asentada sobre un monte no se puede esconder, ni se enciende una luz y se pone debajo de un almud, sino sobre el candelero, y alumbra a todos los que están en casa. Así alumbre vuestra luz delante de los hombres, para que vean vuestras buenas obras y glorifiquen a vuestro Padre que está en los cielos. Amén. Es el versículo que les quiero compartir en este tiempo de oración, Mateo 5, 14, 16, para que recapacitemos y nos demos cuenta de lo que somos llamados a hacer en Cristo Jesús, a llevar luz, ser luz en medio de tanta oscuridad que existe hoy en día en la sociedad, y que Dios nos ayude, nos dé la fortaleza para ser ese instrumento a través del cual podamos llevar bendición a otras personas, para que a través de nuestras acciones, de nuestro caminar en Cristo, a través de nuestro crecimiento espiritual, podamos ser un testimonio andante de lo que Dios hace en la vida de cada uno de nosotros. Así que no es a poco lo que el Señor nos llama a hacer. Somos llamados a ser luz. Imagínese usted qué importante, así como nosotros en este momento estamos en una jornada horaria nocturna y necesitamos, para poder alumbrarnos el camino, para poder encontrar cosas que están a nuestro lado, ocupamos encender un bombillo. Pues así debemos de ser nosotros en la vida, ser una luz, ser un instrumento, para que de esa forma Dios siga haciendo la obra perfecta, su obra maravillosa en la vida de cada uno de nosotros. Y ya, pues bueno, no porque nosotros ya hayamos caminado o estemos caminando en el Señor, ya lo hicimos. No, esto es de todos los días. Todos los días tenemos que morir a esta carne. Todos los días tenemos que arrepentirnos ante el Señor y pedirle perdón porque fallamos, porque nos equivocamos, porque señalamos, porque juzgamos, porque miramos de mal forma al hermano o a la hermana. Tantas cosas, hermanos. El pecado no es solamente lo que hacemos físicamente, sino también lo que hacemos con nuestra mente y con nuestro corazón. Así que imagínese usted el cuidado que tenemos que tener todos y cada uno de nosotros, y orar para que Dios nos perdone, porque es importante de que reconozcamos de que hay cosas que hacemos con intención y también hay cosas que hacemos sin darnos cuenta, sin tenerlo presente en el momento, y ya luego el Espíritu nos trae a revelación: mira, esto lo hiciste así o así, fallaste en este aspecto. Entonces, bueno, Señor, de corazón me arrepiento, de corazón pido perdón, para que me ayudes a seguir adelante y me ayudes a cambiar eso, ser mejor, ser una mejor persona, ser un mejor hombre, ser una mejor mujer, y que tú sigas actuando en nuestra vida. Así que, hermano, seamos luz en medio de tanta oscuridad. No nos creamos de que somos toda, como dicen por ahí, que somos absolutamente todo. No. Somos igual de imperfectos, todos y cada uno de nosotros somos imperfectos, somos seres imperfectos, que nos equivocamos, pero Dios en su inmensa misericordia siempre nos trae a memoria, nos trae a conocimiento, nos trae a revelación que estamos haciendo mal. A veces, como digo, a veces decimos,
No importa, no, eso no es, pero es el mismo Espíritu de Dios quien nos recuerda y nos hace saber cuando estemos fallando, cuando estamos fallando. Incluso debemos de poner atención, porque el mismo Señor muchas veces, todo el tiempo, nos habla de cómo debemos actuar. A veces dicen por ahí que no venimos con un manual de vida. Pues mi hermano, mi hermana, hoy por hoy yo puedo decir que esa expresión es errónea, porque tenemos la palabra de Dios. Ahí encontramos absolutamente todo. Ahí encontramos una guía de cómo resolver situaciones económicas, de cómo resolver situaciones del amor, de cómo resolver situaciones en todas y cada una de las áreas de nuestra vida. De que no nos hayan enseñado a utilizar este manual es otra cosa. Pero el manual de vida está hecho, el manual de vida está y lo tenemos a nuestro alcance, y es la poderosa y la bendita palabra de Dios que la encontramos en la vida. Así que no digamos que la vida no tenemos un manual, porque sí, sí lo tenemos. Simplemente debemos de aprender a utilizar esa herramienta tan grande, esa espada tan fuerte y tan poderosa que tenemos todos y cada uno de los que hemos decidido creer en Cristo Jesús. Así que, bueno, vamos a darle lectura a las peticiones que nos están ingresando. Son muchas, pero vamos a hacer todo lo posible para leer la mayor cantidad de peticiones que ustedes nos están haciendo llegar. Y como les digo siempre, hermano, hermana, acompáñeme a interceder por todas y cada una de estas peticiones que voy a estar haciendo lectura, para que sea el Señor obrando a favor de su pueblo, a favor de las necesidades de todos los que estamos aquí en este momento reunidos en este espacio de oración. Así que acompáñeme a interceder por cada una de ellas. Amén. Dice: pido oración para que Andrea Durán Carvajal, que todo espíritu de rebeldía abandone su vida y encuentre la libertad de vicios y ataduras que necesita en Cristo Jesús, que el Espíritu Santo le toque y le dé de convicción. Liberación de ataduras, hospitales nacionales, que la obra del Señor prevalezca en estos sitios en Costa Rica. Amén. Libertad de ataduras, familia Durán Carvajal. María solicita protección divina y puertas abiertas. Agradecimiento debido a que el Señor proveyó de trabajo digno a Ignacio. La gloria es de Dios. Un esposo para María Esquivel conforme al corazón del Señor, que encuentre paz y pueda romper las cadenas que le atan para ser libre en verdad. Otra petición dice: solicito oración por sanidad física y mental y sosiego para el alma de Rebeca. Que el Señor toque su corazón y quebrante los yugos. Le provea un esposo conforme a la voluntad de Dios. Que su corazón pueda ser sanado y liberte su alma y despierte su alma por el Señor. Dice por acá, dice: para una petición de oración por liberación de bullying para una niña que le están haciendo en la escuela, y la familia sufre mucho porque la niña es muy callada. Bueno, que Dios tome el control ante esta situación que estamos viviendo hoy en día en las escuelas, colegios, universidades, trabajos, en general, una situación bastante lamentable que estamos viviendo, pero que Dios tome el control de esta niña, en este caso, que nos están haciendo la petición, y también por todos y cada uno de los niños, adolescentes, jóvenes, pequeños que están en centros de estudio y demás. Otra de las peticiones: por la familia López Ríos, paz, fortaleza, cobertura y protección. Buenas, hermanos, me gustaría que oren por estas peticiones, por la salud de mi hermana, por unos cambios en la tiroides, por una operación de unos de los dedos del pie de mi sobrino, por mi madre, que Dios me la sane de un dolor y que viene del lado de la cabeza hacia el brazo. Declaro sanidad en el nombre de Jesús. Amén. Claro que sí, estamos orando por ellas.
Buenas noches, bendiciones. Pido oración para que Dios intervenga y calme a un vecino que solo pasa alcoholizado y anda haciendo amenazas. Bueno, que Dios tome el control de esta situación, que ese espíritu de contienda, de enfrentamiento, de discusión, en el nombre del Señor sea alejado de sus vidas, de la vida de este hombre, y que en el nombre del Cristo Jesús traiga ese espíritu de paz, de tranquilidad, de amor, para que de esta forma la situación que ustedes están viviendo tome el Señor el control de ella. Amén. Buenas noches, Rosa. Orar por mi hijo Christopher Calvo, por un trabajo que le van a dar, que lo llamen esta semana, y orar por mi madre Blanca Peñaranda, por su salud, y mi padre Antonio Vargas. Otra de las peticiones que nos están llegando. José, bendiciones para pedir oración, fortaleza en la fe y que mis clientes aumenten en mi taller. Así pagar deudas, sanidad para mi hija de miopía y astigmatismo y falta de vitamina D. Gracias. Claro que sí, hermano. Estamos orando por estas peticiones. Que Dios traiga clientes del norte, del este, del sur y del oeste, para que Dios tome el control y que de esa forma pues el recurso sea proveído a su vida y de esa forma salir adelante. Buenas noches, Pablito Chávez. Pido oración por fortaleza, cobertura, por Vladimir y Ángel María Espinosa, por mi hogar. Claro que sí, hermanita, estamos acompañándole en oración todos y cada uno de los que estamos reunidos en este momento. Dice otra: hola, hermanos de Faro del Caribe, mi nombre es Roger Cruz de San Vito de Cotobruz. Pido oración por una casita para mí, que la estoy necesitando. Es mi petición al Padre Celestial. Muchas gracias. Claro que sí, hermano Roger. Oramos para que Dios provea este lugar para usted poder tener donde vivir y estar tranquilo, en el nombre de Cristo Jesús. Buenas noches, Pastor Flor. Soy Flor Avidea Castillo, me uno en estos momentos de adoración y pido oración, por favor, por mis dos hijos y nietas, y a David Arrieta, y por mis familiares Videa Castillo, cobertura y protección, y que sea Jesús bendiciendo sus trabajos y que sea Jesús extendiendo su mano y que sean señales, prodigios, maravillas y milagros. Otra de las peticiones que dicen por acá: oración por mis ojos y mi garganta. Luisa, claro que sí, hermanita, estamos orando por ellas. Oración por la familia Guzmán Álvarez, por restauración económica y venta de dos terrenos. Unida en oración, Carmen Marchena, por mis hijos y nietos. Claro que sí, estamos orando por ellos, mi hermanita, y gracias por acompañarnos en este tiempo de oración. Buenas noches, bendiciones, favor orar por la diabetes y vista de Julio Molina, gracias. Buenas noches, favor orar por la familia Molina Chacón, gracias, te estamos orando por las peticiones. Vamos a ver, hola, buenas noches, bendiciones, pido apoyo en oración por trabajo, por mi sistema digestivo, por mi dentadura, por miomas uterinos. Alicia de Ciudad Quesada, bueno, que Dios tome el control de su cuerpo y que ponga ungüento sanador sobre cada uno de sus órganos. Amén. Bendiciones, hermano, favor orar por mi salud y varias peticiones que tengo delante del Señor, que Él conoce. Muchas gracias. Claro que sí, hermanita, Dios conoce todas y cada una de las necesidades que existen en nuestro cuerpo, en nuestra mente, en nuestro corazón, y que Dios va a tomar sin duda alguna el control de cada una de ellas. Debemos de seguir creyendo y poniéndole en sus manos a nuestro Padre Todopoderoso cada una de ellas. Buenas noches, bendiciones, Pablito. Unida en oración, por favor, apoyo en oración por mi hija Carol para conversión genuina. Soy Ana. Gracias, hermana, por enviarnos esa petición, y claro que sí, que sea Dios manifestándose en la vida de su hija y que Dios haga la obra. Álvarez Mesa nos envía el mensaje que está apoyándonos por ahí.
por bendición laboral y restauración de mi matrimonio y liberación de mi hijo, Raymond Robert Urbina de Paquera. Gracias, hermano, por su petición. Estamos tomándole, presentándola ante el trono celestial. Por mis 7 hijos, y gracias, claro que sí. Oramos por todos y cada uno de ellos. El Señor conoce sus nombres y sus necesidades. Orar por liberación de Yandel Leiva, liberación de ataduras, Jorge Durán. Vamos a ver, tenemos otro de los mensajitos, peticiones. Pido cobertura por mi familia y por venta de una propiedad. Gracias, bendiciones, claro que sí. Estamos orando por ella. Oramos por una serie de peticiones que la hermana Vicky Vargas nos está enviando. Son muchas, son bastantes peticiones, pero sabemos de que el Señor tiene el control de todas y cada una de ellas. Ahí está pidiendo por sanidad para que aumente de peso, que Dios se glorifique poderosamente en el nombre de Jesús, que Dios tome el control. Pide por oración por cancelación de deudas. Hay oración por paz en Jerusalén. Claro que sí, es importante que oremos por Jerusalén. Y estamos orando también y presentando sus peticiones, hermana Vicky, ante el trono celestial. Buenas noches, siervo y amados. Soy Carlos Carvajal. Por favor, ayúdenme a orar por mi salud. Insuficiencia cardiopulmonar. Por favor, se los pido. Gracias, hermano, que sí estamos orando por ellas. Y que Dios haga su obra en su vida y que traiga sanidad, traiga restauración de todos y cada uno de los órganos de su cuerpo, en especial el sistema cardíaco. Bendiciones, hermanos, pido oración por mi hijo Jesús Ríos para que Dios me les dé abundantes bendiciones en su vida, por el trabajo, protección y salud. Gracias por orar por él. Por él, Dios los bendiga. Claro que sí, estamos, hermano, hermana Ana Cristina, orando por sus peticiones. Soy Zaida, adulta mayor, tengo 88 años. Pido que el Señor me dé su paz y me dé sabiduría. Gloria a Dios por eso, que sí sea el Señor glorificándose de esta manera en su vida. Buenas noches, Dios les bendiga. Les pido oración que Dios se glorifique en María, que va a ser operada mañana lunes. Y les pido oración por liberación, que Dios rompa toda atadura que esté atando a Víctor Adrián. Muchas gracias. Vamos a ver, tenemos más peticiones por acá. Tenemos todavía un tiempito. Dice, apoyo en oración por Edgardo, que Dios lo guarde en el camino de cualquier accidente y lo libre de todo mal, y a sus nietos Dios los proteja en el camino. Para Jafecito, que los exámenes les salgan bien y limpios. Dios les dé sabiduría, entendimiento y visión a los que resuelvan este caso. Dios es nuestro juez. Amén. Exactamente, así es. Dios es nuestro juez y Él actúa y defiende a todos los que le aman. Hermanos, hermanas, son parte de las peticiones, de la gran cantidad de peticiones que nos están ingresando a través de el WhatsApp 8777-5965 en este tiempo de oración, momento en el que nos unimos todos juntos para darle las gracias a Dios por el día que concluimos y por el día nuevo que estamos recibiendo, por una nueva misericordia que el Señor ha puesto y está dándonos en este momento. Oramos para que Dios sea el que tome el control de todas y cada una de las situaciones que estemos viviendo, que estemos enfrentando cada uno de los oyentes. Que Dios se manifieste a favor de nuestras necesidades y que sea Dios supliendo todo el recurso necesario para, de esa forma, cancelar deudas, de esa forma poder suplir todas y cada uno de los gastos, de las necesidades que tenemos en nuestra vida, en nuestros hogares, en nuestros negocios. Que Dios traiga la provisión, que Dios traiga clientes del norte, del sur, del este y del oeste. Que Dios traiga clientes de buena condición, que nos permita, pues, de esa forma salir adelante, y que de esa forma también nosotros aprendamos no solamente a recibir, sino también a dar.
es importante que no solamente nos acostumbremos a recibir, a pedir, Señor, dame, sino que también nosotros aprendamos a ser desprendidos, a desprendernos de corazón, para de esa forma también ser de bendición para otras personas, para que de esa forma también la bendición que recibimos sea multiplicada y que esa bendición siga creciendo, porque al final de cuentas esto es de multiplicación, se trata de multiplicación, de que las buenas obras se multipliquen. Así como muchas veces la gente le da más importancia a las cosas malas. No, nosotros los hijos en Cristo tenemos que aprender a darle más valor a las cosas que Dios hace buenas en la vida de cada uno de nosotros, de todas y cada una de las bendiciones que recibimos, y manifestarlas, darlas a conocer. Algo tan sencillo que recibamos, simplemente también contarlo. No, mire, Dios hizo esto en mi vida, Dios hizo esto en la vida del hermano, Dios esto, Dios aquí, Dios allá, para que de esa forma todos estos buenos pensamientos, pensamientos positivos, pensamientos y acciones de bendición sean glorificando al nombre de nuestro Padre Todopoderoso que está en los cielos. Así que Dios bendito, Padre Santo, Dios Todopoderoso, te damos las gracias por este tiempo, por este espacio. Tú conoces todas y cada una de las necesidades que están presentando, que estamos presentando ante ti, Señor. Cúmplelas, atiéndelas en el tiempo preciso. Danos la paciencia, Señor, para poder esperar ver cumplido esa petición, Señor, para poder ver cumplido ese milagro en la vida de todos y cada uno de nosotros. Oramos por las personas que están en condición de hospital, Señor Jesús. Cuídalos, Señor. Trae paz, Señor. Trae aliento, trae el confort. Trae esa posibilidad, Señor, de que en caso de que alguna persona que esté en condición de ya partir a este mundo, de este mundo, tengan la oportunidad de recibir la salvación, Señor, de que alguien les presente el plan de salvación para que esta alma sea salva en el nombre de Cristo Jesús, Señor. Oramos por las personas que están retenidas en centros penitenciarios, Señor Jesús. Toca sus corazones, cambia sus vidas, Señor, cambia sus mentes, Señor. Restituye, Señor, sus pensamientos, Señor, para que sean personas de bien, Señor, que vengan a ser de bendición a la sociedad, Señor, a la vida de cada una de las familias, Señor, que atraviesan por esa situación de que su miembro de familia está en la cárcel por alguna u otra razón, Señor. Clamamos a ti, Padre Santo, Dios Todopoderoso, para que Dios siga haciendo su obra, Señor, y como te decíamos a un inicio, permítenos ser luz en medio de tanta oscuridad, Padre. Todo esto, Señor Jesús, te lo pedimos en el nombre de Cristo Jesús, que vive y reina por los siglos de los siglos. Amén y amén.

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3: Doce y quince minutos.
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Hola, mi buen amigo, le habla Bruce Del Monte. Qué placer me da estar en su presencia nuevamente. Y en breve, Carlos Rivas, de El Salvador, nos ha de continuar sus pensamientos sobre el tema Usted vale mucho. ¿Y por qué valgo mucho en los ojos de mis Dios? Yo puedo proclamar, solo no estoy. Nunca, porque Él nunca me deja solo. Cántolo ahora.

0: Así es, solo nunca estoy. Ahora, vamos a una conferencia pública y nos habla Carlos Rivas, del Salvador. Hay 5,000 personas congregadas y él nos habla ahora del tema Usted vale mucho.
1: Estaba recopilando algunos pensamientos muy interesantes y me llegó este a mis manos, que creo que es muy afín con lo que los quiero predicar este día. Dice, piensa en grande y tus éxitos crecerán. Es decir, que el que piensa en pequeño tiene éxitos pequeños. Piensa en pequeño y quedarás atrás. Piensa en que puedes y podrás. Todo está en la actitud de tu mente. Para elevarte tienes que pensar duro. En la batalla de la vida no siempre el más fuerte es el más ligero o es el más triunfa. Pero más tarde o temprano, el hombre que gana es el que cree que puede ganar. Antes que pueda ganar un premio, debes estar seguro que lo ganas. Si piensas que has vencido, lo estás. Si piensas que no te atreves, no lo haces. Si piensas que no puedes, es casi seguro que no podrás. Si piensas que perderás, ya estás vencido. En el mundo encontrarás que el éxito comienza en la voluntad del hombre. Todo está en la actitud mental. Muchas carreras se han perdido antes de haberse corrido y muchas cobardes han fracasado antes de haber empezado. Benjamin Franklin, un presidente de los Estados Unidos, escribió esto que acaban de oír ustedes. Yo creo, mis amados hermanos, que el espíritu de la palabra de Dios a nosotros tiene que enseñarnos cuán grande es el valor que nosotros debemos tener. Es decir, nosotros no estamos aquí por un accidente. Usted no se vino a sentar a esta hora porque lo presionaron o porque vino y ya. Usted está acá porque es parte de un plan maravilloso de Dios. Para Dios no existen las contingencias ni las casualidades. Si usted está en este lugar es porque Dios tiene algo especial para usted en esta hora. Si me están entendiendo, díganme un amén ahora. Ahora bien, debo decirle que una de las cosas que hace que nosotros no recibamos de Dios lo que Él tiene para nuestra vida y que nosotros no tengamos el valor que debemos tener y que nosotros no logremos hacer las cosas que queremos hacer, es lo que nosotros pensamos con respecto a nosotros mismos. Pero no es culpa de nosotros. ¿Por qué? Porque la sociedad nos ha envenenado. La sociedad nos ha metido ese montón de valores raros. ¿Cuáles son los parámetros de valor que tiene esta sociedad? En la mañana dijimos, si usted es un profesional, usted vale más que toda la gente. Ese es el parámetro de la sociedad. Si usted es inteligente, usted vale más. Si usted tiene dinero, vale más.

0: de esta sociedad. Pero mi amado, usted debe entender una cosa, escúcheme bien esto. Su valor no lo debe nunca determinar el mundo ni la sociedad, porque la sociedad está caída, es pecaminosa. Esta sociedad está desvalorizada. El valor suyo lo debe determinar el Dios que usted adora. Los valores nuestros están determinados por esta e inerrante, infalible y siempre viva semilla de la palabra de Dios. Ahora, permítanme enseñarle tres cosas por qué nosotros somos importantes. En la mañana hablamos de tres. Primero, usted es importante porque, ¿por quién lo compró? Usted ha sido adoptado por Dios. Es decir, su vida le pertenece a Dios. Y si nosotros somos de Dios, el valor nuestro no es por nosotros, sino por el Dios que nosotros adoramos. ¿Entienden eso, hermanos? Eso es como, por ejemplo, el ejemplo estuvo buenísimo en la mañana. Es decir, adopta una familia que tiene dinero a un niño, niño pobre, humilde, indito. Pero ese niño, ahora, él es importante. ¿Por qué? Porque lo adoptó alguien que tiene un nombre, un apellido y que tiene dinero para mantenerlo. Así éramos nosotros también, hermano. Nosotros no valíamos nada. Estábamos en la condición caída. Calvino dice que nuestra situación o nuestra condición es la depravación total de la raza humana. Pero en esa condición estábamos cuando Dios se fijó en nosotros, nos trajo a su reino admirable, nos adoptó, nos compró con precio y ahora somos sus hijos y por eso valemos mucho. Segunda cosa, valemos mucho por el precio que se pagó por nosotros. ¿Qué precio se pagó por nuestra vida, hermanos? La preciosa sangre de Cristo en la cruz del Calvario. ¿Y le parece poco eso? Señores, Dios mandó a su Hijo a morir por usted y por mí. Por lo tanto, su valor es en la preciosa sangre de Cristo en la cruz del Calvario. Adórenle, santos. Amén. Y tercero, nosotros valemos porque, ¿qué les dije en la mañana? A ver, el tercer punto era, usted vale mucho por la posición que tiene delante de Dios. Es decir, la Biblia dice en Efesios que nosotros estamos sentados en lugares celestiales junto a Dios Padre, junto a Jesucristo. Entonces, usted ya no está en cualquier lado. Señores, este mundo puede valorar como lo más importante a los poderosos de este mundo. Pero como el reino de Dios es al revés, el que es poderoso acá, para Dios quizás no sea nada. El que es rico acá para Dios sea un pobre, desgraciado. El que tiene fama para Dios sea un desconocido. El que tiene influencia para Dios quizás es la persona que menos él tiene influencia con Dios. Porque el reino de Dios es al revés. Los valores del reino no son iguales a los de este mundo. Por lo tanto, esta tarde yo quiero que ustedes, hermanos, armen su valor y digan: yo no valgo por lo que la sociedad determina, yo valgo por lo que Dios determina que soy, yo valgo por la preciosa sangre que se pagó por mí, yo valgo por lo que Dios piensa de mí, yo valgo por la posición en la que estoy. Mi valor no lo determina el mundo, mi valor lo determina Dios. Déjenme enseñarles tres cosas rapiditas más ahora, porque vale. La primera está en el salmo que hemos leído. Dice la palabra de Dios en ese salmo que nosotros hemos leído. ¿Lo tienen, hermanos?
1: Sí.
0: Versículo número 13. Dice: porque tú formaste mis entrañas. Está hablando de Dios que formó las entrañas. Dice: tú me hiciste en el vientre de mi madre. Póngame atención acá. Hasta ahí. ¿Quién lo hizo a usted, hermano? ¿Quién es el arquitecto de su vida? Si usted es un molde como un barro, ¿quién fue el alfarero? ¿Quién lo formó? Entonces, ¿Dios cree que hace cosas buenas, sí o no? ¡Claro que sí! Porque vio Dios que todo era bueno, dijo. Su valor lo determina Dios. Te alabaré porque formidables y maravillosas son tus obras. Estoy maravillado y mi alma lo sabe muy bien. No fue encubierto de ti mi cuerpo, bien en lo oculto fui formado y entretejido en lo más profundo de la tierra. Mi embrión bien.

0: vieron tus ojos. Mire qué lindo ese pasaje. Habla de que el embrión de Dios, es decir, ¿saben qué es un embrión? ¿Quién sabe qué es un embrión? ¿Qué es un embrión? ¡El feto! Es el niño formado en el vientre. Pero es que estoy desarrollando una idea tremenda, hermano. O sea, a ver, le estoy diciendo que su valor lo determina el hecho de que usted fue formado por Dios. Va, le voy a decir algo. ¿Por qué valen tanto las obras de Miguel Ángel, por ejemplo? Las esculturas preciosas. Esas esculturas, pero preciosas. ¿Saben por qué valen tanto? Porque las hizo uno de los mejores artistas escultores que ha tenido la humanidad. Miguel Ángel. Una vez le preguntaron a Miguel Ángel y le dicen, mire, ¿y cómo usted hace esas obras tan preciosas y tan lindas? Y él le dice, no, yo no las hago. Si esas ya vienen hechas, ¿cómo les? Sí, a mí me traen la piedra grande en bruto y yo lo único que hago es con el cincel y el martillo irle quitando lo que le sobra y después ya queda la obra bien hecha ahí.
1: Hemos escuchado al señor Carlos Rivas con el tema Usted vale mucho y habrá más mañana. Así que será mi placer verle mañana a esta misma hora en esta misma emisora. Que el Señor le bendiga ricamente es el deseo de su buen amigo Bruce Del Monte.

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1: 12:45.
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4: El rock and roll, la era de los hippies, la rebeldía hervía en el corazón de nuestros jóvenes. Realmente esa época desafió a las autoridades y nos llevó a pensar completamente diferente. Claro, nuestro mundo ha sufrido un sinnúmero de cambios y particularmente en esta era digital, cada 2-3 días tenemos algo nuevo que compartir. Pero no ignoremos que todos estos cambios, tarde o temprano, nos afectan. En este momento, los grandes cambios tecnológicos digitales están afectando mucho a nuestros niños. Así que si tú eres padre, te animo a que te pongas al día y animes a tus hijos a concentrarse en la verdadera educación.

0: Historias que cambian el corazón. Bienvenido al encuentro de hoy. Yo soy tu amigo Ernesto Pinto. Hoy conversaré con mi buen amigo Alejandro Alonso, quien me dice que él fue hippie. Bienvenido, Alejandro, y cuéntanos un poco acerca de ti.
1: Yo tengo, 49 años de conocer al Señor. Era un músico secular, era drogadicto, tomaba drogas todos los días, todo el tiempo, y un amigo llegó con una Biblia un día a regalarme droga, y él no era cristiano. Él decía que Cristo era un gran maestro, un gran filósofo, pero él no era cristiano en sí, y yo empecé a leer la Biblia por curiosidad. No sabía de qué se trataba la Biblia, porque en mi casa no había una Biblia, y alguien me dijo que tenía que empezar a leer el Nuevo Testamento para entender el Antiguo. También no era un cristiano el que me dijo eso, era una persona que por ahí escuchó. La historia es larga, pero para hacerla cortita, al leer la Biblia yo me enamoré del Jesucristo.
0: Vamos a ver si entendí bien, Alejandro. Me decís que un amigo que te drogadicto, que te llevaba droga, te regaló una Biblia.
1: Bueno, no me la regaló. El tipo decía que Cristo era un gran filósofo.
0: Ah, ok.
1: Y él se ponía hasta atrás, ¿verdad? Como decimos en México, y leía la Biblia, y yo decía, ¿qué estará leyendo este amigo? Y estaba tan mal que cuando se fue de mi casa se le olvidó su Biblia.
0: Ah, ok.
1: Yo la tomé, empecé a leerla. De hecho, empecé porque yo soy ordenado, empecé por Génesis, y mi esposa y yo, que todavía no estábamos casados, vivíamos juntos, éramos hippies. Ella andaba con dietas macrobióticas y orientales de Yin y Yang y todo eso. Y yo le decía a mis amigos, ¿ustedes ya se dieron cuenta que a Dios le interesa la alimentación del ser humano? Aquí dice qué animales se pueden comer y qué animales no se pueden comer. Y un amigo que me escuchó ahí me dice, por ahí escuché en algún lugar que tienes que leer primero el Nuevo Testamento para entender el Antiguo. Él tampoco era cristiano.
0: Qué interesante.
1: Entonces yo me brinqué al Nuevo Testamento, empecé a leer y me enamoré del Señor Jesús, porque yo tenía una imagen equivocada de Dios. Yo pensaba que a Dios le gustaba el sacrificio humano para agradarlo a Él, porque veía que la gente se golpeaba el pecho, que caminaba de rodillas y que hacía penitencias. Y decía, bueno, si eso lo hacen para agradar a Dios, pues debe ser que a Dios le agrada, ¿verdad? El sufrimiento, ¿verdad? La cara larga y la tristeza y los monasterios y todas esas cosas.
0: Esa era tu imagen de Dios.
1: Esa era mi imagen de Dios. Y el versículo que me saltó a la cara fue ese que dijo, si tu hijo te pide un pan, tú le darías una piedra. O si te pide un pez, le darías una serpiente. Obviamente no. Si ustedes que son malos saben tratar a sus hijos bien, ¿cuánto más nuestro Padre que está en los cielos no les va a dar buenas cosas? Y yo inmediatamente pensé, este Jesucristo que estoy leyendo aquí es lógico. No es religión, no es, estamos hablando de algo ya muy prácticamente lógico. Bueno, para hacer el cuento corto, me enamoré de la lectura de la Biblia. Tardé un año, nunca nadie me dijo, Cristo te ama, mira que hay un tratadito, ven a una iglesia. De hecho, yo no sabía que había iglesias cristianas más que la católica donde yo crecí. Y le dije a mi esposa, estamos viviendo en pecado, necesitamos casarnos. Pero tú eres atea, ella era atea. Le dije, tú tienes que pasar por tu bautismo, confirmación, comunión y luego casarte, porque los sacramentos de la iglesia son así.
0: Entonces ya eras un cristiano que no iba a la iglesia.
1: Era un cristiano que no sabía que había otra iglesia. Entonces el hermano del dueño del club nocturno donde yo trabajaba de 1:30 de la mañana a las 5 de la mañana, y era como de estrampera, era cura. Entonces él dijo, no, yo les hago el paquete, el combo 1 ahí de bautismo, confirmación, primera comunión y matrimonio, todo en un paquete. Y le dije a mi esposa, ¿sabes qué? No creo que esto es correcto, me parece que estos curas parecen muy parecidos a los fariseos. Ese fue mi entender en ese momento, y nada más le dije a mi esposa, mira, nos arrodillamos aquí, nos tomamos de la mano, y yo dije, Señor, yo tomo esta mujer delante de ti como mi esposa, y ella dijo, yo tomo este hombre delante de ti como mi esposo, y al otro día nos fuimos al registro civil, nos queremos casar, señores, aquí está la solicitud, la empezamos a llenar ahí mismo, y dice, bueno, y los testigos, pues ustedes que están aquí mirándonos aquí, fírmenle ahí. Y así los casamos.
0: Interesante. Y me imagino que eso es motivado por obedecer a lo que habías estado leyendo en la Biblia.
1: Bueno, y también por eso, Ernesto, es que me enamoré de la lectura de la palabra, del estudio de la palabra. Yo soy pastor también, okay. Soy maestro de la palabra. Y prácticamente desde que me convertí al Señor he estado estudiando la Biblia. Yo te diría que como a los 5 años de convertido empecé a enseñar la palabra de Dios en la iglesia donde yo estaba en Querétaro, en México.
0: Sí.
1: Y después me vine a Estados Unidos en el 80 para estudiar ingeniería de grabación. Después de 2 años de estar acá en California, llegué a ser el pastor hispano de la iglesia hispana de ahí de Costa Mesa, y desde entonces he estado funcionando como pastor en diferentes congregaciones y viajando, misionero. Estuve 1 año en Argentina, estuve 7 años en Chile, uh-huh. Y después me regresé, estuve en California, y tengo como 2 meses y medio desde que yo me vine acá a Tennessee a empezar otra obra nueva.
0: Interesante.
1: Mi esposa y yo siempre somos muy aventureros, nos gusta el cambio.

0: ¿cómo salta de la música secular a la música que adora al Señor?
1: Yo siempre quise componer música.
0: Sí.
1: Y no pude componer música hasta el momento donde yo ya recibí a Cristo como mi Salvador. Y pues la música habla de mis experiencias, de no solamente lo que yo he vivido, lo que yo observo en la Escritura. Uh-huh. Mucha de mi música tiene un mensaje evangelístico para impactar al corazón de la gente.
0: Sí. ¿Cuál es esa canción que llevas muy cerca de tu corazón y que en algún momento tenés que cantarla?
1: Bueno, una que es muy especial para mí es Visión de Amor. Esa canción, cuando yo la escribí, es Dios cantándonos a nosotros, uh-huh, una canción de amor. Y de hecho, cuando yo la tocaba, pues me quebrantaba y lloraba, y mi esposa me dijo, tienes que grabar esa canción. Le digo, no, mi amor, pero esta canción es Dios cantando. ¿Cómo voy yo a escribir una canción donde Dios está cantando? Y ella me dice, pues David hizo lo mismo, también escribió canciones en donde Dios está hablando, ¿verdad?
0: Sí.
1: Entonces me animó a hacerla, y cuando la grabamos, esa canción, me acuerdo que estaba grabando el álbum de alguien, y por los músicos que tenía ahí de primer nivel, estaba, sí, Abraham Laborín en el bajo, Alex Acuña en la batería, Bob Soma estaba con la guitarra de rítmica, y John Schreiner en el teclado, y lo estábamos haciendo todo así como digamos en vivo,
0: sí,
1: ¿verdad? De hecho grabamos el álbum en un solo día, y en ese momento cuando terminé esa canción de cantarla, salió Abraham con lágrimas y dijo, oye, qué tremendo mensaje. Imagínate, él está escuchando por primera vez la canción, está grabando lo que está grabando, lo está sintiendo y le está metiendo todo el corazón ahí. No, fue una cosa tremenda, de veras. Y esa es una canción.

0: Este es un buen momento para que vos le comentes a aquel amigo, a aquella persona, a aquella señora que nos está escuchando y que tiene la imagen de un Dios con un leño en la mano para darle la cabeza por lo malo que ha sido, ¿no? ¿Cuál sería tu mensaje para esta persona?
1: Cuando yo leo en el Evangelio de Juan, en donde dice que de tal manera amó Dios al mundo que ha enviado a su Hijo unigénito para que todo aquel que en él cree no se pierda, mas tenga vida eterna, inmediatamente después dice, porque no envió Dios a su Hijo a condenar al mundo, sino para que sean salvos por él. Y yo veo a Jesucristo, por ejemplo, cuando le traen, cuando está delante de en la casa de Simón, un fariseo allá en Galilea, y le viene esta mujer pecadora a llorarle a los pies, y el fariseo que lo ve de enfrente dice, si este fuera profeta sabría que esta es una mujer pecadora y no dejaría que ni siquiera le toque los pies. Y el Señor le refiere a una historia allí a Simón, pero inmediatamente regresa a la mujer y le dice, mujer, tus pecados te son perdonados. La mujer ni abrió la boca.
0: Wow.
1: Ni abrió la boca, ni dijo, Señor, perdón, nada. Cuando le llevan a esta mujer adúltera que la encontraron en el mismo hecho del adulterio y le dicen, Moisés dice que debemos apedrearla, ¿tú qué dices? El que esté libre de pecado que tire la primera piedra. Y se fueron todos y al final le dice a la mujer, ¿dónde están tus acusadores, mujer? Se han ido todos, ¿ninguno te condena? No, él lo dijo, mujer sucia, cochina, vete para acá y no vayas. No, le dijo, ni yo te condeno, ve y no peques más. ¿Por qué? Porque no vino a condenar al mundo. El Señor no está con un leño, el Señor está con una cruz que ha derramado su sangre, que nos cubre de todo pecado cuando nosotros depositamos en él nuestra fe, nuestra confianza de que Él cubrió por nuestros pecados.

0: Gracias por haber estado en la sintonía de este tu programa Encuentro. Y te voy a agradecer que me visites en el www.encuentro.ca. Gracias por sintonizarnos a través de esta radioemisora. Yo soy tu amigo Ernesto Pinto y al despedirme quiero recordarte que Dios te ama y yo también.
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3: La una en punto.
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10: Muy buenas, hermanos. Faro Caribe está en un proceso de lectura de la palabra de Dios que consiste en que cada día leemos un capítulo de la misma. Corresponde hoy la lectura del libro de Lamentaciones. Lamentaciones es un libro compuesto por 5 capítulos e está inmediatamente ubicado después del libro de Jeremías, pero en las Biblias hebreas es parte de la sección llamada Los Escritos, dentro de la cual hay unos que se llaman el Megillot o los 5 rollos, Cantar de los Cantares, que se usaba para la fiesta de la Pascua, Rut para la fiesta de Pentecostés, Lamentaciones para la fiesta del 9 de Ab, Eclesiastés para los Tabernáculos y Esther para la fiesta del Purim. La fiesta del 9 de Ab sería entre los meses de julio y agosto de nuestro calendario, que recuerda el duelo por la caída de Jerusalén. Los lamentos de Jeremías sería, para los que creemos que el autor es Jeremías, por la ciudad de Dios que ha caído en manos de los enemigos. La belleza de esta obra poética es de que los 5 poemas, 4 de ellos son acrósticos, es decir, cada uno de ellos comienza con una letra del alfabeto hebreo. Desde la Aleph hasta la Tau, cada uno de los versos inicia con una de esas letras. En el capítulo 1, en el 2 y en el 4 hay 22 versículos, cada uno de estos versículos para cada letra. El capítulo 3 tiene 66 versículos, 3 versículos para cada letra, y el capítulo 5 tiene 22 versículos, pero no están colocados en orden alfabético. Hablan acerca del asolamiento de Sión en el capítulo número 1, de la ira de Dios en el capítulo número 2, del dolor que tiene el profeta Jeremías en el capítulo número 3 y del padecimiento del sitio que ocurrió, las voces de los niños hambrientos y de dolor en el capítulo 4 y capítulo 5, tiempo de juicio y de desolación. El nombre en la Biblia hebrea de este libro es Eka, que significa el lamento cómo ha caído, cómo ha sido destruida, cómo ha sido asolada. Y se tradujo al idioma griego utilizando el término trenoi, que implica endechas o lamentaciones. Desde los tiempos antiguos, la asociación con Jeremías como su autor es algo usual. De allí que le digan a Jeremías el profeta llorón. Estos lamentos expresan el profundo dolor que tiene el hombre de Dios llamado Jeremías por la destrucción de Jerusalén. Pero en el fondo también contempla un mensaje de esperanza y de convicción. A pesar de la ruina que Israel está viviendo, degradación y la pasada gloria que ha quedado atrás, ellos tienen la confianza de que Dios va a volver a levantar a su pueblo y lo traerá en bendición nuevamente una vez que su pueblo busque a su Dios de todo corazón. Leamos este precioso libro de Lamentaciones y seamos edificados con él.
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11: Lamentaciones de Jeremías, capítulo 1. Tristezas de Sión la cautiva.
12: ¿Cómo ha quedado sola la ciudad populosa? La grande entre las naciones se ha vuelto como viuda. La señora de provincias ha sido hecha tributaria. Amargamente llora en la noche y sus lágrimas están en sus mejillas. No tiene quien la consuele de todos sus amantes. Todos sus amigos le faltaron, se le volvieron enemigos. Judá ha ido en cautiverio a causa de la aflicción y de la dura servidumbre. Ella habitó entre las naciones y no halló descanso. Todos sus perseguidores la alcanzaron entre las estrechuras. Las calzadas de Sión tienen luto, porque no hay quien venga a las fiestas solemnes. Todas sus puertas están asoladas, sus sacerdotes gimen, sus vírgenes están afligidas, y ella tiene amargura. Sus enemigos han sido hechos príncipes, sus aborrecedores fueron prosperados, porque Jehová la afligió por la multitud de sus rebeliones. Sus hijos fueron en cautividad delante del enemigo. Desapareció de la hija de Sión toda su hermosura. Sus príncipes fueron como siervos que no hallan pasto, y anduvieron sin fuerzas delante del perseguidor. Jerusalén, cuando cayó su pueblo en mano del enemigo y no hubo quien la ayudase, se acordó de los días de su aflicción y de sus rebeliones, y de todas las cosas agradables que tuvo desde los tiempos antiguos. La miraron los enemigos y se burlaron de su caída. Pecado cometió Jerusalén, por lo cual ella ha sido removida. Todos los que la honraban la han menospreciado, porque vieron su vergüenza, y ella suspira y se vuelve atrás. Su inmundicia está en sus faldas, y no se acordó de su fin. Por tanto, ella ha descendido sorprendentemente, y no tiene quien la consuele. Mira, oh Jehová, mi aflicción, porque el enemigo se ha engrandecido. Extendió su mano el enemigo a todas sus cosas preciosas. Ella ha visto entrar en su santuario a las naciones de las cuales mandaste que no entrasen en tu congregación. Todo su pueblo buscó su pan suspirando. Dieron por la comida todas sus cosas preciosas para entretener la vida. Mira, oh Jehová, y ve que estoy abatida. ¿No os conmueve a cuantos pasáis por el camino? Mirad y ved si hay dolor como mi dolor que me ha venido. Porque Jehová me ha angustiado en el día de su ardiente furor. Desde lo alto envió fuego que consume mis huesos. Ha extendido red a mis pies. Me volvió atrás. Me dejó desolada y con dolor todo el día. El yugo de mis rebeliones ha sido atado por su mano. Ataduras han sido echadas sobre mi cerviz, ha debilitado mis fuerzas. Me ha entregado el Señor en manos contra las cuales no podré levantarme. El Señor ha hollado a todos mis hombres fuertes en medio de mí. Llamó contra mi compañía para quebrantar a mis jóvenes. Como lagar ha hollado el Señor a la Virgen hija de Judá. Por esta causa lloro, mis ojos fluyen aguas, porque se alejó de mí el Consolador que dé reposo a mi alma. Mis hijos son destruidos, porque el enemigo prevaleció. Sión extendió sus manos, no tiene quien la consuele. Jehová dio mandamiento contra Jacob que sus vecinos fuesen sus enemigos. Jerusalén fue objeto de abominación entre ellos. Jehová es justo. Yo contra su palabra me rebelé. Oíd ahora, pueblos todos, y ved mi dolor. mis vírgenes y mis jóvenes fueron llevados en cautiverio. Di voces a mis amantes, mas ellos me han engañado. Mis sacerdotes y mis ancianos en la ciudad perecieron, buscando comida para sí, con qué entretener su vida. Mira, oh Jehová, estoy atribulada, mis entrañas hierven. Mi corazón se trastorna dentro de mí, porque me rebelé en gran manera. Por fuera hizo estragos la espada, por dentro señoreó la muerte. Oyeron que gemía, mas no hay consolador para mí. Todos mis enemigos han oído mi mal, se alegran de lo que tú hiciste. Harás venir el día que has anunciado, y serán como yo. Venga delante de ti toda su maldad, y haz con ellos como hiciste conmigo, por todas mis rebeliones. Porque muchos son mis suspiros, y mi corazón está adolorido.
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Feliz y bendecida noche, madrugada de ya lunes 28 de septiembre. Cuando estamos llegando a la 1:14, 1:14, mi hermano, mi hermana en Cristo que nos escucha a través de Faro del Caribe. Quien les está acompañando acá, José Pablo Chávez Zúñiga. Un gusto, un placer, un agrado, una bendición poder llegar hasta donde quiera que usted esté. Y de esta forma estamos dando inicio a este espacio de Solo Complacencias, así que totalmente habilitada nuestra línea telefónica de el WhatsApp 87 77 59 65, 87 77 59 65. Ahí con mucho gusto estaré saludándoles y complaciéndoles, así que este espacio es totalmente para todos y cada uno de ustedes que deseen escuchar alguna canción y de bendición para su vida y compartirla con todos y cada uno de los oyentes. Sea usted mismo el locutor, el programador de esta canción, de este espacio. Así que recuerde, audios pequeños, y con mucho gusto estaremos complaciéndoles y programando su canción.

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1: Así es, estamos complaciéndole a usted que nos desea, que nos envía más bien su mensaje a través de el 8777-5965. Así que totalmente invitado, ya tenemos un audio por acá. Así que vamos a ver a quién tenemos, mi hermano, mi hermanita. Saludos, bendiciones.
2: Hola, buenas noches, Pablito. Mi nombre es Carlos Paniagua, aquí de Roxana de Guápiles. Quiero que me complazca de Julio Belgara. Ya no soy esclavo. Gracias.
1: Gracias, gracias, mi hermano. Claro que sí, vamos a complacerle inmediatamente con este tema. Ya no soy esclavo de Julio Melgar. Voy a programársela con la versión con Cristín de Clario. Así que totalmente invitado a que usted también participe a través de nuestra línea telefónica de el WhatsApp. Bendiciones, saludos, iniciamos con este tiempo de complacencias.

0: señor Palau, quisiera hacerle una pregunta.
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2: Hoy tengo que contestar una pregunta algo interesante y distinta a las comunes que yo contesto. Son dos preguntas en una. Me la hace un joven de Centroamérica en una de sus cartas. Es una pregunta tipo bíblica. Vámonos. Dice así. Señor Luis, quiero que me explique un texto de la Biblia que se encuentra...

0: vosotros y mi espíritu, con el poder de nuestro Señor Jesucristo, el tal sea entregado a Satanás para destrucción de la carne, a fin de que el espíritu sea salvo en el día del Señor Jesús. El significado de este versículo es relativamente sencillo. El individuo del cual está hablando San Pablo es un individuo que vivía en una vida de inmoralidad horrible. Estaba practicando inmoralidad con la esposa de su padre, o sea, con su madrastra. Ahora bien, San Pablo dice que por cuanto este individuo pretendía ser cristiano, y lo era, entonces lo que tenía que hacer es que iba a morir. El juicio de Dios era que moriría, pero moriría físicamente. O sea, no es la muerte eterna ni la condenación eterna, porque la segunda parte del versículo 5 dice, a fin de que el espíritu sea salvo en el día del Señor Jesús. O sea, el individuo era salvo, pero él tenía que morir, físicamente morir antes de su tiempo debido. ¿Por qué? Porque había cometido una grosería despreciable que deshonra el nombre de nuestro Señor Jesucristo. Es paralelo a lo que dice 1 Corintios 11, cuando dice que al participar de la comunión, de la cena del Señor, tenemos que juzgarnos a nosotros mismos y examinarnos para que no seamos condenados por el Señor. O sea, para que no tenga que morir nuestro cuerpo a fin de ser juzgados aquí en la tierra. La segunda parte de la pregunta de este joven me dice, la Biblia dice, no se la puede prestar a nadie, ni aun a los hermanos de la misma congregación. Me parece absurda la frase que este joven dice que un predicador dijo en su iglesia. La Biblia es la palabra de Dios. El volumen escrito en páginas y papel y tinta, llamado la Biblia, es para compartir con el máximo número de personas en el mundo. Es la palabra de Dios para todo el mundo. Por lo tanto, prestar la Biblia es una bendición. Ahora, por supuesto que uno protege su propio ejemplar, ya sea porque no le alcanza el dinero, o porque uno lo subraya, lo marca, hace notas y se enamora del volumen. Pero prestar su Biblia aún a los hermanos en la congregación, por supuesto que no tiene nada de malo, qué ridiculez. Así que, joven, escúcheme. Primero, camine con Dios en una vida santa y pura. La Biblia dice, sed santos como yo soy santo, dice el Señor. Jesús dijo, felices los de limpio corazón, porque ellos verán a Dios. Y segundo, préstele su Biblia a cuantas personas pueda, porque es la palabra de Dios, y la palabra de Dios es palabra de poder, palabra de Dios. Dios le bendiga, joven, y gracias por su carta.
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Ya no soy esclavo, tema, canción que nos están solicitando a través de el WhatsApp. Carlos Paniagua, nuestro hermanito Carlos Paniagua. Que Dios me lo bendiga grande y poderosamente. Julio Melgar, en la programación de Solo Complacencias a través de el 87-77-59-65. Estamos llegando a la 1:32, 1:32, la madrugada, la mañana, la noche, avanza rápidamente, sin duda alguna, ¿verdad? Qué increíble cómo el tiempo avanza a estas horas. Así que totalmente invitados usted también a que nos participe, a que participe y nos haga llegar su mensajito de texto, su audio, así como lo está haciendo también nuestra hermana Leda Castro, que dice: buenas noches, bendiciones, si me complace con un corazón, regrésanos, gracias, bendiciones. Claro que sí, mi hermanita, vamos a complacerle inmediatamente porque usted nos la solicitó a través de nuestro WhatsApp.

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1: Así es, estamos complaciendo a través de nuestra línea telefónica de el WhatsApp.
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1: Así como en este momento estamos complaciendo a nuestro hermano Henry Arguedas Martínez. De parte de su empresa, dice, de Spark Motors, nos está enviando ahí una ofrenda para Faro del Caribe. Que Dios me le bendiga, mi hermano. Dios me le multiplique, grande y poderosa, y que su negocio siga levantando en las manos de nuestro Padre Todopoderoso. Complacemos con ese tema, Levanto mis manos.

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1: Fue una confesión de fracaso y también de temor. Tuvieron que hacerla unos hombres que de buena gana hubieran dicho todo lo contrario. Las palabras quemaron en sus labios y al decirlas vertieron resentimiento y amargura. Esas palabras de confesión fueron: mirad, el mundo se va tras él. Fueron palabras que dijeron los fariseos cuando debieron reconocer que el pueblo se iba detrás de Cristo. El Señor Jesús había hecho muchas señales y milagros. El milagro más impresionante, el que impactó verdaderamente al pueblo, fue la resurrección de Lázaro. Cosa curiosa, solo el evangelista Juan narra este milagro. Sin embargo, ha sido el milagro más impresionante de todos los que hizo Jesús. El pueblo quedó maravillado, asombrado. Lázaro era persona muy conocida y muy querida en el pueblo. Su muerte había sumido en llanto a decenas de personas. Cuando ya llevaba 4 días de muerto y la descomposición de su cuerpo había comenzado, Jesús lo había sacado de la tumba y lo había devuelto a la vida y al mundo. La gente comenzó a seguir a Jesús en grandes cantidades. Fue un momento cumbre en la carrera del maestro. Y los fariseos entonces debieron hacer su confesión: mirad, el mundo se va tras él. Lamentablemente, mi amiga, mi amigo, esto duró corto tiempo. Como las multitudes son tornadizas y versátiles, al poco tiempo habían dejado de seguirle y se habían vuelto furiosas en contra de él. ¡Crucifícale! ¡Crucifícale! Sería su grito. Pero a lo menos, durante un corto tiempo, el mundo se fue detrás de Cristo. ¡Qué bueno sería, mi amiga, mi amigo, que lo hiciéramos hoy también! Porque ¿dónde va a encontrar el mundo un líder mejor que Cristo? ¿Dónde va a hallar un maestro con la sabiduría que él tiene? ¿Dónde un guía tan seguro y tan sabio? ¿Dónde un consejero que sepa aconsejar sobre esta vida y la eternidad? ¿Dónde un rey tan impecable como él? Pero el mundo, mi amable oyente, no está siguiendo a Cristo. El mundo sigue a otros líderes y otros jefes. Sigue al materialismo, sigue al totalitarismo, sigue a las pasiones violentas de la carne, sigue a sus propios intereses egoístas, sigue a Satanás el diablo. Si el mundo fuera detrás de Cristo, iría detrás de la bondad, detrás de la justicia, correría detrás de la equidad y la buena voluntad. Si el mundo siguiera a Cristo, gozaría de paz y de concordia, tendría salud y prosperidad, y vería terminarse la violencia, el odio, la desunión y toda la horrible secuela de males que hoy lo afligen. ¿Quieres, mi amiga, mi amigo, seguir a Cristo e ir en pos de él?
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3: Así es, estamos en complacencias, solo complacencias a través de la 97.1 FM. Gracias a todos y cada una de las personas que nos hacen llegar su mensaje, su petición, su saludo y compartir con todos. Para mí es un gusto, un agrado y sin duda alguna una bendición. Tenemos otro audio por acá, ya prácticamente para ir cerrando, para

0: Un placer, así que tenemos un audio por acá y le complacemos. A ver, ¿quién está en línea?
1: Buenos días, mi hermano. Buenos días para vos y para todos los radioyentes. Que la paz de Dios reine en nuestros corazones.
0: Amén.
1: Si me puedes complacer, por favor, con el tema Preciosa Sangre, te lo agradezco. Alex, aquí en Carretera, bendiciones.
0: Preciosa sangre, vamos entonces a complacer a nuestro hermano Alex, que está ahí en carretera, que Dios me lo acompañe, me lo proteja, me lo libre de todo mal, y de verdad gracias por tomar el tiempito para ahí con toda la precaución necesaria enviarnos su audio. Así que claro que sí, hermano Alex, vamos a estarle complaciendo, así como también dice otro texto: buenos días, hermano Pablo, bendiciones en este nuevo día, solito. Solito, si me puedes complacer con el canto del viejo pastor en sintonía desde San Juan de Cabagra. Claro que sí, con mucho gusto vamos a estarle complaciendo entonces, y con estas dos canciones vamos a estar cerrando este espacio, este tiempo de complacencias. Así que seguimos invitándolo para que siga de adelante con la programación de Faro de El Caribe. Bendiciones, 1:50 minutos.

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4: Son las 2:15.
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6: ¿Qué tal, querido amigo o amiga del programa Cruzada con Luis Palau? Mi nombre es Jorge Escopazo y quiero darle la más cordial bienvenida a este nuestro punto de encuentro en la radio, donde estudiamos diariamente la Biblia, la Palabra de Dios, junto a miles de oyentes alrededor del mundo, quienes escuchan nuestros programas a través de las emisoras que lo transmiten, como así también a través de nuestro sitio en internet, luispalau.net. Y en este día quiero invitarle a que nos acompañe al concluir nuestra serie sobre los enemigos del hogar.
7: Hay una verdad muy trágica, pero que tiene que decirse si vamos a ser honestos. Hay centenares, miles, quizá millones de hogares que han sido completamente destruidos sin ninguna causa. Han sido destruidas por imaginación. Por la imaginación del marido o la mujer causada por los celos. Hemos estado hablando acerca de los enemigos del hogar moderno en estos días y cómo derrotar esos enemigos de una manera truncante, terminante y eficaz. Para que tu familia sea feliz, tienes que derrotar los enemigos del hogar. Y uno de los enemigos que mencionamos son los celos. Los celos descontrolados y los celos infundados. Es cierto que el celo es como una alarma interna que Dios ha implantado en nuestra personalidad. Es una alarma útil, es parte de nuestra personalidad. Pero nosotros, los seres humanos, como todas las demás cosas buenas de la vida, las corrompemos por nuestro pecado. Casi siempre los celos tienen fundamento. Pero en muchos casos, uno de los cónyuges tiene temor de que su cónyuge le es infiel sin tener la menor prueba para ello. Me ha acontecido a mí personalmente que he hablado con muchas personas en todos los países del continente latinoamericano, hombres y mujeres, que sin tener la menor causa para fundamentar sus celos, sin embargo vivían horrorizados de lo que podía ocurrir a su hogar. Amigo mío, si en su vida hay celos en su familia y estos no tienen la menor causa, usted tiene que humillarse y reconocer que esto es un abominable, repugnante pecado, ni más ni menos. La Biblia lo llama una obra de la carne. Manifiestas son las obras de la carne, que son adulterio, fornicación, inmundicia, lascivia, celos, iras, contiendas. Generalmente el hombre es celoso de su mujer sin causa. ¿Por qué? ¿Por qué tiene celos de su mujer cuando no hay la menor prueba de que ella sea infiel? Al contrario, todas las pruebas indican de que es una madre y una esposa fiel hasta la muerte. ¿Sabe por qué? Generalmente es porque él mismo es infiel, pero no quiere que su mujer lo sea. Y los celos, que a veces traen brutalidad, violencia, golpes, palabras hirientes, tienen que desaparecer de tu hogar si has de conocer la paz y el gozo de Cristo en tu familia. ¿Tú deseas un hogar feliz? ¿Solo un loco quiere que su familia sea miserable? Sin embargo, ¿por qué hay tantos hogares miserables? Una de las causas es los celos. ¿Cómo puede un hombre librarse de ellos? Hay poder sobrenatural para quien lo desee. Hay poder en el Espíritu de Dios. El Espíritu Santo de Dios que entra al corazón del hombre cuando ese hombre le abre su corazón a Jesucristo. Y luego el último enemigo que vamos a mencionar en esta serie es lo pornográfico. Decíamos que la literatura pornográfica y las películas sugestivas son un enemigo tenaz y horrendo del hogar moderno. Ahora, lo pornográfico puede desplazarse con lo puro y lo sano. La Biblia dice que nosotros podemos tener la mente de Cristo. Si nosotros queremos una mente pura, tenemos que llenar nuestra mente de pensamientos puros. Eso es lo más lógico. Decíamos anteriormente que nuestra mente es como una película grabada. Todo lo que leemos y vemos y oímos se graba en nuestra mente y nunca se borrará. Si en ella permitimos que lo pornográfico, lo inmoral, lo bajo, lo impuro, lo sugestivo, lo impropio se grave, entonces nuestra mente será un basurero constante, será un basural hediondo. Pero si nuestra mente es llenada de pensamientos nobles y puros, entonces podemos vivir con una mente pura. Y una mente pura son una bendición del hogar. Por eso dice la Biblia, la palabra de Cristo abunde en vosotros, more en abundancia en vosotros, enseñándoos y exhortándoos unos a otros en toda sabiduría. ¿Usted quiere una mente pura? No hay mejor medicina para una mente impura que la palabra de Dios, la Biblia. Por eso yo siempre recomiendo la lectura de la Biblia. La Biblia es la palabra de Dios. Ha sido inspirada por el Espíritu Santo de Dios y yo encuentro cuando la leo, y le aseguro que la leo todos los días, con pocas excepciones en el año, la palabra de Dios purifica mis pensamientos. La Biblia purifica mi manera de mirar a la vida, de mirar a los hombres y de mirar a las mujeres. La Biblia purifica mi manera de enfrentar la vida. Cuando encuentro durante el día con individuos que son impertinentes, con individuos que no me tratan como un ser humano debe ser tratado, encuentro que la Biblia me da una actitud buena hacia aquel enemigo. La palabra de Cristo, o sea, la Biblia, tiene que morar en abundancia dentro de tu corazón. Sí, y luego dice la Biblia que debemos cantar en nuestros corazones con salmos, himnos y cánticos espirituales. ¿Quizás te estás burlando? Quiero hacerte una pregunta. ¿Acaso no es justo que reúnas a tu familia y que así como se leen periódicos y revistas en tu familia, así como se ve la televisión y se escucha el radio, ¿no crees que es justo que también se escuche a la voz de Dios? ¿No es justo que se lea la Biblia en tu casa? ¿No es lógico que la palabra de Dios empape la mente de tus hijos? Bastantes pensamientos sucios van a oír en el mundo. Bastante inmundicia verán y oirán al andar los años. ¿Por qué no llena su mente de los pensamientos maravillosos de la palabra de Dios? El salmista David, que a los 16 años de edad fue honrado como rey de Israel, él dijo, ¿con qué limpiará el joven su camino? Con guardar tu palabra. En mi corazón he guardado tus dichos para no pecar contra ti. Una mente pura es una salvaguardia contra los enemigos del hogar, contra lo pornográfico, contra lo sugestivo, contra lo inmoral, lo impropio, lo bajo. La Biblia es el mejor contenedor. Yo te recomiendo que leas la Biblia día tras día de tu vida, que leas un capítulo, versículos, o si tiene tiempo, lee varios capítulos. Luego aprende a memorizar la Biblia, aprender versículos de memoria. Yo practico esto. En estos últimos días he estado memorizando y repasando versículos de la Biblia que aprendí, algunos en mi niñez, otros en los años últimos. Y qué gran, saludable experiencia ha sido para mí. Te la recomiendo en este día. ¿Quieres vencer lo pornográfico? ¿Quieres que tu mente, la mente de tus hijos y de toda tu familia, quieres que la atmósfera de tu hogar sea pura, sea hermosa, sea limpia, sea sana, sea vibrante? Entonces la Biblia tiene que ocupar.

0: Primero, Cristo en el corazón. Segundo, amor en el corazón, amor que da el Espíritu Santo. Tercero, temor de Dios, derrota a los enemigos del hogar. Cuarto, disciplina con la niñez. Quinto, el poder interno del Espíritu Santo. Y por último, la Biblia, leída, memorizada, practicada. Son las armas que traen victoria al hogar. Y ojalá que tu hogar sea un hogar victorioso porque puede serlo. Que Dios bendiga a tu familia, que bendiga tu hogar. Que tu hogar sea feliz, maravilloso, puro. Un hogar que sea un ejemplo en la comunidad.
1: Para ponerse en contacto con Luis Palau y hacer llegar sus comentarios o sus preguntas, escríbale a la dirección de correo electrónico consejos@luispalau.net. consejos@luispalau.net. Si prefiere hacerlo a través del correo postal, escríbale a Luis Palau, apartado 15, Ciudad de Guatemala, Guatemala. Apartado 15, Ciudad de Guatemala, Guatemala. Y de esta manera llegamos al segmento de la música. Hoy nos va a acompañar la agrupación XTO con esta preciosa melodía titulada Mi Amor.

0: Y así nos acompañaba la agrupación XTO por el segmento de la música con esta preciosa melodía titulada Mi Amor. Lamentablemente nuestro tiempo se terminó, pero si el Señor lo permite nos vamos a estar reencontrando en una próxima presentación. Mi nombre es Jorge Escopazo, fue un placer acompañarle en este día, que Dios le bendiga ricamente.
1: Amigos oyentes, muchas gracias por su fina sintonía al programa de este día. Les estaremos esperando muy pronto para el próximo programa Cruzada con Luis Palau. Hasta entonces, recuerden las palabras de nuestro Señor Jesús. Felices los de corazón limpio, pues ellos verán.

0: a Dios.
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0: Son las 2:45.
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2: Todo había sido intensa felicidad en el matrimonio de John y Jenny Colmer de Aspendale, Australia. 4 hijos llegaron en rápida sucesión, aumentando la felicidad, hasta que la pesadilla comenzó. A los 8 años de matrimonio, Jenny, la esposa, empezó a tener problemas mentales. La pesadilla fue creciendo mes a mes, hasta llegar a ser insoportable. Un día, Jenny, en una furia descontrolada, castigó brutalmente a sus hijos sin ningún motivo. Otro día la emprendió con su esposo. En una ocasión, la última, tras 8 años de locura, Jenny atacó y golpeó a Jan, su esposo, y Jan la agarró del cuello. Bajo una ola de locura, John apretó demasiado fuerte y Jenny murió estrangulada. La corte comprensiva de su tragedia lo declaró inocente. Si hay alguna pesadilla que quebrante el corazón y que destruye la paz, esa es cuando algún miembro de la familia padece perturbaciones mentales, especialmente cuando es el padre o la madre. Pero amigo, hay una demencia que, a pesar de la contradicción de vocablos, no es mental. Es espiritual. Esta es la situación del hombre o de la mujer que, por más que desea y que busca paz interna, paz de corazón, paz en lo profundo del alma, no la haya. Inteligencia tiene, bienes materiales tiene, buena familia tiene, posición reconocida tiene, todo lo que el mundo estima ser cosas de valor tiene, pero no tiene paz. Daría cualquier cosa por tener quietud de alma, satisfacción, llenura, paz, pero no la tiene. Esta es la verdadera demencia del corazón. Y hay tantas personas, mi amigo, que sufren de ella. Para la demencia mental hay tratamientos psicológicos y hay también fuertes drogas. ¿Pero qué hay para la demencia del corazón? ¿Existe algún alivio del alma para esa persona atribulada? ¿Para el corazón confundido? ¿Respuesta? Sí, mi amigo, sí lo hay. Un día un joven vino a Jesús diciéndole: Maestro bueno, y aquí cito, Maestro bueno, ¿qué bien haré para tener vida eterna? Este joven buscaba paz. El Señor en esencia le dijo: si tú me sigues, encontrarás la paz que estás buscando. Tienes que seguirme de cerca. Mientras tú me estés siguiendo, experimentarás paz y gozo y libertad, pero tienes que seguirme dejándolo todo. Y amigo, esta es la gran verdad. Para la demencia espiritual, la solución es rendirnos a Cristo y seguir sus pasos. En Él hay verdadera paz.
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0: Muy buenas, hermanos. Que Dios nos bendiga a todos. Es un privilegio poder saludarle en esta hora, dar la bienvenida a su espacio La Verdad os hará libre, donde los pastores que hacemos el programa intentamos darle una respuesta oportuna, una respuesta específica a las inquietudes, a las dudas que el pueblo de Dios puede tener de la palabra del Dios bendito. Sean todos bienvenidos, que podamos tener un tiempo de muchísima edificación, de bendición. Estamos a través de la 97.1 FM de Farol Caribe. También estamos a través de los medios que usted conoce, 1080 AM, las páginas de internet y en el Facebook de Farol Caribe, emisora radio, usted puede ver esta señal. Igualmente en el canal de YouTube de Farol Caribe, ahí también puede acompañarnos. Ahí queda la grabación y puede usted observarla en otro momento. Ya sabe, las redes sociales de este ministerio, el canal de YouTube, ya estamos en vivo. Ahí en YouTube, estoy viendo aquí ahorita donde dice chat en vivo y ahí donde dice mensajes principales, usted puede dejar también su pregunta, su inquietud. Le saludo, Pastor Juan Carlos Sánchez Abreu y en los estudios principales de Faro Caribe, nuestro hermano Gabriel Díaz Abarca. Muy buenas, hermano Gabriel.
1: Muy buenas, Pastor Juan Carlos Sánchez Aburío. Qué gusto saludarle en esta linda tarde y para todos los hermanos que están con nosotros en sintonía, invitándoles para que nos acompañen en esta linda hora de este su espacio, La Verdad os hará libres, acá por Faro del Caribe. Así que le invitamos también para que nos siga por medio del Facebook, ya bien lo decía el Pastor Juan Carlos, usted nos puede seguir por medio de el canal de YouTube, buscarnos como Radio Faro del Caribe y en Facebook como Faro del Caribe. Así que nos pueden encontrar y también pueden enviar su consulta en la caja de comentarios, dejarla ahí en la caja de comentarios para que podamos darle lectura a esa consulta. O bien enviarla por medio del WhatsApp 87775965. Lo puede hacer por medio de un audio o escrita. Así que le invitamos para que nos acompañe en este espacio. Tenemos la primera consulta, dice por acá. Bendiciones, pastor. Les saluda María Eugenia. ¿Me pueden explicar qué es el pacto mesiánico?
0: No sé a qué se referirá con el pacto mesiánico. No hay una frase de ese tipo, con esas expresiones, ese sustantivo y ese calificativo, si fuera el caso, ese adjetivo. Pacto, en la Biblia se mencionan algunos pactos muy conocidos de Dios para con el hombre y también de pactos que se pueden hacer entre seres humanos. Pactos entre comerciantes, el matrimonio es visto como un pacto también, pero pacto mesiánico, no sé a qué se refiere. Déjeme tratar de dar algún sentido a esto del pacto mesiánico. Si uno está hablando del nuevo pacto, Hebreos 8, Hebreos 10, Jeremías capítulo 31, del pacto establecido a partir de la persona del Mesías, el nuevo pacto. Si a eso se refiere, entonces estaríamos hablando del pacto en el cual estamos usted y yo hoy, gracias a que Jesús, el Cristo, murió y dio su vida por nosotros y, como dice Hebreos, nos ha dado mejores y más grandísimas promesas. Es el nuevo pacto, ya no con la ley escrita en tablas, sino en el corazón. Es un pacto diferente, el pacto a partir de Jesús, el Mesías, el ungido de Dios, el Cristo prometido desde la antigüedad. Si a eso es lo que estamos entendiendo, le podríamos llamar a eso el pacto establecido a partir del Mesías Jesús, Hebreos 8 y Hebreos 10.
1: Vamos con la siguiente pregunta que nos llega por medio de un audio.
2: Pastor, buenas tardes, bendiciones. Lo felicito por el excelente programa, es un programa de gran bendición. Pastor, mi pregunta es, Pastor, ¿por qué si Dios sabía que el diablo se le iba a revelar, por qué Dios lo permitió y por qué lo creó? Y además de eso, ¿por qué Dios, si es un Dios perfecto y un Dios bueno, por qué lo lanzó a la tierra a nada más que venir a atormentar a la humanidad, Pastor? Muchas gracias.
0: Gracias, hermano, por sus expresiones. Como siempre, agradecemos sus oraciones por nosotros. Dios decidió, eso es una ya decisión de Él, porque Él quiso, que los seres, como los seres humanos a los cuales Él hizo y les dotó de perfección, a imagen de Dios lo creó, varón y hembra los creó. ¿Por qué si los creó tan perfectos, les dio la posibilidad de elegir? Génesis 12, Génesis 2, de todo lo que hay pueden comer menos de. El día que coman de este fruto, el día que lo hagan, morirán. Génesis 3, la tentación. El hombre no se mantiene fiel a Dios, cae en la tentación, cae en el pecado, en la rebeldía. Y entonces toda esa perfección que había se perdió. ¿Por qué? Porque Dios no nos hizo como autómatas, como robots. Ni a nosotros ni a los ángeles, como en el caso de Satanás. Bueno, porque Dios decidió ser así, un Dios que crea y que da la oportunidad a los suyos de escoger. Lo mejor hubiera sido lo otro, hubiera hecho nada más robots que siempre van a ser sí, pero Dios quería que la gente le adorara de manera voluntaria. Dios quería que la gente decidiera si lo hace o no lo hace, y entonces nos dio libertad. Tanto al hombre como a los ángeles. Probablemente después de eso pudo haber cambiado en cuanto a los ángeles, creo yo. Pero, ¿por qué? Bueno, porque Dios hizo seres morales y quería que fueran, para ser seres morales hay que ser autónomos. En algún momento yo puedo escoger. Si yo no puedo escoger, no hay autonomía. Si no hay autonomía, no hay capacidad de decisión, no hay libre albedrío, no hay libre arbitrio. Estoy condenado a hacer lo que tengo que hacer, punto. Y no es así. En la vida uno hace lo que uno quiere. Obviamente, ahora que hemos caído en pecado desde Adán, tenemos una inclinación hacia lo malo. Pero los ángeles y todos los seres que Dios hizo, aunque Dios en su sabiduría sabía que en algún momento quizás se rebelaran, a pesar de eso, Dios confía y espera que la gente, en el caso de los seres humanos, se vuelvan a Él.
1: Buenas tardes, Pastor Juan Carlos Saborío. Una pregunta, ¿qué es el reino de Dios? Los escuchamos desde Cariari de Guápiles.
0: Saludos a todos los hermanos. Hay dos expresiones que tenemos que decir que son sinónimas, semejantes, pero no son iguales en cuanto a la forma en la que se dicen. Por ejemplo, en el reino, en el Evangelio según San Mateo usa la expresión reino de los cielos, donde se sustituye la palabra Dios por la palabra de los cielos, para evitar utilizar el nombre del Señor, que es muy común entre los judíos, ¿verdad? Que evitan con la frecuencia X o Y estar diciendo el nombre sagrado o el nombre de Dios, o invocar a Dios así porque así. Entonces, el reino de Dios no es una expresión que aparezca en el Antiguo Testamento. Sí es cierto que Dios se presenta como el rey, es el rey de Israel. Es el rey de todo el mundo. Por ejemplo, aunque diga el rey de Israel en expresiones como Isaías 43, 15, donde dice, yo Jehová, santo vuestro, creador de Israel, vuestro rey. Isaías 43, 15. También Dios se presenta en el libro de los Salmos, para dar un ejemplo, como rey. Allá, el rey de todo lo que existe, el rey del universo, el rey de todo lo creado, en el Salmo muy conocido, el Salmo 103, Jehová estableció en los cielos su trono y su reino domina sobre todos. Salmo 103, 19, Él domina sobre todos, es rey sobre todos. Entonces, el reino consistiría en tres cosas: el lugar en donde Dios gobierna, el reinado, la gente a la cual él reina, el lugar donde se ubica ese reinado, y la carta constitutiva de ese reinado, en este caso la palabra de Dios. Dios es el rey, reina sobre los súbditos que han decidido entregarle la vida a él, reina en el corazón de cada uno. Antes era ubicado más con una nación que era con Israel, y ahora al abrirse el espectro a los gentiles, entonces el Señor se predica en toda lengua, en toda nación, en todo territorio de la humanidad. Él es el rey. Pero ese reino tiene una realidad de ya, y hay cosas presentes y todavía no. Es cosas que ya tenemos y cosas que esperamos. Vénganos tu reino, dice el Padre nuestro. Esperamos que venga el reino de Dios, pero de otra manera u otra, pero de una manera u otra, ya el reino de Dios está en medio de nosotros. Con la venida de Jesucristo, ya está aquí el reino. El reino está, el reino viene, se manifestará de manera completa y algún día, dice el apóstol Pablo en la carta a los Corintios, el Señor Jesucristo se va a hacer cargo de suprimir a todos los enemigos y le entregará todo principado, toda potestad, toda autoridad al único rey que es nuestro Dios y a su Hijo, en el nombre del cual se va a doblar toda rodilla, lo que está en el cielo, en la tierra y debajo de la tierra. El reino de Dios es el reinado de Dios. El reino de Dios no consiste en comida y bebida. El reino de Dios son sus enseñanzas, sus aspiraciones. Es algo que yo puedo buscar. Buscar primeramente el reino de Dios y su justicia, y todas las cosas nos serán añadidas, que es obedecerle al rey, vivir de acuerdo a lo que el rey espera y seguir las ordenanzas que el rey estableció en su palabra.
3: Amado pastor, Gálatas 3, 13 y 14 dice: Cristo nos redimió de la maldición de la ley, hecho por nosotros maldición, porque escrito está: maldito todo aquel que es colgado en un madero, para que en Cristo Jesús la bendición de Abraham alcanzase a los gentiles. Mi pregunta es: ¿por qué materialmente los judíos tienen sobreabundancia, mientras que en la iglesia del Señor muchos tienen escasez? Gracias por su gentil respuesta.
0: El pasaje no tiene nada que ver con el tema, ¿verdad, hermano? En el sentido de que ahí no hay ninguna promesa, ni de pobreza, ni de riqueza, automática para uno u otro. Ahí está hablando de dónde, por dónde, a través de qué medio recibimos nosotros la salvación en Cristo. Bueno, ¿a través de la ley? No, a través de la promesa que se le dio a Abraham. ¿Somos de la ley o de la promesa? Yo soy de la promesa, usted es de la promesa, no de la ley. Recibimos la salvación, el regalo de Dios de la salvación, a través de la promesa que Dios nos da en Cristo Jesús. Parte de esa promesa es, te bendeciré. Y tal vez por ahí donde usted ha citado el pasaje, me parece a mí. Pero el hecho de que materialmente haya mucha abundancia en algún sector, no implica que esa abundancia sea de todos y para todos y de una forma correcta a través de todos los casos. Pero hay culturas donde han desarrollado una mayor habilidad, una mayor dedicación a ciertas áreas donde la economía es muy fuerte para ellos y lo manejan bien. Pero en realidad, hermano, no podríamos decir o achacarle a un principio espiritual y decir, ah, es por esto, por aquello, por lo otro. Por la gran razón de que la gran mayoría del pueblo de Israel no ha aceptado a Jesús como Mesías. Entonces no están bajo el orden correcto, no se han vuelto al Señor, tiene que volverse al Señor, aceptar a Jesús como Mesías. Pero no es automáticamente porque uno se vuelva creyente, se va a hacer ya millonario. No, hay factores, hay que tener mucho cuidado, hay que revisar muy bien cómo administramos, cómo adquirimos los bienes. En la época de Jesús había mucha abundancia, pero uno de los pecados por los cuales los rabinos decían que Dios castigó a Israel en la caída de Jerusalén en el año 70 fue por la avaricia. Y cuando usted ve en los evangelios y se relata que los sumos sacerdotes, las autoridades, entregaron a Jesús por envidia, entonces podrían ser materialmente muy ricos, los sacerdotes eran materialmente muy ricos, pero eran miserables ante los ojos de Dios. Hay mucha gente que tiene mucho dinero, pero no tiene un corazón generoso, un corazón que ama, un corazón que da. Entonces yo no podría decir que esto es una señal de prosperidad porque Dios está con ellos y en los que aparentemente no nos va tan bien. Entonces ahí no está Dios con ellos. No, nadie puede definirlo así, de esa manera tan simple.
1: Saludos y bendiciones, pastor. ¿Cómo se puede catalogar a una persona que dice ser cristiano pero hace lo malo? Hablamos del presidente de los Estados Unidos, Donald Trump, que habla de Dios y la palabra, y ha sido un pedófilo y es un genocida que promueve la guerra sin importar quién muera.
0: Bueno, yo no diría esas cosas nunca de nadie. Me parece que es acusaciones que no están en uno el poder darlas, el juzgarlas. Y hay que recordar que estamos en una situación en la cual nadie, nadie absolutamente dice, articula en todos los casos información que sea creíble. Encontramos gente a favor de y gente en contra de. La objetividad está perdida. Básicamente son pocas las fuentes que son todavía confiables como tales, porque o tenemos gente pro o gente anti, a favor de o en contra de. Entonces, jamás diría eso de una autoridad y menos de la que usted señaló. Creo que no corresponde a nosotros dar ese tipo de declaraciones. Me parece inapropiado, pero no es correcto. Todo juicio lo entregó Dios al Hijo, no a usted ni a mí. Así que yo no podría contestar una pregunta que parte de premisas tan erradas como las que acaba de mencionar. Entonces me parece que es improcedente su pregunta.
4: Muy buenas tardes, hermanos de Faro. Les saluda Jorge Berrío. Pastor, tengo una duda. En la ley del talión se daba el ojo por ojo, diente por diente. Pero ¿cómo funcionaba allí si de pronto la ofensa no dejaba una víctima, como digamos que fuera una simple calumnia que causara un perjuicio, como se da hoy por decir los derechos de imagen y toda esa cosa? ¿Cómo se aplicaría en aquel tiempo, pastor?
0: Son cosas distintas. La declaración de ojo por ojo, diente por diente, está en el contexto de riñas, de pleitos, de peleas. No está en un contexto de chismes, de rumores. Eso tiene otra regulación. Déjeme darle un ejemplo. El que hiera a alguien haciéndole morir, él morirá. Pero no el que no pretendía hacerlo, sino que Dios lo puso en sus manos, entonces le será el lugar que debe de huir. Pero si alguien se enoja contra su prójimo y lo mata con alevosía, de mi altar lo apartarás para que muera. Y en ese contexto es donde viene más adelante, si reñen dos, uno hiere al otro, va a pasar esto, ¿verdad? Etcétera. Y luego va a decir, ahora sí, ojo por ojo, diente por diente. Si le causan otro daño, pagarás vida por vida. Ojo por ojo, diente por diente, mano por mano, pie por pie. Está hablando de peleas físicas, de encuentros y choques físicos. No está hablando de peleas verbales. Esas van por otro lado. Hay un pasaje muy, nos gusta mucho, a mí me gusta mucho. El Levítico es, en toda la Torá, hasta donde yo conozco, es el único pecado del cual no solamente hay que evitarlo, sino que específicamente, es más, perdón, es en Éxodo, Éxodo 23, 7. De palabra de mentira te alejarás. Oiga, de palabra de mentira te alejarás. No, no, no dice que usted no mienta, ya eso se sabe, no mentirás, ya eso lo sabemos de antes. Aquí está agregando, de palabra de mentira te alejarás. No matarás al inocente y al justo, porque yo no justificaré al malvado. Entonces, Dios no quiere que yo con mi boca esté violentando la integridad de otra persona, como en una pregunta anterior, ¿verdad? Que es una descripción de calificativos de delitos de alguien, ¿verdad? Y no es una forma correcta de proceder, me parece a mí. No solamente no hay que hacerlo, hay que alejarse de eso, porque no es para nosotros hacerlo. Chismear, así lo prohíbe la Biblia de manera categórica. No andarás chismeando entre mi pueblo, yo Jehová, a ese sí es Levítico 19, 16. No andarás chismeando entre tu pueblo, no atentarás contra la vida de tu prójimo, yo Jehová. Ahí Dios ya lo dice de manera explícita, clara, contundente, es que no da lugar a la equivocación. Pero en otros escenarios sí podríamos tener que ante una ofensa física, un castigo físico. Pero esa es la ley del Antiguo Testamento, que procuraba que la venganza fuera proporcional a la falta. Es decir, si a usted le quiebran un dedo, no va a quebrar usted cinco. Un dedo le quiebran, un dedo quiebra. En la pelea viene el castigo después. Pero es una ley dada en ese contexto, no es ya para la época moderna, donde la gente se excusa diciendo, yo no lo dije, yo nada más usé un ejemplo, y entonces se lava las manos diciendo que no han dicho nada malo, aunque claramente afirmaron, o de manera tan, ya sea directa o tangencial, una verdad.
1: Saludos y bendiciones, pastor. ¿Cómo puedo explicarle a un niño pequeño el ministerio de la salvación? Que Dios Padre envió a su Hijo a morir por los pecados y males de esta tierra, y que él debe entregarse y aceptarlo como su Salvador, ya que él me pregunta, ¿salvarme de qué?
0: Sí, qué difícil, ¿verdad? Porque habría que ver la edad de cada persona, la capacidad de comprensión que tiene, y entonces uno tiene que adaptar el mensaje a el oído del oyente. Si esta persona es capaz de entender, hay que explicarlo. ¿Se acuerdan cuando nos enseñaban a evangelizar utilizando colores? Que este color implicaba tristeza, este color implicaba alegría, entonces Dios quería que pasáramos de la tristeza a la alegría. Entonces, uno utilizaba diferentes modos, mecanismos, en función a la edad del interlocutor o el que nos está escuchando. Bueno, en este caso, ¿cómo explicarle a un niño? Pues dependería de la edad de ese niño, su comprensión de si le han enseñado, ya sea que ha estado en la iglesia o ha escuchado hablar del pecado, que es no hacer lo que le agrada a Dios y cómo eso le duele a Dios, pues utilizar ese lenguaje tan antropomórfico para que la gente lo entienda. La salvación es de que nosotros fuimos desobedientes en Adán, Adán desobedeció y ahí estuvimos todos metidos. Y a partir de ese momento ya la situación cambió. Cambiamos de una relación linda con el Señor a escondernos. Todos sabemos la historia de Génesis 3, ¿verdad? Que Adán y Eva se escondieron del Señor, hicieron delantales con cocidos con hojas de higuera y se escondieron de Dios. Entonces uno puede explicar en un lenguaje, pero habría que ver hasta dónde el niño es capaz de comprender y hasta dónde le puede uno decir. Pero básicamente el pecado es aquello que no le agrada a Dios. Y de eso vino el Señor a salvarnos, porque la consecuencia de desobedecer a Dios es muy grave. Se llama la muerte espiritual. Pero todo eso dependería de la edad y la comprensión que la persona que nos oye tiene para ver qué lenguaje usamos o dejamos de usar.
5: Bendiciones, mi hermano Juan Carlos Sánchez Abrío. Que el Señor lo continúe bendiciendo. Y felicitarlo por el seminario que nos dio el día sábado. Fue mucha bendición para nosotros los oyentes. Mi hermano, mi pregunta se encuentra en el libro de San Mateo, en el Evangelio de San Mateo, capítulo 10 del

5965 y le podemos enviar el material para que lo tenga. Es un folleto de 62 páginas y unas láminas de diapositivas de los 8 pasos para estudiar la palabra. Totalmente gratuito. Nada más nos escribe y se lo mandamos con mucho gusto. Aquí en el Facebook, el canal de YouTube o a la recepción, o nos llama 2286-1511-70 o el WhatsApp que les indiqué y se lo mandamos sin ningún problema. Si necesita que se lo enviemos a un correo electrónico, podría ser también. Nada más nos escribe y ahí las hermanas de recepción lo van a hacer, Dios mediante. Mateo 10:34. No penséis que he venido a traer paz a la tierra. No he venido a traer paz, sino espada. Sí, porque he venido a poner enemistad al hombre contra su padre, a la hija contra su madre, a la nuera contra su suegra. Así que los enemigos del hombre serán los de su casa. El que ama a su padre o madre más que a mí no es digno de mí. El que ama a hijo o hija más que a mí no es digno de mí. El que no toma su cruz y sigue en pos de mí no es digno de mí. Es un lindo pasaje, un pasaje muy hermoso, pero también difícil de explicar. Porque cuando uno piensa en Cristo, piensa en su nombre. Isaías, ¿se acuerdan? Porque un niño nos es nacido. Porque un niño nos ha nacido, hijo nos ha sido dado. Estoy leyéndolo en Isaías 6, 6, 11, una vez, 9, 6, perdón, para que quede claro. Isaías 9, 6. Porque un niño nos ha nacido, hijo nos ha sido dado, el principado sobre su hombro. Se llamará su nombre, admirable, consejero, Dios fuerte, Padre eterno, príncipe de paz. Entonces, ¿cómo ese príncipe de paz se convierte ahora en alguien que no vino a traer paz, sino espada? Porque aquí el tema es otro. Aquí no está hablando Jesús de que si Él es el mensajero que trae el shalom de Dios para la humanidad, porque en la muerte de Cristo está nuestra paz. Justificados pues por la fe, tenemos paz para con Dios por medio de nuestro Señor Jesucristo. Entonces, en Él tenemos la paz. Pero en cuanto al seguimiento de Cristo, por seguir a Cristo, dice Juan, a lo suyo vino, mas los suyos no le recibieron. Entonces, los que no le recibieron, los que no creyeron en su nombre, esos están lejos, pero se puede llamar todavía para que vengan a Cristo. Pero los que sí le aceptamos, tenemos paz para con Él. Pero esto dividió la humanidad, o manifestó la división de la humanidad en dos: los que andan en luz y los que andan en tinieblas. Y entonces, van a haber gente a favor y gente en contra de Jesús, y en una misma casa. Aquí Mateo está recurriendo al mensaje del profeta Miqueas del siglo octavo antes de Jesucristo. Una sociedad torcida totalmente. El mejor de ellos es como un zarzal, dice la escritura. Enemistad, padre contra hijo, hija contra madre, nuera contra suegra, que usted diría, bueno, eso ya no es tan raro. Pero los enemigos del hombre serán de su propia casa. Es más, dice la escritura, hasta de la que duerme a tu lado, cuídate. Total descomposición social. Pero no es que más bien Cristo viene a traernos, a unirnos. Bueno, es que en el mensaje de Él, como hay libertad para escoger, algunos van a decir, amén, gloria a Jesús, yo quiero caminar con Él, soy su seguidor. Pero otros van a decir, no. ¿Por qué? Porque dice Juan capítulo 3, que la luz vino al mundo, pero los hombres amaron más las tinieblas que la luz. Eso es lo que ha pasado y por eso esta división, hermano. ¿Y cuál debe ser nuestra respuesta? Tomar la cruz y seguirle cada día. Yo asumo las consecuencias de seguir a Cristo, en el caso mío, cuando tomé la decisión, primero en mi familia tomar esa decisión, hubo oposición de todo el mundo. Nadie quería que yo me volviera, en esa época, evangélico, decían. Pero en realidad yo creo que fue una bendición tan grande. Mi madre al principio no quería, y no sé si alguna vez lo llegó a querer, pero yo sé que ella no se hubiera quejado del camino que siguió su hijo jamás. Pero en un principio no le gustaba, es obvio, ella le hubiera gustado que siguiera en la iglesia tradicional, pero no era este mi caso. Así que yo le diría a usted, hermano, que por eso este pasaje, Jesús se para, no porque él no sea el príncipe de paz, él lo es, pero como el pecado no se para, hay gente que prefiere seguir su vida de pecado, sus delitos, sus actos de maldad, en vez de volverse a Cristo Jesús y arrepentirse. Y por eso, hombre, digamos, hijo contra padre,

0: hija contra madre, nuera contra suegra, y los enemigos del hombre serán de su propia casa, dice la escritura.
1: Buenas, señores del Faro del Caribe. Tengo una consulta. He leído en la palabra que dice que Dios no es hijo de hombre para que mienta ni se arrepienta. Yo entiendo, o trato de entender, que es por el hecho de que él no tiene a quien arrepentirse ni tiene que justificarse con nadie. Pero bueno, en el libro de Génesis dice que Dios le dolió en su corazón y se arrepintió de haber hecho hombre en la tierra, porque finalmente somos bastante torteros. Después, en el libro de Samuel, primera de Samuel, cuando Saúl comienza a hacer tortas para variar, dice que a Dios se arrepintió de haber puesto a Saúl como rey. Y son, bueno, finalmente son decisiones de Dios. Dios decidió haber hecho el hombre y decidió poner a Saúl. Usted me ayuda ahí ampliando eso para tener más claro. Gracias.
0: Con gusto, hermano. Primero, recordemos quiénes dicen esas declaraciones. Redactores, en el caso Génesis, va a tener un redactor del capítulo 6, que recurriendo a un lenguaje antropomórfico, indicándole a Dios cualidades propias del ser humano, describe que por haberse multiplicado la maldad de los hombres, que era de continuo solo para el mal. Versículo 6 de Génesis 6 dice, se arrepintió Jehová de haber hecho al hombre. Entonces, este arrepentimiento es, yendo a una imagen tomada de la humanidad, la imagen del arrepentimiento, de que me da dolor algo que hice, en este caso se utiliza para expresarlo a Dios. Pero obviamente entendemos que un Dios que todo lo hace perfecto, todo lo hizo con un propósito, todo lo hizo de una manera intencionada. Entonces, arrepentir es una forma humana de decir que a Dios no le agradó el comportamiento que el hombre había hecho y es como si estuviera diciendo, mejor no lo hubiera creado. Cuando vamos a Números, es Balán, el profeta, el que dice que Dios no es hijo de hombre para que mienta, ni hijo de hombre para que se arrepienta. Es un pagano, un no judío, el que dice eso. Y tiene razón. ¿Acaso Dios dice y no hace? Lo que pasa es cuando Dios dice algo, no significa que lo va a hacer mañana. ¿Acaso promete y no cumple? Abraham, toda esta tierra será tuya. Esa es verdad, pero dentro de 430 años. Entonces, imagínense que Abraham jamás disfrutó de la tierra prometida. No pudo. Él murió antes, muchísimo antes de que la tierra fuera de él. Lo único que él tuvo propiedad de él fue una cueva Macpela donde enterró a Sara y después lo enterraron a él allí. Pero Dios dice, y no lo hará, lo hará en tiempo y forma que él lo establezca. Entonces no son pasajes que se contradigan, simplemente hermanos, son manifestaciones recurriendo al lenguaje humano para describir acciones de Dios, como cuando decimos que Dios extiende su mano o que Dios extiende sus alas. Son formas que tomamos por metáforas, por símiles, por comparaciones, hasta por alegorías para describir rasgos, acciones, comportamientos de Dios. Pero Dios es un ser espiritual, inmutable, totalmente perfecto, que no cambia ni tiene mudanza alguna ni sombra de variación, pero se describe utilizando el lenguaje nuestro. Dios no se arrepiente porque hizo algo malo. Se arrepiente por el mal que está haciendo el hombre, que es diferente. Qué pena que el ser humano, hecho imagen y semejanza de él, haya optado por un camino tan, pero tan desviado. Eso es lo que dice el pasaje y no hay ninguna contradicción con lo otro.
2: Muy buenas tardes. Tengo una consultita, es lo siguiente. Con relación al árbol navideño que se pone todos los fines de año, mi consulta ¿es el árbol de Navidad un símbolo de idolatría? Revisando en la Biblia encontré un par de versículos, Isaías 44, versículos 14 y 15 y Jeremías 10, versículos 3 y 4. En este caso, ¿qué piensan de esta costumbre de que tanto en iglesias como en hogares evangélicos se ponga el árbol de Navidad? Y intentar relacionarlo con estos dos versículos, ¿hay algún tipo de, no sé, de idolatría o algo por el estilo, al ser una costumbre pagana? Esa es mi consulta, muy amables, Gustavo.
0: Vayamos por partes, hermano. Corta cedros, toma ciprés y encina que crecen entre los árboles del bosque, planta un pino para que crezca con la lluvia, y de ahí la persona va a tomar leña para quemar, va a tomar y va a cocinar panes, cuece panes, y luego con el otro pedazo de madera que le queda, construye un ídolo. Eso es el proceso que el profeta Isaías relata de cómo tomaban el cedro, el ciprés, el arrayán, cualquiera de los árboles, encinas, lo que había por allí en esa época, y el ser humano utilizaba para hacer mesas, para hacer vasos, para hacer sillas, para cocinar y para hacer ídolos, ídolos. En Navidad yo coloco un árbol, pero no hay ningún árbol de Navidad. Me parece que aquí hay que aprender a mejorar nuestra forma de comunicar esta expresión. No es el arbolito de Navidad, es el arbolito que colocamos en Navidad, porque no significa nada ese árbol. Es un adorno para mí. Ya casi estamos cronológicamente hablando cerca de la temporada navideña, cuando estamos haciendo este programa en vivo. Cuando usted lo escuche, no sé cómo estará, en qué época estaremos, pero en este momento ya uno puede ir percibiendo en el ambiente, pero hay que recordar que es un adorno que colocamos en la época de Navidad. Va a ser igual que las esferas, las luces. No son luces de Navidad, son luces que colocamos en Navidad, porque Navidad significa la natividad, el nacimiento del Mesías Jesús. Eso sí ocurrió, eso es incuestionable. Entonces, no es ningún acto de idolatría. Un árbol, unas luces, unas esferitas que se vean lindas, una decoración. Nada de eso es necesariamente idolatría. El dinero con el cual lo compramos, sí. Podría ser codicia, avaricia, que es idolatría. Tal vez usted lo pone un árbol o aquel pone un árbol muy grande y es codicioso y ahí sí es idolatría, porque está amando al dinero. Pero no porque creamos que el árbol que yo puse es una encina de Thor. Y ahí estoy invocando el poder de Thor y el Valhalla y todo lo que podemos aprender de esas culturas escandinavas. No, no es cierto. No es un acto de idolatría. Para alguna gente representó una idolatría. Para otra gente, cortar un cedro, un ciprés o una encina era simplemente para cocinar, nada más. No estaba pensando dejar su pedacito para hacerse luego un ídolo. Eso es lo que el profeta transmite, pero para decirnos qué absurdo es adorar algo que yo hice. Ese árbol del cual yo cociné, con el cual yo cociné, ese árbol con el cual yo me preparé algo, ahora lo hago también mi Dios, es absurdo. Entonces, no, hermano, en la época de Navidad, donde recordamos la natividad, el nacimiento del Mesías Jesús, los árboles no son de idolatría, las luces no son de idolatría, al menos no para uno, no sé si para alguien sí, si para alguien sí los puede convertir en un objeto de adoración, pero o de orgullo también, ¿verdad? El árbol más grande del vecindario, las luces más impactantes del lugar. Alguien puede poner adornos, y no son de los que usted menciona, pero lo pone para competir con el vecino. Pone un trineo, pone esto, pone aquello, pone el otro, y entonces no es un árbol, pero es un acto de orgullo, de vanidad, de vanagloria. Entonces hay que tener mucho cuidado con esto, pero no existe tal cosa como un árbol de Navidad. Hay árboles que colocamos como adornos en la época de la Navidad.
3: Bendiciones, pastor, gracias por el espacio. Les saluda Esteban Rivera Ballestero. ¿A qué se refería Jesús en Mateo 23, verso 2, con la cátedra de Moisés?
0: Mucho gusto. La palabra cátedra significa silla. Vamos a buscarlo. Cuando dice la cátedra de Moisés, es decir, se sientan en la cátedra de Moisés, es una costumbre muy, muy, pero muy común en el mundo antiguo, que los escribas, Jesús se los va a decir, a ellos les gustaba ocupar los primeros lugares en las sinagogas, por ejemplo. Entonces, las sillas que están más adelante, las sillas de frente, que llamaría uno, las sillas de la primera fila, entonces a ellos les gustaba estar allí para que la gente diga, wow, ahí está fulanito, vea qué bonito que llegó sutano, vea que ahí está el maestro tal, o está el iluminado tal, o está aquel otro o aquella persona que es muy, muy famosa. Entonces, al hablar de la cátedra de Moisés, es el asiento, la silla de Moisés. Por eso, es cátedra, es hablar desde la silla. En este caso, los fariseos les gustaba, y este era el procedimiento. La Biblia, déjeme ilustrárselo con la Biblia. En Lucas, capítulo 3, debe ser, cuando Jesús está en la sinagoga, en Nazaret, capítulo 4, perdón, vino Jesús como era su costumbre y se levantó a leer. Jesús se levantó a leer. Se leía de pie. Dice el versículo 20, enrollando el libro, lo dio al ministro y se sentó. Se leía de pie y se enseñaba sentado, como estoy yo ahorita. Esta es la cátedra mía, esta es mi sillón, esta es mi cátedra, no de Moisés, esta es la mía, gracias a la iglesia que me lo regaló. Yo estoy en la silla del pastor. Entonces, lo que está diciendo Jesús es que a ellos les gustaba que los vieran ahí en la primera fila y que la gente los admirara. Y Jesús les dijo, vea, hagan todo lo que ellos dicen, porque habla muy bonito, pero no hagan como ellos hacen, porque una cosa dicen y otra cosa hacen. Qué tristeza que la gente no es lo que parece. Habla de amar y no ama. Habla de ser generoso y no lo es. Habla de perdonar y no perdona. Ese es el gran lío que a veces tenemos en nuestra cultura, de la gente que le gusta aparentar. Pero esa es la cátedra de Moisés, que se identificaría con los lugares principales que hay en una congregación, como hoy en día sería o la tarima o las primeras filas del frente.
3: Bendiciones, pastor. Mi consulta es, ¿qué pasará con los ángeles, querubines y demás seres celestiales mientras estemos con Jesús en el milenio? ¿Se quedarán en el cielo? Gracias y bendiciones.
0: No sabemos. En el libro de Apocalipsis están muy activos los ángeles en toda la revelación. Aparecen para muchos actos, hacer muchas visiones, aparecen presentes. Muchos en el contexto de la alabanza al Señor, de reconocer quién es Él. Y como dice Hebreos, capítulo número 1, versículo número 14, Hebreos 1, 14, dice... Bueno, leo en el versículo 13. ¿A cuál de los ángeles dijo Dios jamás, siéntate a mi diestra hasta que pongan tus enemigos por estrado de tus pies? ¿No son todos espíritus ministradores enviados para servicio a favor de los que serán herederos de la salvación? Esa tarea de los ángeles de ser enviados para cumplir misiones a favor de los herederos de la salvación, me imagino que va a continuar en algunas otras áreas donde el Dios Todopoderoso los ha de ocupar, pero yo no puedo decirle que van a estar haciendo esto, aquello y lo otro, porque no tenemos suficiente Biblia para poder hacer alguna afirmación de este tipo, pero dado que su naturaleza es espíritus administradores enviados en favor de los herederos de la salvación, probablemente Dios los va a ocupar en muchas, muchas cosas.
4: Muy buenas tardes al pastor Juan Carlos Sánchez Saborío y a Gabriel. En Levítico 19:8 habla de que no hay que vengarse, pero hay un salmo que habla, que es como una oración a la venganza, que es el Salmo 94, si no me equivoco. ¿Nos podrían explicar sobre sobre esas dos cosas, que uno dice que no hay que vengarse y el otro es como una solicitud de venganza.
0: Los salmos que son de venganza, se usa la palabra imprecatorios y se llaman salmos de venganza. Por ejemplo, el Salmo 137, su último versículo: dichoso el que tomare tus niños y los entregare y los estrellare contra la piedra. Es un salmo muy bonito, ¿verdad? De los ríos de Babilonia, todos conocen ese canto, pero se convierte luego en un salmo, la parte final de un salmo de venganza. El mismo versículo 106, ya lo voy a buscar, quería buscar algo primero, pero vamos a buscarlo y después nos devolvemos. El Salmo 106 es un salmo de venganza, si no me equivoco, es el 106, si no, estaré muy cerca. No era el 106, estuve cerca. En este caso, era la idea del salmista de que, en el 109 fue, donde pide, ¿verdad? Pon sobre él al impío, Satanás está a su diestra, un montón de venganzas en contra de esta persona. Pero la venganza, donde no me dejo yo guiar por lo correcto, sino que se me va la mano, para eso existe la ley del talión. Dios pone un límite: el que te hiera una mano, le hieres otra, el ojo por ojo, diente por diente. Pero la venganza, cuando es injusta o cuando es excesiva, es lo que la ley impide, pero no el castigo a la ofensa dada. Eso la Biblia en ningún momento lo prohíbe. Es parte de su naturaleza, de los judíos, el que la gente pague por lo que hizo. Si el que merece el justo castigo por lo que hizo, no se le considera como venganza, es aplicación de la justicia. Entonces, por un lado, es una retribución hasta judicial porque hizo lo que no tenía que hacer. Entonces, no se puede considerar como una venganza personal, porque yo quise sacarme el clavo con fulano. Ahí donde está la advertencia de que yo no tome con mis propias manos la justicia y diga, lo voy a hacer de esta manera, voy a proceder de esta forma, voy a actuar con esta actitud. No, yo no puedo proceder así. No te vengarás ni guardarás rencor a los hijos de tu pueblo, sino amarás a tu prójimo como a ti mismo. Esa es la venganza. No tiene nada que ver con las leyes anteriores donde dice ojo por ojo, diente por diente, que si alguien defrauda al hermano tiene que darle tanto, tiene que pagar tal cosa. Eso es aparte. Y es parte de un versículo anterior, el 17, no aborrecerás a tu hermano en tu corazón, reprenderás a tu prójimo para que no participes de su pecado, no te vengarás ni guardarás rencor. No es aplicar la justicia, que eso es diferente. Si esa persona tiene que pagar, tiene que pagar. Eso no es venganza, eso es retribución. Merece un castigo por lo que hizo, tiene que hacer esto, aquello y lo otro. Entonces, es cierto, ellos tenían salmos donde pedían la venganza, porque en el caso del Salmo 137 que cité, ahí lo explica claramente, gracias al Señor que su misma palabra nos ayuda a que la entendamos. En el 137, al final, vea cómo dice el Señor, en la palabra que él mismo revela, dice, hija de Babilonia la desolada, bienaventurado el que te dé el pago de lo que tú nos hiciste. Dichoso el que tomare tus niños y los estrelle contra la peña. Lo que tú nos hiciste, que a ti te pase. Ojo por ojo, diente por diente, vida por vida. Pero ahora que somos cristianos, ya no podemos ser así. Ya tenemos que perdonar, tenemos que cumplir con lo que dice la Sagrada Escritura. No paguéis a nadie mal por mal, procurad lo bueno delante de todos los hombres, Romanos 12, 17. No os venguéis vosotros mismos, amados míos, sino dejar lugar a la ira de Dios. Porque escrito está, mía la venganza, yo pagaré, dice el Señor. Entonces yo no puedo vengarme, tengo que dejarlo todo en las manos de Dios. Ni siquiera tengo que pedir a Dios, Señor, hazte caso de estas personas que se han levantado contra mí. No, el Señor sabe tener cuidado de mí. porque Él me escogió a mí para ser de bendición, no para maldecir nunca.
3: Buenas, pastor. Usted ha escuchado el nombre de Tammuz, Dios de la Navidad, que dice que todo eso es pagano.
0: Es que no podemos confundir el concepto cristiano de la Navidad con una divinidad que es propia de una cultura, de un lugar en donde no esperan al Mesías Jesucristo. Tammuz, ¿verdad?, que es como se le conoce a alguna de estas divinidades, eran dioses babilónicos. No tienen nada que ver con el cristianismo, por Dios. O sea, es como que tomáramos algún nombre de alguna divinidad egipcia y la digamos y la invoquemos en nuestro tiempo. Está bien, en Asiria, en Egipto, en Babilonia se conocía a esta divinidad, que era el equivalente a lo que en otras culturas sería el dios del sol, un Ra, un ¿verdad? En la cultura egipcia. Entonces hay una trama en el movimiento que tiene este Tammuz. Su amante era una diosa. Imagínense cómo compararse con Cristo, ¿verdad?, que es la Navidad. Se lo va a contar. Muere Tammuz, ¿verdad? Ishtar desciende a los infiernos, va a resucitarlo en el mes cuarto, que sería entre junio y julio, según el calendario hebreo, si lo ubicáramos en el calendario hebreo. Entonces él va, y de hecho hay un nombre del calendario hebreo de un mes en la época posterior que se va a llamar Tammuz. Entonces Tammuz era el dios de la vegetación, era el dios del sol, dios de la vegetación. Entonces, así como hay ciclos, ¿verdad?, donde la vegetación reaparece, en el caso de la primavera, la vegetación, ¿cuándo reaparece? En la primavera. Entonces Tammuz moría y resucitaba, Tammuz moría y resucitaba. Entonces en esa época le hacían bacanales, orgías y un montón de fiestas extrañas. Su nombre solamente aparece una vez en toda la palabra de Dios, en Ezequiel, que está allá en Babilonia, entre las abominaciones mayores que está viendo ahí, mujeres que endechaban a Tammuz. Ezequiel 8:14. Y en Jeremías 9, donde hay un culto al mismo culto pagano, eran en honor de este dios Tammuz. Entonces, ¿cómo van a decir que esto es Cristo, por Dios? O sea, ¿cómo van a comparar un mito babilónico sexual, porque esto es la reproducción, termina siendo sexual, y decir que esto es relacionado con la Navidad? Eso no tiene ningún tipo de relación. Entonces, querer ver ahí lo que no se ve en la Biblia me parece que es absurdo. Esto no tiene nada que ver con relato bíblico.
3: Vamos con la última pregunta que nos llega por medio de un audio.
5: Buenas tardes, ¿cómo están? Yo quería saber si, ¿cómo puedo yo explicarle a una persona que si es homosexual, ¿verdad?, que dice que Dios lo hizo así, que Dios hizo a los homosexuales? Entonces ellos no lo ven como que si fuera algo malo. ¿Cómo hace uno para explicarle a esa persona que antes supuestamente creía en Dios y ahora no lo es, no cree en Dios, y aparte piensa que está bien en cuanto a esa situación del homosexualismo?
0: Muy difícil, hermana. La Biblia dice que todo tiene su tiempo. Quizás no es el tiempo de explicarle a una persona eso. ¿Por qué? Porque está bloqueada, está cerrada, está en modo negación, justificando su conducta. Entonces, por más argumento que uno le traiga a la persona, si cree que está haciendo la vida correctamente, no hay argumento factible que usted pueda decir. Para nosotros está muy claro la enseñanza bíblica, la Biblia lo enseña. Yo no lo escribí, ni usted lo escribió, lo que está escrito en la palabra de Dios. Al principio, varón y hembra los creó, un Adán y una Eva. Ese fue el diseño original de Dios. Pero Romanos capítulo 1 habla de que los seres humanos se perdieron, se desenfrenaron, se desubicaron y terminaron lejos, muy lejos del Señor, realmente lejos de Él. Y comenzaron a hacer prácticas que eran, delante de los ojos de Dios, no aprobadas. Pero si una persona está cerrada, tiene ya unas gafas, y no cree en Dios, y no cree en la Biblia, entonces no hay manera de que usted le lleve argumento a la Biblia cuando alguien no la cree. Y porque va en contra. Usted vino leyendo esto. Juan capítulo 3 nos habla de tal manera amó Dios al mundo, ¿verdad? Que ha dado a su Hijo unigénito. Y el Hijo trae la luz. Y como la luz hace manifiestas las tinieblas, ¿qué va a pasar con la gente? Pasa lo siguiente. Dice el Evangelio. Y esta es la condenación. La luz vino al mundo, pero los hombres amaron más las tinieblas que la luz, porque sus obras eran malas. Entonces, mientras que la gente está en esa etapa de amar lo que hace, que es malo, ninguna cantidad de luz será suficiente para aclararle el punto a esa persona. Hasta que esa persona diga, reflexione y vuelva y diga, bueno, ahora sí, explíqueme, ahora sí quiero escuchar su versión. Entonces, yo no le podría dar ningún argumento a alguien que no quiere escuchar ningún argumento. Pero el que practica la verdad viene a la luz para que se ponga manifiesto que sus obras son hechas en Dios, pues todo aquel que hace lo malo detesta la luz y no viene a la luz para que sus obras no sean puestas al descubierto. Ese es el asunto. La persona que sabe que anda mal a veces prefiere seguir en esa conducta. Hemos llegado al final del espacio por el día de hoy, como siempre, agradecerles por la atención, sus palabras y sus oraciones por este ministerio y este servidor. Intentaremos tener otro espacio similar todos los días, diferentes pastores que venimos a hacerlo, con la ayuda de Dios, hasta donde podamos, siempre sirviéndole a Él. Tenga un plan de lectura de la Biblia y sígalo, y recuerde, examínelo todo y retenga lo bueno. Hoy le hemos acompañado para hacer este programa, desde los estudios principales de Faro Caribe, nuestro hermano Gabriel Díaz Abarca y este servidor, el pastor Juan Carlos Sánchez Saborío. Que Dios nos siga bendiciendo a todos.
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7: 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A continuación, hacemos un paréntesis en nuestra programación para escuchar el himno nacional de Costa Rica. Su autor es Manuel María Gutiérrez y la letra fue compuesta por el poeta José María Celedón. Es un canto a la paz y al trabajo, un canto de gratitud y esperanza al mejor porvenir de la patria, juramento de amor a la libertad.

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La palabra del Señor dice: pero de día mandará Jehová su misericordia, y de noche su cántico estará conmigo, y mi oración al Dios de mi vida. Salmos 42:8.

Buenos días, hermano y hermana en Cristo que nos está escuchando. Cuando estamos a las 4 con 5 minutos, dando inicio a un nuevo tiempo, un nuevo momento de oración, en donde todos juntos estamos poniéndonos en la ley del acuerdo con nuestro Padre Todopoderoso para que Él haga su voluntad en su tiempo y de acuerdo a su misericordia. Estamos para servirle a través del 87-77-59-65 y quien les está acompañando en este momento de oración, Pablo Chávez Zúñiga, un gusto, un placer, una bendición poder acompañarlos y compartir con este grupo tan hermoso, tan maravilloso de siervos y siervas de Cristo que están a través de la 97.1 FM. Así que dándole las gracias a nuestro Padre Todopoderoso por una nueva misericordia, una nueva oportunidad, una nueva bendición, un nuevo regalo, como usted quiera llamarle, tantos calificativos que podemos darle a ese aspecto, a ese detalle que el Señor está teniendo con cada uno de nosotros. Si estamos ahorita es porque Dios tiene en su inmensa voluntad un plan divino con todos y cada uno de nosotros. Así que oremos para que Dios siga teniendo esa misericordia y Dios nos permita seguir adelante compartiendo y disfrutando de su hermosa y poderosa palabra, poder seguir adelante en ese caminar de la vida que nadie dijo que sería fácil. Al contrario, muchas veces se pone o se nos pone o la ponemos cuesta arriba. No sabemos exactamente cómo es, porque también hay muchas veces hay cosas que suceden por nuestra propia responsabilidad, ¿verdad? Todo acto tiene su responsabilidad, su consecuencia. Así que no siempre todo es por un castigo del divino, un castigo de Dios. No, hay muchas cosas que también dependen o son causas de nuestra mal pensamiento, una mala decisión que tomamos en determinado momento y que eso nos llega y nos repercute. Las decisiones que hoy tomamos y que ayer tomamos, ¿verdad? Días atrás, años, meses atrás, nos persiguen hasta la fecha del día de hoy, porque de alguna forma vienen afectándonos, vienen generándonos algún tipo de problema, algún tipo de consecuencia que, bueno, gracias a la misericordia de nuestro Padre Todopoderoso y porque tomamos la decisión de cambiar, de mejorar y querer salir de esa situación en la que estuvimos y que nos llevó a esa condición, es que nuestro Padre Todopoderoso nos ayuda. Así que de verdad, hermano y hermana, sigamos dándole gracias a nuestro Padre Todopoderoso, que Él todo lo puede, Él para Él todo es amor. Yo me imagino que Dios siempre, a pesar de tantas cosas que nosotros hacemos y en las que fallamos, Dios siempre está ahí, sin duda alguna, como diciendo: ay, mi hijo, otra vez fallaste, ay, mi hija, otra vez estás pensando lo que no tienes que pensar. Es exactamente lo que yo pienso que el Señor siempre está ahí, ¿verdad?, diciéndonos: ay, otra vez, Pablito. Bendito Dios, ¿verdad? Pero Dios en su inmensa misericordia, Él siempre nos habla de alguna u otra forma, ya sea a través de su poderosa y divina palabra, sea a través de alguna persona, algún hermano, algún pastor, alguna pastora, alguien Dios siempre utiliza para hacernos saber y entender de que quizás el camino que estamos tomando no es el correcto, o inclusive también para decirnos: mira, vas por el camino correcto, sigue así, sigue esforzándote, sigue creyendo que pronto vas a alcanzar ese milagro, pronto vas a alcanzar esa misericordia que voy a tener con vos. Así que démosle la gracia a nuestro Padre Todopoderoso que nos permite estar acá.
nuevamente y seguir queriendo, que nos dé la fortaleza para seguir queriendo, para seguir esforzándonos, para seguir buscándolo en espíritu y verdad. No simplemente decir, sí, yo creo en Dios, yo sé que Dios va a hacer el milagro, yo sé que no. Creamos de que realmente veamos lo que ya Dios hizo, porque si Dios lo habló, si Dios nos lo prometió, Él lo va a cumplir. Así que esto no es un tiempo de motivación, no, para nada. Si la palabra lo dice, es porque Dios así lo va a hacer. Así que es importante que encontremos ese espacio, ese momento, para seguir agradeciéndole a nuestro Padre Todopoderoso que está en los cielos, para que sigamos juntos orando y creyendo de que Dios va a hacer la obra en cada uno de nosotros que estamos reunidos en este espacio, en este momento de oración. Y como bien lo he dicho, sigamos todos unidos, intercediendo unos por otros, orando unos por otros, como así lo determina y la santa poderosa palabra de Dios. Así que, hermano, hermana, sigamos creyéndole. En vez de estar muchas veces pidiendo y pidiendo y pidiendo y pidiendo, démosle las gracias a nuestro Padre Todopoderoso. Saquemos ese espacio, ese tiempo para agradecerle, para adorarlo, para glorificar su nombre y que Él diga, ¡ay, qué bien! Por primera vez está reconociendo y me está agradeciendo y no me está simplemente ahí pidiendo y pidiendo, porque al final de cuentas ya Dios lo sabe, ya Dios lo conoce. Pero ante todo, estoy seguro que a Dios le gusta y Él lo que quiere es que tengamos un corazón agradecido, que a pesar de la circunstancia, la situación que vivamos, que enfrentamos, seamos agradecidos y que le pidamos sabiduría. Que le pidamos sabiduría para que podamos seguir adelante y que podamos entender humanamente qué es lo que el Señor quiere mostrarnos, qué es lo que Él quiere enseñarnos y qué es lo que nos, a dónde es que nos quiere permitir que lleguemos a través de una u otra circunstancia. Sí, efectivamente, muchas veces no es tan fácil hablar y decirlo, o es muy fácil hablarlo y decirlo. Pero cuando lo hemos vivido, cuando hemos pasado por donde asustan, como dicen, uno realmente aprende a conocer de que Dios va a actuar en el tiempo preciso, en el momento preciso, en el momento que menos lo pensemos, Dios va a actuar. Así que es importante que sigamos creyendo. Este caminar en la vida no es para nada fácil. ¿Por qué? Porque tenemos un cuerpo, tenemos un estuche en el cual nuestra alma está contenida y este estuche pues sufre desgaste, sufre condiciones, incluso como les decía anteriormente, producto de, quizás de nuestra mala alimentación, de nuestro mal cuidado, de nuestra falta de consideración para con nosotros mismos, y eso generó alguna circunstancia, alguna situación médica que hoy por hoy estamos enfrentando. Pero sé que Dios nos da la fortaleza, que Dios nos permite seguir adelante y que Dios va a hacer la obra en el tiempo preciso según así sea su voluntad. Así que mi hermano, mi hermana, créame que mi situación no es quizás la misma que la suya y viceversa, pero de alguna o de otra forma estamos en un mismo, en un mundo en el cual estamos teniendo experiencias similares, parecidas, algunas más fuertes que otras, pero sin duda alguna para todos y para cada uno de nosotros la situación que estemos viviendo es difícil, porque muchas veces las herramientas que tenemos no son las mismas, ¿verdad? Entonces, lo que para mí puede ser difícil, para usted es fácil. Y para lo que usted es fácil, para mí es difícil. Y así somos los seres humanos. Pero siempre debemos, con el amor de Cristo, seguir orando el uno por el otro y creyendo y confiando sin juzgar de que, ah, no, mira, eso no es así. Siga adelante. No solamente es simplemente decirlo, es también demostrar y enseñar tal vez cómo se puede hacer para salir adelante, cómo se puede hacer para seguir
teniendo una actitud positiva ante la vida y que seguir creyendo de que Dios va a hacer la obra en cada uno de nosotros. Así que, hermano y hermana que nos está escuchando en este momento a través de la 97.1 Faro del Caribe, es importante de que sigamos creyendo, de que sigamos orando, de que Dios todo lo puede, de que el Señor todo lo conoce y que Él sabe la forma en que va a actuar en la vida de cada uno de nosotros. Así que quiero compartir este versículo que está en Job 42, 2, que dice: Yo conozco que todo lo puedes y que no hay pensamiento que se esconda de ti. Amén. Esto lo mencionó Job en sus tiempos, en sus momentos de aflicción, en donde realmente pues ahí podemos entender de que no hay absolutamente nada que se le vaya al Señor. No hay nada que nosotros pensemos, que nosotros hagamos, el Señor no lo conozca. Hay realmente momentos que donde, por ejemplo, Job reconocía que la soberanía y el poder y la sabiduría en Cristo de Dios es infinita y que realmente él, a pesar de que quizás de una u otra forma cuestionó lo que estaba viviendo, siempre siguió creyendo de que Dios iba a hacer la obra en su vida y que él iba a actuar a favor de él, sin importar lo que estuviera viviendo, sin importar lo que escuchara, de lo que le dijeran, él siempre siguió creyendo y es lo que nosotros mismos debemos aprender a hacer, seguir creyendo, seguir con la vista puesta en nuestro Padre Todopoderoso que está en los cielos. Amén. Así que bueno, voy a leer unas peticiones que nos están llegando por acá a través de el WhatsApp. Así que unámonos todos juntos, hermano y hermana en Cristo, que nos escucha, que está reunido en este tiempo de oración y que pidámosle al Señor que tenga misericordia de cada una de nosotros para que tome para que tome nuestras peticiones y las cumpla según sea su divina voluntad. Dice: Buenos días, quiero pedir una petición para poner en las manos de Dios para un bono de vivienda, que es el único que me puede ayudar para sacar adelante a mi familia. Bendiciones de Alan Boliche de Esparza, Punta Arenas. Saludos a todos. Muchas gracias de verdad por el mensaje. Estamos orando para que Dios le ayude y que este bono de vivienda sea aprobado. Buenos días, hermano Pablo. Unidos en oración, familia Manzanares Muñoz. Muchísimas gracias por acompañarnos en este tiempo de oración. Es por todos y cada uno de nosotros, de ustedes, que seguimos adelante y seguimos esforzándonos para hacer las cosas lo mejor humanamente posible para el Señor. Amén. Para una petición de oración, para que Dios haga el milagro para Enildo Blanco Salazar, de que le den la pensión, ya es un adulto mayor y está muy enfermo. Amén. Dios tenga el control y Dios primero esta pensión sea aprobada para que le ayude a seguir adelante y pues tener esa tranquilidad que brinda el aspecto económico. Bendiciones, hermanos. Favor orar por mi sanidad. Desde las 12 tengo dolor de la boca del estómago por gastritis. Atentamente, Julie. Muchísimas gracias. Dice, bueno, ahí nos repitió el mensaje. Claro que sí, hermana Julia. Estamos orando para que Dios toque su estómago y traiga sanidad en este momento en el nombre de Cristo Jesús. Buenos días, doy gracias a Dios por su misericordia. Pido por la familia Jiménez Porras, salud espiritual, economía. Buenos días, bendiciones. Pido oración por el bebé de mi hija que está en el vientre, por sanación. Claro que sí, estamos orando para que Dios siga adelante, permitiendo que este embarazo siga desarrollándose en el vientre de su hija. José Mora Marín, por la salud de finanzas, vida espiritual, familia, por Fran Mora Jiménez, por negocio de carros, vida espiritual y salud. Gracias por este nuevo día, por Charon
Mora, liberación de alcoholismo, amén. Claro que sí, estamos orando. Olger Garro, Señor, te pido que pueda salir adelante con estas deudas financieras, amén. Buenos días, hermanos, dando gracias a Dios por un nuevo día lleno de misericordia, amor y paz, llenos de la palabra de Dios, caminando sobre su verdad en tus manos, mi familia, trabajo, salud, y en ti está mi esperanza, Señor. Lenin Manzanares, es el mensaje que nos está enviando, nos está haciendo llegar por acá. Y buenos días, pido por mis hijos que Dios los guarde y proteja por conversión de todos. Amén, Cinia. Pido por la hija de Irene que Dios la cubra y la sane. Mañana la operan del vientre. Amén, Cinia. Claro que sí, estamos orando por esta petición. Dice, vamos a ver, familia Jiménez Córdoba, cuidado y protección. Familia Jiménez Sandoval, familia Muñoz Díaz, por favor orar por Don William, sanidad de cáncer, que Dios tome el control. Amén. Buenos días, José Pablo, me uno en oración dando gracias a Dios por este nuevo día y nueva semana, que nos guíe en lo que haremos. Gracias, José Pablo, y bendiciones. Soy Elizabeth Mora. Amén. Gracias a usted, mi hermanita, por acompañarnos y estar acompañándonos en este tiempo de oración. Pido oración por la familia de Ash Richmond. Pido oración de sanidad por Patricia, Tracy y Elena. Buenos días. Pido oración por mi salud estomacal, Joana Angulo Solís, y también sanidad de cáncer de mi madre, Lidia Solís. Gracias. José Torres, pido oración por sanidad de un dolor en el hombro derecho que no me deja mover el brazo. Amén. Vamos a estar orando también por esta petición, sin duda alguna, que Dios haga su obra en usted. Bendiciones, pido oración por mi familia. Que la bendición de Dios esté sobre mis hijos y mi esposo. Que Dios haga un milagro, que mi esposo esté pronto en mi hogar. Amén, que Dios así lo permita, hermanita. Buenos días, hermanos míos. Soy Joana Badilla Rodríguez. Pido oración por cobertura de Dios sobre la vida de mi mamá y que sea Dios operando en ella. Dios les bendiga. Gracias. Dice otro, orar por mis 7 hijos. Bendiciones, Pablo, soy Teresa Badilla y yo me uno en oración y yo le doy gracias a Dios por un día más y porque nuevas son sus misericordias cada mañana. En el nombre de Jesús, y yo pido oración por sanidad de mi cuerpo y también por toda mi familia, Picado Badilla, y que ya el Señor ya las conoce, y por todos los enfermos en el nombre de Jesús. Amén. Claro, oremos por todos y cada uno de los enfermos que pues hay, ¿verdad? Están en hospitales, están en condiciones de cama, que están en sus hogares por alguna u otra razón, y que Dios tome el control. Buenos días, mi hermano amado. Gracias por esa palabra. Bendiciones, pueblo de Dios. Aquí estamos, mi Padre bendito, delante de tu presencia, porque tú todo lo sabes y lo puedes. Eres Dios grande y misericordioso. En ti confiará mi alma y esperará. Dios, el Señor, sea glorificado en este día. Doña Miriam Alvarado desde Paraíso. Gracias, hermana Miriam, por acompañarnos y gracias por ese mensaje. Sin duda alguna es importante de que Dios sepa, entienda que nosotros también estamos acá humanamente, esforzándonos, queriendo dar lo mejor de nosotros para seguir creyendo, seguir caminando en fe, y que de que Él va a hacer la obra en el tiempo preciso. Amén. Pido oración por mi hijo, que Dios lo aleje de las malas amistades en el colegio, que Dios toque el corazón y él pueda cambiar. Yo tengo fe que en el momento Dios hará un milagro en su vida. Yo soy una mamá que ha sufrido mucho por las malas decisiones que ha hecho. Sé que Dios tiene algo mejor para su vida. Amén. Él se llama Alain. Bendiciones, pido oración por mi hogar, mis hijos, por sanidad para mi familia, por esta semana, que Dios nos cuide y proteja siempre. Amén. Claro que sí, hermanita. Estamos orando para que Dios actúe en su hijo, toque su corazón y le ayude a entender
de que a veces estas amistades no nos dejan nada más que problemas, más que situaciones, condiciones, que luego pues podemos estar lamentando y que Dios le abra los ojos de entendimiento para que pueda tener la sabiduría, la dirección de poder salir, de alejarse sabiamente de estas personas que muchas veces están a nuestros alrededores. Así que, hermano, hermana, son parte de los mensajes que nos están ingresando, son muchos. Gracias a Dios, Padre Santo y bendito, que todos y cada uno de ustedes que se están tomando el tiempo han decidido primeramente creer en el Señor,

que ese milagro va a suceder. Solamente debemos de seguir creyendo, seguir doblando rodillas, seguir pidiéndole a Dios que nos ayude para seguir adelante y que nos dé la paciencia, la sabiduría para seguir esperando. Hermano, hermana, que el Señor haga la obra maravillosa en la vida de cada uno de nosotros. Así que démosle las gracias, Padre Santo, para que tú te glorifiques en la vida de cada uno de mis hermanos, en cada una de mis hermanas, que hoy en este momento, en esta mañana, ya de lunes 28 de septiembre, estamos creyéndole, estamos poniendo primeramente el hecho de buscar tu presencia, Señor, y poniendo en tus manos todas y cada una de las situaciones que vamos a estar viviendo durante esta semana. Que tú, Padre, tomes el control siempre, en todo momento, y que nos ayudes a seguir adelante y nos des la fortaleza, la sabiduría para poder hacerlo. Padre Santo, en tus manos entregamos todas y cada una de estas peticiones para que tú actúes en el momento y de la forma precisa, Señor. Dios bendito, Dios de la gloria, Dios todopoderoso, en el nombre de Cristo Jesús. Amén, amén y amén.

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con la interpretación de Jeffrey Leal. Muy pronto vendrá el señor. Estamos dando inicio a este programa Los Mañaneros, dándole las gracias a nuestro Padre Todopoderoso que está en los cielos por la oportunidad que nos da de poder todos nuevamente compartir un programa de Los Mañaneros. Así que totalmente invitados para que a través del 87-77-59-65 nos hagan llegar sus mensajes de WhatsApp. Recuerde, audios pequeños, textos pequeños, para de esa forma poder abarcar la mayor cantidad de audios. ¡Café, café!

0: Así es, estamos listos, preparadísimos para compartir con todos y cada uno de ustedes de este programa Los Mañaneros, que se transmite al ser las 4:30. 4:30, e iniciamos el programa. En este momento estamos 4:36, ahí nos vamos hasta las 6 de la mañana. Así que bueno, si usted ya está ahí levantadito, apenas está levantándose, a ponerle las ganas necesarias, todo en el gozo del Señor, y que Dios siga haciendo cosas grandes, hermosas y maravillosas. Así que totalmente invitado e invitada a participar. Como ya tenemos audiecitos por acá, vamos a irlos poniendo de una vez para que nos vaya a dar tiempo el día de hoy de transmitirles la mayor cantidad de audios y textos que nos vayan a estar ingresando.
1: Buenos días, bendiciones, soy Olga Zampa reportando sintonía, un saludo muy especial para Pablo en cabina, para la familia Benega Sureña y para todos los fieles oyentes de ese programa. Bendiciones, muchas gracias por orar por mis peticiones, que el Señor lo lleve con bien a su casita y lo bendiga con toda su familia.
0: Amén.
1: Muchas gracias.
0: Con mucho gusto.
1: Café, café.
0: Toda la honra y la gloria sea para nuestro Padre Todopoderoso, y lo hacemos porque nos ama servirle al Señor y servirle a todos y cada uno de ustedes. Así que seguimos adelante creyéndole de que Dios va a hacer la obra necesaria. Y en este espacio, pues aquí poniéndole la mayor actitud de gozo, de alegría que el Señor nos da, porque nuestro gozo, nuestra alegría no nos la da el mundo, nos la da nuestro Padre Todopoderoso que está en el cielo. Amén. Bendiciones, mañaneros.
2: Buenos días, hermanito. Bendiciones para usted en cabina y para todos los mañaneros. Saludos y bendiciones. Quiero saludar a Gerardo Guido, su esposa Digna Muñoz, para Juanita Guido, Eva Muñoz Guido. Saludos. También para Domingo García y su esposa Teresita Alpizar, y para sus hijos, para Dani Muñoz Alpizar, para mis hijos, saludos, para Adrián Sánchez, saludos, y para todos los que me escuchan, saludos y bendiciones. Soy Dinora de Paso Canoas, Café Café.
0: Eso, mi hermanita Dinora, café, café, ya hizo el cafecito, mi hermanita, sí, ya puso a chorrear el agüita y ya está listo. Así que bueno, usted también puede hacer llegar su audio, su texto, y con mucho gusto estaremos saludándoles y complaciéndoles. Bueno, complaciéndoles no, porque en este tiempo no estamos de complacencias, pero sí pasándola súper bien, bendecidos, agradecidos con nuestro Padre Todopoderoso que está en el cielo. Dice por acá, buenos días, quiero mandar un saludo a mi esposo Carlos, que Dios lo bendiga y tenga un lindo día en Barra de Parismina. También a Serafina y Gloria a Dios, me las bendiga grandemente en Atenas. Bendiciones, hermanito. Gracias y bueno, saluditos ahí a su esposo y a ¿quién más? A Serafina. Gracias de verdad por sus mensajes. Es para nosotros de suma importancia, de gran bendición poder compartir con todos y cada uno de ustedes en este amanecer. Mañaneros, mañaneros. Vamos con más de la música. Seguimos al ser las 4:40. José Pablo Chávez Zúñiga por acá en controles, y vamos a escuchar un tema más que hemos preparado para todos y cada uno de ustedes. ¡Bendiciones!

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2: Así es, estás escuchando Los Mañaneros, 4:45. 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Así que bueno, totalmente invitados, mi hermanito y mi hermanita que nos está escuchando. 8:30 de la mañana y 8 de la noche. Tenemos más mensajitos por acá, dice Mañaneros, Mañaneros, café, café, ya está listo el café, dice mi hermano Omar, dice buenos días, Dios los bendiga, saludos desde Sarapiquí, saluditos mi hermano, que Dios me lo bendiga y me lo acompañe, buenos días, bendiciones, declarando una semana de gran bendición, Mayela, amén Mayela, Dios me la bendiga también grande y poderosamente. Tenemos más texto, dice hola, buenos días, que Dios los bendiga a todos los mañaneros, quisiera mandar un saludo muy especial a mi abuela Cristina Santos hasta Miramar de Abrojo, allá en la zona sur, que Dios la bendiga grandemente y la proteja de todo mal siempre, un fuerte abrazo y muchas gracias de parte de Sara, es el mensaje que nos está llegando por acá, así que bueno, usted también puede participar a través del 87 77 59 65, y con mucho gusto estaré leyéndole y compartiendo con todos y cada uno de los hermanos que están escuchando Los Mañaneros hoy lunes, inicio de semana, poniéndole ganas, poniéndole todo el gozo y la actitud que se requiere.
3: Buenos días, soy Porfirio.
2: Eso, Porfirio.
3: Que me salude a Jaime en la lechería allá en el Cerro de la Muerte. Bueno, bendiciones para todos.
2: Gracias, mi hermanito, gracias. Saludos y bendiciones también a usted. Que Dios me lo acompañe, me lo bendiga. Y gracias por su reporte de sintonía. Tenemos a la hermanita Damaris.
4: Buenos días, mis hermanitos, muchas bendiciones. Aquí regreso de nuevo, ya pude comprar otro radiecito.
2: Ay, gloria a Dios.
4: Para mandarles un saludo a todos los mañaneros. Aquí es de Perlita Siquiro y Damari Ramos, los he extrañado mucho. Un abrazo a la distancia, desde Perlita a Mari Ramos. Pasen todos un buen día y muy bendecido. Y ahí en cabina también, mis hermanitos.
2: Gracias, mi hermanita, gracias por el saludo. Y bueno, qué bendición, sin duda alguna, que ya nuevamente esté escuchando Faro del Caribe, ahí con su nuevo radiecito, que Dios le siga proveyendo, y gracias por ser fiel oyente de la radio. Así que totalmente invitados a participar. Dice más textos para acá. Buenos días, que Dios les bendiga, para saludar a Mauricio de Ceciliano. por cumplir años el día de ayer. Desearle felicidades. Ah, ok, perfecto. Bueno, estaba de cumpleaños ahí el hermano. Que Dios le permita seguir muchos años más adelante y con buena actitud, con buenas ganas para seguir adelante. Dice bendiciones a la gran familia de los mañaneros y a ti, Pablito, que seas un instrumento en las manos del Señor. La profe Daisy, gracias, profe. Profe, ya se está listando, profe, para ir a las clases, sí. Ah, ok, perfecto, ¿no? Perfecto, genial, entonces, pero eso sí, no se le olvide el cafecito, café, café. Profe, ¿será que hoy nos escriben las gemelas? Profe, ¿por qué no hace ahí la convocatoria con las gemelas? Ay, Dios mío, gracias por estar en la sintonía 4:51. Seguimos con más de la música, música que te bendice, música que glorifica, adora el nombre de nuestro Padre Todopoderoso que está en los cielos. En esta hermosa y bendecida mañana de lunes 28, ya prácticamente se nos va el mes, hermanito y hermanita.

Ay, ay, ay, ay, ay, pero ¿cómo que es eso? Que estoy repitiendo canciones. Como si no tuviera música para poner, ¿eh? Gloria a Dios, gloria a Dios. Ahora sí, esa

Ay, yo no sé ustedes, pero a mí me dan ganas de levantarme aquí a mover el esqueleto, a danzarla, a danzar para la honra y la gloria de nuestro Padre Todopoderoso, porque Él es grande, es hermoso y es maravilloso, y toda la honra y la gloria sea para Él, nuestro Padre Celestial.

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1: ¡Café, café! Eso es lo que tenemos que pedir a estas horas. Cafecito, cafecito. Y bueno, ¿no? Ya aquí en el sector, en el Valle Central, me parece, no, el reflejo de la luz no me deja ver bien, pero me parece como que ya está empezando a aclarar. Así que ya vamos levantándonos, mi hermanito. 4:57, hora de la mañana. Y es hora de irse levantando ya, ir alistándose para ir a la escuela, para ir al trabajo, para ir a, qué sé yo, hacer todas y cada una de las obligaciones del día de del día de hoy. Dice por acá, la profe Daisy ahí nos pone gemelitas. Y la hermana de Medio Queso también, que es cierto, la hermanita de Medio Queso, que no la he vuelto a escuchar ahí gozosa cantando cada uno de los cánticos signos que se programan en la radio. Y dice Pablito, ya vamos a hacer el cafecito chorreadito. Oiga usted, qué rico, qué manera. Ese sí es cierto que promete ese, ¿cómo se llama? Café chorreado, qué manera. Dice otro texto por acá. Buenos días, hermano José Pablo Chávez Zúñiga. El Señor te guíe y te bendiga a todo, te bendiga todos los días de tu vida. Saludos a los mañaneros. Este inicio de semana le damos gracias al Señor. Él es bueno. Daisy Calvo de Barba de Heredia reportándose. Ahí, gracias de verdad, mi hermanita. Que Dios me la bendiga. Gracias porque, bueno, ya sí, la hermanita Daisy es fiel oyente de los mañaneros. Ya durante este fin de semana que he estado por acá con ustedes, acompañándolos, ahí la he estado, como dicen, monitoreando, y veo que todos los días hace sus reportes, y verá que Dios me la bendiga grande y poderosamente. Dios le bendiga a José Pablo, para saludar a toda la audiencia de los mañaneros y a usted. Gracias, hermana Margarita, gracias por estar ahí en sintonía. Que Dios me la bendiga grande y poderosamente. Tenemos otro audio mañanero, mañanera.
2: Buenos días, hermanos, bendiciones para ustedes ahí en cabinas. Para mandarle un saludo a mi hermanito Vin, Dios me lo bendiga, hermanito Vin. Para saludar también a mi amiga Elena. Para saludar a la mamá de Sarita Cruz, de parte de Yamilé Leitón, de aquí de Cañaza, de Puerto Jiménez.
3: Son las 5 de la mañana, desde San José de Costa Rica.
1: Ah, sí, 5:00, desde San José, Costa Rica. Y estás escuchando Los Mañaneros a través de la 97.1 FM. Así que totalmente invitado para que permanezca conectado de este subprograma Los Mañaneros. Tenemos otro audio, vamos a ver por acá. ¿Quién tenemos en línea en el audio?
4: Buenos días y bendiciones, hermano José Pablo. Dios te bendiga y te guarde de igual manera en este día. Te llegue con bien a tu casa. Un saludo especial para usted y para todos los mañaneros de la 97.1. Un saludo especial a Peraza, en San Isidro de la Alegría. A Marielos allá en Seis Amigos del Cairo de Siquirres, a esa hermana de La Perlita. A usted, a todos los camioneros de Jesucristo, a todos los hermanos de transporte público y todos los que andamos en carretera, que Dios les guarde y les bendiga en este día, que viene una semana llena de bendiciones, agarrados de la mano del Dios Todopoderoso. Saludos y bendiciones desde La Alegría, Kirill Luis Vargas.
1: Ay, Luisito, que Dios me lo acompañe ahí en carretera, que Dios Padre Todopoderoso limpie su camino y el de todos y cada uno de los hermanos, hermanas en Cristo que están ahí en carretera, en su vehículo, en su camión, en su cabezal. Que Dios me los acompañe siempre y los lleve con bien al lugar donde se dirigen. Así que estamos para servirle a través de esta su programa Los Mañaneros. Tenemos otro audiecito por acá, dice lo siguiente.
5: Hola, Pablito, buenos días, Dios te bendiga.
1: Amén, igualmente, buenos días.
5: Verme ahora en casa, mi esposa Dama, mi hija Yana, todas mis hijas acá en Buenos Aires, Heredia, Puriscal, también a las familias Bermúdez Montero, Gómez Bermúdez, Bermúdez Mora, Sinaí de Osa, Benito Batista, un compañero mío, un ex compañero de Fuerza Pública de Mil Batallas, acá en Buenos Aires, Walter Díaz, en el sector de Bola, mi hermano Alberto Fallas, en el Gabriel Gutiérrez Brown, mi hermano Eugenio Bermúdez, que sintoniza también por ahí, mi primo Manuel Bermúdez Mora en Puerto Jiménez, a la familia pastoral Marigal Vázquez, de acá a la iglesia metodista, y a todos los que están en sintonía a esta hora, Pablito, un abrazo a la distancia, Rafita, Buenos Aires, café, café, café.
1: Oiga, Rafita, mi hermano, oiga, vea, escucha esto. Un abrazote grande a la distancia, que Dios me lo acompañe, me lo proteja. Gracias ahí por siempre sus muestras de cariño y gracias por estar ahí en la sintonía de Faro de El Caribe. Seguimos con más, 5:03. Bendiciones, mañaneros, café, café.

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2: ¿Ya se tomó su primer tacita de café? No sé, le hago la pregunta. O tal vez ya va por la segunda, la tercera, la cuarta. ¡Ay, bendito Dios! ¡Qué bendición poder compartir con todos y cada uno de ustedes de este su programa Los Mañaneros! Cuando estamos llegando a las 5:08, 5:08, mi hermanito, mi hermanita, a ponerle ganas para salir adelante el día de hoy, para lo que Dios tenga preparado para cada uno de nosotros. Vámonos a escuchar más audiecitos que tenemos por acá para que nos dé tiempito.
3: Buenos días, mis hermanos. Bendiciones. Un saludo en Dominicalito a María Eugenia Ureña Araya, que estuve cumpleaños. También en Pérez de León, Auxiliadora Ureña Araya, que el día de hoy está cumpliendo años. Felicidades, mis hermanas.
2: Ahí.
3: Y a todos los que me escuchan, feliz día. Bendiciones, mis hermanos. Yo digo, agua dulce, ¿por qué no tomo café? Mi nombre es Daisy Venegas Argüello de Atillo de Sabegre, de Quepos.
2: Daisy, se vale, todo se vale, todo se vale en esta vida. Lo importante es que se tome algo mientras nos acompaña en el programa de Los Mañaneros. Así que totalmente válido. Hay otra hermanita por ahí que dice... ¡Chocolate, chocolate! Así que no importa la bebida que usted se tome, lo importante es que Dios la proveyó, Dios le permita seguir adelante y seguir gozándonos para disfrutar y gozarnos en esta vida, que al final de cuentas, la vida es muy corta como para pasar ahí aburrido. Qué va, no, así no se puede.
4: Muy buenos días, Pablito.
2: Buenos días.
4: Qué lindo canto, qué linda oración. Ese canto tan lindo que me gusta. Muy pronto en el Señor, si ay, no lo amén. Preparamos, ya sabes no, lo que los pasa, lo que amamos aquí. Hay que prepararlo con Dios cada momento. Bueno, pues yo soy María Teresa Alpizar, y aquí en Río Incendio quiero saludar a mi esposito, Domingo García, y la frontera y Nora Muñoz Cordero y su familia, y en Quepo, a mi hija Yerle Muñoz Alpizar y a su esposo, y en San Vito Eugenio Alpizar y su esposa. Y dándole gracias a mi Padre que está en el cielo y al Espíritu Santo que nos da otra oportunidad de volver a amanecer con vida, el aire que respiramos, porque sin él no somos nada en esta vida. A mi sobrino Yeude, Yeude también, y su esposa. Dios me los bendiga, ¿dónde están?
5: Dios me los bendiga, mi hermanito José Pablo, aquí Abel Santo de las Nubes, Caracol, Zona Sur, para saludar allá en Copahuela, mi hermana Daray Camacho, para su esposito. También para saludar allá en Finca Punta Arena, también a mi hermana Virginia Cambrodelo, también para mi hermano Johnny, para su esposita y sus hijos también, y para saludar también allá en la China del barrio El Carmen, a mi hermana Luz Abarca, para su familia también, para todos los mañaneros. Bendiciones, hermano Pablito, bendiciones.
2: Bendiciones, mi hermanito.
6: Buenos días, de parte del pastor Denis Vega, saludos para la iglesia Fuente de Vida en Naranjo.
2: Eso, Pastor Denis, que Dios me lo acompañe. Gracias por estar en la sintonía, y también ahí le enviamos un saludito a toda su congregación. Un abrazo grande, grande a la distancia a todos y cada uno de los que estén conectados en el programa Los Mañaneros. 5:12, 5:12, café, café.
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0: Escuchábamos este tema, Alabanza Tropical, de Alfredo Figueroa, parte de la programación musical de Los Mañaneros, cuando estamos llegando a las 5 con 18 minutos, 5 con 18, 87, 77, 59, 65. Voy a dar lectura a algunos textos por acá porque me estoy quedando atrasado. Bendice, bendiciones a Los Mañaneros. Quiero saludar a mi esposa Johania y a hijo Ezequiel, aquí en las juntas de Avangares de Faber Coto. Me gustaría escuchar una ranchera de esas buenas, la que le guste, mi hermano. Café, café. Bueno, ya ahorita le ponemos una rancherita por acá. Yo creo que ya aquí tengo en programación unas. Así que ahorita, mi hermano, le pongo una rancherita. Vamos a ver cómo nos va. Dice: hola, hola, Pablito. Bendito día que nos regala nuestro Padre. Buenos días, mañaneros. Saludos a todos. Que Dios nos proteja a todos. Ya casi está el café. Oiga usted qué manera. Saludos a mi hermana Alicia Beceta de Cariari, de Iris Beceta, desde Heredia, Heredia, Heredia por media calle. Hola, José Pablo, Dios te bendiga. Reporto sintonía, soy Lorena de Alajuela. Quiero que me salude a mi esposo que se alista para ir al trabajo y a todos los mañaneros. Café, café. Saluditos entonces al esposito de la hermana Lorena. Que Dios me lo bendiga y me lo acompañe, mi hermanito. Dice: saludos desde Cartago, Agua Caliente, Rafael Camacho. Que Dios te bendiga en todo momento y te lleve con bien a tu casa. Café con tamal. Ay, mi hermano, no, eso te hablo por seguro. Ya estamos casi que en esas épocas decembrinas, entonces a punta de café con tamal. Qué rico. Yo con el tamal soy feliz.
1: Muy buenos días, Gabrielito. Para ti, todo ese programa tan lindo. Por favor, quiero que me saluden mi pastor Roberto Leitón, sus hijas también, para Karinita, para Sarita Jul, Patricia, doña Aurelia, Patricia, su esposo Nelson, también para Jenny Gutiérrez, mi hija, su esposo, Rocío Martínez en los Guidos, Lidia Chávez, saludos de Parrita, para Don Alfredo Jiménez, otro lado, los trailers de Jesucristo, para ustedes también ahí, para Isabel Leitón y su esposo. Aquí para mi casa, para mis nietos y mis hijos. Feliz y bendecido día. Usted cuide, proteja, regresar a tu casa. Y café, café, Jenny, kilómetro 5. Fiel oyente a usted, 24-7. Feliz y bendecido día. Amén, amén.
0: Eso, mi hermanita Jenny, gracias por estar en la sintonía. Bueno, no, recuerde que quien está por acá es Paulo Chávez, acompañándoles en Los Mañaneros. Hoy estoy yo y mañana también, si Dios lo permite, voy a estar por acá acompañándoles. Gracias por sus reportes. Tenemos más mensajitos. Dice: Dios lo bendiga, hermano José Pablo. Un saludo para usted y en cajón, un saludo muy especial para mi prima auxiliadora Ureña, que cumpla muchísimos años más. Que Dios derrame lluvia de bendiciones. La quiero mucho. Feliz cumpleaños de parte de Elida. Así que es parte del mensaje que nos están ingresando por acá, de parte de la hermana Elida. Así que usted también puede hacernos llegar su mensajito, así como este que dice: buenos días desde Linda Vista. Saludos para todos. Soy Leoni Montenegro. Si puede, complázcame con la paloma celestial. Bueno, vamos a ver si en un momento también podemos ponerle ahí esta cancioncita de la paloma celestial. Cuando estamos llegando a las 5:21, mañaneros. Y ahora sí es cierto que salió el sol, sol, sol, sol, sol. Ahora sí, vámonos también por una tacita de café, café.

0: bendición.
1: Café, café, café.
2: Café, café, mi hermanito y mi hermanita que están en ese momento conectados a través de la 97.1 FM, la 1080 AM, invitándole para que participe a través del 8777-5965 y ahí estaremos compartiendo con todos y cada uno de los oyentes los audios, los mensajes de texto que ustedes nos envían. Así que vamos con un audicito.
3: Buenos días, que el Señor los continúe bendiciendo, agradeciendo a nuestro amado Dios por este día glorioso y maravilloso que nos está regalando. Un saludo a todos los mañaneros, a Ilse Cerda en Matina, Katia Cruz, Liberia, Araceli y Vania Mairena. Café, café, Eva de Alajuela, reportando sintonía, poderosa oración, pastor, el Señor te continúe bendiciendo y te guarde y te cuide a ti y a toda tu bella familia y a todos los que vamos para los trabajos, los mañaneros, café, café.
2: Amén, amén, café, café, mi hermanita, que Dios me la acompañe en su trabajo y pues bueno, gracias por toda la honra y la gloria sea para nuestro Padre Todopoderoso que está en los cielos y gracias por ese apoyo que nos brindan.
4: Bendiciones, bendiciones. Hermano
2: José Pablo.
4: Un saludo para José aquí desde Quirres, José Peñaranda. No la conozco, pero un saludo para doña Isela ahora, que cumple hoy años. Y para mi madre, para todos los que me conocen. Bueno, Pablito, feliz día y que Dios me lo acompañe a la salida. Bueno, Pablito, bendiciones, bendiciones.
2: Gracias, mi hermano José Peñaranda, que Dios me lo acompañe también a donde quiera que usted vaya y realice el día de hoy. Dice un texto, bendiciones a hermano Pablo, saludos para mi esposo Gerardo Villanueva en San Juan de Cabagra y en Bajo de Baraguas de Terraba. Y a mi hermano Natividad Morales y familia de parte de María Ortiz. Gracias de verdad por su reporte. Tenemos otro. José Pablo, bendiciones infinitas para usted y todos los miembros de Faro del Caribe y su audiencia. Que Dios nos guíe y proteja en esta semana, cierre e inicio de mes. Catherine desde Turrialba. Turri, Turri, qué manera, Turrialba, qué rico, unos pejibayes. Dice, buenos días, espero que mantengas, vamos a ver cómo es. Buenos días, espero que me mantengan en oración trabajando hoy. Casi bendiciones de Dios. Casi bendiciones de Dios. No, hombre, claro que tenemos bendiciones de Dios, sin duda alguna. Sergio Montero nos ponen por ahí. Tenemos otro audio.
5: Muy buenos días, hermano Pablito. Como siempre, gusto escucharte, varón. Eres una bendición para mí.
2: Amén.
5: Y yo sé que también para el pueblo de Dios, todos los que escuchan esta emisora Faro del Caribe. Aquí desde Siquirres, Roberto estuvo disponiéndome para irme para mi trabajito. Y siempre conectado con la 97.1. Aprovecho este medio para saludar a todo el pueblo del Señor aquí en Siquirres, Costa Rica, Centroamérica y más allá, donde se sienten las ondas radiales de nuestra bella y amada emisora Faro del Caribe. Y a ti, mi hermano, ahí en cabina, Dios te siga usando de gran manera, hombre de Dios. Amén. Te bendigo en este día en el nombre de Jesús. Que tengas un buen día a ti, a todos los mañaneros. ¡Café, café!
2: Amén, mi hermanito Elías, que Dios me lo acompañe, que Dios lo lleve con bien y lo traiga de regreso de la misma manera. Seguimos con más.
6: Hola, hola, muy buenos días, mi hermanito, bendiciones. Le saluda a su hermano, amigo, Johnny Agüero, desde Carretera, en 18 Morenas.
2: Eso, Johnny.
6: No tengo el gusto de conocerlo, pero que el Señor me lo bendiga.
2: Amén, igual.
6: Saludando hoy a todos mis hermanos, los

0: Mañaneros y especialmente a mis hermanos camioneros de Jesucristo que andan en carretera aquí reportando sintonía desde San Ramón. Y un saludo especial ahí para mi hermano Miguelito Reyes y para mi hermanito Jaime Muñoz allá en Estados Unidos también, que Dios nos los bendiga. A Otto Najarro en Guatemala, que están escuchando ahí el programa. Para Delio Robles, mi hermanito, que debe estar ahí en la casita escuchando el programa también. Un abrazo, mi hermano. Saludos desde carretera, su hermano amigo Johnny Agüero.
1: Eso, Johnny, que Dios me lo acompañe, me lo proteja, Dios lo cubra y lo lleve con bien a donde quiera que se dirija y le permita regresar también sano y salvo a su casita, que su familia lo está esperando, así que a manejar con cuidado. Tenemos más textos por acá, dice: saludos, Pablo, bendiciones, Uyen Cascante, rumbo a mi trabajo en el Haya de Libera, bueno, de Liberia, perdón, que Dios me la acompañe grande y poderosamente. Buenos días, bendiciones. Soy Gerardo Badilla y quiero poner en oración por los anhelos de mi corazón. Gracias y que Dios los continúe bendiciendo. Es el mensaje que nos está llegando por acá. Buenos días, bendiciones. Mi nombre es Jairo Núñez Quesada de Bajo de Toros Amarillo. Y dice: y que el Espíritu Santo y que el Espíritu de aquel que levantó de los muertos a Jesús mora en vosotros. El que levantó de los muertos a Cristo Jesús vivificará también vuestros cuerpos mortales por su Espíritu que mora en vosotros. Romanos 8:11. Gracias, mi hermanito Jairo, por compartir el versículo del día de hoy. Buenos días, pues, para mandar un saludo para mi familia que está en allá en Chirripó. Para mis hijos, para Matías y para Basemat y para Nazaret y para mi esposa, que Dios me las acompañe. Ya voy para el trabajo, de parte de Nelson Martínez Chávez. Dios los bendiga. Amén, mi hermanito, que Dios me lo acompañe, me lo proteja, me lo lleve con bien. Y seguimos con más de la música, mi hermanito, mi hermanita. Estamos para servirle a través del 87-77-59-65-5 con 33, 5 con 33, mañaneros, café, café.

0: Saludos mañaneros, 5:41 minutos, 5:41, seguimos con más de la programación de este, su programa Los Mañaneros a través de Faro de El Caribe, la 97.1. Dios me les bendiga, me les acompaña a todos y cada uno de los que están conectados en este momento. Dice un texto por acá, café, café, saluditos a todos los mañaneros, Yamilet Madrigal Fonseca de San Bosco de Zabalito, y ahí nos está enviando una imagen con el cafecito y el gallo pinto con salchichón y plátano maduro. Qué rico, qué manera, que Dios me le bendiga, mi hermanita. Gracias por su reporte de sintonía. Dice, bendiciones para todos desde Panamá, Chiriquí, de parte de Pepe. Amén. Estamos para servirle, mi hermanito, desde el hermoso país vecino de Panamá. Buenos días, necesito mucha oración por mi familia y por mis hijos, Mora Fernández, para que Dios me los proteja y restaure su vida, y un trabajo para Jason y finanzas de Carlos y para mi salud. Seguimos con más de los audios, vamos a compartir con todos y cada uno de ustedes los que nos están ingresando ya prácticamente en la parte final del programa del día de hoy.
1: Buenos días, Faro del Caribe. Buenos días a todos mis hermanos y hermanas de este programa hermoso, Los Mañaneros. Mi hermanito José Pablo Zúñiga, Dios te bendiga. Bendiciones, saludos para toda esta bella audiencia. Carlos Brenes de La Pampa, Guanacasteca. ¿Ah? Un saludo para todos mis hermanos, mis hermanas, los que andan ahorita en carretera, los que están en sus casitas.
0: Amén.
1: Para los camioneros de Jesucristo, ahí escuché a Jonito, Dios me le bendiga, a mi hermano Johnny, Adelio, a mi hermano Cabrera, a Otto Najarro, a todos mis hermanos y hermanas, Dios me les bendiga y me les guarde. Feliz día, feliz inicio de semana. Saludos y bendiciones.
0: Bendiciones, mi hermanito, café, café.
2: Muchas bendiciones, hermano Pablo. Le habla Flor Mora. Dios te bendiga y te guarde, que el Señor te lleve con bien. Yo quiero escuchar el canto. Anoche Dios me habló.
0: Anoche Dios me habló, claro que sí. Vamos a estarlo programando en el transcurso de la programación musical de Faro del Caribe, así que le invito para que permanezca ahí sintonizando.
3: Buenos días, siervos de Faro del Caribe. Quiero que me saluden a mi hermano Martín Bonilla Esquivel, allá en Lepanto de Punta Arenas. Que Dios lo bendiga, lo guarde y lo proteja. Y que Dios guarde a todos los hermanos de Faro del Caribe, a todos los hermanos. Bendiciones para todos. Amén.
0: Amén, bendiciones, buenos días, Pablito, para ti y para tu familia, y que Dios me lo lleve con bien a descansar. Por favor, un saludito para mis hermanas Rosibel, Sandra, Cecilia y Patricia Lara Ocampo, Mari Lara del Alto de la Trinidad de Moravia. Y café, café, claro que sí, estamos haciéndole llegar su saludito, hermanita, que Dios le acompañe. Saludos para mi esposa Jensi Segura en Santiago de Pérez Celedón, de su esposo desde Nueva Jersey, que la amo. Y bendiciones a todos los mañaneros, café con pan. Gracias, hermanito, Dios me lo bendiga, saluditos a la distancia.
4: Buenos días, hermanos, ¿cómo amanecen? Qué bendición, qué cantos más preciosos, que Dios me los bendiga demasiado.
0: Amén.
4: No, casi nunca mañaneo, pero bueno, hoy mañaneé y puse los mañaneros, qué cosa más preciosa. Que Dios me los bendiga mucho. Muchas bendiciones, de verdad, para todos los que están ahí, esos hermanos tan alegres, de verdad. Que el Señor los usa. Muchas gracias, hermanos. Buen día para todos.
0: Bueno, casi nunca mañanea, pero la invito para que lo siga haciendo y siga disfrutando entonces de Los Mañaneros a partir de las 4:30 de la mañana hasta las 6 de la mañana. Seguimos con más de la música, 5:46 minutos, mañaneros.

Feliz, feliz cumpleaños a todos y cada una de las hermanitas y hermanitos en Cristo que el día de hoy están de cumpleaños. Que Dios Padre Todopoderoso, Dios bendito, me los tenga con bien, me les siga llenando de mucha energía, de mucha fortaleza, de mucha sabiduría, de mucha salud y de cosas grandes, hermosas y maravillosas que vengan de lo alto. Que la pasen súper bien, disfruten bastante, ojalá les den un buen pedacito de queque con café y a disfrutar y celebrar su cumpleaños. De parte de todos y cada uno de los que trabajamos en Faro del Caribe, les hacemos llegar un fuerte y caluroso abrazo a la distancia. Que Dios los bendiga, que Dios los tenga con bien y me los proteja en este día de cumpleaños. Estamos para servirles 5:53 de la mañana.

Bien, de esta manera estamos llegando al final del programa del día de hoy de Los Mañaneros. Quien les ha estado acompañando hasta este momento, su amigo y servidor José Pablo Chávez Zúñiga. Que Dios me los acompañe, que Dios me los bendiga, si Dios lo permite. Nos estamos escuchando más tarde. Estaré de regreso por acá a las 10 de la noche, en el turno de 10 de la noche a 6 de la mañana, si Dios así lo permite. Que tengan un hermoso y bendecido día. Se me quedaron varios mensajitos y audios por ahí pendientes de leer, pero bueno, esperamos que Dios Padre Todopoderoso bendito los acompañe y los proteja. Gracias por su reporte de sintonía. Gracias por apuntarse con nosotros a seguir llevando la palabra de Dios a todos y cada uno de los rincones de este planeta. Además de llevar un tiempo, un momentito de gozo, de alegría de parte del Señor para empezar el día. Que Dios los acompañe. Bendiciones.

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1: Son las 6.
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0: Que el Dios de gracia, el Dios de paz, el Dios de amor, el Dios de misericordia bendiga su vida de manera muy, pero muy especial en esta linda mañana, mi hermano, mi hermana. Somos Faro del Caribe y estamos en una nueva emisión de este su programa Nuevo Día. Emisión correspondiente a hoy, lunes 28 de septiembre del 2026. Una mañana preciosísima, un día hermoso nos ha regalado nuestro Dios. Para como escrito está, nos gocemos y alegremos en el Dios de nuestra salvación. Así que, adelante mi hermano, adelante mi hermana, que no estamos solos. El Señor está con y por nosotros. Así que, bueno es Dios y para siempre su misericordia. En cabina principal, en esta mañana nos acompaña nuestro compañero, amigo y hermano Andrei Mora Rojas, a quien damos una cordial bienvenida.
1: Hola, ¿qué tal? Saludos, pastores. Muy buenos días. Y a toda la audiencia de su emisora Faro del Caribe, los que están conectados por medio de farodelcaribe.org a nivel internacional. Que Dios los bendiga, que tengan un feliz inicio de semana. Y a usted, mi hermano, mi hermana, les acompaño hasta las 2 de la tarde. Que tenga bonita mañana y continuemos con más de este espacio, Nuevo Día.
0: Excelente. Bueno, y como es habitual, los días lunes me acompaña mi hermano, amigo, compañero y además consiervo, pastor Rigoberto Castillo Castillo, a quien también damos una cordial bienvenida.
2: Muchas gracias, pastor Oscar Céspedes Murillo, también agradeciendo por la vida de José Pablo, que ya va a ir a descansar, y Andrei, que ya está preparado, Andrei Mora Rojas, que ya está preparado para bendecir al pueblo del Señor allí en cabina.
0: Excelente, bueno, iniciamos con un breve tiempo de oración y como cada mañana igual mi hermano, mi hermana, le extendemos la invitación para que si usted puede tomar estos minutitos lo haga, se una con nosotros y juntos venir ante el trono de la gracia de nuestro Dios.
2: Padre bueno, hoy es el día, Señor, que tú has hecho. Queremos, Dios mío, darle gloria, honra, honor, reconociendo majestad y poderío. Gracias, Padre, porque hoy es un nuevo día en el cual estamos dispuestos, Señor, a desplazarnos a nuestras labores, a hacer el trabajo, Dios, con todo anhelo, con todo ahínco, Señor, delante de tu presencia, para que tú nos ayudes, Señor, a salir adelante cual sea nuestra situación. Reconociendo siempre de que tú nos has dado promesa por medio de tu Hijo Jesucristo. Señor, que todos los días tú estarías con nosotros. Nunca nos vas a dejar, nunca nos vas a desamparar. Dios, gracias, Señor. Gracias por este momento que pudimos levantarnos, que estamos dispuestos, Señor, a decirte: no hay un Dios tan grande como tú. Esperando siempre los beneficios tuyos, las promesas tuyas y aún, Dios mío, los milagros que tú haces en el nombre de nuestro Señor Jesucristo. Amén y amén.
0: Continuamos con su programa Nuevo Día y venimos ahora con el tiempo de la lectura bíblica y nuestro compañero Andrei Mora nos da los detalles.
1: Así es, pastor, iniciamos en esta mañana contándole a usted, hermano y hermana, que estaremos en la lectura bíblica de Lamentaciones, el libro de Lamentaciones en el primer libro, así que le invitamos para que también siga con nosotros a todos los hermanos y hermanas que siempre están atentos a la lectura bíblica y un tema musical para venir luego al inicio o al desarrollo de este su espacio Nuevo Día. Tiene una duración de 9 minutos 49 segundos, un tema musical de 3:26, así que atentos a la lectura bíblica.
0: Hey, Enrique.
3: Muy buenas, hermanos. Faro Caribe está en un proceso de lectura de la palabra de Dios, que consiste en que cada día leemos un capítulo de la misma. Corresponde hoy la lectura del libro de Lamentaciones. Lamentaciones es un libro compuesto por 5 capítulos e está inmediatamente ubicado después del libro de Jeremías, pero en las Biblias hebreas es parte de la sección llamada Los Escritos, dentro de la cual hay unos que se llaman el Megillot o los 5 rollos, Cantar de los Cantares, que se usaba para la fiesta de la Pascua, Rut para la fiesta de Pentecostés, Lamentaciones para la fiesta del 9 de Ab, Eclesiastés para los tabernáculos y Esther para la fiesta del Purim. La fiesta del 9 de Ab sería entre los meses de julio y agosto de nuestro calendario, que recuerda el duelo por la caída de Jerusalén. Los lamentos de Jeremías sería, para los que creemos que el autor es Jeremías, por la ciudad de Dios que ha caído en manos de los enemigos. La belleza de esta obra poética es de que los 5 poemas, 4 de ellos son acrósticos, es decir, cada uno de ellos comienza con una letra del alfabeto hebreo. Desde la Alef hasta la Tau, cada uno de los versos inicia con una de esas letras. En el capítulo 1, en el 2 y en el 4 hay 22 versículos, cada uno de estos versículos para cada letra. El capítulo 3 tiene 66 versículos, 3 versículos para cada letra, y el capítulo 5 tiene 22 versículos, pero no están colocados en orden alfabético. Hablan acerca del asolamiento de Sión en el capítulo número 1, de la ira de Dios en el capítulo número 2, del dolor que tiene el profeta Jeremías en el capítulo número 3 y del padecimiento del sitio que ocurrió, las voces de los niños hambrientos y de dolor en el capítulo 4 y capítulo 5, tiempo de juicio y de desolación. El nombre en la Biblia hebrea de este libro es Eka, que significa el lamento cómo ha caído, cómo ha sido destruida, cómo ha sido asolada. Y se tradujo al idioma griego utilizando el término trenoi, que implica endechas o lamentaciones. Desde los tiempos antiguos, la asociación con Jeremías como su autor es algo usual. De allí que le digan a Jeremías el profeta llorón. Estos lamentos expresan el profundo dolor que tiene el hombre de Dios llamado Jeremías por la destrucción de Jerusalén. Pero en el fondo también contempla un mensaje de esperanza y de convicción. A pesar de la ruina que Israel está viviendo, degradación y la pasada gloria que ha quedado atrás, ellos tienen la confianza de que Dios va a volver a levantar a su pueblo y lo traerá en bendición nuevamente una vez que su pueblo busque a su Dios de todo corazón. Leamos este precioso libro de Lamentaciones y seamos edificados con él.
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5: Lamentaciones de Jeremías, capítulo 1. Tristezas de Sión la cautiva.
6: ¿Cómo ha quedado sola la ciudad populosa? La grande entre las naciones se ha vuelto como viuda. La señora de provincias ha sido hecha tributaria. Amargamente llora en la noche y sus lágrimas están en sus mejillas. No tiene quien la consuele de todos sus amantes. Todos sus amigos le faltaron, se le volvieron enemigos. Judá ha ido en cautiverio a causa de la aflicción y de la dura servidumbre. Ella habitó entre las naciones y no halló descanso. Todos sus perseguidores la alcanzaron entre las estrechuras. Las calzadas de Sión tienen luto, porque no hay quien venga a las fiestas solemnes. Todas sus puertas están asoladas, sus sacerdotes gimen, sus vírgenes están afligidas, y ella tiene amargura. Sus enemigos han sido hechos príncipes, sus aborrecedores fueron prosperados, porque Jehová la afligió por la multitud de sus rebeliones. Sus hijos fueron en cautividad delante del enemigo. Desapareció de la hija de Sión toda su hermosura. Sus príncipes fueron como siervos que no hallan pasto, y anduvieron sin fuerzas delante del perseguidor. Jerusalén, cuando cayó su pueblo en mano del enemigo, y no hubo quien la ayudase, se acordó de los días de su aflicción y de sus rebeliones, y de todas las cosas agradables que tuvo desde los tiempos antiguos. La miraron los enemigos y se burlaron de su caída. Pecado cometió Jerusalén, por lo cual ella ha sido removida. Todos los que la honraban la han menospreciado, porque vieron su vergüenza. Y ella suspira y se vuelve atrás. Su inmundicia está en sus faldas y no se acordó de su fin. Por tanto, ella ha descendido sorprendentemente y no tiene quien la consuele. Mira, oh Jehová, mi aflicción, porque el enemigo se ha engrandecido. Extendió su mano el enemigo a todas sus cosas preciosas. Ella ha visto entrar en su santuario a las naciones, de las cuales mandaste que no entrasen en tu congregación. Todo su pueblo buscó su pan suspirando. Dieron por la comida todas sus cosas preciosas para entretener la vida. Mira, oh Jehová, y ve que estoy abatida. ¿No os conmueve a cuantos pasáis por el camino? Mirad y ved si hay dolor como mi dolor que me ha venido. Porque Jehová me ha angustiado en el día de su ardiente furor. Desde lo alto envió fuego que consume mis huesos. Ha extendido red a mis pies. Me volvió atrás. Me dejó desolada y con dolor todo el día. El yugo de mis rebeliones ha sido atado por su mano. Ataduras han sido echadas sobre mi cerviz, ha debilitado mis fuerzas. Me ha entregado el Señor en manos contra las cuales no podré levantarme. El Señor ha hollado a todos mis hombres fuertes en medio de mí. Llamó contra mi compañía para quebrantar a mis jóvenes. Como lagar ha hollado el Señor a la Virgen hija de Judá. Por esta causa lloro, mis ojos fluyen aguas, porque se alejó de mí el Consolador que dé reposo a mi alma. Mis hijos son destruidos, porque el enemigo prevaleció. Sión extendió sus manos, no tiene quien la consuele. Jehová dio mandamiento contra Jacob que sus vecinos fuesen sus enemigos. Jerusalén fue objeto de abominación entre ellos. Jehová es justo. Yo contra su palabra me rebelé. Oíd ahora, pueblos todos, y ved mi dolor. Mis vírgenes y mis jóvenes fueron llevados en cautiverio. Di voces a mis amantes, mas ellos me han engañado. Mis sacerdotes y mis ancianos en la ciudad perecieron, buscando comida para sí, con qué entretener su vida. Mira, oh Jehová, estoy atribulada, mis entrañas hierven. Mi corazón se trastorna dentro de mí, porque me rebelé en gran manera. Por fuera hizo estragos la espada, por dentro señoreó la muerte. Oyeron que gemía, mas no hay consolador para mí. Todos mis enemigos han oído mi mal, se alegran de lo que tú hiciste. Harás venir el día que has anunciado, y serán como yo. Venga delante de ti toda su maldad, y haz con ellos como hiciste conmigo, por todas mis rebeliones. Porque muchos son mis suspiros, y mi corazón está adolorido.
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0: Y es que hoy es un gran día. Gracias por continuar en la sintonía de su emisora Faro del Caribe. Saludos a los que hacen sus reportes de sintonía por los diferentes medios. A la esposita Rebeca de su esposo Johnny, que la ama montones, hace su reporte de sintonía. Estás en el espacio Nuevo Día por esta su emisora Faro del Caribe. Saludamos a los hermanos también de la red social de Facebook, que nos puede ubicar como arroba Faro del Caribe 97.1 FM María González Batista. Bendiciones también para Ana Gutiérrez Madrid, Giovanni Picado Villegas, Ángela Castro Lobo. Muchas bendiciones, hermanos. Y continuamos con más Pastor Oscar, Pastor Rigoberto.
1: Muchísimas gracias, compañero Andrei, y como siempre, de verdad, gracias a toda nuestra amable audiencia en general. Venimos a un tiempo muy especial, como lo es el tiempo de la reflexión de la palabra de Dios, que dicho sea de paso, tanto, pero tanto necesitamos de esta palabra de vida, esta palabra que nos anima, nos motiva, nos levanta, pero también, ¿por qué no?, en muchos momentos nos confronta, nos exhorta, pero entendiendo, mi hermano, mi hermana, que siempre es para nuestro beneficio. Y hoy vamos a estar en el Evangelio de San Lucas, en el capítulo 14, y vamos a leer esta porción que va del versículo 25 al 33, y nada más escucha el título: Lo que cuesta seguir a Cristo. Y es que, Pastor Rigoberto, en realidad, más que un título, es una enorme verdad. Ahora, yo sí quiero agregarle algo. Más cuando en realidad queremos hacerlo como lo pide Dios, el seguir a Cristo. ¿Por qué? Porque habrá quien pueda querer seguir a Cristo, para decirlo de esta forma, a su manera, con sus reglas, con sus normas, y así no funciona. Si queremos seguir a Cristo, es con las reglas de Él, y eso obviamente lo vamos a encontrar en su bendita y fiel palabra. Pero bueno, vamos a leer para aprovechar el tiempo. Y dice: grandes multitudes iban con Él, y volviéndose les dijo: si alguno viene a mí y no aborrece a su padre y madre y mujer e hijos y hermanos y hermanas, y aún también su propia vida, no puede ser mi discípulo. Y el que no lleva su cruz y viene en pos de mí, no puede ser mi discípulo. Porque ¿quién de vosotros, queriendo edificar una torre, no se sienta primero y calcula los gastos, a ver si tiene lo que necesita para acabarla? No sea que después que haya puesto el cimiento y no pueda acabarla, todos los que lo vean comiencen a hacer burla de él, diciendo: este hombre comenzó a edificar y no pudo acabar. ¿O qué rey, al marchar a la guerra contra otro rey, no se sienta primero y considera si puede hacer frente con 10,000 al que viene contra él con 20,000? Y si no puede, cuando el otro está todavía lejos, le envía una embajada y le pide condiciones de paz. Así pues, cualquiera de vosotros que no renuncia a todo lo que posee, no puede ser mi discípulo. ¡Wow! Pastor Rigoberto, qué palabra. Y yo diría: amarrémonos, sí, sí. Amarrémonos los cinturones, así como cuando va en un avión.
2: Sí, póngase, dijo aquel, cinturón, porque esto nos va a ayudar a nosotros, sea a elevarnos o a aterrizar. Y yo creo que es interesante, pastor, saber que el autor de este evangelio, Lucas, como griego, ¿verdad?, él siempre presentó a Jesucristo de esa manera, y siendo tanto como médico, al mismo tiempo compañero de Pablo, nos ayuda a nosotros que él viene tomando tanto de los anteriores discípulos del Señor como Mateo, Marcos, y él viene dando la información clarita para cada uno de nosotros. Pero sí, tiene un título, pastor, que usted le dio lectura ahorita, lo que cuesta seguir a Cristo. Es que cualquiera puede decir, yo soy seguidor de Cristo, pastor, uh-huh. cualquiera. Uh-huh. Y nótese uh-huh. el primer versículo, vamos a notar el primer versículo donde dice, grandes multitudes iban con él. Una cosa es ir con él y otra es creer en él, pastor. Entonces, él parece que, voy a utilizar este término, parece que los mete con barbitas en remojo. Y entonces, volviéndose Jesús, les dijo, porque no crea que solamente decir, yo soy cristiano. No, hay condiciones, pastor.
1: Claro.
2: Hay condiciones. Claro. Y aquí vamos viendo estas condiciones que son muy importantes. Porque iban multitudes, hermano, multitudes. Imagínense cuántas multitudes o gente iba atrás de Jesús. Pero él dijo, bueno, aquí me está siguiendo un montón de gente. Viene donde Vicente, donde va toda la gente, como dijo alguien por allí. Y yo creo que acá es donde Jesús nos dice algo maravilloso. Si alguno viene a mí, oiga usted, no que me siga y simplemente que diga yo soy cristiano, nada más, no. Si alguno viene a mí y no aborrece a su padre y madre y mujer e hijos y hermanos, oiga todo lo que es, fue un núcleo familiar, pastor, uh-huh. y hermanas, y aún también su propia vida, para que no le falte, no puede ser mi discípulo. Ahora, aquí le puso la condición, pastor. Interesante. ¿Qué es? ¿Abandonar a mi papá? ¿Abandonar a mi esposa? ¿Abandonar a mi hijo? ¿O dejar cualquier cosa si yo no tengo conciencia de que yo tengo que morir por causa de Cristo? Morir el yo, morir una cantidad de cosas que están en nuestra vida. Y seguirlo a él. Ahora, no es abandono de padre, ni madre, ni hermano, ni familia, no. Esto es que le damos prioridad a él, reconociendo que él es nuestro Salvador y hacemos las cosas que él nos ha mandado hacer.
1: No, excelente. Y es que también, bueno, es un tema tal vez de traducción, porque tenemos que tener cuidado, mi hermano, mi hermana, cuando compartimos la palabra, porque este aborrece no es el que nosotros conocemos, pastor, actualmente, porque aborrecer ahorita es sinónimo ojo con esto, hermano, sinónimo de odiar, sinónimo de no querer, sinónimo de no amar, me cae mal, lo aborrezco, oiga, esa expresión. Uy, es que cómo lo aborrezco, wow, sí. Es una expresión de rechazo.

0: También es un mandamiento.
1: Claro.
0: Ok, el pastor Rigoberto lo explicó excelente. Eso es, hermano, hermana, cuando nosotros, la prioridad número uno de nosotros son todos ellos. Que si bien tenemos que amar, claro que sí, honrarlos, respetarlos, a los hermanos, a los hijos, todo eso. Pero eso es lo que quiere decir. Parafraseando, es como que Jesús les hubiera dicho: si ustedes me quieren seguir, si ustedes quieren venir en pos de mí para ser mis discípulos, pero van a preferir, le van a dar un lugar de más importancia a papá, a mamá, a la esposa, al esposo, que a mí, lo siento, no califican. Así en lenguaje 2026.
1: Qué lindo y qué hermoso pasaje, porque nos enseña a nosotros qué es el amor, hasta dónde yo amo a Dios, hasta dónde yo amo a mi familia. Creo que esto es muy paralelo de saber que si amo a Dios, obviamente voy a amar a mi familia, obviamente. Y esto creo que nos enseña a nosotros saber de que si amamos a Dios sobre todas las cosas varían. Eso es lo que el evangelista Lucas, o este hombre que se dio a la tarea a inquirir, a investigar, a someterse a ver qué es lo que Jesús hizo en aquel momento, en aquel espacio. Y qué interesante lo que el pastor Oscar hablaba acerca de aborrecer, ¿verdad? De odiar, de maltratar, de abandonar. Eso es interesante, pastor, porque no es eso lo que el Señor está diciendo. Es ámenme a mí, ¿verdad? Ante todas las cosas. En cierta ocasión, pastor, yo andaba por el lado de Guanacaste predicando la palabra y yo había dejado a mi esposa porque era una semana de campañas evangelísticas y yo me fui para Guanacaste, tranquilo. Dejé a mi esposa, yo la dejé a ella. Por causa de ir a hacer la obra del Señor, amar la obra de Dios. Entonces, yo no la estaba dejando abandonada.
0: Excelente.
1: La estaba dejando por el espacio de hacer una obra, de amar al Señor. También la amo a ella, pero amar al Señor. Entonces, ahí donde yo puedo, mis hijos también quedaron allí, en el hogar. Pero esto no quiere decir que yo aborrecía a mis hijos, no, sino amaba la obra de Dios. Amo la obra de Dios, amo a Dios y también los amo a ellos. Eso es interesante.
0: Excelente, no, no, no, excelente, excelente explicación, Pastor Rigoberto. De hecho, a mí, bueno, en más o menos 3 ocasiones, sí, con bastantes espacios de tiempo, me tocó, por la gracia de Dios, nada más de verdad, y por la misericordia de Dios, también salir del país a diferentes lugares. El más prolongado fue casi 1 mes en Colombia, pero estoy hablando de hace un buen poco de años. Y no es fácil, no es fácil. Por esto dice, el título: lo que cuesta seguir a Cristo, y desligarse de los seres que usted ama por esos lapsos, Pastor Rigoberto, no es fácil, pero, gloria a Dios, porque es por el Señor. Y para que no quede duda, vamos a ver algo que dice aquí. Vamos a ver en Mateo, hermano, para que usted lo anote, para que usted lo anote, que es el paralelo.
1: Así.
0: Mateo 10, 37, aquí lo dice más diferente, pero es la misma idea. Ojo: el que ama a padre o madre, el que ama a padre o madre más que a mí, no es digno de mí. El que ama a hijo o hija más que a mí, no es digno de mí. Ojo, no, no, nos vamos a detener aquí un poquito. Yo creo que aquí la explicación es bien clara. Usted lo decía, Pastor Rigoberto, y lo ponemos en contexto con esto de que el que no aborrece, para que lo entendamos bien. Vea que dice: Jesús no está diciéndoles no amen a sus padres, no amen a sus hijos, no amen, no, no, no, no, no. Aquí lo dice claramente: oiga, el que ame más. Más bien diciéndole: claro, ame a sus padres, a los hijos, ame a sus hijos, a los padres, ame a sus esposos, esposas, qué sé yo, pero no los puede amar más que a mí. Estoy parafraseando.
1: Sí.
0: Y el pasaje lo dice bien claro, y lo vuelvo a leer ya para irnos al canto. El que ama a padre, a madre, más que a mí, ahí está, ese más. Nunca el Señor está diciendo que no amemos a la familia, porque Él es el creador de la familia. Él fue el que diseñó la familia.

el matrimonio, por Dios. Entonces aquí yo creo, hermano, que para clarificar es bueno leer esto junto. Dice claramente que el que ama más, nunca el Señor está insinuando que no amemos a nuestra familia, porque sería contradecirse el mismo y toda su palabra, cosa que no es así. Entonces yo creo que hecha la aclaración, vamos a ir un canto y ya en breve estamos de regreso acá en su programa Nuevo Día.

0: Por ahí escuchábamos a Casa de Dios Música con el álbum Salmos. Son las 6 de la mañana con 36 minutos. 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Dice Katia Salazar Miranda, buen día, bendiciones. Bueno, a partir de las 8:30 de la mañana, hay hermanos que están consultando que a partir de las 8:30 de la mañana en el espacio Consejero Familiar tendremos un tiempo especial para un mensaje y reflexión, celebrando este tiempo a los adultos mayores. Así que para todos los hermanitos y hermanitas, atentos, a las 8:30 de la mañana inicia ese espacio en el Consejero Familiar, completamente en vivo acá en su emisora Faro del Caribe, y con repetición a las 8 de la noche, lunes, martes, jueves y viernes, con la repetición durante esta semana. María de los Ángeles Salazar, buenos días, bendiciones, reportó desde el Tejar del Huarco, Cartago. Ofelia Umaña, bendiciones a ustedes, pastores, que pasen bonito día. Un saludo para los pastores ahí en cabina y saludos, muy buen programa, dice Giovanni Picado. Ángela Castro, reporta desde Guápiles, muchas bendiciones. Buenos días, pastores, Dios los bendiga y los siga usando, son mucha bendición para nosotros. Los escucho desde Turrialba. Ana Gutiérrez, Madrid, saludos a Jafet Aguilar, fiel oyente también. María Gómez dice, buenos días, pastores, al que esté en este momento, bueno, muchas bendiciones, ahí nos saluda también. Serían los mensajes que nos ingresan por medio de el Facebook Faro del Caribe 97.1 FM.
1: Muchísimas gracias nuevamente, compañero Andrei, y gracias de verdad de todo corazón a toda nuestra noble audiencia en general, tanto dentro como fuera de nuestro país. Pastor Rigoberto, hay algo aquí interesante, y son estas dos figuras, si le podríamos llamar así. A mí siempre me ha llamado la atención que usa el Señor, porque dice en el 28, oiga qué interesante, dice, porque ¿quién de vosotros, queriendo edificar una torre, no se sienta primero y calcula los gastos, a ver si tiene lo que necesita para acabarla? Y humanamente uno se preguntaría, Pastor Rigoberto, ¿qué tiene que ver eso con conseguir a Jesús? Cualquiera puede preguntarse, y es válido, ¿qué tiene que ver eso? Que alguien, bueno, aquí dice una torre, pongámoslo en el contexto de nosotros, que alguien quiera construir una casita. Cierto. Para ponerlo en el contexto de nosotros. Y cualquiera diría, ¿qué tiene que ver eso? Ok, me voy a explicar, ¿por qué usa esas figuras? Lo leo nuevamente, porque ¿quién de vosotros, queriendo edificar una torre, no se sienta primero y calcula los gastos, a ver si tiene lo que necesita para acabarla? Esto Jesús lo hace como dándole a entender a la gente, y lo voy a poner así, hermano, lo más clarito que se pueda, como diciéndole, usted está pensando bien lo que usted quiere hacer, usted está seguro, ojo, como que fuera Jesús el que está hablando. Usted está seguro, usted está segura de que usted me quiere seguir a mí de verdad. Usted sabe lo que esto conlleva. Usted sabe el precio que tiene que pagar. Usted estaría dispuesto, dispuesta a sufrir por seguirme a mí. O sea, ya se ha puesto a pensar. Ya se ha puesto a calcular. Eso es lo que quiere decir. Claro. Wow, como diciendo, es una decisión muy responsable. Jesús lo que les está queriendo decir, esto no es cualquier cosa. Yo no veo a alguien que de verdad quiera construir una casita y que empiece a hacerla, Pastor Rigoberto, y que porque no le alcanzó la plata, porque no calculó bien, de la vaya a dejar ahí botada. Antes decíamos, ¿se acuerda? Y ahora este dicho yo que es del recuerdo, dejar todo a medio palo.
2: Sí.
1: ¿Se acuerda?
2: Cierto.
1: La va a dejar ahí a medio palo. No. Pero Jesús lo aplica a que cada uno, en este caso, razone, medite, piense. Por eso dice el título nuevamente, lo que cuesta seguir a Cristo. Y esto es cuando le queremos seguir de verdad. Porque seguirle así, como decía un amigo de vacilón, no tiene ningún costo.
2: Claro. Yo creo que ser discípulo del Señor tiene una condición, pastor. Y cuando nosotros, el Señor nos pone condiciones, tenemos que meditarla muy bien.
1: Excelente.
2: Y creo, pastor, que este versículo 28 que usted leía, voy a leerlo en la traducción lenguaje actual. Uh-huh. Si alguno de ustedes quiere construir una torre, ¿qué es lo primero que hace? Pues se sienta a pensar cuánto va a costarle. para ver si tiene lo suficiente o el suficiente dinero. Cuando meditamos, hablemos de una conversión cristiana, pastor. Alguien se convirtió al Señor y toda la familia tenían una expectativa religiosa, tenía un conocimiento tradicional, pastor, de alguna religión. Y esta persona llega y dice, ya yo tengo a Cristo, ya decidí, lo he pensado, de seguir a Cristo. ¿Qué puede traer este muchacho, esta muchacha, esta persona a la casa? Tal vez no acuerdos. Por eso yo vine a traer espada. Uh-huh. Ah, entonces vamos a Mateo capítulo 10. Allí encontramos lo que es ser discípulo del Señor y qué es lo que el Señor trajo. Discordia no. Tal vez desacuerdos porque alguien sufrió cuando dijo, yo soy cristiano, aunque mi familia no tenga la misma idea que tengo yo de ser un seguidor de Cristo, ser un discípulo del Señor. Entonces aquí parece que en estos desacuerdos no se trae, como decir, todo está en armonía, pastor, alguien está en desacuerdo. Entonces tenemos que pensarlo bien, y usted lo enfatizó claro, pastor, lo que vamos a construir, si vamos a construir un edificio, si vamos a construir una casa, tenemos que sentarnos. Hace poquito mi hijo, gracias a Dios por él, que Dios lo bendiga si nos está escuchando, Isaac, él comenzó a reconstruir el apartamento que es de nosotros, tanto de mi esposa como mío, y dijo, papi, tengo 3 millones para reconstruirlo. Y le pregunté, papi, yeah, pero todo esto lo cambió total, algo regenerado totalmente, pastor, una belleza. Y yo, papá, ¿cuánto? Los 3 millones, me dice. No, alguito más. Pero él pensó, y digo yo, ¿pero cómo? Dice, no, yo había pensado en alguito más. Uh-huh, entonces, uh-huh. Quiere decir que se había preparado para reconstruir. Nosotros tenemos que prepararnos a ver si vamos a amar más al Señor que cualquier otra cosa.
1: No, excelente, excelente. Y es que, nuevamente, es que qué lindo, porque vea el ejemplo que él pone. Pero hay algo aquí también interesante, pastor Rigoberto. Por eso es que, hermano, es rico a la palabra extraerle. No es leerla a la ligera, vea. Dice, no sea que después que haya puesto el cimiento, no pueda acabarla, pero vea lo otro que viene. Y no pueda acabarla. Todos los que lo vean, oiga bien, comiencen a hacer burla de él. Ojo. Uh-huh. Y Jesús esto no lo dice en vano. Por eso nuevamente, ¿por qué ese, que digamos la comparación, o cuál sería la moraleja? Porque esto es una analogía. Nuevamente, Jesús lo que les está queriendo decir es, ¿ustedes de verdad están seguros que me quieren seguir? Porque ¿cómo comenzó la porción en el 25? Grandes multitudes iban con él, lo iban siguiendo.
2: Nada más,
1: pero Jesús de una vez se vuelve y les dice, bueno, lo que dice, si alguno viene, evito eso, para no devolvernos tanto. Pero me llama la atención que diga esto. Dice, y comiencen a hacer burla de él. ¡Wow! Pastor, ha pasado. De gente que dice que ha querido seguir a Cristo, pero cuando en el camino vieron que la cosa se pone color de hormiga, como también dicen, usando ahí todo este tipo de dichos que nos gusta, mejor se devuelven, dice, ah, no, qué va, yo no pensé que fuera así, tan serio, tan rudo, tan difícil, aquí mejor me voy a lo que estaba, y qué sé yo. Y cuánta gente que en algún momento lo vieron, o que quizás él o ella llegaron a decir, mire, es que me hice cristiano, y andaba allá, y fui a una iglesia, y ahora otra vez anda en el mismo rol de... Mucha gente, eso es producto de burla.
2: Cierto.
1: Se comienzan a burlar, y que, porque aquí lo dice, y no es de balde.
2: No.
1: Y entonces, ojo lo que dice en el 30, diciendo, este hombre comenzó a edificar y no pudo acabar. Más de uno dirá, ¿y eso qué tiene de burla? Bueno, tal vez porque aquí en el texto no lo diga tan evidentemente. Y pone otra figura también interesante en el 31, oiga, ¿o qué rey? Esta era más al contexto de la época.
2: Sí.
1: Al marchar a la guerra contra otro rey, oiga bien, no se sienta primero y considera si puede hacer frente con 10,000 al que viene contra él con 20,000, o sea, el doble. Uh-huh. como diciendo, no, es que no, yo tengo que aquí de verdad razonar, tengo, no puedo irme hacia la ligera, porque nuevamente, hermano, hermana, por eso volvemos al título. ¿Es fácil seguir a Cristo? No, para nada. No podemos mentir, Pastor Rigoberto. Y vuelvo, y yo sí hago el énfasis en aquellos que queremos hacerlo de verdad, no por ninguna otra causa, no por interés, no como aquellos de San Juan capítulo 6, versículo 25 en adelante, ahí se lo dejo de tarea para que lo lea, que el mismo Jesús le dijo, de cierto os digo que me buscáis o me andáis siguiendo, no porque vieron los milagros, sino porque, yo lo digo así, en buen tico y jocosamente, porque le llené la barriguita en la multiplicación de los panes. Sí, Jesús se lo dice, él sabía, wow. Cierto. Ellos no andaban siguiendo a Jesús por quién él era. Y ahí se lo dice, y por eso les dejo la cita bíblica, mi hermano, mi hermana. Y Jesús, claro, con amor, lo que usted quiera, pero se lo dice. Ustedes no me andan buscando porque yo soy el Cristo, el ungido, el Mesías. Ustedes me andan buscando, y perdón, aunque el texto no lo diga, ustedes me andan buscando por interés. Porque hice el milagro y le llené la pancita. Ahora, ¿era un pecado? No, mi hermano, mi hermana, no. Pero entonces es algo que también nosotros necesitamos reflexionar. ¿Por qué quiero seguir yo a Jesús? A ver, ¿o para qué quiero seguir a Jesús?
2: ¿O cómo lo voy a hacer?
1: Ajá, también, excelente.
2: Sí, sí, pastor, diciendo, este hombre comenzó a edificar, o sea, todo inicio es bueno, pastor, siempre, cuando uno se haya sentado a ver qué es lo que va a hacer, pero no pudo acabar, ese es un problema, y a veces no es tanto, pastor, como iniciamos, es de qué manera vamos a terminar. Eso es interesante. Salomón habla de eso y me parece a mí muy, muy atinado. Hay cosas que cuando uno viene a Cristo, pastor, todo es un gozo, una alegría, orgullo, como utilizamos ese término nosotros, ¿verdad? Y todo aquello, ¿por qué? Porque aceptamos a Cristo y ya decimos esto así, ahora sí me va a ir bien y todas estas cosas. Pero no nos sentamos a pensar, como el caso del versículo 31, ¿verdad? ¿Qué hace un rey que solo tiene 10,000 soldados? ¿Qué va a hacer? Es que yo verdaderamente no tengo la condición para seguir al Señor. No, yo creo que no voy a lograr. Vea qué luchas, qué pruebas. Estoy sin trabajo. Estoy pasando un momento difícil. Tengo al Señor en el corazón, pero hay cosas, hermano, que el mundo le va a ofrecer que quizás se va a desanimar a medio camino. Y eso es lo que tenemos que tener mucho, mucho cuidado. Porque no es por lo que recibimos, es por lo que nosotros amamos al Señor. Y esto es interesante. ¿Sabe qué? Me llama la atención, Pastor Oscar, el profeta Jeremías. Allí por ahí, creo que es en el capítulo 20, verso 19, que dice, tú me seduciste, me llamaste, me sentí bien cuando me llamaste, pero toda la gente está en contra mía. Nadie se sonríe, todo me da la espalda, no puedo proclamar una palabra como de beneficio para que todo el mundo se sienta bien. Yo no quiero nada más contigo. Así dijo, pastor, ya no quiero nada más contigo, Señor. Yo mejor ya no voy a predicar más esta palabra que tú me has puesto en mi boca. Y léalo, pastor, ahora Pastor Oscar lo va a leer ese texto. Y después dice, pero hay algo dentro de mí, un fuego que quema mis huesos. O sea, en otras palabras, no puedo dejarte, Señor, no puedo dejarte, porque esto es lo que tengo dentro de mi propia vida. Cuando nosotros tenemos convicción, pastor, cuando sabemos nosotros que nos sentamos a pensar qué va a ser de mí, tengo a Cristo, tengo mi familia que quizás no está de acuerdo conmigo porque ellos tienen otras ideas, pero yo sigo adelante por amor al Señor, sigo adelante. Mire, cuando nosotros continuamos amando al Señor más que cualquier otra cosa, y esto no es que aborrezcamos a nuestra familia, al contrario, vamos a amar más a nuestra familia para que salgan de un mundo de oscuridad a un mundo de luz, cual yo he encontrado. Y yo creo que esto es interesante. ¿Cómo dice el texto, pastor?
1: Ok, es Jeremías 27. Dice, me sedujiste, oh Jehová, y fui seducido. Más fuerte fuiste que yo y me venciste. Pero ojo lo que dice aquí, vea.
2: Y el
1: dice,
2: 19, pastor, para que le haga, vea el 19, sí.
1: 19, ok.
2: Dice que lo es, sedujo el Señor.
1: No, es que llega hasta el 18. Entonces, pues, por eso, no, es el 7, es el 7, 27.
2: Okay. El 9, entonces.
1: Dice
2: el
1: lamento de Jeremías, ok. Dice porque, perdón, 9, no, pero dice, cada día, en el 7, porque esto vale la pena, dice, cada día he sido escarnecido, oiga, cada cual se burla de mí. Esa era parte del precio que él estaba pagando. En el 8 dice, porque cuantas veces hablo, doy voces, grito, violencia y destrucción, porque la palabra de Jehová me ha sido para afrenta y escarnio cada día, oiga.
2: Oiga.
1: O sea, lo rechazaban, lo aborrecían. Ahí sí cabe este otro aborrecer. Ese sí era él.
2: Ese
1: ok,
2: sí.
1: Pero en el 9 dice, y dije, no me acordaré más de él. O sea, refiriéndose al Señor. Sí. Ni hablaré más en su nombre. Oiga. No obstante, había en mi corazón como un fuego ardiente metido en mis huesos.
2: Ahí está.
1: Traté de sufrirlo y no pude. Wow, qué. Okay. Oiga, esto es hermoso, hermano, hermana. Es que de verdad, ahora, nuevamente, porque pastor, en algún momento yo me acuerdo, y voy a decir esto con mucho respeto, estoy hablando de hace un montón de años atrás, en algunas campañas, algunos de los predicadores, tal vez con buena intención, no voy a decir que con mala, jamás, jamás, se decía y era muy común, venga Cristo para que se le resuelva y se le solucione todo.
2: Sí, todo lo
1: y con todo respeto, mi hermano, mi hermana, nada más alejado de la verdad. Ok, en cuanto a la salvación, en cuanto a lo espiritual, yo lo creo. Pero en cosas materiales, a veces de salud, de familia, de un montón de cosas, en realidad no pasaba así. Todo lo contrario. Todo lo contrario. Pastor, ¿cuántas veces no escuchamos la expresión? Y a mí mucha gente me lo dijo en consejería, me dice, Pastor Oscar, vea, desde que me metí en esto de ser cristiano y cristiana, me está yendo como un quebrado. Entonces yo le dije a una vez a una persona, le digo, bueno, si es de verdad porque usted está queriendo meterse en serio y buscar y congregarse y orar y todo, dele gloria a Dios. ¿Cómo? Le digo, bueno, ya lo llevé por la palabra, esto que estamos hablando.
2: Claro.
1: De lo que cuesta seguir a Cristo, de lo que se tiene que sufrir por la causa de Cristo, que no es como en algún momento nos lo pintaban hace mucho tiempo, vuelvo. Entonces ya entró en razón, ya entró en razón. Claro, más otro montón de pasajes que nosotros tenemos que padecer por la causa de Cristo, que en el mundo tendréis aflicción, qué sé yo, todo eso. ¿Por qué? Porque muchas veces la gente cree que es eso, que ya vengo al Señor y ya. Se fue todo, no. Más bien, yo le decía a un varón que está llegando a nuestra congregación un día de estos, quizá me está escuchando de verdad y le mando un abrazo, me reservo el nombre por un tema de prudencia y ética y todo, que no se asustara si él había tomado la decisión de querer arreglar su vida e ir a la iglesia y buscar al Señor y aceptar a Cristo, de que más bien se le estuvieran viniendo broncas, problemas y situaciones difíciles. Digo, más bien, aunque le suene raro, eso es un buen síntoma. Para el mundo no. Digo, pero es que dichosamente nosotros no somos del mundo. En el Señor es más bien al revés del mundo. Porque para el mundo, ¿cuándo es que a usted le va bien? De cuando tiene plata, cuando tiene buena salud, cuando todo le sale, cuando todo camina. Y qué bien, ojo. Pero en el Señor es diferente. Va a haber dificultad, va a haber prueba, va a haber lucha. Y hay que decirlo categóricamente. El diablo no se va a quedar ahí cruzado de brazos, aplaudiéndole, ay mira, arrigo, se hizo cristiano, va para la iglesia, aplaudámosle. No, él va a comenzar a darle guerra, pero qué es lo lindo, que no estamos solos, mi hermano, mi hermana, tenemos al Señor de nuestro lado.
2: Qué bueno cuando hay un buen testimonio, sea en la familia, en el hogar, en el núcleo familiar. Yo creo que es bueno esto, nos ayuda a nosotros ponernos en paz. Yo creo que este rey tuvo que hacerlo así, ¿verdad? Porque dice, no lo logro, pero voy a poner paz. Y paz es la que el Señor nos ha dado. Pastor, qué interesante este versículo 32. Dice, y si ve que no puede ganar, ¿verdad? El rey todavía estaba lejos del otro adversario, pero todo trajo una paz, estrategias para seguir adelante. Pero no crea, para ser discípulo, para ser seguidor de Cristo y creer en Cristo, no crea que todo es... Alguien dijo por ahí, qué lindo ver un ramo de rosas, muy lindo, bonito, pero hay que verle el tallo, tiene espinas. Y yo creo que también en el momento tenemos luchas, pruebas, angustias, dolor, aflicciones y un sinfín de cosas que usted puede tener o yo también podemos tener. Pero cuando amamos al Señor, todas estas cosas las pasamos, amado hermano, con la ayuda de nuestro Señor, porque Él dijo, yo estaré con vosotros todos los días hasta el fin.
1: Totalmente. Bueno, el tiempo como siempre nos gana. Terminamos acá esta emisión de su programa Nuevo Día del día de hoy. Agradecidos con Dios de todo corazón, como siempre lo decimos, y con cada uno de ustedes. Nos escuchamos Dios mediante mañana en punto a las 6 de la mañana en una nueva emisión de este su programa Nuevo Día. Bendiciones.
2: Que la paz de nuestro Señor Jesucristo gobierne sus corazones. Ese es mi sincero deseo. Buen día.

0: Son las 7 en punto.
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0: Hola, hola a todos, muy buenos días, amados oyentes de la 97.1 el FM Faro del Caribe, como siempre iluminando el sendero la vida. Qué bueno que usted esté a través de todas las plataformas que ya usted conoce. Tenemos la app de Faro del Caribe, la 1080 en AM, ya tenemos la señal colgada en vivo del Facebook para que usted pueda ser parte de este su programa. Buenas noticias en este inicio de semana, bendito sea el Señor, este último lunes del mes de septiembre, entramos ya a octubre, bendito el Señor, y seguimos hacia adelante. Pastor Camarena le saluda en este día. Recuerde que es un programa que se transmite de lunes a viernes de 7 a 7.55 y en el tercer bloque vamos a estar saludando a algunas personas que están ingresando a través de la el 8777-5965, modalidad WhatsApp escrito, por favor, reporte sintonía, y también escriba a través de la señal en vivo que tenemos del Facebook para poder saludarle y poder edificarnos unos a otros y hacer el programa juntos acá, con ese punto de contacto. Como todos los lunes, me acompaña mi amado amigo, compañero de milicia, Pastor Alex Martínez. Buenos días, Pastor.
1: Buenos días, Pastor Camarena. Buenos días, André y Mora, que está ahí en los controles. Y buenos días, amada Costa Rica. Qué bueno que usted está en sintonía de Faro del Caribe. Y qué bueno también que siga manteniendo una buena actitud frente a cualquier circunstancia de la vida. Y que usted le meta fe, le metamos fe al asunto para que así podamos nosotros seguir adelante en medio de sus caminos. De esa forma, visualizando esas cosas que no podemos ver en este momento, pero de las cuales sí tenemos convicción de que van a pasar, Pastor Camarena.
0: Así es, que van a pasar. Bendito sea el Señor. Bueno, iniciamos entonces, mientras usted reporta sintonía. Nosotros le vamos a saludar en el tercer bloque, pero entre tanto, Pastor,
1: si me permite, Pastor, vámonos al Salmo 25, en el versículo número 4. Y si me permite, voy a leerle la versión lenguaje actual. 25.4 del libro de los Salmos dice así: Dios mío, enséñame a vivir como tú siempre has querido. ¿Qué? Tremendo. Solamente esa parte de ese primer versículo me revela conocimiento de parte de Dios tan impresionante, porque vuelvo a repetirlo, esto es digno de repetirlo mil veces. Dice: Dios mío, enséñame a vivir como tú siempre has querido. ¡Wow! Dios siempre quiere lo bueno. Para usted, para todos. Dios siempre tiene una línea de pensamiento solo de cosas buenas para nosotros. Dice: como siempre has querido. Enséñame a vivir como siempre has querido. ¿Cómo ha querido Dios? Bueno, le ponemos un ejemplo súper sencillo desde Génesis. ¿Qué quiso él? Estar con nosotros en persona. ¿Qué le parece? Que nosotros pudiéramos convivir con aquellos animales que hoy son feroces y que esos animales pudieran convivir con aquellos que son más domésticos y no haya conflicto. Que la mujer no tuviera dolores de parto. ¿Qué le parece? Entonces, le pongo un ejemplo de cómo Dios quiso siempre que viviéramos con Él en un lugar paradisiaco, en un lugar impresionante, pero con Él. Continuamos ahí mismo donde dice: Dios mío, enséñame a vivir como tú siempre has querido. Y luego dice: tú eres mi Dios y Salvador, y en ti siempre confío. Solo ese primer versículo me está dando invitaciones impresionantes y dándome una enseñanza de que Él es mi Dios, que Él es mi Salvador, que me otorga un regalo impresionante para vivir con Él. Y luego dice: en ti siempre confío. Bueno, ahí vienen varios versículos más en donde dice, por ejemplo, Dios mío, por tu amor y tu bondad, acuérdate de mí, recuerda que siempre me has mostrado tu ternura y gran amor. Pero solo ese primer versículo, Pastor Camareno, creo que ya tenemos mucho de qué conversar.
0: Claro que sí, mucho de qué conversar. No sé qué situación pudo haber estado pasando a David, pero la situación que él estuvo pasando nos trae a nosotros grandes verdades, grandes revelaciones. En primer lugar, él implora a su Dios. Él escoge a quién clamar. Y por supuesto que él honra su vida y honra, el Señor honra la vida de David, y David sabe y entiende que está frente o solo para invocar a Jehová, y él se hace presente. El versículo 1, que es el contexto, dice, a ti, o sea, escogió, a ti, oh Jehová, levantaré mi alma. Ahora, no sé en qué circunstancias tenía su alma. Si de repente estaba triste, por supuesto que todo el contexto habla de pidiendo dirección, perdón y protección. Entonces, escoge a quién dirigirlo. Y el segundo, el versículo 2, lo confirma. Dios mío, en ti confío. Entonces, le hace un Dios personal. Le hace un Dios en el cual él tiene comunión. No sea yo avergonzado, no se alegren de mí mis enemigos. Entonces, el versículo 3 todavía nos trae algo mucho más interesante. Ciertamente, ninguno de cuantos esperan en ti serán confundidos. O sea, despeja mi camino, Señor. No sé por dónde ir. No sé qué circunstancias pueden estar adelante, pero yo te estoy hablando desde mi presente. Este es mi presente, esta es mi realidad. Yo necesito dirección. Necesito que tú me digas por dónde es que está la salida. Mucha gente en este momento está en dificultad. Ve todo oscuro, como que si fuera de noche, siendo la mañana. Porque lo que le está agobiando necesita dirección. Quizás usted necesita dirección. Entonces, ese versículo 3 está diciendo, todos los que esperan en ti no serán confundidos. Está diciendo lo contrario. Después, serán avergonzados los que se rebelan sin causa. Es entonces cuando el Señor quizás está ministrando la vida de David, y David en el versículo 4 dice, muéstrame, oh Jehová, tus caminos, enséñame tus sendas, enséñame tus sendas, muéstrame, oh Jehová, tus caminos, enséñame tus sendas. Está diciendo, Señor, no sé por dónde ir, no sé por dónde moverme, no sé qué hacer, pero si tú me enseñas, entonces mi camino será seguro. Estamos, vamos a ir un corte musical, y ya Andreycito, que está hoy con nosotros ahí en cabina, ya lo tiene listo, preparado. Recuerde que a las 7:10, entonces siempre tenemos el corte, después a las 7:30 el otro, para entrar al tercer bloque. Entre tanto, para todos los que se están uniendo a la transmisión de Buenas Noticias, estamos en el Salmo capítulo 25, donde David implora dirección, perdón y protección. Ya regresamos, estamos en Buenas Noticias esta mañana.
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3: Buenas noticias, sí, buenas noticias. En medio de lo que podamos estar viviendo, siempre vamos a tener la poderosísima palabra del Señor. Estamos en el Salmo capítulo 25, más específicamente en el versículo 4, donde el salmista en la Reina Valera 1960 dice: muéstrame, oh Jehová, tus caminos, enséñame tus sendas. Y el versículo 5 dice: encamíname en tu verdad y enséñame. Qué lindo es. Cuando uno aprende a depender totalmente del Señor, uno entiende que puede ser que el camino mío sea agradable, pero que no me lleva al propósito del Señor. Puede ser que de repente me haya desviado del camino, pero para eso está el Señor, para mostrarnos su camino y las sendas en donde Dios hará cosas grandes, pastor.
4: Así es. Entonces, qué bueno es que en ese primer versículo, que es el 4, lo tomemos muy en cuenta, porque dice: enséñame a vivir como tú siempre has querido. ¿Y cómo Él quiso? ¿Cómo es que Él quiso que yo viviera? Bueno, el ejemplo es en Génesis, que Él quería que ni trabajaras. ¿Cómo? Sí, así dice la Escritura, ¿sí? La Escritura dice que ya después, cuando, después de la desobediencia, dice que nos vamos a ganar el pan con el sudor de nuestra frente, ¿qué le parece? Y que la mujer va a tener sus hijos con dolor. Entonces, ¿cómo había querido él? Bueno, era, ya no era un trabajo en sí, eran otras tareas que él tenía para nosotros. Ah, Charita, de ahí, Charita, que todos nos salió mal y que entró la muerte y que entró el pecado y que ni Dios no quería que ni siquiera trabajara en sí, que tenía otras tareas, sí, claro que sí, tenía otras tareas para nosotros, tenía otros propósitos, él vivir con nosotros en persona, ¿qué le parece? Eso es lo que él siempre quiso, y lo que quiere. Porque al final de Apocalipsis, Él lo que busca es que vivamos con Él para siempre, otra vez, como fue al principio. Entonces, qué bueno es saber que los propósitos de Él son maravillosos. Él siempre quiso lo bueno. Que nosotros metimos las de andar desde el principio, bueno, eso es otra cosa. Pero que Él quiere y quiso siempre lo mejor para nosotros, es así. Y que hay cosas de la naturaleza, hay cosas de fábrica, hay cosas del ADN, no necesariamente es que Dios me está probando con una enfermedad para ver hasta dónde me escurre la fe, hasta dónde me exprime y me saca el jugo de la fe, no necesariamente. No todo lo que me sucede es porque viene de Dios, no. Hay tantos conductos por donde pueden venir aflicciones, enfermedades, momentos difíciles, etcétera. No necesariamente es que Dios me mandó esa enfermedad para que yo suba. Dios me mandó un accidente para que yo fuera el calderón y el calderón guardia evangelice a 10 personas y esas personas se salven. No es así. O sea, Dios siempre ha querido lo bueno para todos. Nunca va a querer lo malo. Por eso la Escritura dice: ustedes siendo malos, sus hijos le piden a ustedes un pedazo de pan, ustedes no le van a dar una piedra, pues yo tampoco. Si me capta. Él nunca quiere hacerte daño. Y entonces, ¿por qué soy salado? Y entonces, ¿por qué me va como un quebrado? Y entonces, ¿por qué no levanto cabeza en nada? Y entonces, ¿por qué todo me sale mal? Bueno, hay muchos conductos. Está la naturaleza, las cosas que hemos hecho mal nosotros por nuestras decisiones, el mismo enemigo, cosas de la vida, cosas del ser humano, cosas de fábrica, etcétera. Entonces, no todo es porque es Dios que me está enseñando a mí para ver cómo hago y a ver qué hago. No, no. Siempre Dios quiso lo bueno desde un principio, pero nosotros no supimos administrar esa maravilla que Dios tanto nos dio. Entonces, en ese versículo número 4, él dice, enséñame, dice David, a vivir. ¿Qué le parece? Qué bueno es saber que el libro de Dios, que comprende, entonces, estos libros tan hermosos, saber que Dios me quiere dar una guianza por el mejor camino, y no por el que yo creo que es el mejor, sino que es Dios queriendo meterse conmigo para darme lo mejor, Pastor Camarelo.
3: Es interesante, por supuesto que sí. Siempre Dios está al cuidado nuestro. Lo que pasa es que muchas veces nosotros le hacemos a un lado, caminamos junto al camino y no en el camino del Señor. Por eso el versículo 5 del Salmo 25, donde estamos, dice, encamíname en tu verdad. Esa palabra, encamíname, se puede quizás entender como, tómame, Señor, de tu mano. O ahí está la mano del Señor para yo tomarla y para que Él me ponga en el camino. ¿Recuerdan al ciego Bartimeo que clamaba, hijo de David, ten misericordia de mí, pero junto al camino? O sea, paralelo, cuando él recibe la vista, entonces dice que le seguía en el camino. Cuando nosotros no entendemos o no sabemos mucho acerca de la relación con nuestro Padre Celestial, entonces Él está presto para tomarnos o darnos su mano y ponernos en el camino. Nos encamina, nos dice, como si usted de repente se encuentra con alguien que dice, es que yo voy, un ejemplo, para el Parque Central, pero yo no sé, estoy acá. Entonces, yo le digo, bueno, puede caminar 200 metros al norte, 100 al este, y no, es que me pierdo. Bueno, hagamos una cosa, voy a encaminarlo hasta ponerlo en una dirección, y ya cuando yo lo pongo, quizás en Avenida Segunda, ahí por el Parque La Merced, hacia el Parque Central, entonces yo lo encaminé, y le dije, váyase directo, hasta verlo, ahí se va a topar. Eso es encaminarlo. Entonces, el versículo 5 habla, encamíname en tu verdad. Aquí está la verdad, esto es precisamente, y enséñame. Tenemos que ser enseñados. ¿Por qué? Porque ese versículo dice, porque tú eres el Dios de mi salvación. Tú me has dado la salvación y entonces tú me vas a llevar a puerto seguro. Tú me vas a llevar a donde está el Padre. En ti he esperado todo el día. Todo el día. Ese versículo 5, quizás lo podemos unir o tal vez complementar con el versículo 12, Pastor, que dice, ¿quién es el hombre que teme a Jehová? Y vean lo interesante, dice, Él le enseñará el camino que ha de escoger. Entonces, si me encamina, si me pone en el camino, ahora yo ya sé que Él me enseñó en ese camino, pero ahora yo tengo que escoger. O tomo el camino o me salgo. O tomo el camino o busco un atajo. O tomo el camino, pero es que el atajo, Pastor, llego más rápido. No, en el Señor no hay atajos, en el Señor hay una sola dirección. Yo soy el camino, la verdad y la vida. Nadie llega al Padre si no es por mí. Miren, ni siquiera dice al cielo, es al Padre. Necesitamos entender que el camino es hacia el Padre. Que no te deslumbre el cielo, que tienes que entender que vas a conocer al Padre Celestial. Es ahí donde yo entonces decido. El pastor Alex decía, quizás por algunas circunstancias, situaciones, es que a veces nosotros escogemos caminos equivocados. No todos los caminos van a Roma, como hay un dicho. Nosotros tenemos que entender que tenemos que estar seguros que el camino que nos lleva al Padre es el camino del Dios de nuestra salvación. Es ahí donde cuando Él me enseña el camino, ahora yo he de escoger. El versículo 13 dice, gozará Él de bienestar y su descendencia heredará la tierra. Es pero seguro. ¿Pero cuándo? Cuando nosotros incluimos a Dios en nuestra vida. Él nos va a dar dirección. No te creas ni te imagines que si incluyes a Dios en tu vida, Él va a estar ahí como quizás un padre terrenal. Puede ser que tengamos la noción de un padre terrenal que está diciendo, no haga esto, mire esto. No. Él con todo el amor, porque de tal manera amó Dios al mundo, con todo el amor nos va guiando, nos va diciendo, pase aquí, dé el otro paso, siga adelante, vamos, pero nunca para atrás, pastor.
4: Muy bien, el pastor Camareno mencionaba Juan 14.6, donde dice, yo soy el camino, la verdad y la vida. ¿Qué le parece? Entonces, si nosotros nos preguntamos en esta tierra, ¿qué camino debo de tomar? Y Señor, no sé qué hacer en esta circunstancia, no sé qué hacer en esta aflicción, no sé qué hacer en este problema. Entonces,

0: va a pasar. Si nosotros pedimos, Él va a responder. Pero esa petición no es tan fácil. Debemos nosotros primeramente buscar lo que Él quiere. Sanar mi corazón. Buscar una vida que le agrade a Dios. Buscarlo de verdad, de corazón, a Él. Y entonces, Él va a escucharnos. Necesitamos orar concentrados, no decir palabras por decir. Él mismo nos invita a que podemos decir muchas palabras, pero no necesariamente por hablar mucho significa que Él nos va a escuchar mucho. No, necesitamos, dice la Escritura, métete a tu cuarto, cierra la puerta, la original, la Biblia original dice, cierra la puerta con llave. ¿Qué le parece? Cierra la puerta y entra en privacidad total y absoluta conmigo. Y la fe tampoco no es tan fácil, porque debemos de visualizar aquello que no está. Creer en aquello que no está, que no veo, no oigo, no palpo. Pero creer que vendrá. Entonces, son varias cosas, son varios elementos que no es tan fácil, pero sí podemos lograrlo. Entonces, si en esta vida usted se pregunta qué camino voy a tomar, Él dice, yo soy el camino. ¿Cuál es la verdad de la vida? ¿Cuál es la verdad de todo esto? Él dice, yo soy la verdad. ¿Y cuál es la verdadera vida para vivirla? Dice Dios, yo soy la vida, soy las tres cosas, soy el camino, soy la verdad y soy la vida, la verdadera vida, tanto aquí en la tierra como la vida eterna que he preparado para ustedes. Entonces, vivir en esta vida, primero, debe de usted tener la actitud de que es maravilloso, no quejarse, no ser negativo, que el combo de la vida trae aflicciones, problemas, sí, claro que sí. Que hay enfermedades, dificultades, sí. Pero esta vida acá en la tierra es pasajera porque nos espera una mayor y mejor, que es la eterna. Entonces, Dios te escoge para que vengas a conocer la tierra. Dios te escoge para que vengas aquí y no solamente aquí y que todo termine aquí, no, sino que hay algo mejor que se aproxima. Amigo mío y amiga mía, vale la pena estar acá, sí, que me pasa una y otra, sí, pero ahí no queríamos pollo. Viene una vida eterna, impresionante para nuestra vida propia, en donde vamos a pasarla con Dios. 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

0: Seguimos acá en Buenas Noticias esta mañana. Ya tenemos el tercer bloque, así que vamos a estar saludando a algunos que están ahí conectadísimos. Si usted quiere un mensajito ahí al 8777-5965, en esos próximos 5 minutos yo le voy a leer, pero solamente mensajito, nada de audio ni llamada. Mensajito al 8777-5965. Entre tanto, voy a saludar aquí a los que están en vivo con el Facebook. Ricardo Valverde Chan, espero estés bien, Ricardito. Tu hermanita también, los hermanos Chan allá en Puerto Golfito. Saludo especial a don Alfredo Jiménez también en Puerto Golfito. También Shirley Campos dice: quiero que me saluden a mi pastor Carlos Umaña, que está de cumpleaños, Comunidad Cristiana Cielos Abiertos en Quebrada Amarilla, Jacob, de parte de mi familia, León Campos y toda la congregación. Saludo especial al consiervo, a Pastor Carlos Umaña, de Cielos Abiertos. Gracias. Auxiliadora Argüello dice: saludos, pastores, soy de San Juan de Dios, de la iglesia del pastor Ariel. Ay, qué bueno. Saludo especial a Ariel, a Anabel también, la pastora, y también a ti, auxiliadora. Qué bueno. Dios los use en gran manera. Amén. Orfi Guido dice: buenos días. Dios les bendiga, pastores. Y Dios les siga usando. A los hermanos en cabina también. Olga Jiménez, bendiciones. Ministerio Evangelístico Jesucristo Rey de Reyes dice: bendiciones, mis amados hermanos. Sarita Castrillo dice: buenos días, los escucho desde Sardinal de Carrillo, Guanacaste. Mire, hoy me estaba acordando de Sardinal. Venía escuchando una noticia de Sardinal de Punta Arena. Y digo, ay, mira, también allá en mi tierra tenemos Sardinal de Carrillo, ahí pegadito con San Blas, gloria al Señor, casi por Playa del Coco. No, es que yo conozco ahí. Saludo especial ahí, Sarita Castrillo. Gloria al Señor. Ceci Camacho dice: bendiciones, pastores. Gracias. Wilber Gutiérrez dice: buenos días, pastores. Les estoy viendo en vivo, en directo. Los escucho desde Quepos. Soy Wilber Gutiérrez, Gutiérrez. Gracias. María Obando García dice: buenos días, pastores. Le saluda a su hermana en Cristo, Carmen Obando de Acerrí. Todo el equipo son de gran bendición para el pueblo del Señor. Gracias. Aida Quesada dice: buenos días, pastores. Muchas bendiciones. Dios los cuide siempre. Guarde su salida y su entrada. Gracias por el programa tan educativo. Soy fiel oyente. Gracias también. Alicia Baltodano Zúñiga dice: buen día, estimados pastores, qué bendición escucharles la bendita palabra del Señor. Es nuestro alimento espiritual para nuestra vida diaria. Dios los continúe bendiciendo. Gracias. Leoni Montenegro dice: bendiciones, Pastor Alex Martínez, Pastor Camareno, gracias. Dice, vamos a ver qué dice Ricardo Valverde: buenos días, pastores, enseñanza de Salmo 24, 4 al 5 son de gran bendición. Todos los expositores en Faro del Caribe, Dios los continúe bendiciendo a todos. El ministerio desde Golfito, Ricardo Valverde Chan. Anay Gómez, te bendecimos. Osman Centeno, también te bendecimos. Marielos Bermúdez, desde Paraíso, te bendecimos. Cecilia Calderón dice: buenos días, pastores, reporto sintonía desde Turrialba. También Jafet Aguilar, desde Pavas. Marce de Mozo, bendiciones, bendiciones. Victoria Briseño Dinarte: buenos días, pastor, y Dios los siga usando. Amén. Vamos a ver por acá. Anay Gómez, gracias. Aurora López dice: bendiciones, pastores. Vamos a ver. Marlión Solano Montenegro dice: Marlión, sí. Buenos días, pastores. Muchas gracias por acompañarnos en la marcha del sábado. Habla un hermano de la iglesia Cielos Abiertos. Ay, qué bueno. Bendito sea el Señor. Gracias a todos los que están ahí conectadísimos. También por acá, por acá, por acá. Teresita Valverde: buenos días, mis hermanos. Dios le bendiga. Te amamos mucho, Teresita. A todas tus hermanas también. Por acá vamos a ver. Aquí, sí. Mauricio Brenes, fiel oyente de Certec. Mauricio Brenes, su esposita, saludos especiales, saludos especiales. Qué bueno saber que todos los días están conectadísimos ahí, en su empresa, en Certec. Así que bendiciones, Mauricio Brenes, y su esposita. no se pierden los programas ahí, siempre conectadísimos a través de la 97.1 del FM. Gracias, André, y también bendiciones que están ahí conectadísimos. Vamos a ver por acá, qué nos dicen por acá. Saludos de Mario de Desamparados, hermosa palabra, su fidelidad es grande. Gracias, Marito. Vamos a ver por acá, Marta Irene Ponce, vamos a ver, sí, qué bueno, bendiciones en el nombre de Jesús, amados pastores, hermanito André en cabina, gracias a Dios por esta enseñanza de buenas noticias, son de gran bendición para mí, para mi familia, aleluya, gloria al Señor. Le saluda Marta Irene Ponce desde la Fortuna de Bagaces, amén, gloria a Dios, amén, aleluya. No sabía y ahora sé, no lo sabía que era mar hasta que viniste tú, Jesús, qué lindo. Gracias a todas los Bagaces de mi tierra, gloria al Señor. Hermanito, soy fiel oyente de Puerto Viejo de Sarapiquí, Araceli Aguirre Quirós, me saludan a mi hijo Noé Chan Aguirre, está cumpliendo años. Feliz cumpleaños, Noé, gloria al Señor. Olga dice, bueno, nos da un motivo de oración, Olguita, así que vamos a dejarlo para las 9. Nisida Bermúdez dice, de Quebrada Azul de Tilarán, me congrego en la iglesia metodista de Quebrada Azul de Tilarán. Un saludo especial a todos los de tu iglesia, a tus pastores, bendiciones. Rubén Reyes dice, saludos, bendiciones, me quedan 2 minutos todavía. Alberta Jeffrey Maya dice, desde Puerto Golfito, desde la bella Laguna Azul. Berta, bendiciones, gloria al Señor, saludos especiales. Josefa Fallas Guillén, Dios les continúe bendiciendo, saludos a mi nieto Samuel Vargas Aguilar, que está de cumple, 14, cumple, Dios lo guíe siempre en los caminos del Señor, desde Turrialba, el sauce de su abuelita, Josefa Fallas. Abuelita, que la pases bien junto a tu nietito Samuel, gloria al Señor. Siempre las abuelas son, pero algo especial. Volvemos, los abuelos, volvemos a vivir y mucho mejor todavía, con más tiempo y todo de lo que vivimos con nuestros hijos. Dios le bendiga, reporto sintonía, María Zamudio. Gloria al Señor, María, te bendecimos. Por acá dice, bendiciones, pastores, desde Villarreal, Tamarindo, Guanacaste. Ah, no, yo conozco Villarreal. Disfrutando de las maravillas del Señor Randall Ruiz, del ministerio Buscando Refugio de Villarreal. Saludos especiales a ese ministerio, a todos los que están ahí conectadísimos desde Guanacaste. Así estamos, siempre conectadísimos a través de la 97.1 del FM. También saludos especiales a Willy en Friotec, su esposita, siempre conectados por ahí. También Pastor Javier Duque, Justo Orozco, conectadísimos ahí siempre. También Roberto de JJ Park va ahí conectadísimo siempre a visitar a sus clientes en un inicio de semana. Que tengas una semana gloriosa, y todos aquellos que están ahí a través de la 97.1, los taxistas, yo siempre oro por los taxistas, bendito sea el Señor, los que están ahí en alguna plataforma de transporte público, los que están manejando bus, en fin, todos los que tienen quizás un transporte privado. César Solís, te bendecimos, bendito sea el Señor, gloria a Dios. También Pastor Cabezas, también Carlos Cabezas, dice por acá Gaby Rojas, saluda a mi esposo Cristian Naranjo, que está de cumpleaños en Escazú, qué lindo Escazú. Chile Campos, una marcha en Jacó fue llena de mucha bendición, donde no solo se marcha, sino que el Espíritu Santo nos impulsa a entrar a restaurantes, tiendas, hasta bares, para compartir un tratado con personas y clientes. ¡Viva Cristo! Eso es precisamente. Hay que salir de las cuatro paredes, iglesia. Hay que predicar el año agradable del Señor. Ya el Señor viene, así que vamos hacia adelante. Salga de las cuatro paredes. Vaya, busque las almas en Cristo. Vera Salas Ramírez dice, saludos a Andrei y todo el personal de Faro del Caribe. Gracias, Verita Salas. Que bueno, gloria al Señor, ya nos ganó el tiempo en cuanto a esto. Vamos a ver aquí que dice, ay sí, Amalia Azofeifa, no puedo escuchar tu audio, gracias por escribir, bendito sea el Señor, pero sí, no se puede, recuerde que es solamente escrito, así que por acá también nos está escribiendo Josefa Fallas, pero creo que ya no tengo tiempo. Pastor.
1: Así es, qué bueno que usted está en sintonía y qué bueno que saca también de su tiempo para saludarnos, que para nosotros es de mucha importancia. Un saludo a la distancia a todos los que sacan de su tiempo para escucharnos, ponernos los mensajes. Saludamos a todos los misioneros que nos escuchan, pastores, pastoras. Gracias a todos los cantantes también que reportan su sintonía. Gracias a todo el cuerpo de Cristo. Bueno, estamos en el Salmo 25, en donde Dios nos dice que, y David nos dice, y le dice a Dios, enséñame a vivir. ¿Qué le parece? ¿Qué es lo que busca Dios de nosotros? Hay un pasaje que me llama mucho la atención, en donde Dios nos enseña a través de su mismo libro qué debemos de hacer en esta vida. Eso está registrado en Miqueas 6.6, anótelo por ahí. Dice la escritura, ¿cómo podemos presentarnos ante ti? Y dice la escritura, ¿podemos ofrecerte terneros de un año? Pero no es eso lo que quieres. Vea qué interesante. Versículo 7 de Miqueas 6. Podemos ofrecerte 1,000 carneros o 10,000 litros de aceite, pero tampoco eso te agrada. Ni siquiera esperas como ofrenda al mayor de nuestros hijos en pago por nuestras faltas. Versículo 8 de Miqueas 6. Pero ya Dios les ha dicho que es lo mejor que pueden hacer y lo que espera de ustedes. ¿Qué es? Dice la escritura, Miqueas 6.8, es muy sencillo. Dios quiere que ustedes sean justos los unos con los otros, que sean bondadosos con los más débiles, ojo, y que lo adoren como su único Dios. ¡Wow! Impresionante. Qué bueno. Entonces es que prestemos atención a esas cosas que Dios busca cuando dice David con humildad, enséñame a vivir como tú siempre has querido. Luego dice, tú eres mi Dios y mi Salvador. Para que Dios se convierta en mi Dios, tampoco es sencillo. Para que se convierta en mi Salvador, yo debo de tomar decisiones en esta vida. Una de ellas, que es la fundamental, abrirle las puertas de mi corazón para que Él entre. Recuerde que la Escritura dice, yo estoy a la puerta. O sea, yo no voy a entrar así por así. Yo voy a entrar hasta que ustedes lo decidan. Hasta que ustedes quieran, yo entro. Y entraré en ustedes, dice Apocalipsis. Entonces, ¿habrá un alguien en esta mañana que se cansó de vivir a su manera, a su estilo de vida, a su dirección, de su voluntad, y quiere que Dios entre a su vida el día de hoy? ¿Habrá un alguien que dice, yo estuve en los caminos, pero me aparté, quiero reconciliarme hoy? O yo nunca he hecho esa oración de que Él venga a mi vida, nunca la he hecho. Y eso lo hemos preguntado como pastores a gente que va a la iglesia y le decimos, ¿ha hecho usted esta oración algún día? Y a veces la respuesta es, no, yo conozco a Dios desde carajillo, no, yo conozco a Dios desde hace mucho tiempo. No, ¿has recibido a Dios en tu corazón como tu Señor, como tu Salvador? Entonces, esa oración específica, ¿qué le parece si la hacemos el día de hoy? Si usted dice, yo no he recibido a Dios en una oración, nunca lo he hecho, hoy lo quiero hacer. ¿Qué le parece si lo hacemos? Y si usted dice, bueno, un día yo serví a Dios, pero dejé de hacerlo, me aparté de sus caminos por X, Y, Z razón, pero hoy yo quiero volver. ¿Qué le parece si hacemos la oración? Diga con nosotros, con mucha fe, Señor Jesús, en este día, sé que no es casualidad que esté escuchando este mensaje y que tu palabra me diga que tú estás a la puerta y me llamas por mi nombre y quieres entrar. Si tocas es porque quieres entrar. El día de hoy ya no toques más la puerta. Entra a mi vida como mi Señor, como mi papá, como mi Salvador. Ven a mi vida, por favor. Entra a mi corazón, a mi alma. Enséñame a vivir como tú quieres que yo viva. Perdóname por mis faltas, por favor. Y por favor, el día de hoy, ven y trae sobre mi vida sanidad, restauración, en el nombre de Jesús. Amén. Amén. Pastor Camarero.
0: ¿Qué ha pasado con tu vida? Dice la Biblia, has pasado de muerte a vida, del reino de las tinieblas al reino de la luz admirable. Por lo tanto, ahora tu vida es direccionada completamente por el Señor, pero permítele que Él guíe tus pasos. En el Salmo 25 nos encontramos con la situación que estaba pasando el escritor, y entonces en el versículo 15 dice, mis ojos están siempre a Jehová, porque Él sacará de mis pies de la red. O sea, estaba enredado entre pensamientos, entre congojas, entre angustia, entre soledad, que puede ser perfectamente bien alguna red que tú tengas sobre tu vida. Pero el Señor es el único que puede sacarnos de esa red. Vea lo que sigue el versículo 16, nos va describiendo qué es lo que está viviendo. Dice, mírame y ten misericordia de mí, porque estoy solo y afligido. Vea la condición en que está, solo y afligido. Las angustias de mi corazón se han aumentado. Sácame de mis congojas. Entonces, ahí está describiendo lo que está viviendo el escritor. Mira mi aflicción y mi trabajo. Perdona mis pecados. Mira mis enemigos, cómo se han multiplicado con odio violento. Me aborrecen. Guárdame mi alma y líbrame. No sea yo avergonzado, porque en ti confío. Entonces, el versículo está diciendo de que los enemigos se han multiplicado. Con odio me aborrecen. No está hablando de que un enemigo le está diciendo, Dios te bendiga, ¿cómo amaneciste hoy? Y le mandó un chat ahí de bendición. Espero que tengas un buen día. No, están los ojos de los enemigos sobre el siervo, sobre los hijos del Señor. Y es ahí donde de repente, y suena algo como ilógico, pero muchas veces las congojas en nuestro corazón, las situaciones en nuestra vida, hacen que nosotros veamos los problemas más grandes. Se multiplican dentro de nuestra vida. Pero el solo clamar al Señor nos endereza los pasos, nos pone las sendas. Quizás una situación difícil estás pasando, y no precisamente porque te tocaba pasar, es porque tus acciones o tus decisiones te llevaron a eso. Pero tú puedes clamar y tú puedes decir, Señor, ayúdame, enséñame, encamíname en tu verdad, encamíname, Señor, encamíname, porque cuando nosotros clamamos al Señor, Él está siempre para nosotros. El Salmo termina, redime, perdona, redime, paga mis deudas, mis pecados. Oh Dios, a Israel, de todas sus angustias. Redime a Israel de todas sus angustias. Redime mi alma de las angustias, porque en ti he esperado. Qué interesante es entender que Dios quiere que esperemos en el pastor.
1: Así es, y qué bueno que también tomemos lo que dice el versículo número 12, a los que te honran, tú les muestras cómo deben vivir. Otra vez, esto es digno de repetir otra vez. A los que te honran, tú les muestras cómo deben vivir. Y cuando está hablando de honra, no necesariamente está hablando de una ofrenda o del diezmo, no, está hablando de mi vida, de mi comportamiento, de mi accionar, de mis pensamientos, de los tratos a los, del trato a los demás, de buscar cómo amarle y cómo perfeccionar nuestra fe. Otra vez, versículo 12 de Salmo 25, a los que te honran, tú les muestras cómo deben vivir. Mientras vivan, les irá bien, y sus hijos heredarán la tierra. Entonces, ¿cuál es el meollo del asunto? ¿Cuál es la clave? El honrarle a Él con mi vida, mi comportamiento, mi accionar, mis pensamientos, tratos de los demás, perfeccionando mi santidad, buscándole a Él, Pastor Camarena.
0: Claro que sí. Gracias a todos los que estuvieron unidos a este programa, a un programa similar mañana. Dice Josefita Fallas, ahí dice un saludo especial a todos los privados de libertad. Un saludo a mi hijo Kevin Aguilar y a Rosbin Jiménez Mayorga. Saludos especiales. Otro programa similar mañana de 7 a 7:55. Recuerde, todas las mañanas tenemos una cita con buenas noticias, una palabra que edifica tu vida en medio de cualquier tipo de dificultad. Hoy lo ilustramos así: estás solo, en congojas, en angustia, clama al Señor, Él estará ahí. Y te digo la solución, y llega al Señor, porque el Señor está tocando la puerta de tu corazón. Bueno, nos vamos, Pastor, gracias. Pastor Camarero se despide, reciban paz.
1: Miqueas 6.8 dice: Dios espera tres cosas de nosotros: que vivamos en santidad, que tengamos amor y que caminemos con Dios. Les amamos con todo el corazón.

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5: Son las 8 en punto.
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3: Cuando sienta que no puede controlar la rudeza, el insulto y los ataques de otros, considere lo que sí es posible. Controle su respuesta. El apóstol Pablo exhorta a los romanos con estas palabras: no seas vencido de lo malo, sino vence con el bien el mal. Hay mayor poder en la bendición que en la maldición. Lo bueno es más poderoso que lo malo. No permita que la maldad de otros cambie su naturaleza. Más bien, provoque que su bondad impacte la vida de su prójimo. La verdadera vida victoriosa es vencer la hostilidad del mal con la respuesta bondadosa del amor.
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0: 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Son las 8:30.
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0: Muy buenas, mis hermanos. Gracias por continuar con nosotros acá en Faro del Caribe. Hoy un día especial, un día hermoso, donde estamos conmemorando la persona adulta mayor acá en Faro del Caribe. Darnos cuenta de que se celebra a nivel internacional, a nivel mundial. Y hoy es un día especial para compartir con dos hermanos. Acá se encuentra nuestro hermano Víctor Manuel Caicedo Betancur y Cecilia Quesada Benavides de Betancur. Así es, les saludamos, Cecilia.
1: De Caicedo.
0: De Caicedo.
1: Es una tremenda bendición, de verdad, estar en este lugar y poder compartir, ¿verdad?, con nuestros oyentes lo que el Señor pone en nuestro corazón.
0: Muy bien, gracias por estar con nosotros. Y también Víctor Manuel Caicedo Betancur, bienvenido.
2: Gracias, hermano Paul. Es una gran bendición poder participar en un programa como este, más que uno ya es un adulto mayor. Por más que se agache uno, ya es adulto mayor, y me doy cuenta de eso cada vez que voy a subir a un autobús. Hay un montón de gente jóvenes y dice: pase, señor, primero, que primero pase el señor. Y si a veces me subo, ya estoy allá y está muy lleno el bus, alguna jovencita o jovencito se levanta y me brinda el asiento. Bendito. Quiere decir que eso me hace a mí, me da la seguridad que soy parte del ejército de los adultos mayores.
0: Bueno, muchas gracias a Pastor Víctor Manuel Caicedo y también a la Pastora Cecilia, que hoy están acá con nosotros compartiendo, y queremos pues saber de su vida en esta etapa, ¿verdad?, en donde se encuentran. Nosotros les conocemos, los amamos mucho acá en Faro del Caribe, pero hoy quisiéramos que nos comenten un poquito cómo están viviendo esta etapa de la vida, si han habido necesidades, desafíos, pero especialmente mirándoles a ustedes la bendición de Dios en sus vidas, don Víctor.
2: Bueno, para mí la vida de en este

0: Momento, esta etapa que estoy pasando, yo siempre me he puesto a pensar que es el producto de todo lo que yo fui haciendo anteriormente. Fui como escribiendo, ¿verdad? Una página que estaba en blanco y fui escribiendo todo conjuntamente con mi esposa, porque nosotros tenemos ya los 50 años que lo vamos a cumplir de casados. Son 50 años, ya estamos, como quien dice, en la etapa de la etapa de oro del matrimonio. Y ha sido un matrimonio muy bueno, no ha sido perfecto, porque nada es perfecto, solo perfecto es el Señor. Pero gracias al Señor que nos ha guiado, porque importante es en todas las etapas de la vida de uno, pero en esta etapa, con la experiencia que hemos adquirido durante todo el trayecto de la vida matrimonial, ya uno puede aconsejar a otras personas, puede guiar a otras personas que vienen, como quien dice, creciendo o comenzando el matrimonio, o personas que son mayores, porque a uno le ha tocado muchas veces aconsejar personas mayores, hasta mayores que uno. Y más adelante yo le voy a contar algo de lo que pasó una vez aquí en Faro del Caribe con un matrimonio que podían ser mis papás, y me pusieron a mí a que los escuchara y le dieron consejo a los dos señores, porque la cosa estaba seria. Pero qué bonito que estamos nosotros leyendo aquí en el Salmo 92 y el verso 14, que es lo que queremos hablar, lo que es que aún hay muchos salmos y proverbios que nos hablan del matrimonio, de la vida matrimonial y todo, pero aún en la vejez fructificarán y estarán vigorosos y verdes. ¿Para qué? Para anunciar que Jehová, mi fortaleza, es recto y que en él no hay injusticia. Qué lindo, porque esto ya después desarrollado, pero lo quise leer para recordarme de que tenemos que caminar en esta parte que es lo importante, lo que estamos viviendo ahora actualmente. Vivimos muy importante el tiempo de antes, lo que pasó cuando comenzamos. Y ahora este presente donde tenemos que enfrentar, y usted que está escuchando en su casa, mi amado amigo y amiga, adultos mayores, que están escuchando en su casa, ustedes que probablemente necesitan escuchar algunos consejos, o tal vez pueden dar consejos también, pero hoy estamos nosotros aquí para conversar sobre este punto en un día tan importante como es la celebración de este día del adulto mayor, hermano Polo.
1: Así es, gracias, Pastor Víctor. Y Cecilia de Caicedo, relátanos un poquito de esta etapa de tu vida, esto que están viviendo ahorita.
2: Yo digo con toda liberalidad, es la mejor época de mi vida, porque yo siempre, estando bastante nuevita, siempre dije, yo quiero llegar a mi vejez siendo feliz. Y yo voy a llegar a la vejez siendo feliz. No voy a ser carga de nadie, porque hay muchas cosas que cuando no se tienen, cuando todavía estamos jóvenes, hay que planificarlas. Este pasaje es muy lindo, donde dice, aún en la vejez fructificarán, estarán vigorosos o fuertes. Y nosotros no podemos decir, a esta edad no le vamos a servir al Señor, por ejemplo. Hubo un tiempo de siembra y ahora es el tiempo de la cosecha. Este es el tiempo donde estamos cosechando absolutamente todo aquello que sembramos. Por ejemplo, cuando estamos jóvenes creemos que no vamos a llegar. No, siempre hay que pensar que se va a llegar a la vejez, porque no podemos tener una mente negativa. Vamos a llegar a la vejez. Pero qué lindo llegar a la vejez, por ejemplo, en el caso de nosotros. Vamos al caso, si hablamos de economía, si hablamos de desafíos, si hablamos de necesidades. Hay gente que llegan a viejos, vamos a usar esa palabra, ese término muy tico. Llegamos a viejos, hermano Paul, ¿y qué sucede? No tienen dónde vivir, tienen que estar esperando que los hijos le tiendan una mano. Pero si usted, cuando está todavía con la fuerza, con el vigor para trabajar absolutamente todo el día, hagan sus ahorros, cómprese una casa. No dependan de los demás, dependamos solamente de la mano de nuestro Dios Todopoderoso. No seamos carga, yo me determiné no ser carga. Y una de las cosas que yo me determiné siempre fue ser feliz. Hay gente que dice, yo voy a hacer feliz a fulano. No, yo voy a ser feliz. Porque si yo veo, vamos al caso, en el caso de nosotros como matrimonio. Si yo veo que él está contento, que él está feliz, yo voy a ser feliz. Pero que yo juego un papel muy importante en mi casa y en mi hogar. Ahora somos, nosotros tenemos ya nuestros años encima, no le vamos a decir cuánto tenemos. Pero nosotros hagamos el rato, hermano Paul, para conversar como novios. Nosotros no estamos viejos para eso. Nosotros sacamos el tiempo para ir a divertirnos los dos. Hay muchos señores mayores que cargan a los nietos, cargan a los hijos, ¿pero por qué? Yo quiero estar con mi esposo. Yo tengo una hija que, nosotros tenemos una hija que vive a la par, y yo gozo porque ella en un principio, cuando fue a vivir allá, a las 6 de la tarde llegaba. Si ustedes ven las luces apagadas, no vengan a interrumpir nada. Yo siempre les digo, no vengan, ustedes ven las luces apagadas, ni siquiera se atrevan a tocar la puerta, porque yo apago la luz y desconecto los teléfonos. Hay que disfrutar esta etapa de la vida muy, pero muy de lleno, no vernos viejos, sentirnos como lo que somos, estamos vigorosos, nos escapamos a darnos nuestro paseíto. Qué triste llegar, estar uno joven y no apreciar eso tan hermoso a la par del esposo. Y llegar por obligación a viejos. Yo siempre digo, yo no voy a llegar a mi vejez ni sirviéndole al Señor, ni con mi esposo, por obligación. Quiero disfrutar esa etapa. Y para que usted disfrute esa etapa, tiene que haber un tiempo de siembra para que ahora recoja la cosecha.
1: Aún en la vejez fructificarán, están vigorosos y verdes. Víctor Manuel, nos dijiste que ahora están viviendo producto de todo lo que fueron haciendo durante el transcurso de la vida, ¿verdad? Ahora lo están disfrutando. Y también mencionaste una hoja en blanco donde se empieza a escribir todo, ¿verdad? Qué importante, porque ahorita estoy pensando más bien en la juventud, ¿verdad? Ciertamente estamos celebrando al adulto mayor y ustedes son un ejemplo lindo para todos nosotros, ¿verdad? Bueno, ya yo estoy llegando, ¿verdad?, a esa etapa, ¿verdad? Así es que no mejor no me considero ahí. Sí. Pero es lindo porque, y mencionaste la guía del Señor, ¿verdad?, para todo esto. Qué importante que la gente que nos escucha, y mucho joven, ¿verdad?, que está iniciando, ¿verdad?, que al rato ya están recién casados, ¿verdad?, y miran acá a una pareja 50 años ya casi, ¿verdad? Ahorita en esta etapa, necesidades, desafíos, ¿verdad?, que ya sí enfrentan ustedes.
0: Sí, sí, hay desafíos. Bueno, la necesidad de nosotros nunca vamos a poder quitarnos, como dice el buen sentido de la palabra, quitarnos, por decirlo así, tal vez será una falta de respeto lo que voy a decir, pero la necesidad de nosotros siempre está en el Señor. Nosotros necesitaremos del Señor si cumplimos 100 años. Nuestra dependencia siempre tiene que estar en el Señor. Mis oraciones en mi casa, los devocionales que hacemos todos los días, nosotros, antes cuando estaban los muchachos jóvenes que estaban ahí, ahora hacemos el devocional nosotros dos, y tenemos todos los viernes, tenemos una reunión, cada uno en su casa por medio de los celulares, nos unimos y tenemos una hora también que se le da la oportunidad a todos, hasta los bisnietos, de que den su charla como ya de buenos cristianos. Porque eso lo hemos implantado desde que ellos eran niños, y ha sido todos han ido caminando en eso, y todos allí, todos conocen de la palabra y hablan, hasta los niñitos. Entonces, nuestra necesidad siempre estará en el Señor, porque yo digo que el Señor es el sol de justicia de nuestra casa, de nuestro matrimonio. Yo muchas veces le digo a personas jóvenes, digo, vea, ustedes, para que me piden, hermano, nos vamos a casar, estoy orando por nosotros, o ya se casaron, usted no podía hacer una oración por nosotros, que hace poquito que nos casamos. Y lo primero que yo le digo a ellos, y le hago una lista de las necesidades que nunca podrán soltarlas, y el primero arriba, hago un dibujo con un sol arriba, pongo el Señor, el sol de justicia, y después los pongo ellos abajito como dos muñequitos, como que es la pareja. De ahí, el principal es el Señor, el que va a irradiar luz, potencia, sabiduría, amor, el Señor, a estos dos. Y ahí hago otras líneas donde pongo otros muñecos que son los hijos, y voy haciendo, porque yo, gracias a Dios, Dios me ha permitido enseñar mucho en lugares donde hay matrimonios cristianos y a veces no cristianos, y yo he ido ahí, me han invitado para que le lleve una charla. Al igual que con los señores que están mayor como yo, o más mayores, a mí me invitan mucho a lugares para que yo les hable a los adultos mayores. Yo no voy a llevar una predicación de esto, yo vamos a disfrutar un rato, hasta aullamos como lobos y hacemos un montón de cosas ahí, y besos, porque lo decía mi esposa, de eso de apagar todas las luces, alguien puede encontrar que, hey, pero esos señores tan viejitos porque se dan besos. Es cuando estamos viviendo el mejor momento. Ese es el momento de los mejores besos, de los mejores abrazos, de los mejores te quiero, de hacerle, el día que cumple mi esposa, ella lo puede decir, ahora agarro yo y le cocino en la casa y pongo unos candelabros que tenemos ahí de piedra y pongo unas velas y el asunto. Y cuando ella estaba allá en la oficina y llegaba, yo le tenía todo ahí, todo arregladito, la comidita y todo, las copitas ahí con ese vino dulce y todo, y brindábamos por ese nuevo año que Dios le estaba permitiendo a ella, o cuando es el Día de la Madre, cuántas veces yo he cocinado para ella y ella para mí. No tenemos que ir a un restaurante por allá, lo hacemos en la casa porque nosotros sentimos, por lo menos yo me siento tan contento, tan orgulloso, un orgullo santo de que yo pueda hacerle una comidita a mi esposa, aunque sea arroz con frijoles, pero que ella se los coma, que yo los hice con todo el cariño y el amor que yo siento por él, le demuestro mi amor y mi cariño a ella en esa condición. Entonces, el vivir ahora, yo tengo ya los 85 años ya casi cumplidos, 85 años, pero yo no me siento que soy un viejito, y eso lo digo a usted que estaba yendo allá en su casa. Uh-huh. No me siento viejo,
2: es que no es,
0: me siento más joven que hace 10 años, me siento más joven que hace 15 años, y usted dirá, este hombre tal vez está mintiendo. No, mi mente y mi corazón, que están totalmente allí con el Señor, Dios me ha ministrado de tal manera que donde quiera que yo llego, mi esposa puede decir, si no hago la fiesta yo. Yo de una vez entro y pongo el ambiente de risas, de gozo, de alegría, porque es la juventud que estoy yo viviendo hoy día. Hoy día soy más joven que hace 30 años, que hace 40 años. Que sí, que camino más lento, sí. Ese es el físico. El físico tendrá que cansarse. El físico, los huesos tendrán que dolerle a uno. Podrá dolerle a uno un día la cabeza o el tobillo. Pero el corazón, el espíritu que Dios me ha ministrado de tal manera que yo sigo siendo un hombre joven. Las arrugas, eso no importa. Pero lo que hay adentro es lo importante. Y aparte de eso, que usted me está haciendo señas que yo no tengo arrugas, si es verdad. Yo lo dije así para que usted dijera que yo no tengo arrugas.
1: Aquí le estoy haciendo señas, es que no tiene.
0: Que no tengo, por eso.
1: No tiene arrugas.
0: Y por eso yo lo dije, para que usted me hiciera así, que no, usted no tiene arrugas, que está hablando de arrugas. Entonces, ese es un pequeño mensajito que le estoy dejando ya, uh-huh, a nuestros hermanos, Tal vez usted tiene 70 años, usted está joven. Salga, dé la vuelta por ahí con su esposa, dé la vuelta a pasear ahí alrededor del barrio. Hay tantas cosas que hacer. Y en este momento, uno de los frutos que debemos dar es orar, aunque sea por el barrio donde vivimos. Es importante para un cristiano que quiera pertenecer al ejército maravilloso del Señor.
2: Dar frutos.
1: El apóstol Pablo dice, es cierto que nuestro cuerpo se envejece y se debilita, pero dentro de nosotros nuestro espíritu se renueva y fortalece cada día.
0: Así es.
1: Gracias, Pastor Víctor. Y estamos compartiendo sobre el adulto mayor y cosas importantes que nos mencionabas sobre la planificación. Bueno, Cecilia nos mencionó algo sobre la planificación. Nos mencionaste también, Víctor, de que ahorita es el producto de todo lo que vivieron, de todo lo que hicieron anteriormente. Importante porque esto ciertamente, Cecilia, minimiza las necesidades y los desafíos ahora en esta etapa.
2: Sí, porque cuando hay un tiempo para todo, y la Biblia lo dice, ¿verdad? Todo tiene su tiempo. Si nosotros nos esforzamos cuando estamos más enteros, ¿qué sucede? Llega un momento en donde vamos a disfrutar todas esas bendiciones. A mí siempre me ha llamado mucho la atención, por ejemplo, y eso se puede hablar en la vejez, en cuanto a la vida de, ya, de adultos. Tenemos que ser fuertes, tenemos que dar fruto, tenemos que ser ejemplo. Ahí lo dice, fructificarán. Tenemos que dar testimonio, tenemos que dar frutos. Si yo, por ejemplo, voy a hacer una prédica de la oración, qué triste sacar yo textos bíblicos porque nunca oro. Entonces tengo que sacar la letra, a ver qué dice de la oración. Entonces, igual en la vejez, qué triste saber que tengo que sacar un texto bíblico y no, yo voy a hablar de lo que yo he vivido, yo voy a hablar de mi propio testimonio, yo voy a hablar de lo que realmente yo he sembrado. De eso yo voy a hablar cada día. Entonces, no hay que esforzarnos. Cuando usted ha sembrado para su tiempo de mañana, ¿qué sucede? Que no tiene que hacer bosquejos de nada. Usted habla con la mayor naturalidad. Nosotros estamos dando frutos de todo lo que vivimos anteriormente. Y cuando, por ejemplo, lo que dice mi esposo del devocional que todos los días nosotros hacemos, bendecimos a nuestros hijos y nos devolvemos. Nosotros tenemos unos hijos con unos matrimonios maravillosamente hermosos. ¿Qué sucede? Cuando el primero, la primera que se casó, que fue la hija mayor, el varón se crió en un hogar similar, de un hogar muy bonito. Su papá y su mamá eran de mucha estabilidad, de muy bonitos. Pero, por ejemplo, cuando se casó la segunda y vio que mi esposo cocinaba, que mi esposo limpiaba, que mi esposo lavaba, que, por Dios, yo he hablado con pastores y pastoras donde se asustan cuando yo le digo que yo nunca le he lavado un par de calcetines a mi esposo. Bueno, no me pone una camisa, menos un calcetín. ¿Por qué? Porque él me dijo, yo no tengo esclava, yo quiero una esposa y la voy a cuidar. ¿Por qué? Porque vamos a llegar a viejos disfrutando. A mí no, o sea, la juventud para disfrutar la vejez nunca se me va a ir. Nunca se me va a ir, porque hubo un tiempo de siembra, ahora estamos cosechando, estamos viendo los familias de nuestros hijos, caramba, ellos aprendieron, los varones, al ver a su suegro, a su papá, ¿qué sucede? Aprendieron, ellos lavan, ellos limpian, ellos planchan, ellos hacen de todo. Entonces hay un fruto que se está recogiendo ahora. Nosotros no tenemos que escondernos de nada, y lo que vivimos es lo que todos los días estamos practicando. Y yo aquí meto la cuñita, pastor, creo que nosotros como pastores, para calzar ese nombre que dice pastor, lo primero que tenemos que hacer es tener una vida recta y correcta, esperando el futuro para que nosotros podamos ver los frutos de todo lo que hemos sembrado. Y como pastores deberíamos de poner en práctica eso. Yo he escuchado muchos pastores y pastoras que me dicen, la vida más aburrida es la vejez. Yo digo, la vida más hermosa es la vejez. Es la más hermosa de todas. Entonces, es eso. Demos frutos. De verdad, tenemos que estar vigorizados, tenemos que estar de verdad conectados con la palabra, y yo quiero seguir disfrutando. Mi esposo viene de una familia donde todos han sido llegados, la mamá llegó casi a los 100 años, su papá se fue como a los 95, 96 años. En el caso mío, mi papá fue el que se murió más joven, de 85 años, y mi mamá se fue hace apenas 3 años con 98 años. Imagínense que mi esposo y yo nos sembremos y tenga, uy, qué pereza esta comisión. Ay, no, no, yo disfruto. Y yo lo veo a él afeitándose y yo estoy a la par que parezco una chiquilla hasta que se me caen las babas. Yo lo veo a él arreglando, wow, ese es mi esposo. Hemos sembrado, es disfrutar lo que usted disfrutó, o a lo mejor lo que no disfrutó joven, disfrútelo ahora, pero tiene que sembrar para disfrutar esta vida tan hermosa que es la de la vejez.
1: Bueno, qué bien haber iniciado esta semana, ¿verdad?, con ustedes, un matrimonio que está disfrutando esa adultez, ¿verdad? Estamos en la conmemoración del Día de la Persona Adulto Mayor, y tenemos acá este ejemplo lindo de Víctor Manuel Caicedo Betancourt y Cecilia de Betancourt. Pastor Víctor, sí. Algo que quieras agregar y que las personas que nos están escuchando reciban allí en su corazón.
0: Claro que sí, vea, hay cosas, lástima que el programa es tan corto, ¿verdad? Pero lo que dice mi esposa, nosotros todavía estamos enamorados, somos novios.
2: ¿Qué hay en las nubes?
0: Nosotros, nuestros hijos grandes y todos ven cuando nos abrazamos y nos besamos y todo, delante de ellos, porque hay que ocultar nada de esas cosas. Las cosas que yo le digo a ella todos los días, le digo que ella es la machita más linda de todo Costa Rica. Se lo he venido diciendo hace muchos años, y eso, ella la conoce en Costa Rica también, por la machita más linda de Costa Rica. Porque yo a ella la veo así, la veo más linda que cuando me casé con ella. Entonces, lo que quiero decirle una cosa, porque ya pues vamos a terminar, es que los que el matrimonio se hizo para vivir una vida en paz, no para decir como algunos compañeros o amigos que yo tengo, cristianos, que dicen que qué pereza salir del trabajo y llegar a la casa, porque allá lo está esperando un ogro. Así dicen. ¿Y quién es ese ogro? La mujer, porque me va a alzar algún problema ahora que llego. Y no soy, no, nunca he tenido felicidad. Pero yo puedo rajar, decir así, hablando rajadamente, que nuestro matrimonio no es perfecto, pero supimos llevarnos los dos, querernos, amarnos hasta la muerte, así como nosotros lo juramos, amarnos hasta la muerte, respetarnos, porque el respeto. Y siempre el marido, usted mi hermano, a su esposa, respétela. Usted es hijo de una mujer y debe respetarla y amarla y defenderla, y como dice la Biblia, hasta dar la vida si es posible por ella, porque para eso Dios nos enseña su palabra. Pero yo todo eso lo vi desde que yo venía del tiempo que mi padre, yo era un niño y mi padre, yo lo veía cómo trataba a mi esposa. Hermano
1: Paul. Gracias, mi hermano Víctor. Y Cecilia, ¿algo que quieras agregar y nos despedimos?
2: Lo único que yo puedo agregar es eso. Usted que está escuchándonos, por favor, determínese llegar a la vejez disfrutando de cada segundo que Dios le da. Y si usted no sembró, empiece a sembrar, porque nunca es tarde para ser feliz.
1: Muchas gracias, Cecilia de Caicedo. Gracias por este tiempo. Sabemos que ha sacado una bendición. Bueno, gracias. Bendición para nosotros también. Mi hermano Víctor, nos despedimos.
0: Claro que sí. Bueno, para mí fue un gran gozo, una buena oportunidad que me complace mucho poder hablar alguito, una pequeñísima parte de las cosas que nosotros podemos decirle a muchos hermanos y amigos que están allá en sus casas escuchando hoy. Amén.
1: Muchas gracias a este lindo matrimonio que han iniciado hoy este programa de la conmemoración del Día de la Persona Adulto Mayor. Recordarles que hoy a las 8 de la noche le pueden sintonizar a la 97.1 y allí tendrán nuevamente este testimonio. Usted continúa con la programación de Faro del Caribe.
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3: Son las 9 en punto.
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Muy buenos días, Costa Rica. Qué bendición el poder saludarle esta hermosa mañana en su programa Momentos de Oración a través de su emisora Faro del Caribe 97.1 FM, iluminando el sendero de la vida. Es un placer, hermanos, un lunes más. El Señor nos permite llegar a hoy 28 hermanos de este mes, agradecidos con nuestro Dios. Septiembre, el mes de mucha bendición, en donde el favor del Señor ha sido con nosotros. Él nos ha guardado, Él nos ha sostenido, Él nos ha bendecido y nos ha dado, hermanos, conforme a su misericordia, a favor de cada uno de nosotros. Así es que le invito a que a través de este su programa Momentos de Oración, usted puede enviar su petición, hermanos, al WhatsApp 87 77 59 65, y también lo puede hacer a través de la central telefónica 2286-1511, extensión 0. Y a los hermanos que están a través de Facebook en vivo, hermano, muy buenos días. Que el Señor me los bendiga donde quiera que usted esté, donde quiera que usted nos sintonice. Permita que el favor del Señor pueda obrar en la vida de cada uno de ustedes. Nuestro versículo lema, hermanos, en estos últimos días de este mes está basado en Miqueas capítulo 7, versículo 7. Dice la palabra del Señor: mas yo volveré mis ojos a Jehová, esperaré al Dios de mi salvación, el Dios mío me oirá. Cuando nosotros leemos, hermano, este pasaje bíblico precioso en el cual el profeta, hermanos, Miqueas está escribiendo, gracias, hermano Andrei, está escribiendo, hermanos, y está anunciándole al pueblo de Israel en una situación, hermanos, que el pecado ha sido tan grande, la maldad en el corazón del hombre es tan grande, que el profeta, hermanos, empieza a hacer una mención de muchas cosas que están pasando, de cómo, hermanos, la realidad que debería de vivir el pueblo, hermanos, se está dejando llevar por las cosas que realmente el pecado llega al corazón del hombre. Y si usted lee el capítulo 7 de Miqueas, usted va a encontrar, hermano, la razón por qué Miqueas, al llegar a este versículo 7, él dice: mas yo. El pueblo, hermanos, dentro de la indiferencia, dentro de la maldad, dentro del pecado que se está viviendo, hay un juicio para la nación, pero que realmente cada quien está buscando, hermano, cómo valerse para sí mismo. Cada quien busca lo suyo propio. Y en uno de los versículos, hermano, si usted lo lee, va a encontrar que el profeta le aconseja a todas las personas, porque él dice: el mayor enemigo está dentro de tu casa, porque nadie, hermanos, cuidaba a la otra persona, sino que cada quien buscaba su propio bien. Es más, el profeta aconseja y él dice: ustedes deben de tener cuidado aún, oiga bien, aún de la mujer que está a su lado, o sea, aún de tu esposa tienes que tener cuidado de lo que ella diga. Es el contexto de lo que se está hablando, ¿verdad? Quiero que me entienda bien. Entonces, el profeta llega, hermanos, a este versículo y él dice, al ver la situación, al ver, hermano, la vida deplorable del pecado y la situación que está viviendo en la nación, él dice: mas yo. De una manera muy personal, hermano, él tiene seguridad y sabe qué es lo que debe de hacer. Mas yo volveré mis ojos a Jehová. Los ojos de la nación están puestos, hermanos, en lo que los rodea, en las posiciones y en todas las cosas que obtienen. Pero el profeta dice: mas yo volveré mis ojos a Jehová. Oiga bien, en medio de una situación tan adversa, usted y yo, hermano, en este tiempo, que si nosotros lo analizamos y lo traemos al presente, este pasaje bíblico de Miqueas, podríamos hacer una comparación y decir: ¿cómo estamos viviendo hoy? ¿Cuál es la condición de nuestro mundo en que estamos viviendo? Y el profeta nos dice: mas yo volveré mis ojos a Jehová. David expresa en el Salmo 121: alzaré mis ojos a los montes, ¿de dónde vendrá mi socorro? Y él responde: mi socorro viene de Jehová, que hizo los cielos y la tierra. Mas yo volveré mis ojos a Jehová, esperaré al Dios de mi salvación.
¿En quién estás esperando? ¿A quién estás esperando? ¿De quién estás dependiendo? ¿En quién está puesta tu esperanza? El profeta nos recuerda y dice, a pesar de todo lo que puede estar pasando a mi alrededor, yo voy a esperar al Dios de mi salvación. El Dios mío me oirá. En esta mañana, en este tiempo de oración, hermano, vamos a presentar las peticiones, las necesidades, las acciones de gracia de lo que Dios hace. Pero yo le recuerdo y posiblemente le podría preguntar, y sé que usted se respondería, ¿en quién estás esperando? ¿A quién estás esperando? ¿Tienes la seguridad que cuando vienes al Señor y le clamas, Él te puede oír? Y no solamente, hermano, Él nos va a oír, el profeta sabe de que Dios lo va a oír, pero que también le va a responder. Y yo le pregunto a usted, hermano, si usted viene al Señor, ¿está seguro de que Él te va a escuchar? Y no solamente te va a escuchar, sino que te va a responder. Esa debe de ser nuestra seguridad. Tengo un Dios vivo, un Dios que vive y reina para siempre. Y que Él, hermano, su oído está atento a la oración de los santos. Esta hermosa mañana, yo te invito, hermano, a que tu confianza, que tu seguridad sea el Señor. En la versión lenguaje actual, hermano, Miqueas dice este versículo, capítulo 7, verso 7. Yo, por mi parte, pondré mi confianza en Dios. Él es mi salvador y sé que habrá de escucharme más. Yo por mi parte, y creo que en esta ocasión, hermano, cada uno de nosotros, de manera muy personal, esto no se trata, hermano, de una manera grupal, familiar, es de una manera personal. Yo debo de tener una relación, una intimidad, una confianza con mi Señor. Es mi comunión con Él, es tu comunión con el Señor. No se trata de toda la iglesia, de todo el pueblo, se trata de una manera muy personalizada. Por eso el profeta dice, mas yo, usted, sí, usted que me está viendo y me está escuchando, usted debe tener seguridad en el Señor, usted debe confiar en el Señor, a pesar de todas las cosas que puedan estar pasando, sí, y Dios promete escucharte y darte una respuesta. Clama a mí y yo te responderé, dice Jeremías 33:3. Esta mañana vamos a clamar, vamos a orar, vamos a pedirle al Señor, hermano, que Él sea el que se glorifique, que Él nos bendiga. Y gracias a todos nuestros amados oyentes por cada una de las peticiones que envían, por cada una, hermano, de sus acciones de gracia. Recuerde, usted puede llamar al 2286-1511, extensión 0. Ahí está nuestra hermana Esther Calero Vázquez y también nuestra hermana Lizeth Esquivel. Usted lo puede hacer también escribiendo al WhatsApp 87-77-59-65 o también, hermanos, lo puede hacer como muchos hermanos a través de Facebook en vivo. Nuestra hermana Marta Alvarado a través de Facebook nos dice, buenos días, bendiciones, pido oración por mis finanzas, por cancelación de deudas y puertas de trabajo, por mi casita propia, y oramos para que sea el Señor el que bendiga las finanzas de mi hermana Marta, que Él le ayude, le provea el dinero para que pueda cancelar esa deuda, que abra esa fuente de trabajo a favor de ella y que le facilite esa casa que está necesitando. Marilia Durán Fernández, ruego oración por mi nieto Yandel, mi familia Durán Fernández, gracias por orar por nosotros. Hermana Marilia, Dios me la bendiga a usted y a su nieto Yandel. Dios haga lo que tiene que hacer en su vida, en su corazón, y que el Señor se glorifique. Marta Alvarado Barrio, pido oración por protección de mis hijos y por sus finanzas. Y ponemos a los hijos de nuestra hermana para que el Señor se glorifique, que el Señor proteja su vida y que le permita, hermanos, que sus finanzas sean bendecidas. Aidelis Sánchez nos escribe y dice, buenos días, bendiciones, pido oración por mí, para que Dios me dé fuerzas y energía, ya que tengo a mi padre muy mal de salud. Y también cuido a mi hijo con esquizofrenia. Sé que solo Dios me dará esas fuerzas en el nombre de Jesús. Esa es la razón por la cual la palabra del Señor, hermana Aideli, nos dice esta mañana, mas yo volveré mis ojos a Jehová, esperaré en el Dios de mi salvación, el Dios mío me oirá. Marjo dice, bendiciones,
Pido oración por mis hijos, por liberación sobre ellos y que logre una casa propia. Por finanzas, dice nuestra hermana que es de Esparza, Punta Arena, y bendecimos a nuestra hermana y a toda su familia. Nuestra hermana Orfi Guido dice, buenos días, amado pastor Calerito, que la bendición, dice, qué bendición volver a verlo, escucharlo. Por favor, le pido ayuda en oración por sanidad de mi salud, la de mis hijos, por mi presión, que el Señor se glorifique. Y dice que, gracias, pastor, amén y amén. Y oramos esta mañana por nuestra hermana Orfi Guido, porque el Señor se glorifique en su vida, en sus hijos, que sea el Señor, hermano, el que haga lo que tiene que hacer en cada uno de ustedes. Olga Soto dice, buenos días, pastor, Dios me lo bendiga. Hermana Olga, Dios me la bendiga a usted y a toda su familia, a sus hijos y todo cuanto el Señor le permita tener. Así que esta hermosa mañana, confíe en el Señor y pido a mi Dios esta hermosa mañana, eterno Señor, que tú te glorifiques en cada una de las peticiones que envían nuestros hermanos a través de Facebook en vivo. Que sea usted, Señor, tomando el control, que tu Espíritu Santo, eterno Dios, venga ministrando la vida de cada hombre, de cada mujer, de su situación, Señor, que están enfrentando en medio de este tiempo tan difícil. Pero sentimos, Señor, nos sentimos agradecidos porque tu favor, porque tu misericordia, Señor, se muestra cada día. Gracias porque estamos estrenando misericordia. Y gracias porque podemos venir delante de ti, Señor, clamar, esperar en ti y saber que tú nos has escuchado y traerás una respuesta a la petición de cada uno de mis hermanos. No importa el lugar, Señor, el país, la ciudad donde nos están viendo, nos sintonizan. Gracias porque tu gloria llena la tierra, Señor. Y sé que tú estás obrando milagros, maravillas, Señor. Tú te estás glorificando en cada uno de mis hermanos. Yo les bendigo, Señor, y te doy gracias por lo que tú estás haciendo en cada uno de ellos. Y a través del 22-86-15-11, dice nuestra hermana Shirley Cortés, orar por bendiciones de Dios y también quiero dar acción de gracia por un año más de vida. Hermana, pido al Señor, hermana Shirley, que Dios me la bendiga, que le permita cumplir muchos años, siempre honrando y bendiciendo el nombre de nuestro Dios. Luego en el programa de Loores al Rey, nuestro hermano Andrei les pone siempre una canción para felicitar a todos los cumpleañeros. Erika Cortés dice, Dios tome el control de una audiencia. Ana Ruth, por cobertura, por sanidad, prosperidad en las ventas, ayuda del IMAS y un mejor lugar donde vivir. Josué Amador, orar por mi familia. Flor, por salud total y por mis ojos. Teresa pide por protección para sus hijos. Gustavo, por un aumento de trabajo. Carlos, por sanidad en su pierna izquierda. Dylan, por sanidad en un pulmón. Nicole, por sanidad en la mandíbula. Carmen pide por sanidad en mi hombro y también por fortaleza. La familia Zúñiga Torre, por unión familiar. Jonathan Villarreal, Dios le haga el juicio justo que va a tener. Roberto, por sanidad y que salga, dice, la resonancia magnética bien. María Rosa, por fortaleza y paz. Ciani, fortaleza y paz. La familia Zúñiga Torre, por unión familiar. Manuel está privado de libertad y se siente desesperado. Que Dios tome el control de todo y que esa paz del Señor pueda venir sobre la vida de Manuel. La familia Sáenz Cruz, por liberación, que Dios derrame su amor y su paz. Familia Gutiérrez Sáenz, por liberación, para que Dios derrame su amor eterno sobre ellos. Ailana Rojas, por sanidad de su estómago. Andrei y Josué, por un trabajo estable. Poli, por un buen trabajo. Ana Sánchez, por todos mis hijos, mis nietos, que se enamoren del Señor y cobertura para la vida de cada uno de ellos. María Ángel,
Mi hijita ya está, ya dice, esta semana tiene los exámenes, ella está en segundo grado. Y oramos por la niña de nuestra hermana, para que el Señor se glorifique en ella y en todos aquellos chiquillos que están haciendo examen en el colegio, en la universidad. Dios les dé sabiduría y les bendiga. José Mesén dice, orar por unas hernias y una sanidad de úlceras, que el Señor se glorifique. Sebastián Umaña, por trabajo. Rosa Serrano, que mañana le dan, dice, los resultados de una biopsia, que todo salga bien. Y la familia Sandoval Mata, por casita propia. Brian, por sanidad de asma. Y la familia Obando Serrano, por sanidad y bendición. Luis, por dineros retenidos y por salud. Norma, por salud y por sus finanzas. Jorge está pidiendo por trabajo. Franklin Huete, por recuperación de un paro, por sanidad completa, sanidad del COVID. Nidia, por cobertura. Rafaela, por sanidad de diabetes y ansiedad, por dineros retenidos, por la venta de mi casa, que el Señor envíe compradores. Alberto y Álvaro piden por sanidad también de diabetes, para que sea el Señor glorificándose en su vida. También nos escribe nuestra hermana María Cristina, por sanidad de sus piernas. Giselle Solano, por sanidad de mi columna. Einer Pérez Jiménez, por cobertura, se encuentra privado de libertad. Ili Delgado, por cancelación de deudas y por fortaleza. Rafael, por sabiduría, salud, por la finanza y el Señor me ayude. Gabriela, por ansiedad, miedo y temores. Cristian, por su economía, por prosperidad en sus negocios. Julia pide por sanidad de crisis de la epilepsia. Pamela Umaña, que Dios tome el control de la situación por la que está pasando. Gilbert Fonseca pide esta mañana por sanidad en su garganta. La familia Calderón Noguera, por sanidad en nuestras finanzas, por cobertura, por nuestro matrimonio y por nuestros hijos. Julia pide por dineros retenidos, por sanidad en sus ojos y por salud total. Pedro Álvarez Salgado, por recuperación de salud. La familia Madrid Rodríguez, por restauración y unidad. María Pérez, por mi hogar, por mi vida y por mi familia. Kenner, por cobertura, dice que se encuentra privado de libertad. Roger Cruz pide por casa propia. Emi, que el Señor tome el control por una situación en el negocio. Carla, por trabajo estable. Tony Retana, por restauración económica y laboral. Caleb Celedón, por libertad mental, por sabiduría y entendimiento. José Alvarado, por la venta de una propiedad y por liberación de hechicería. Ana Rojas, Dios conoce mi petición, para que el Señor sea glorificándose en ella. Padre, muchas gracias. Gracias porque son tantas peticiones, Señor, que llegan a nuestra mesa. Diferentes necesidades, diferentes problemas, Señor, diferentes enfermedades, situaciones, Señor, en las que están viviendo muchos hermanos, pero con una sola seguridad y una confianza, Señor. Tu palabra esta hermosa mañana nos recuerda y nos dice que en medio de la situación adversa, que en medio de la situación difícil, en la enfermedad, en las situaciones que se puedan estar pasando, nosotros podemos volver nuestra mirada a ti, Señor. Podemos volver el rostro a ti, clamar, Señor, orar y tener la confianza de que tú, Señor, escucha la oración nuestra, que cada vez que podemos presentar las necesidades, de expresar y decirte, Señor, esta hermosa mañana, oro porque sane las piernas de cada uno de los hermanos que tienen problemas en ella. Hay muchos, Señor, que tienen necesidad de trabajo, que posiblemente han enviado currículum, han enviado documentos a diferentes lugares, pero todavía, Señor, no tienen una respuesta. Pero esta mañana, Señor, yo sé que tú tienes el poder para abrir esa fuente de trabajo, la cual, Señor, traerá gran bendición a cada uno de mis hermanos. Yo te pido que tú fortalezcas la fe de cada uno de ellos, que su confianza, Señor, esté puesta en ti, que tú
vas a abrir esa fuente de bendición para ellos. Clamo, Señor, por todos aquellos hogares que están en diferentes necesidades, en problemas, y que el familiar nos escribe y dice, por favor, oro por restauración de mi familia, oro porque el Señor sane mi columna, oro porque el Señor esta mañana traiga sanidad en el estómago, porque sé el Señor glorificándose en el cerebro de mi hermano, de mi hermana, allí donde está. Posiblemente algunos, Señor, están en cuidados intensivos y sus familiares están diciendo, Señor, obra un milagro. Solamente tu favor y tu gracia, Señor, puede ministrar la vida de mi hijo, de mi hija, de mi esposa, de mi esposo. Y yo sé que tú puedes obrar, Señor, aun cuando para la ciencia no haya una respuesta, pero yo sé que tú eres el Dios de lo imposible, tú eres el Dios omnipotente, el que todo lo puede, Señor, el que no solamente le dijiste a Abraham, a Jacob, sino que hoy nos recuerda y nos dice tú, Señor, que todo lo que pidiéramos al Padre en tu nombre sería hecho, Señor. Y hoy clamamos, hoy pido, Señor, porque también digo clamamos, porque, Señor, sé que acá hay un grupo de hermanos que están orando. Hay adultos mayores que me acompañan. Hay pastores, Señor, que están diciendo, Señor, este tiempo de oración, respáldalo, glorifícate, obra un milagro de sanidad, sana esos riñones. En donde posiblemente, Señor, hay una infección. Otros han dejado de funcionar y le están haciendo diálisis. Pero yo sé que tú puedes sanar, Señor, esos riñones. Tú puedes obrar un milagro, puedes poner riñones nuevos. Señor, sana esa gastritis. Sana, mi Dios, en el nombre de Jesús, ese hígado graso. Trae sanidad, toma el control sobre esa presión, Señor, que está alterada o que posiblemente, Señor, tiene presión baja, pero sé que tú puedes tomar el control. Oro porque limpias esas arterias, Señor, que están afectando esos corazones. Yo sé que tú puedes limpiar esas arterias. Haz que ese corazón, Señor, empiece a funcionar de manera normal. Limpia, Señor, esas arterias y que el poder tuyo se manifieste a favor de cada uno de mis hermanos. Yo sé que tú lo puedes hacer. Quita toda inflamación, Señor, y permite que tu gloria se manifieste en la vida de mis hermanos. Oro porque sanes esos pulmones, Señor. Oro porque, Señor, limpies esa vía respiratoria, porque la gloria tuya, Señor, se manifieste. Tu poder empiece a ministrar desde la cabeza hasta la planta de los pies en la vida de cada uno de mis hermanos. Oro porque esta mañana, Señor, tu poder se manifieste, tu gloria, Señor, se manifieste, no importa el lugar donde estén mis hermanos. Señor, provee esos dineros a mis hermanos que esta mañana están diciendo, no tengo para pagar el alquiler o para la alimentación de mis hijos, pero yo sé que tu palabra dice, Señor, que tuyo es el oro, que tuya es la plata, que tuya es la tierra y su plenitud. Y si todo te pertenece y nosotros somos tus hijos, usted nos dice, pidan. Pidan y yo les daré. Y esta mañana, Señor, como nuestros hijos llegan y piden y saben que hay una respuesta de parte de sus padres, sé que también hay una respuesta de nuestro Dios, el cual no solamente nos escucha, sino que también responde. Pido, Señor, porque esta mañana la gloria tuya, Señor, se manifieste en el hospital, en la cárcel, en esa clínica, Señor, donde hay hombres y mujeres, donde están suplicando, posiblemente muchos familiares llorando y diciendo, Dios, por favor, ten misericordia. En el hospital de niños, Señor, yo te pido que tengas misericordia, que tú te glorifiques, Señor, en cada pequeño, porque yo sé que tú lo puedes hacer, Señor. Allí donde posiblemente hay niños en cuidados intensivos, Señor, yo sé que tú puedes obrar un milagro, porque no hay nada imposible, Señor, para ti. Por favor, Señor, yo te pido que te glorifiques. Allí donde están en UCI, hombres y mujeres, Señor, yo sé que tú puedes ministrar la vida de cada uno de ellos y te doy gracias, Señor, porque estás sanando esa próstata de ese hombre que hoy está triste, Señor, que está preocupado diciendo, Señor, ¿qué va a pasar con mi vida? Quizás el médico ha dicho, hay un cáncer, hay una inflamación,
pero yo sé que tengo el médico por excelencia, que se llama Jesucristo, y que Él ha dicho que es el mismo de ayer, de hoy y de siempre, que tú no cambias, Señor, que tú sigues obrando milagros y maravillas. Sana la columna, Señor, de ese hombre y de esa mujer que tienen problemas. Sana ese estómago, Señor. Sana, por favor, esta mañana, Dios de los cielos, esos senos de mi hermana, donde el médico ha dicho que tiene cáncer. Sana ese útero, Señor, en el nombre de Jesús. Ministra la vida de cada una de esas mujeres, Señor, que están llorando, que están preocupadas. Pero es que esta mañana recuérdales, a través del poder de tu Espíritu Santo, que hay un milagro para la vida de cada uno de ellos, y yo lo creo, Señor, y yo me uno, Señor, a la oración de cada uno de ellos, y digo, Señor, gracias por lo que has hecho, por lo que estás haciendo, y por lo que harás en la vida de cada uno de ellos. A través de Facebook nos dice hermana Mónica Murillo: buenos días, pastor, bendiciones. Por favor, me apoyen en oración por mi hijo Javier, para que Jesucristo lo libere de vicios, adicciones, ataduras, que la misericordia de Dios lo alcance. Amén, y muchas gracias, pastor, por orar por nosotros. Silvia Elena Zúñiga Porras dice: Señor, aumenta mi fe, aumenta mi amor por ti. Aumenta, dice, mi oración, mi confianza. Aumenta, Señor, tu gracia sobre mi vida, dice Silvia Elena. También pide espiritualmente que el Señor se glorifique y pide que el Señor bendiga a sus hijos, que su Espíritu Santo, dice, ministre la vida de cada uno de ellos. También pide oración para que el Señor aumente su fe. Rosana Jiménez pide por restauración de su familia. Silvia también envía su petición y también pedimos al Señor por Rosibel Arrone. Oración, dice, por mi hermano Guido, por dolor en las piernas porque tiene varices. También por mi hermana Olga, que el Señor traiga sanidad sobre ellas. Pastor, dice, para que usted ore por mi familia, y oramos por la familia de nuestra hermana y por todo lo que el Señor tiene que hacer. Roxana Jiménez pide oración por la finanza de sus hijos, de sus nietos y también por salud. Olga Soto pide oración por la señora Jenny, porque dice el Señor le suavice el corazón y deje de ser... que el Señor tome el control y se glorifique en la vida de Jenny. Ofelia Umaña.

en la vida de cada uno de ellos. También dice, pido oración por clases de inglés, que Dios me dé sabiduría, ya que tengo 70 años, hermana, que el Señor me la bendiga de verdad y le dé sabiduría y le permita ver su gracia. Judy Zúñiga dice, orar por Judy Zúñiga Castro, por conversión, por milagro financiero y cancelación de deuda, que el Señor se glorifique. Olga Granados dice, por una pensión que está en trámite, hecho está, yo lo creo, dice mi hermana, y también por trabajo de Carlos Tenorio Sosa, que el Señor se glorifique esta hermosa mañana. Padre, muchas gracias, porque este es un tiempo, Señor, para venir ante tu presencia, porque le puedo dar lectura a cada petición y traerla delante de tu altar. Sé, Dios mío, que mi responsabilidad es ponerla delante de ti. Pero David dijo que el único hacedor de milagros y de maravillas se llama Jehová de los ejércitos. Y yo te doy gracias, Señor, por cada petición. Porque sé que tú estás obrando, Señor, en tus hijos, en tu pueblo. Y gracias porque siempre nos escucha. Y gracias porque tu palabra me dice, como lo dijo Miqueas, mas yo volveré mis ojos a Jehová. Esperaré en el Dios de mi salvación, el Dios que me oirá. Gracias, Señor, por oírnos, gracias por ser nuestro Salvador y permítenos esperar durante este día en tu gracia y en tu favor. Gracias, hermanos, a cada uno de nuestros amados oyentes. Esto ha sido su programa Momento de Oración. Que tengan un lindo día y recuerde lo que dice Mateo 5:8, felices los de corazón limpio, porque ellos verán a Dios.

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0: 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Hola, ¿qué tal? Saludos, bendiciones, buenos días, feliz mañana de lunes, inicio de semana laboral, sabiendo que los domingos es la semana inicia, pero damos gracias a nuestro Padre Celestial por la oportunidad de la vida, mi hermano y mi hermana. Bienvenido y bienvenida a este su espacio de Loores al Rey en tus mañanas, por los 97.1 FM Faro del Caribe. Le saluda y le bendice André Mora. Esta mañana me correspondió acompañarle desde las 6 de la mañana y vamos hasta las 2 en punto de la tarde, si Dios lo permite. La palabra nos dice en esta mañana en Filipenses capítulo 4, versículo 13. Yo sé que usted lo conoce. Todo lo puedo en Cristo que me fortalece. ¿Pero es verdadero eso? Todo lo que Dios me pide es porque puedo cumplirlo. Entonces, si usted dice todo lo puedo en Cristo que me fortalece, es porque Dios tiene cuidado y control de usted, y usted lo puede, hermano. A veces pensamos que lo que Dios nos pide es demasiado grande y queremos rendirnos y tirar la toalla y decir, bueno, no puedo, Dios, me quedo sin fuerzas. Pues Dios no nos pide algo para que podamos fracasar o vernos fracasar, sino porque Él sabe lo que puso dentro de nosotros y sabe que con su ayuda lo podemos lograr. Es que esa es la clave. Cuando nosotros, hermano y hermana, decimos todo lo puedo en Cristo que me fortalece, no es que el Señor o en Cristo que nos fortalece, Él toma todo y nosotros nos quedamos ahí esperando a que todo se cumpla. No, la clave es que cuando Él está con nosotros, Él nos ayuda. Somos dos, Él que va delante de nosotros y uno, ¿verdad? Él no nos va a dejar solos. Por eso el Señor nunca te va a abandonar. Y Él nos va a dar la fuerza, la gracia, la capacidad, el entendimiento, la sabiduría, en fin, para poder lograrlo. Así que, cuando Dios te pida algo, no digas no puedo. Dile, aquí estoy. Porque si Él te lo pidió, es porque sabe que con Él lo lograrás. Así que mi hermano y mi hermana, en esta mañana le damos honra y gloria al Señor, porque sí se puede. Usted tal vez ayer pasó un problema, una dificultad, una situación, y dijo, Dios, ¿cómo voy a salir de esto? Señor, ayúdame. Y si el Señor puso eso en ti, usted se lo entregó a Él, juntos lograron y pasaron la meta, y hoy es una nueva mañana, nuevas misericordias son en Él cada día. Y su gracia y su favor está con usted. Así que a lograrlo todo, alcanzarlo todo, y lo que no se puede se aprende y se vuelve a intentar. Le invitamos para que usted nos envíe en esta mañana sus saludos, sus reportes de sintonía al 8777-5965. Esfuérzate y sé valiente, hermanito y hermanita. Lindo y bonito. Linda y bonita. Y gocémonos juntos en Loores al Rey. Al finalizar este tema musical que vamos a escuchar de inmediato, vengo a escuchar audios y también a darle lectura a esos mensajes que nos ingresan vía también central telefónica 2286-1511. Él es el Rey de Gloria en esta mañana. Buenos días.

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0: Bueno, ya están los hijos de Dios en esta mañana, digo yo, haciendo su reporte de sintonía. 8777-5965, ese es el número oficial acá en la radio, al vía WhatsApp, al cual usted puede enviarnos su audio o sus saludos. Qué rápido, ya hoy es 28 de septiembre, hermano. ¿Qué hace que están esperando que fuera el 15? Ya hoy es 28. Ya llega el fin de mes. Este miércoles finaliza el mes de septiembre. Y estaremos a partir del jueves dándole gracias a Dios por un nuevo mes, pero el número 10. Es decir, estamos a pocos días de que empiece a oler a pino. Ay, Dios santo. Va rapidísimo esto. Por eso debemos estar apercibidos, atentos. El tiempo se acorta y muchos se enfrían. Por eso debemos estar firmes en la roca inconmovible que es Cristo Jesús. Saludos, reportes de sintonía, dice la hermanita Vera Salas, reporta sintonía. También saludos a don Marco Antonio Ulate Rojas, a la hermana Vera Chávez Chinchilla, allá en las Mercedes de Acerrín. El saludo muy especial para todo el personal y para la distribuidora. El saludo especial para ustedes, mis hermanitos. Vamos con audios. Qué bonito escucharles. Hola, hola.
1: Hola, André, y buenos días. Buenas. Sí, definitivamente todo lo puedo en Cristo que me fortalece.
0: Eso es bueno.
1: Mi suegro, después que salió del hospital, hay que cuidarlo mucho, como que si tuviéramos un bebé. Y aquí estamos, todo lo puede Cristo que nos fortalece. Definitivamente estamos criando un bebé con mucho amor, con mucha dedicación. Dios me ha dado una capacidad para cuidarlo. Bendito sea Dios. Le habla Maribel Álvarez de Río Cañas de Carrillo. Y mi suegro se llama Albán Serrano. Tiene 91 años y estoy capacitada para cuidarlo. Estoy capacitada para cuidarlo. Todo me puede Cristo que me fortalece. Amén, André, y así es, así es.
0: Eso, mi hermanita, siga adelante. Muchas personas creen que tal vez algunas situaciones nos vienen a nuestra vida y no estamos capacitados. Y cuando estamos en esa situación, nos damos cuenta que Dios es el que nos capacita. Y nos enseña y nos da paz, tranquilidad, bondad, mansedumbre o templanza, o nos da que no se nos quite el orgullo y que venga la humildad. Eso es bueno, así que demos gracias al Señor en todo tiempo y momento por todo lo que Él nos da. Otro de los mensajes que nos ingresa, buenas.
2: Muy buenos días, hermano André Mora Rojas, un saludo para ti en cabina con ese programa, cantemos Lores al Rey. A ver si salimos al aire, de parte de Pascual Díaz Navas, pastor evangelista de la zona sur. Quiero saludar a todos allá en Rosario Desamparado, a toda esa gente, a Olger Segura, Matilde, Nelson y el pastor Julio. También a Paulina Díaz Navas en Bolas de Buenos Aires, Félix Cruz, Aidalú Bonilla, Rafita Rodríguez, Fernando Guzmán, María Ángela Ortiz Víquez, Tatiana Hidalgo en el Aguacate, Tilarán de Guanacaste, zona guanacasteca. Ok, bendiciones para todos aquí en casa y gracias.
0: Con todo gusto, mi hermano Pascual Díaz Navas, y mejor no les digo súbale volumen porque se me les confunde. El súbele volumen es para cantemos al Creador, y no, también para la vida. Hay que subirle volumen a las cosas buenas de la vida, pero en este momento no le voy a subir volumen a nada, solo a los audios que ingresan.
3: Buenos días, Faro del Caribe. Buenos días, André y Mora. Qué bonito estuvo el programa del consejero familiar. Qué pareja más excelente, más, ¿verdad? Qué testimonio más hermoso para todos los matrimonios. En verdad me encantó. Siempre escucho este programa y todos los de Faro, pero hoy en especial este programa estuvo excelente, buenísimo. Saludos para Zeneida Díaz y su esposo en Pila Honda, para Sergio y su esposo, y para todos los oyentes de ahí, de Pila Honda, y para mi familia en el Juego Norte, que los quiero mucho y espero estén bien. Saludos para todos, saludos, saludos, André, y bendiciones para todos, de Isabel de García Muñoz.
0: Es Isabelita Astagarci Muñoz allá en Nicoya, el saludo muy especial. Y para todos los que escucharon en vivo y en directo, el consejero familiar de hoy a las 8:30 tiene la oportunidad, si dice, ay no, yo agarré un pedacito, no lo escuché completo, a las 8 de la noche, el consejero familiar, hoy lunes, se repite el espacio que fue hace unos minutos atrás del consejero familiar con los hermanitos don Víctor Manuel Caicedo Betancourt y la pastora Cecilia de Caicedo, que estuvieron por acá. Ah, no, yo quedé, ¿qué dije? No, enamorado. Enamorado quedé. Mucho amor, miel, pero lo mejor de todo es cuando Dios está en el centro de una relación, pasa eso que ustedes escucharon. Hola, hermanos de Faro del Caribe, a todos los adultos mayores de Guatuzo, Catira, La Florida, Maquencal, Colonia Naranjeña y Río Celeste, de parte del adulto mayor Enrique Retana, bendiciones. También bendiciones, quiero saludar a mi esposo Beltrán Fernández, que es mi bendición de Dios y lo amo mucho. ¿Quiere escuchar la canción? Bueno, no sé si esa está, porque en este espacio no la tengo ahorita. Nos vamos con más música, al regreso, más saludos, más reportes de sintonía. Hoy feliz lunes, que estoy acá en cabina, porque los martes me corresponde Lores al Rey también. Pero es chiquitito y cuesta atender todos los hermanitos. Hoy hay más espacio. Hasta las, ¿qué me dice aquí el reloj? Hasta las 10:55, imagínate. Y apenas son las 9:53. Vámonos con música, gocémonos, disfrutemos esta mañana. Dios es bueno y maravilloso.

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0: Son las 10 de la mañana con 4 minutos. Ahí escuchábamos al grupo Barak, Danzamos en tu atmósfera. Más de los saludos que nos siguen ingresando, 8777-5965. Ese es el número, directo a cabina. En esta tu mañana, este es el espacio de Loores al Rey por Faro del Caribe 97.1 FM. Para usted, mi hermano y mi hermana, el saludo especial a los que nos escuchan en este momento vía www.farodelcaribe.org, las diferentes aplicaciones y plataformas en la internet. Bendiciones, hermano. Quiero saludo, que me saluden a mi esposo Beltrán Fernández, que es mi bendición. Es una bendición de Dios y lo amo mucho. Ese es el saludo con el que habíamos quedado. Ahora escuchamos audio. Buenas.
1: Hola, muy buenos días. Le habla Canito desde Pérez Celedón, San Francisco de Asís. Acá en Pérez Celedón, una mañana hermosa que el Señor nos regala. Un día maravilloso. ¿Cómo no vale la gloria y la honra al que vive por los siglos de los siglos? Bueno, al ser las 9:45 de la mañana, quiero enviar un saludo para todas esas personas que nos escuchan y decirles que adelante en Cristo y la confianza puesta en el Señor y puesta nuestra fe en Él, solamente en Él. Quería decirles que el Señor está con ustedes y siempre Él tendrá una respuesta a nuestras necesidades. Así que adelante, hermanitos. Seguimos adelante en Cristo Jesús, que su venida está pronta a venir. ¡Bendiciones! Canito le saluda en esta mañana.
0: Muchas bendiciones para usted, mi hermana, y ya son las 10:05. 10:05, a esa hora usted envió de audio y ya han pasado todo este tiempo, pero con gusto lo escuchamos. Hola, bendiciones, quiero saludar en Bermejo de Cartago a mi madre Maruja Miranda Jiménez, que la amo mucho de parte de su hija Giselle, el saludo muy especial. Ahí tenemos más de los audios, buenas, buenas.
2: Buenos días, Dios los bendiga, hermanos de Faro, reportando sintonía desde mi bella Orotina. Desde Orotina, que está haciendo un solcito bien rico. Que Dios me los bendiga a todas y a todos los que están escuchando esta día de emisora. Sigan adelante. Dios está con ustedes, Dios está con nosotros. Él no nos deja y Él no nos desampara. Chaito, bendiciones.
0: Gracias, mi hermanita, hasta Orotina. El saludo muy especial. Hola, que Dios los bendiga. Quiero que tengan excelente día. Aquí en carretera, escuchando Faro del Caribe y siendo bendecido, dice un hermanito. Yo supongo que sí, son hermanitos, muchas bendiciones. Más de los mensajes, mi hermana Sonia, buenas.
3: Bendiga a mis hermanos de Faro Cri, bendiciones. Escucho aquí en Montelimar, Calle Blancos. Un saludo para todos los oyentes de Faro el Cari. Un saludo para Gregorio Rojas, que está Rojas. Un saludo para Elizabeth, monje allá en la More, a Pri, que son fieles oyentes de Faro el Cari, Marlene Lobo. Bendiciones. Todos.
4: Muy buenos días, familia amada. Bendiciones para cada uno de ustedes. Que el Padre, el Hijo y el Espíritu Santo nos siga bendiciendo con esta bendición tan grande que nos ha dado, pues ver la luz de nuevo día. Un día más es un día menos. Y gracias por este día, pues que nos está regalando. Hoy muchos no amanecieron, pero todos aquí estamos en victoria, en las luchas, en las pruebas, pero la iglesia sigue caminando, que esa iglesia es usted y yo. Y nos seguimos preparando, porque si nos regala un día más, es porque nos está dando bellas oportunidades a usted, a mí y a toda la linda familia. Claro que sí. Así es que bueno, tengan un buen día y que el Espíritu Santo nos siga guiando. Y no se nos olvide estar leyendo la palabra, que ella es la que nos alienta, nos sustenta. Ella es el alimento espiritual que alimenta el alma, el espíritu y todo nuestro ser. Y por ella es que estamos caminando, sí, por esta palabra. El que la lee, ¿verdad? Porque mi pueblo se pierde, dice la palabra. Por falta de conocimiento, ahí nadie nos va a engañar, porque ahí está la verdad, sí. En la palabra. Así es que para no perdernos, tengamos conocimiento de ella y pidámosle la dirección siempre para que el Espíritu Santo nos esté revelando la hermosa y bendita palabra. Así es que muy buenos días, familia amada. Bendiciones. seguimos orando unos por los otros. Sí.
0: Y seguimos alabando y glorificando el nombre del Señor. Y la hermana dijo que debemos estar en victoria. Y de una vez llegó a mi mente una canción que dice así. Usted va a cantar conmigo, que dice: póngale atención.
5: En victoria yo estoy.
0: Ahora siga cantando.
5: Estoy.

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2: Bueno, el reloj marca las 10 de la mañana, ya 18 minutos. Mañana fresca acá por el Valle Central, lo que logro observar, y a los que conocen acá en la emisora, que tenemos ventanitas por todo lado y podemos observar desde el tercer piso. Gran, ¿qué le puedo decir? Gran cantidad de lugares o diferentes puntos cardinales, al norte, al sur, al este, al oeste. Se ve ahorita con nubosidad, presencia de nubes, y más en las montañas, zonas altas. Pero está fresquito, fresquito, muy bonito ahí, medio tibiecito el ambiente, está bonito. Donde usted vive, donde usted se encuentra en este momento, puede ser que esté oscuro, puede ser que en algún lado esté lloviendo, puede ser que en algún lado sí esté haciendo bastante sol, pero es momento de darle gracias a Dios por esta hermosa mañana que Él nos regala. Dice por acá una de las notas: fue una gran bendición compartir ayer en Guápiles con el pastor Paul, el pastor Carlos Alvarado y el pastor José. El pastor José Granados es en la marcha para Jesús. Muchas bendiciones a todos los que marcharon proclamando y declarando el nombre del Señor para la tierra, para el cantón, para la provincia también. Que Dios los bendiga a todos. Y por supuesto, para su emisora Faro del Caribe, es un gusto y es un servicio que también debemos dar como pueblo del Señor y como ministerio radial. Así que ahí estaremos en lo posible, siempre llevando la palabra de Dios y llevándola también por medio de la radio a otras partes del mundo. Bendiciones y saludos para mi hija Ruth, que va para la escuela de Valle Azul, que la amo muchísimo, dice la nota. La bendigo en el nombre de Jesús. Gracias, mi hermanita. Agreguemos también a la hermanita. Y yo voy agregando los que no están agregados acá, yo los voy agregando. Muchas bendiciones, hermanitos. Dice por acá otra de las notas: buenas. Hola.
3: Muy buenos días, amados pastores de Faro del Caribe y todo el personal de Faro del Caribe. Que Dios me los bendiga montones. Que pasen un excelente día. Y a todos los que me escuchan y las que me escuchan, que Dios les bendiga grandemente. Sí, hay que confiar en el Señor, y los ojos, como dice Hebreos 12, dice que puesto los ojos en Jesús, 12:2, puesto los ojos en Jesús, el autor y consumador de la fe. Bendito sea el Señor, gloria a Dios. Saludos a mi esposo Israel Emilio Rodríguez Hernández, a mi hermanita Nidia Castro en Orotina, a mi hermana Julia Vargas en Hacienda Vieja de Orotina, a mi hermana Aurora Montero, en el nombre de Jesús, que Dios la bendiga y la guarde siempre, y a todos los que me escuchan y las que me escuchan, que Dios les bendiga, que tengan un excelente día, de parte de Berta María Hernández Mendoza, de Coyolar de Orotina. Estamos aquí con buen solcito, gracias a Dios. Dios es bueno y para siempre su misericordia.
2: Bueno, está Coyolar de Orotina, por ahí pasa uno, ahí a veces llueve, siempre que uno viene por Coyolar, ahí lo ven los rótulos de la ruta 27, dice Coyolar, y uno, ya va a llover. Pero dice la hermana que está haciendo sol, qué bonito, está fresquito, calientito, está frío, no importa, envíe su audio. 8777-5965, buenas.
4: Hola, hola, buenos días, mi hermanito André y Mora, ¿cómo está? Dios te bendiga, mi hermano. Mi hermanito André, y quiero darle las gracias a todos los hermanitos que nos saludaron ayer en la tarde. Yo escuché algunos saludos, no todos, pero escuché el saludo del hermano Nelson Mena, también el hermano Pascual Díaz Nava. Saludo también a todos los hermanos que están ahí siempre en sintonía. Gracias por el saludo de cumpleaños que nos dieron ayer. Muchísimas gracias a todos, que Dios me los bendiga, que Dios los guarde. Un saludo para todos los hermanos que están siempre en sintonía. Este saludo de Tatiana Hidalgo, muchas gracias.
2: Muchas felicidades y gracias, mi hermana Tatiana. Qué poquito cumplió. Casi me alcanza. Ya casi me alcanza. Buenas.
5: Pastor Francisco, mi nombre es Ana Jiménez. Pido oración y sanidad.
2: Más tardito ponemos ese audio entonces. Hola, bendiciones y saludos a mi abuelita mami en... ¿cómo? A mi abuelita mami en el Carmen de Guadalupe, y a mi mamá María Elena en Cangrejal de Acosta, de Yoleni Prado, que los amo mucho. Saludos, Andrei, Yoleni. Yo te conozco, Yoleni. Muchas bendiciones. Creo que sí. Mi papá le dio clases. Saludos a Lorena Falla, sin salitrillos, de Acerrí, de parte de Juan. Muchas bendiciones. Gracias, Juancito. Hasta Salitrillos de Acerrí, cerquita de casa. Otro de los mensajes que nos ingresan, buenas.
6: Y bendiciones, soy Olga Zampa reportando sintonía. Un saludo muy especial para André en cabina y para la familia Benigno Sireña y para todos los fieles oyentes de ese programa, para Nina Pizarro, Lorena Castillo y Sandra Picao, para Marlene y Leiva en Frailes y para Blanquita en Linda Vista. Bendiciones, tengan lindo
2: lindo día, imaginamos. Vamos con más entonces, a gozarnos, a seguir disfrutando. 10 de la mañana, 23 minutos. Llega este tema de Alín Barros. Celebrad al Dios de amor y tú has cambiado. Yo creo que a esta sí le puede subir volumen. ¡Súbale volumen!

0: Hermosísimo tema, aleluya, tu amor me hace cantar, Alejandro del Bosque. Llegando ya a las 10 de la mañana, 35 minutos. Vamos rápidamente con más saludos, que no se me quede ninguno. Dice, buenos días hermano André, soy Misha y mando saludos desde Cahuita. Así está Cahuita, bien caliente, y ahí nos envía una imagen, sí, se ve, aunque se ve un toquecito igual como acá, las nubes y demás, pero ya sabemos que limón es limón. Calientito también. Buenos días, André, y mucho calor, dice Guillermo de Río Segundo de Alajuela, reportando sintonía. ¿En serio? Bueno, ahorita salgo ahí afuera a ver cómo está el ambiente. Buenas.
1: Buenos días, hermano André, que el Señor te bendiga a ti y tu hermosa familia. A Dios siempre le pido que te guarde tu entrada y tu salida. Gracias. Cuando te vayas para tu casa, ¿verdad? Y quiero enviar un saludo allá a Indiana 3 de Siquirra, a mi esposo Francisco Javier, y decir que pasamos un buen fin de semana, nos fuimos allá a pasarlo con él y la pasamos en familia muy bonito. Gracias a Dios, le doy la honra y la gloria a mi Dios por ese amor que Dios tiene hacia nosotros y a mi familia.
0: Ah, qué bonito disfrutar y compartir en familia. Bueno, espero que lo hayan disfrutado enormemente. Antes de seguir con la lectura de saludos, voy directamente hasta la central telefónica, porque acá tengo saludos para el hermanito Carlos Alberto Padilla, que está cumpliendo años el día de hoy. ¿A dónde? Allá arribita lo veo, hermano. Levante la mano. Eso, en San Miguel de Desamparados. Aquí nos queda como al, sí, como al costado. De su emisora Faro del Caribe, el saludo especial, y el promotor Asdrúbal Araya Jiménez, le agradecemos su colaboración para con este ministerio. También saludamos al hermano Víctor Moya Villegas, que está cumpliendo años también, solamente que en San Josecito de Alajuelita, casi que lo diviso desde aquí, hasta de al fondo San Josecito. De su emisora Faro del Caribe y el promotor Asdrúbal Araya Jiménez, le agradece su colaboración de igual manera para con este ministerio. Muchas bendiciones, hermanos. Ya tengo que ir preparando esa canción de cumpleaños para estos hermanitos. ¿Qué más tenemos por acá? Vamos a tener una canción de cumpleaños, Tati. Ayer no le cantaron. ¡Qué agarrados! ¡Qué agarrados! Yo sí. Hoy yo tiro la casa por la ventana. Quiere con mariachi, quiere con violines, quiere con pajaritos cantando a tu ventana. Ah, sé cómo lo quiere. Bueno, yo le voy a cantar cumpleaños very happy, happy birthday. Ay, que nos manda la hermanita Miriam. Vea qué bonito. Ay, hermanas, y esa pipa no tiene, si tiene cocos, guárdeme dos para hacer una cajeta. Ahí nos manda una imagen y hay una gran palmera con unas pipas gigantes. Yo creo que ya esos son cocos. Pero cantemos que Dios es grande, ¿le parece? Le cantamos al Señor en esta mañana en loores al Rey. Que grande y fuerte. Grande y fuerte es nuestro Dios.
2: Todo el que tenga un Dios poderoso.

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2: Y así es, feliz cumpleaños. Es el momento de cantarle a usted que festeja su día especial.

0: ¿A quién? A usted, hermano y hermana, que hoy festeja su día especial en San Miguel de Desamparados, en San Josecito de Alajuelita y en cualquier parte del territorio nacional. Hoy nadie le dijo feliz cumpleaños. Faro del Caribe sí te bendice y te desea largura de días y mucha felicidad. Mucha felicidad en tu corazón, porque cuando hay amor, hay gozo. Dice que... Ah, bueno, escuchemos esto. Que cuando el corazón alegre hermosea el rostro, el amor de Dios, el verdadero, es el que reina en nosotros. Así que sea el Señor el que sea la guía, el centro en su vida. 10 de la mañana, 46 minutos. Continuamos con más del espacio de Loores al Rey. Los últimos mensajes que nos ingresan al 8777-5965. Buenas.
1: Buenos días, hermanos. Que Dios me los bendiga mucho. Soy una fiel oyente aquí en Palmares. Quiero que me manden un saludo a mi hijo también, que cumplió años ayer, a mi hijo John y a mi nieto. A mi nieto que también cumplió años ayer y las cosas de mi nieto. Mi nieto Aarón y mi hijo Johnny y la esposa de mi nieto Karen. Dios me los bendiga mucho y que me manda un saludo de cumpleaños a todos ellos. Soy hermana tan pronto.

0: Hola, hermano Andrés, Dios lo bendiga. Desde aquí de Acerrí, Sonia Oviedo, saludándolos a todos los radio oyentes y a la emisora Faro del Caribe, dándole gracias a Dios por esta mañana soleada y bendiciendo a Dios por mis nietos y mi nieta Abigail Jiménez Alonso, que está cumpliendo 8 añitos. Le envío un saludo a mi chiquita bella, vive en Tarbaca. Que Dios los bendiga a todos y muy lindo comienzo de semana.
1: Muchas bendiciones, mi hermana Sonia Oviedo. Yo la he visto en carretera, ahí en la calle, nos hemos topado. Sí, sí, yo he visto a usted, yo la he visto a usted, mi hermanita Sonia. Ahí cuando ando trabajando con el canal de noticias, ahí andamos también. Y ahí la he visto, así que es una gran bendición. Ahí cuando me vean, sepa que soy yo, Andrei. Hola, y me saluda. Buenas.
2: Hermano, bendiciones. Aquí yo soy de Pérez Celedón, me llamo Cide Campos. Aquí también hay mucho calor, pero aquí estamos, haciendo oficito y todos los quehaceres de la casa. Gracias a Dios porque nos dio la fuerza de levantarnos hoy y seguir adelante, ¿verdad? Y muchas bendiciones ahí, donde usted está, que Dios me lo bendiga siempre. De verdad, ustedes son una gran bendición para todos, todos los hermanos que creemos en Cristo Jesús.
1: Gracias, mi hermana Sidegui. Muchas bendiciones. Dice la hermana Tati que nos regala limones, pero el palito apenas está así como medio para la casa, apenas. Hola, bendiciones. Damari Ramos, muchas bendiciones. Y Reina Romero dice, saludos, bendiciones. Dios les bendiga siempre. Y acá nos envía desde esa fotografía afuera de su casa. Sí, está también soleadito. Está bonito el clima ahí, va. Un día soleado, un día lluvioso. Bueno, eso fue por la onda, una onda tropical, creo que fue la número 39 que estaba pasando por el territorio nacional, que trajo consigo muchísimas lluvias en algunos lugares, generó algunas emergencias, desbordamiento de riachuelos, quebradas y algunos crecida de algunos otros ríos, provocando algunas inundaciones en otros sectores. Pero que el Señor nos guarde a todos. La lluvia es buena, el solcito también, la brisa también, el frío también. Continuamos, hay fiesta en el cielo. Este tema, fiesta en el cielo.

Cuando el hijo pródigo regresa a casa, lo primero que hace el padre es cambiar sus vestiduras por completo. Y hoy, como en aquella casa, hay una fiesta, la fiesta de los hijos amados del padre. Ya no permitas el temor, ya no permitas la duda, solamente permite el abrazo amoroso de tu padre que te

Bueno, ya estamos llegando al cierre de esta hora de programación y este es su espacio, Loris al Rey. Saludos para la hermanita o su hermanita que dice desde Vijagua de Upala, al fondo el volcán Tenorio, por ahorita con calor, gracias a Dios. Ahí nos comparte una imagen hermosísima en Vijagua de Upala y con el fondo entonces allá el volcán. Ese es el Tenorio, sí, yo lo he visto y he estado por ahí cerca. Así puramente, casi que lo he visto. Bueno, más cerquita. Hay que cortar esa matilla ahí, correrla. Ay, qué lindo. Bueno, saludos a todos los hermanitos. Gracias por sus reportes de sintonía, por su amor, cariño, por su gratitud. A todos los que ofrendan, que son parte de este Ministerio Radial Faro del Caribe, con sus aportes económicos. A los que de una u otra forma también son parte de este espacio y de la programación completa, con sus aportes, con sus oraciones, con el apoyo de decirle a otro: mira, hermano, hay una emisora que me bendice, es una emisora que ilumina el sendero de la vida, me lo hizo conmigo, lo puede hacer con usted. 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Que la pasen bien, mis hermanos y hermanas. Bendiciones, buenos días.

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5: Bendiciones, mis amados hermanos, qué alegría poder saludarles a través de este su programa A la Luz de la Palabra. Para su amigo y servidor, el pastor Gustavo Zúñiga, es una bendición que el Señor me concede de poder dirigirme a ustedes y compartir algunos pensamientos acerca de la palabra del Señor. Hemos iniciado en nuestra congregación algo que llamamos un maratón de parábolas. Queremos durante cierto tiempo analizar, estudiar las parábolas que predicó nuestro Señor Jesucristo. Y permítame hacer un extracto de eso acá con ustedes y recordar o entender más bien, hermanos, por qué Jesús hablaba por parábolas. Esa fue una pregunta que sus discípulos le hicieron allá en el Evangelio según San Mateo, capítulo número 13, cuando el Señor enseña la parábola del sembrador, o de los terrenos, creo que es mejor forma de denominarla. Luego sus discípulos le preguntaron, ¿por qué les hablas por parábolas? Y entonces Jesús da la explicación que vamos a analizar. Antes quisiéramos, mis amados, que pudiéramos entender qué cosa es una parábola. Y desde la óptica más sencilla, vamos a decir que una parábola básicamente es una figura literaria que toma elementos de la vida cotidiana para formar una historia que genere una lección o una enseñanza para los oyentes. Esos son algunos de los elementos que debe contener la parábola. Por ejemplo, debe ser basada en elementos que la gente maneje diariamente, cotidianamente. Para Jesús era muy sencillo utilizar los elementos, ya que la mayoría de las veces él predicaba en un campo abierto, era muy sencillo para él hablar de pescadores, hablar de redes, hablar de perlas, hablar de semillas, hablar de árboles. Eran cosas que la gente entendía. Una de las cosas que las parábolas no utilizan, por ejemplo, son los elementos fantasiosos. En las parábolas, las cosas inanimadas no hablan. La piedra no habla, el árbol no habla. ¿Por qué los animales no hablan? Porque eso entra más entonces en el concepto de una fábula. Las parábolas están basadas en elementos de la vida diaria, en situaciones de la vida diaria. Pueden ser historias ciertas o no, pero tienen que ser creíbles, tienen que ser algo que la gente pueda comprender. Y nadie como él realmente, en el uso de las parábolas. Jesús predicó aproximadamente 45 parábolas. Nosotros trataremos de ver la mayoría de ellas, pero el tema, aunque él era el maestro de las parábolas, inigualable en ese sentido, siempre surgió en el corazón de los discípulos la pregunta, ¿por qué les hablas por parábolas? sea, ¿por qué no les dicen las cosas directamente? ¿Por qué tienes que usar ilustraciones, crear historias? A mí me parece, hermanos, que muchas de las parábolas de Jesús estaban sucediendo realmente en el momento. Por ejemplo, cuando él habla de la parábola del sembrador, a mí me parece que Jesús señaló con su dedo a alguien que trabajaba en ese momento en el campo. Y le digo porque algunas veces subiendo por zonas agrícolas, uno va ahí por la carretera y puede ver en una montaña uno o dos hombres trabajando arduamente en los sembrados, en preparar la tierra, en recolectar el producto. Entonces, me parece que era muy fácil para él señalar y decir, el sembrador salió a sembrar. Y entonces lo señaló con el dedo y casi puedo ver a la gente volviendo a ver al hombre que trabajaba. Y entonces esos eran los elementos que la gente podía entender. Ahora, cuando él explica el por qué hablaba en parábolas, él conoce mejor que nadie el corazón del hombre. Y en aquel entonces, cuando estuvo aquí en la tierra, conocía mejor que nadie el corazón de sus oyentes. Él sabía perfectamente la actitud de quienes le estaban escuchando. Jesús sabía que había gente que estaba allí escuchándolo con mala intención, tratando de cazarle una palabra, tratando de agarrarlo en algún error, algo que dijera contra la ley de Moisés para poder acusarlo. Él sabía que había gente entre la multitud que, como decimos, ni fu ni fa, solamente andaban allí porque era bonito escuchar a Jesús, ningún hombre ha hablado como él, era bonito escuchar sus enseñanzas, cuando terminaba de hablar hacía milagros y eso era maravilloso. Y de vez en cuando les daba de comer de gratis a todos. Entonces había mucha gente sentada ahí que ni fu ni fa. Pero evidentemente en medio de la multitud que le escuchaba habían personas con un corazón dispuesto realmente no solo a escuchar, sino a entender la palabra del Señor. Él, citando al profeta Isaías en el capítulo 13 de Mateo, cuando sus discípulos le preguntan, ¿por qué les hablas por parábolas? Él les dijo, porque a ustedes les es dado saber o entender los misterios del reino de los cielos, pero a ellos no les es dado. Porque a cualquiera que tiene se le dará y tendrá más, pero al que no tiene aún lo que no tiene, se le quitará. Por eso les hablo por parábolas, porque viendo no ven y oyendo no oyen ni entienden, de manera que se cumple en ello la profecía de Isaías que dijo, de oído oiréis y no entenderéis, y viendo veréis y no percibiréis. ¿Por qué? Porque el corazón de este pueblo se ha engrosado y con los oídos oyen pesadamente y han cerrado sus ojos, para que no vean con los ojos, y oigan con los oídos, y con el corazón entiendan y se conviertan y yo los sane. Pero dichosos ustedes, porque sus ojos ven y sus oídos oyen. De cierto les digo que muchos profetas y justos desearon ver lo que ustedes están viendo y no lo vieron, y oír lo que ustedes están oyendo y no lo oyeron. Y Jesús cita el capítulo número 6 del libro del profeta Isaías. El asunto, amados hermanos, es que Jesús sabía que hay gente que tiene oídos, que oyen, ciertamente, pero no entienden. Y tienen ojos que ven, pero son incapaces de percibir la profundidad de sus enseñanzas. ¿Por qué? Porque sus corazones se han engrosado, sus corazones se han endurecido hacia el mensaje del Evangelio. Sin duda alguna, Había personas que oían sus parábolas y se enojaban contra Jesús por lo que decía. Muchos las tomaban personalmente y se ofendían. Y cuando uno se enoja ante la palabra del Señor o se ofende por la palabra del Señor, en ese momento ha cerrado su corazón a toda la acción que el Espíritu Santo pueda hacer a través de la palabra. Otros, me parece a mí que la gran mayoría, estaban indiferentes, como decimos popularmente, para ellos era como oír llover. Jesús predica muy lindo, sí, claro, enseña maravillosamente, un aplauso, pero por un oído les entraba y por el otro oído les salía. Y ciertamente había gente con un corazón dispuesto, cuyos oídos estaban prestos, dispuestos para escuchar la palabra del Señor, y cuyos ojos se abrían de par en par para verlo, para entender, para que la palabra del Señor pudiera realmente traspasar sus corazones. La diferencia entre unos y otros, la diferencia entre el que se enoja con la palabra, el que se ofende con la palabra, la diferencia entre el que la palabra no le dice nada, ni bueno ni malo, y los que realmente atesoran la palabra en su corazón y ésta da fruto, vuelvo y repito, hermanos, la diferencia es la actitud del corazón. Eso es todo lo que el Señor espera de nosotros. Una actitud abierta cada vez que estamos frente a la palabra del Señor. Y seguramente, hermano amado, querida hermana, usted va a estar de acuerdo conmigo que muchas veces nos ha pasado. Estamos escuchando a alguien, alguien dijo algo que no nos parece, algo con lo que no estoy de acuerdo, y a partir de ese momento yo cerré mi corazón. Ya no entendí nada más, puedo estar una hora más ahí sentado, puedo entender lo que la persona dice porque lo está diciendo en mi idioma y yo lo entiendo, pero de ahí no pasa, ¿verdad? Y entonces esa actitud de mi corazón negativa hace que la enseñanza se vuelva infructuosa. También están los distraídos, y todos los que asistimos a la iglesia, pues, lo vemos, hermano, cada semana nos vemos, los que están distraídos. A no ser que usted haya trabajado toda la noche y esté realmente muy cansado, uno siempre se pregunta, ¿por qué la gente se adormece en las iglesias? ¿Por qué cabecea? ¿Qué es que no les interesa el mensaje? No tienen ninguna preocupación por entender lo que están escuchando. Esas son las personas que usted ve, hermano, que entran, que salen, que se levantan, que se sientan, que conversan, que vienen, que van, que bostezan, que van a tomar agua, que van al baño, que al final aplauden porque hay que aplaudir y al final dicen amén porque les piden un amén, pero realmente sus ojos nunca vieron y sus oídos nunca oyeron. Pero siempre hay un grupo de personas que tienen su corazón dispuesto. Ya estos son ideas mías, hermanos. Pero generalmente estas personas buscan los primeros lugares. Buscan estar sentados ahí en primera fila para no perderse nada, que nada los distraiga, estar atentos al predicador. Estos son los hermanos que usted ve que siempre llevan un cuaderno, una libreta de notas, siempre están apuntando algo, anotando algo que el predicador dijo. Sus oídos están dispuestos a oír, sus ojos están dispuestos a ver. Esta es la actitud que el Señor necesita frente a la palabra. Ya lo había profetizado el profeta Isaías 600 años antes de Cristo y había dicho, hermano, este pueblo va a oír, pero no va a entender. Va a ver, pero no, realmente no van a ver nada, ¿verdad? ¿Por qué? Porque tienen el corazón endurecido. Entonces, en sí, la parábola es muy fácil de entender, casi todas son muy fáciles de entender. Jesús contaba alguna de sus parábolas, luego preguntaba, ¿entendieron? Y toda la gente seguramente movía la cabeza y asentía, sí, yo entendí. Por ejemplo, la parábola del sembrador, que el sembrador salió a sembrar y que la semilla, y sí, eso yo lo entiendo. La dificultad no está en entender la parábola. La dificultad realmente está en la aplicación de la parábola, en el mensaje de fondo que lleva la parábola, que se requiere, según el profeta Isaías, afirmado luego por el Señor Jesús, se requiere un corazón dispuesto, un corazón atento, un corazón que va a la iglesia el domingo, que va al estudio bíblico con la intención de Señor, háblame. Señor, háblame. No es háblale al hermano de a la par. No es dile algo. No, dime a mí, Señor, yo quiero entender, quiero comprender la palabra. Entonces Jesús sabía que la actitud del corazón era lo que hacía la diferencia. Por eso hablaba en parábolas. Porque esto provocaba en unos el arrepentimiento, que trae consigo el perdón y la vida eterna, y en otros la negación, la murmuración, que lo único que hace es alejarlos cada día más y más de sus promesas y de su eterna promesa de vida eterna. Sin duda alguna, hermanos, y con un propósito muy claro, el método de enseñanza preferido de Jesús era las parábolas. Vuelvo y repito, hay más o menos 45 registradas en los evangelios. A la gente le gustaban, los discípulos dijeron amén, pero cuando estuvieron aparte le decían, Señor, explícanos la parábola. O sea, si entendemos lo de salir a sembrar o de lo de la red, todo eso lo entendemos, el trigo, la cizaña, pero explícanos. Y hay algunas parábolas que Jesús explicó detalladamente, resaltando entre esas la parábola del sembrador. Es conocida como la madre de las parábolas y se le conoce así porque Jesús dijo, si ustedes no son capaces de entender esta, no van a entender ninguna otra. Es la parábola como más elemental, más sencilla, y luego vienen otras ya un poco más complicadas, algunas muy comunes. Cuando usted menciona la palabra parábola, la gente alza la mano y dice el sembrador, el hijo pródigo. Hay otras que ya no son tan comunes, pero que son igualmente efectivas para la obra que el Espíritu Santo de Dios quiere hacer en los corazones que están preparados y dispuestos para Él. Una parábola no es simplemente una ilustración, como hacemos generalmente para ilustrar nuestros bosquejos o nuestros sermones. No, una parábola es una historia extraída de la vida diaria, algo que afecta positiva y en algunos casos negativamente el corazón de sus oyentes. Por eso Jesús hablaba en parábolas, para que muchos vieran y no entendieran, muchos oyeran y no se arrepintieran, pero evidentemente otros oirían con sus oídos, verían con sus ojos, abrirían su corazón y el propósito de la predicación se habría cumplido en ellos. Que Dios me los bendiga, hermanos. Vamos a estar hablando de parábolas. Que la paz del Señor, la paz que sobrepasa todo entendimiento, guarde nuestras mentes y nuestros corazones en Cristo Jesús, nuestro Señor.
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5: Son las 12 en punto.
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8: Gloria a Dios, bienvenido, bienvenida en esta hermosa tarde, ya al ser las 12 con un minuto. Usted que está escuchando, usted que va para su lugar de trabajo, donde quiera que esté, enviamos un abrazo fraternal, un saludo a distancia y recordándole que Jehová es su Señor y su Salvador. Le saluda y le bendice su amigo, hermano y pastor Germán Molina Marín. Soy el pastor en el Templo Bíblico Zoe, que se ubica en Calle Morenos, en el distrito de Mata Redonda. Estamos Sabana Sur, 100 sur de la Sala Constitucional, o lo que es lo mismo, 400 metros al sur de la MPM, la carretera Atillos o Alajuelita. Estamos ahí para servirle y hoy para elevar un tiempo de oración a Dios y también una reflexión de la palabra. Me acompaña mi amado amigo, hermano y pastor de milicia en estos tiempos, Iván Luna Reyes. Bendiciones, amado.
9: Bendiciones, pastor Germán. Dios le bendiga más a cada uno de nuestros amados hermanos también, que están en sintonía de la 97.1, que sigue el programa, este programa Momentos de Oración. Y pues como siempre le decimos, le recordamos que el motivo de este programa es orar con usted, por su necesidad. Entonces le hacemos la invitación de que usted pueda enviarnos su petición de oración. Puede hacerlo a través del 2286-1511, allí pueden enviarnos, llamar, allí le van a atender y usted pone su petición. Y si no, también puede hacerlo a través de nuestra mensajería de texto al 8777-5965. Con mucho gusto estaremos orando por sus peticiones. Pastor, antes de entrar al tiempo de oración, vamos a reflexionar en la palabra del Señor.
8: Así es, amado pastor y amigos, hermanos, que cada semana dicen: estoy con lápiz y estoy con lapicero y Estoy con cuaderno para anotar lo que expone la palabra de Dios. Hoy queremos ir al libro de los inicios, Génesis, el libro de los inicios, en el capítulo 37, y hablar de un hombre llamado José, que tuvo adversidad en su vida y que hoy Dios nos enseña que el proceso que nosotros llevamos, ese proceso que caminamos en Cristo Jesús para llegar a la meta, es doloroso. El camino es con espinas, el camino es escabroso muchas veces, no es fácil, porque el camino fácil, el camino ancho, el camino de perdición es muy fácil, pero el camino de Dios es un camino de que hay que pasar y aprender lo que Dios tiene. Y para José no era una excepción. Aún José, Dios le había dado ya un establecimiento y una dirección por parte de su mismo padre. Dice la escritura en Génesis 37 que el padre llamado Jacob o Israel, dice que habitó en la tierra donde había morado su padre, en tierra de Canaán. Esta es la historia de la familia de Jacob. José, siendo de edad de 16 años, apacentaba las ovejas con sus hermanos. El joven que hacía estaba con los hijos de Bilha y con los hijos de Zilpa, mujeres de su padre, y informaba José a su padre la mala fama de sus hermanos. Y en el verso 3 dice: pero amaba a Israel o Jacob a José más que todos los hijos, porque le había tenido en su vejez, y hizo una túnica de diversos colores. Dice esto la escritura en el verso 4, que viendo sus hermanos que su padre lo amaba más que a ellos, lo aborrecían y planeaban poder matarlo, dañarlo. ¿Por qué? Porque el padre Jacob hizo una túnica de colores. En esos instantes, en esos tiempos, en esos moveres, el teñir una tela era sumamente costoso. Y esa túnica no era un pedazo de tela, era una marca en su identidad de realeza. José, desde joven, 16 años, ya iba a estar marcado. Tal vez por el afecto de su padre, pero movido por Dios mismo para marcar la realeza que había en José. Esa túnica puede representar en ti y en mí hoy esa salvación que Cristo dio a nosotros a través de su sangre. Teñir una túnica con un gramo de tinta era sumamente costoso, porque tenían que sacarlo del mar, de algunos moluscos o de algunos insectos, que en ese entonces era muy costoso y era un proceso bastante oneroso y difícil. Y para José no había escatimado nada a su padre, porque había una marca y una identidad para él. Pero sus hermanos le tenían envidia, sus hermanos planearon contra José destruirlo, planearon llegar a destituirlo de ellos, y de tal manera que José se vio en una situación bastante difícil y acongojante, porque fue llevado y echado en una cisterna, en un foso, en un pozo, y ahí pasaron unos madianitas y le llevaron y le vendieron a Egipto. José, a pesar de todo, tenía un propósito. Dios todavía tiene un propósito, no solo con José, sino contigo. Usted que me está escuchando, tal vez hoy estás identificando tu vida con la vida de José, y tal vez has sido rechazado por tu padre, por tu madre, por tus hermanos, por tu esposa, tu esposo. Pero hay un proceso en tu vida que cumple ese propósito de Dios. Y hoy, entre ese propósito de Dios para José, también es para ti. Cuando las cosas parecen que era el final, cuando parecía que para él era el final de las cosas, aún porque José recibió la parte de la dirección de Dios a través de su padre, poniéndole una túnica de identidad, José no recibió de parte de Dios que iba a ser doloroso el proceso. Y eso es lo que sucede. Porque a pesar de haber sido echado en una cisterna, en un pozo, haber sido vendido como esclavo también, haber sido llevado lejos de su familia, acusado injustamente por la mujer de un hombre llamado Potifar, un general que pudo meterlo a la cárcel, porque José dice en la escritura que era buen mozo, hermoso, y esta mujer quería entrar en intimidad con José. Pero José era esa mano derecha de Potifar, esa integridad de José nunca, nunca, aún siendo joven, se desvaneció. Más bien huyó, corrió, pero las prendas quedaron en manos de esa mujer y despiadadamente lo acusó injustamente y lo encarcelaron. También hablaron de él, murmurando de él, hablando de él, pero el propósito de Dios no terminaba ahí. El propósito de Dios, a pesar de que esa puerta de final que a muchos a veces nos condena, sabiendo de que las cosas a veces se nos vienen encima y creemos que es el final de todas las cosas, pero cuando esperamos en Dios y Dios sigue abriendo las puertas de bendición, porque en ese proceso, escucha algo, en ese proceso Dios va contigo, te lleva de la mano. Esa puerta, el propósito de Dios, dejando usted que Dios trabaje. ¿Por qué? Porque José podía haber estado en la cárcel, pero el proceso en José estaba libre. Él estaba en la libertad, su pensamiento. Esto me lleva al libro de los Hechos, cuando dice el relato que en lo más adentro, en el calabozo de más adentro, con grilletes, con cepo, Pablo y Silas a la medianoche, en un de repente de Dios, cantaban y adoraban salmos y alabanza a Dios, y los cimientos de la cárcel fueron estremecidos. Ese de repente de Dios, ese de repente que abrió los cerrojos de la cárcel, que estremeció los cimientos de esa cárcel, ese de repente de Dios ya había dejado de parecer y de parecerse que era el final para Pablo y Silas y para José también, porque había un propósito, con dolor sí, pero el propósito de Dios era también formar el carácter de Cristo en José, así como en estos hombres de Dios que te menciono. ¿Cuál es el propósito de Dios para tu vida? ¿Cuál es el propósito de Dios para ti mismo? Formar el carácter de Cristo Jesús en tu vida. No la quejabanza, no el desánimo, la murmuración. Pablo y Silas no estaban quejándose. A la medianoche cantaban salmos e himnos. José también nunca se quejó, nunca dijo nada, porque podía haber estado encarcelado, pero estaba libre el propósito. Estaba esclavizado, sí, sí, pero su propósito tenía libertad. Estaba siendo injustamente acusado, sí, pero el Dios justo lo iba a sacar adelante. Este es tu propósito en la vida de José, en mi vida, en la vida nuestra. El propósito de Dios se cumple. ¿Sabes una cosa, mi amigo y hermano que estás escuchando? En el huerto del Edén, Dios destituyó, Dios sacó del huerto a Adán y a Eva, pero no los sacó del propósito. Dios puede sacarnos a nosotros de esa, porque la escritura nos enseña que no hay justo ni uno, y por cuanto todos pecaron, estamos destituidos de la gloria de Dios, pero Dios no nos ha sacado de su propósito divino y su propósito eterno, porque Jesucristo cumple ese propósito en nosotros. Esa segunda puerta podría haberse dado que en el caminar José creyera que iba sin problemas, pero Dios no le propuso eso. Dios no le prometió eso. Dios le prometió que iba a caminar con él, sí. Porque toda meta, todo destino, meta, llegarás. Y llegas entonces con Dios de la mano. Eso fue el proceso de José para llegar a la meta, en el proceso y el propósito de llegar de la mano de Dios. El verso 5 del capítulo 37, soñó José un sueño, dice la escritura, y lo contó a sus hermanos. Eso creó en José un peor punto de desequilibrio a sus hermanos. Más lo aborrecieron. Y aún su mismo padre, cuando dijo, vi inclinarse esas ramas o gavillas delante de mí, 11, y las estrellas, el sol y la luna, los astros, el padre y su madre inclinándose a José. Pues era ese soñador que Dios estaba hablando y le hablaban esos sueños, pero aún el proceso seguía doloroso para él, pero el cumplimiento tenía que llegar a ser en el pozo, sí, ahí en la esclavitud, sí, en la casa de Potifar mismo, sí, en la acusación, en la cárcel, en la interpretación, en el mismo gobierno egipcio, porque pasó a ser el segundo al mando del faraón en el pueblo más poderoso, en el imperio egipcio. Y José, a través del proceso, se le abre también una puerta, donde esa puerta no canceló el sueño de José, no lo pudo cancelar. José nada lo podía cancelar. Dice el verso 24, y tomaron y le echaron en un pozo, en una cisterna, un hueco, para que usted me entienda. Esa cisterna representaba para José un tiempo de interrupción, de dolor, de quebranto. A un joven, meterlo ahí. Pero ese pozo no le robó la bendición. Podían haberlo echado ahí y haberlo puesto ahí, pero no podían haberlo desahuciado de Dios. Las circunstancias no limitan lo que Dios va a hablar a ti y a dar como propósito en tu vida. Por eso sigue adelante. Y ellos podían meter a José en esa cisterna, en ese pozo, pero no podían meter el propósito de Dios para José en el pozo. Ese pozo no la puede albergar el propósito de Dios. Así es en tu vida también. Pueden quitarte esa túnica como se la quitaron a José, pero no pueden quitarte el manto de Jesucristo en tu vida, la sangre de Cristo que puede limpiar tu pecado ahora mismo y puede perdonarte y darte esa identidad de hijo y de hija de Dios. ¿Por qué? Porque José puede haber sido vendido, usted mismo tal vez ha sido vendido hablando como hacen los jóvenes, hablando de vender, haber sido calumniado, haber sido pisoteado en algún momento, pero nunca, nunca Dios te va a vender. El hombre te puede fallar, pero Dios nunca te va a fallar. Ese era el propósito de Dios para José. Era el propósito de que él caminara en esa dirección. El verso 23 dice que le quitaron la túnica, símbolo de esa identidad. La túnica significa esa identidad de realeza. Tú tienes esa identidad. La escritura dice que el Señor nos ha dado vestido y corona real. Tú eres ese real sacerdocio delante de Dios. Nadie lo puede quitar. A pesar de que José fue rechazado por sus hermanos, vendido, humillado, injustamente acusado, exaltado fue después a lo máximo. Y además hizo Dios por medio de José que perseverara y que preservara almas, no solo de sus hermanos, cumpliendo el sueño que ellos se iban a inclinar ante José y del padre y de la madre, sino de una nación, del pueblo de Dios que venía detrás de ellos. Y al salir al final, Dios sacó más de 2.5 millones de habitantes que habían entrado a esa tierra después de haber estado esclavos, y 430 años, dice Éxodo 12:40, sí, en esa esclavitud, pero Dios conservó la vida de esos habitantes. Así Jesucristo. Jesús también fue rechazado. Es rechazado a veces hasta por muchos, pero en tierra fue rechazado aún por su mismo pueblo. La escritura dice en Juan capítulo 1 verso 11, a lo suyo vino, a ese pueblo, mas lo suyo, ese pueblo no le recibieron. Fue entregado para ser crucificado, fue entregado para morir y ser sepultado, pero resucitó y hoy vive y hoy puede perseverar el alma y preservar el alma de muchos que nos están escuchando. Si tú no has encontrado la salida en Jesucristo, si hoy has visto todo, tal vez como José le ha sucedido todo, tal vez has comprado todo y no te ha satisfecho nada, nada, nada, porque nada te llena, porque hay un hueco en tu vida, es que Jesús tiene esa llenura para ti. Solo tú necesitas el 1% y Dios hará el 99%. ¿Cuál es el 1% que tú te decidas a recibir a Jesucristo como Señor y Salvador de tu vida? Que tú te decidas que en ese proceso doloroso de José, en todo lo que sucedió, llegó hasta el final y fue exaltado. Y hubo 7 años de gran éxito y bendición, el cual también lo vieron sus hermanos. Y posterior a eso, muchos años más, hasta que el pueblo volvió por su dura cabeza, por su dura cerviz, a entrar en esclavitud. Esta es la parte que nos duele a nosotros, entender que es nuestra cabeza dura, nuestra mala cabeza, la dirección y el anhelo a las cosas del mundo lo que nos llevan a separarnos de Dios, porque esa separación tiene el nombre de pecado. Ese Génesis que se inició en el pueblo de Dios tuvo un éxodo hacia la tierra prometida, porque Dios prometió, y cuando Dios promete, Él lo cumple. Y Dios prometió a ti darte salvación y vida eterna. Y tú que me estás escuchando después de estos receptores, ahí en esa radio, en ese computador, en ese celular, donde quiera que estés, lo único certero, lo único cierto que tienes este instante mismo, mañana no sabes si llegará. Ayer ya pasó, no lo puedes traer. Mañana no sabemos, más tarde no sabemos. Pero hoy sí, en este instante tú conoces qué es lo que Dios está hablando. Y si Dios está hablando a tu corazón y quieres venir aquí como José vino y caminó de la mano del Señor y el propósito, la meta se cumplió, para que se cumpla en tu vida, solo abre tu corazón a Jesucristo. Dice la Escritura que a lo suyo vino y lo suyo no le recibieron. Pero a todos los que le crean y los que le confiesan, Él le da la potestad de ser hechos hijos de Dios. Porque con la boca se confiesa para salvación, con el corazón se cree para justicia de Dios en tu vida. Confiésalo y serás salvo, sano, salvo y bendito hijo de Dios. Si usted está listo, lista en este instante, yo voy a levantar una oración. Si puedes hacerlo con tu boca, en tus labios, en tu voz, puedes hacerlo, excelente. Y si no, dentro de ti, porque el soberano y gran Dios conoce tu vida. Y que tú le digas conmigo: Padre nuestro que estás en los cielos, hoy vengo delante de ti arrepentido, dígaselo, para que tú me perdones, para que tú me laves con tu sangre preciosa, Jesucristo. Esa sangre derramada en la cruz por mí, hoy la reconozco, porque soy pecador, porque soy pecadora, dígaselo, mujer de Dios, dígaselo. Hoy te necesito, límpiame, lávame con tu sangre preciosa, perdóname mis pecados, reconozco que soy pecador, reconozco que necesito a Jesucristo como mi Salvador. Hoy lo confieso en mi vida, lo confieso con mi corazón, con mi alma, con todo mi ser. Dígaselo una vez más, lo confieso con todo mi ser que Jesús es mi Señor y mi Salvador. Te recibo, límpiame, lávame, sé mi Señor y yo seré tu hijo de ahora y por la eternidad, en el nombre de Jesús el Señor. Padre, gracias por cada uno de los hermanos que hoy, Señor, han entregado su vida a Jesucristo. Se constituyen hermanos, hijos de Dios, porque han confesado que Jesús es su Señor. Y hoy oro por ellos, Señor, para que tu poder, tu sangre los bañe, los limpie, Señor, en todo tiempo, tu Espíritu Santo, el poderoso Espíritu de Dios, los guíe de justicia, de juicio, de pecado, los guíe, Señor, y puedan ellos salir adelante, buscar un lugar y, Señor, nutrirse de tu palabra, para que tú, Señor, los fortalezcas, y como árboles plantados frente a corrientes que no cesan, Señor, pero están bien plantados, ellos se planten. Oro por ellos y la cobertura y la protección de Dios divina sobre la vida de esos valientes y valientas que hoy le dijeron al Señor: entra en mi vida. O aquel mismo que dice: aquí estoy, te entrego mi vida. Una vez más me reconcilio con Jesucristo, porque hoy te necesito y necesito estar en paz con Dios. Así es que la bendición del Padre, del Hijo y del Espíritu Santo de Dios a sus vidas venga esta hermosa tarde a ti que confesaste a Jesús como el Señor y Salvador de tu vida. Tenemos algunas peticiones, pero vamos a un segundo bloque mientras cantamos y adoramos al Señor. No se lo pierda y venimos pronto.

Gloria sea el nombre del Señor. Bueno, estamos en este programa Momentos de Oración y vamos a dar inicio entonces a orar por las peticiones. Por acá leemos la primera, dice la hermana Tomasa Arias, dice que quiere que oren por ella. Dice que tengo más de 2 meses de estar mal. Dios sabe cuál es mi dolor. Hermana Tomasa, oramos por su petición. La petición es para Franklin. Dice que Dios toque su corazón. Amén. También oramos por esta petición. Y también vamos a estar orando en este día. Dice que Dios les bendiga. Orar por sanidad, por una orinadera y una gripe. Dice nuestro hermano Jorge, pone su petición, que Dios tome el control. También nos ponen aquí la petición, dice, por nuestro hijo que el Señor conoce, está privado de libertad, por visita conyugal de su hijo, de su hija menor, conyugal y de su hija menor también, por tratamiento médico urgente, que el Señor lo cuide, fortalezca, consuele, convierte y liberte totalmente pronto. También piden por su salud. Salud de sus parientes, amigos, conocidos. El Señor conoce a todos. Por un milagro de sanidad y paz, especialmente por el nivel de glucosa y vesícula, también por nuestras mascotas. Por un milagro financiero, prosperidad, dicen nuestras familias, protección laboral, que tengamos suficiente para nuestras necesidades. Y nos pone por nuestro vehículo, protección, cobertura, que el Señor nos quite temor debido al accidente que sufrimos, les dé fortaleza y confianza y aparte todo riesgo y peligro de accidente, y también ayuda al Señor para proteger nuestro vehículo que fue chocado, el culpable no se hace responsable y que Dios haga justicia. Amén. Dice que la oración es por caída del cabello, por los músculos, sanidad completa. Nuestra hermana Susana está pidiendo o poniendo su petición. Y también nos ponen por sanidad de vista, diabetes, para su mamá Mayra Briceño Matarrita. Amén. Oramos por la sanidad de nuestra hermana. Entonces, también tenemos por acá otra petición. Gerardo Vadilla dice que pone los anhelos de su corazón delante del Señor y que Dios continúe bendiciendo. Amén, hermano Gerardo, también presentamos su petición. Dice que pide ayuda en oración por Denis Madrigal y Christopher Madrigal para que el Señor tome control de sus vidas para liberación de alcohol y que el Señor derrame de su gracia también. Amén, que Dios se glorifique libertando esa vida. Por favor, dice, orar por Ania Vargas para que todo salga bien en la operación que tiene en estos momentos y que Dios haga.

0: Su hija ya esta semana tiene los exámenes, ya está en segundo grado y se llama María Ángel. Amén. Así que oramos por María Ángel para que Dios traiga sabiduría. También orar por Rodrigo para que el poderoso Dios de Israel le dé la victoria, un juicio de su trabajo, que lo echaron, dice. Amén. Amén. Presentamos ayer también esta petición. Dice que están pidiendo oración por todo el adulto mayor de Guatusso, Río Celeste, La Florida, Vijagua y La Paz. Bendiciones. Amén, amén. Así que oramos por los adultos mayores también. Piden ayuda en oración por la vida y salud para que Dios nos bendiga con dinero y que tenemos que pagar mucha deuda. No tenemos para pagar. Oramos porque Dios también nos ayude y provea para esa necesidad. Dice oración por cancelación de deudas de la familia, por salud, protección de toda la familia, puertas abiertas de trabajo, por provisión de Dios en todo, por un milagro financiero en la familia, aprobación de un préstamo, también por paz y tranquilidad total, por sanidad de una hernia de Adolfo y por dineros retenidos. También nos piden por aprobación de la beca para estudiar y la beca es para Jorge. Amén. Gustavo Fallas nos pide oración por la restauración de salud de su hija Nayerit Fallas Salazar y también oración por la restauración de su familia, hogar Fallas Salazar. Amén. En el nombre de Jesús. Nos ponen por acá, dice hermano, mi hijo, dice, soy Joana Badilla Rodríguez, oración por cobertura, Dios. De Dios sobre la vida de mi mamá y que sea operando en ella y que Dios les bendiga. También nos pide por mis hermanos, por oración, por cobertura de Dios sobre la vida de su mamá. Bueno, nos repite la petición. Allí pues la presentamos y oramos por esta petición. Dice que un milagro de sanidad completa en mi vida, restauración de mi matrimonio, cancelación de deuda, fortaleza en mi vida espiritual. Amén, dice nuestra hermana allí. Nos pone su petición y por acá tenemos también otra petición. Dice que está pidiendo para que Dios me lleve a los lugares correctos esta semana en las ventas. Creo que así será. Amén. Ponemos delante del Señor esta necesidad. Oración dice por mi madre Ivonne García, que es una persona mayor. Pido por su salud. Es una señora de 83 años. Que Dios tome el control también de la vida de ella. Justin Carvajal, sanidad en su pierna por situación para que Dios trabaje en él. Pide por su nieto de 2 meses que bendiga su salud, por su hijo Alejandro, sabiduría y paz, nuevo puesto de trabajo, por mi salud física y emocional, por mi madre, dice que tiene fuerte tos, y por ventas de un carro. Padre, en el nombre de Jesús de Nazaret, nos presentamos en este día, Señor, trayendo nuestras peticiones delante de ti, Señor, sabiendo como siempre que tú estás atento a nuestro clamor, que cada una de nuestras oraciones, Señor, llega hasta tu presencia y estamos convencidos, seguros también, de que no solamente la escuchas, la recibes, sino también que nos respondes, Padre, y nuestra oración es que sea también conforme a tu voluntad, a tu justicia, a tu amor, Señor, que sea tu nombre glorificado en cada una de estas peticiones. Mi Dios amado, lo pido en el nombre de Cristo Jesús. Amén. Pastor, continuamos orando.
1: Gloria a Dios, seguimos orando en el nombre de Jesús. Quiero orar por Kenneth Muñoz, que está allá en la panadería en Dulce Nombre, escuchando, orando con nosotros por su padre, enviando una oración a él de fuerza, fortaleza, bendición en todas las áreas y que Dios esté siempre concediendo las
0: Sí,
1: peticiones
0: señor.
1: de su corazón. Quiero también orar por la vida orar por la vida de este hermano que dice que necesita que todo pueda salir pronto de la cárcel, que tenga un cambio en su corazón y en su vida, y se llama la petición por David Fonseca, que esa petición sea realizada y que verdaderamente él pueda salir de esa cárcel cambiado y con un corazón cambiado. Jaime González dice:

0: de desconfianza y celos. También dice Aide Caballero que por un mejor puesto de trabajo. Santos Guerrero, sanidad completa en su brazo y que Dios se glorifique en esa sanidad. Kevin dice por un hijo que está privado de libertad, sanidad y que salga pronto también. Dice a Magda Solano que Dios salga a toda la luz, fortaleza y paz. Lizeth, sanidad de una pierna que se le inflama muchísimo. También están pidiendo por Angelita por un milagro financiero para poder tener cancelación de facturas en el negocio. La familia Soto Granados Ramírez, que Dios ponga su mano en la sanidad y salvación. Reina Tercero Ruiz, porque hay una cirugía, por una salud y una cirugía, y bendiciones. Esteban Sánchez Calderón por un milagro de sanidad de un derrame. Leda Hernández por mi hogar, aprobación de una pensión, conversión en la vida de él, de ella. Zulma dice también cobertura a un viaje de mis hijas, ella necesita esa cobertura y la está pidiendo. Flor por fortaleza y conversión también de los hijos. Michael por las drogas, libertad, un trabajo estable. También Flor Coto Soto Flor, sanidad del hombro, de las rodillas y fortaleza. Teba, sanidad. Lorena por mi salud en matrimonio, mis hijas, finanzas. Marlene, la dirección y la conversión de mis hijos y milagros. Marielos Mora, ansiedad e inseguridad por sus hijos. Zulma, protección de mis hijas que van rumbo a Guanacaste, que el Señor las guarde y las lleve con bien. Panadería, la bendición, prosperidad en el trabajo. Isaac dice que Dios abra puertas, que le brinden el tratamiento. La familia Jiménez Ortiz, bendiciones, paz, cobertura. Rita Alvarado Albán, fortaleza en la muerte de la hermana mayor. Montiel, por los dineros retenidos, compra de lotes y conversión de los hijos. Guillermo, la familia, conversión de ellos y las finanzas, y que deje una amistad que no le conviene a Guillermo. Familia Segura Arrieta dice que conversión y protección. Rodrigo, paz emocional. María Rodríguez, sanidad completa. Tony Retana, restauración económica y laboral. Edith, por una sanidad completa, desea solo estar acostada. Eladio Vargas pide por una fuerte tos que tiene, que también está haciendo daño en su vida, y pues oramos por él y para que ese Dios todopoderoso se glorifique. También la petición de la familia Miranda, Aguilar Miranda, la familia Aguilar Miranda, en nombre del Señor Jesús. Eddie, Brenda, Laura, hermanos que se unan en el poderoso nombre de Jesús. Su madre, doña Herminia Aguilar, sean guardados en el hueco de la mano de Dios. El proyecto que tienen, la venta de la propiedad en Orotina también, que Dios se glorifique. Oramos por ellos, por la sanidad, Señor, de Ana Catalina. Señor, oramos por el padre Ana Catalina, que tú traigas también sanidad sobre cada uno de ellos y que restaures la tiroides, restaures el azúcar en la sangre, todo lo que está mal funcionando en el sistema físico, pero también espiritual. Oramos y creemos que grandes cosas hará el Dios eterno y poderoso. Santo Dios, oramos para que Dios se glorifique, Dios sea glorificado en la vida de mi hermano Esteban Espinosa. En el nombre de Jesús, que Dios guarde la vida de Esteban, la familia Espinosa Sosa, sea guardada en el hueco de su mano, sus hijos, Larisa y Diego, sean guardados en el hueco de tu mano, Señor, y protegidos en toda la familia, la protección divina y todos los proyectos y el negocio también. Prospere, Señor, económicamente cada día más y traigas clientes, Señor, del norte, del sur, del este y el oeste. Nuestra petición, la petición y oración para mi hermano Esteban Espinosa, en el nombre poderoso de Jesús, orando por cada uno de ellos, clamando por cada uno de ellos, que hay paz y bendición en cada uno, Señor, cuando ellos dicen al Señor, aquí estoy, aquí está mi vida, Dios responde porque Dios es fiel. Oro por Marilyn Quiroz Chévez, Señor, por su familia, oro por su esposo Juan Vargas, oro por su madre, por sus hermanas, oro por su sobrino, Señor, aquí está la oración para que delante de ti tú le fortalezca, le bendiga, Señor, la sanes también a Marilyn y sobre todo, Señor, hagas un milagro en ese matrimonio, en su esposo, que Dios sea glorificándose en la vida de ellos y que todo salga adelante en cada tiempo, que sea mejor y en este proceso tú le lleves, Señor, de tu mano para que ella, Señor, pueda caminar en bendición. Oramos para que así sea y que la paz de Dios y la bendición de Dios venga sobre cada uno de ellos. Oh Dios, así esos milagros que tienes, esos cárceles, esos hermanos que están en la cárcel, esas hermanas que tal vez a veces injustamente, pero en algún momento tal vez con culpa, ellos puedan reivindicarse, cambiar su corazón, cambiar su vida, cambiar su entorno y poderte reconocer sobre todo y entregar su vida a ti y salir no solo de una cárcel física, sino de una cárcel espiritual, para que ellos puedan ser salvos y para que ellos puedan llegar al conocimiento y al arrepentimiento de que Jesús es su Señor. Oramos porque ellos necesitan mucha fuerza, mucha fortaleza, y enviamos esa oración de fuerza, de fortaleza, de cobertura, de paz hacia esos centros de reclusión de varones, de mujeres, Señor, de aún, Señor, juveniles, Padre, que tú pongas tu mano preciosa y les guardes, Señor, y les saques también de todo flagelo. Oh Dios, oramos también en esas camas de hospital donde están nuestros hermanos, tal vez escuchando la oración, orando con nosotros. Tal vez el dictamen médico ha dicho que no se puede, que están desahuciados, pero tu palabra no ha terminado de decirse, Señor. José tenía un propósito y ese propósito le hizo caminar de tu mano, Señor, hasta llegar a la meta. Y hoy queremos clamar a ti, Señor, si ahí en esas camas de hospital, si esos niños, esos jóvenes, esos adultos mismos tienen que caminar una milla extra contigo, caminar, Señor, hacia ese propósito. Señor, levántales, haz tu voluntad, no la nuestra, pero te pedimos que tu voluntad sea extendida sobre ellos, te pedimos que tu amor y tu perdón venga sobre ellos también, y que los sanes, Señor, y que les des bálsamo de refresco en la sanidad de sus cuerpos, para que ellos puedan estar quietos, reposados, y que salgan adelante, reivindiquen su vida, incorporen su vida otra vez a las labores, a lo que hacían, a la producción, en todo tiempo, puedan sentirse bien, Señor, y ser sanos en el nombre poderoso de Jesús. Así sea, si hay también cárceles espirituales, señores, cárcel donde hay depresiones, desánimos, nervios, esquizofrenia, muchas cosas psicosomáticas, Señor, ayúdalos a romper todas esas cadenas, a romper, Señor, esos cerrojos de hierro que tú quiebras, Señor, esas puertas de bronce que tú deshaces, Padre, para que puedan esos hijos salir de esas cárceles, de esos flagelos de nerviosismo, de dolores, de quebrantos espirituales, Señor, que a veces no saben qué viene, que el temor, el nocturno, el terror de muchas cosas, la parálisis que trae ese terror y esas cosas que ellos sienten. Hoy libértalos, Señor, en el nombre de Jesús, y por tanto también físicamente aquellos que tienen adicciones a las drogas, al alcohol, Señor, adicciones a los juegos, a los fármacos, a lo que sea, Señor, que son adictos, que no pueden dejar a los mismos juegos electrónicos, Señor, a todas esas cosas, Padre, en el nombre de Jesús, pon tu mano preciosa, libértalos, sácalos adelante, dale fuerza, que ellos repudien lo que está llegando mal a sus vidas. Señor, hoy oramos por ellos, hoy oramos para que la paz de Dios venga sobre cada uno de ellos, la paz de Dios que sobrepasa todo entendimiento, venga sobre esas vidas y los inundes y los llenes de tu gloria en el nombre poderoso de Jesús. Pastor, seguimos.
1: Amén, pastor. Tenemos más peticiones, vamos a seguir orando por ellas. Tenemos por acá, dice Adela está pidiendo por sanidad de su petición de fibromialgia, los ojos, las caderas. También Luis Fernando y Pablo por sanidad. Luis, que Dios quite todo mal carácter y agresión. Pablo, que sea diligente y sabio. Roxana, sanidad completa. Jason, liberación de rebeldía y salvación por un niño. Julián dice sanidad, que Dios conoce. Justin, por la revisión de una cirugía en los pulmones, que salga bien. Fabiola, por aprobación, por problemas en su hogar. Hilda, por sanidad de cáncer. Rosario, sanidad en un cáncer también. Ernesto, sanidad física. Carlos, sanidad y que Dios aumente, que pueda aumentar de peso. Luis Fernando, por la venta del carro. Estefano, Estefana, recuperación de alcoholismo. Yesenia, depresión. Adela, sanidad de depresión. Luis Ángel Salazar, sanidad total de cáncer y las piernas también, y que le brinden ayuda económica a la mamá. Francisco, que Dios ayude a su mamá. También tenemos por acá más peticiones. Dice que por todas las bendiciones recibidas, gracias a Dios por todas las bendiciones recibidas, nuestra hermana Marta de San Carlos, y nos está pidiendo por unión familiar, también por cataratas, bendiciones, dice nuestra hermana Marta. Otra petición, dice Damaris, está pidiendo oración por salud de una enfermedad o por una enfermedad que está padeciendo, así que oramos por ella. También dice Ana Campos, está pidiendo oración por Cristel Daniela Araya Ortega y Carlos Villalobos Campos, que se acerquen por restauración para su hogar. Pasan peleando, dice que tienen dos niños pequeños, así que estamos orando por restauración de esta familia. También oración por la familia Sánchez Salazar, por sus hijos, también sanidad de todos. Gracias, dice Yasalias, creo que es el nombre que nos pusieron para acá. Piden oración por el esposo Juan Ruiz, que aumenten los clientes de taxicarga. También oración por, es la misma petición, así que ahí presentamos esta petición de Juan Luis. Y también nos piden por Daniela, ayuda de Lima, finanzas urgente y sanidad de rinitis también. Otra petición que tenemos por acá, vamos a estarla leyendo, dice Dios bendiga para que oren por cancelación de deuda y por casa propia, dice Amador, es la petición de nuestro hermano. También nos pone por acá una petición nuestro hermano Roger Cruz de San Vito, pide oración por una casa que la está necesitando, es mi petición al Padre Celestial, amén. Allí le presentamos su petición, hermano Roger. También mi nombre es Floribel Rojas, le ruego la oración por una prima, ella se llama Ania Navarro, que Dios traiga sanidad a cada una de sus enfermedades desde niña, diabetes, presión alta, cardio, etcétera, amén. Pues presentamos esta vida, que Dios sea glorificándose de manera muy especial. Oración por Valeria, el domingo tiene examen de admisión, dice de la universidad, así que oramos para que Dios se glorifique también en la petición de nuestra hermana. Padre amado, delante de tu presencia estamos, Señor, creyendo a tu amor, creyendo en tu misericordia, Señor. Estamos declarando, Dios amado, tu poder sobre la vida de nuestros hermanos, hermanas, Señor, que están clamando, que están creyendo, Señor, depositando su confianza en ti, Dios del cielo. Estamos esperando, Señor, en ti ese milagro, Dios. Muchas veces, Señor, se termina la expectativa, la esperanza en la ciencia, en la medicina, pero tenemos la oportunidad de recurrir a ti, Señor amado, que tú eres todopoderoso y que puedes ayudarnos, Señor, en nuestra necesidad. Estamos seguros, Señor, de que para ti no hay nada imposible, y por ello, Señor, presentamos cada petición delante de ti, confiando, Señor, en que tú la oyes, la recibes, Señor. Así que muchas gracias, Señor, porque podemos confiar en ti, venir a ti confiadamente, Padre. Gracias te damos en Cristo Jesús. Amén.
0: Señor, seguimos orando, Señor, por nuestra hermana Rosela Vargas, esa misionera en ese Global Mercy, ese barco que va a dar servicio a lugares donde casi nadie llega, llevando también la palabra de Dios allá en los lugares de África, en los lugares necesitados, para que tú te glorifiques y sobre todo guardes su vida, guardes todo lo que ella hace, lo que ella realiza, la protejas a ella, a todos los médicos de las diferentes naciones que sirven, Señor, y que son de bendición. Dales esa sabiduría que tienen, que viene de ti, y sobre todo la protección divina, llevando también tu palabra, el evangelio, evangelizando y sanando por parte de tu mano poderosa a muchas naciones. Bendice la vida de Rosela, Señor, la familia Vargas también, y que tú le guardes en todo momento. Oramos también, Señor, para que seas glorificándote en el nombre poderoso de Jesús, para que hoy Dios sea sobre nuestro hermano Pastor Armando Villaplana en oración, que tú traigas, Señor, esos anhelos del corazón que mi hermano necesita, sanidad, bendición, prosperidad en todas las áreas. Lo presento delante de ti, a él, a su esposa Vilma, a su hijo Joel, Señor, que Dios se glorifique también en cada uno de ellos y a su hija, en el nombre poderoso de Jesús, que sean guardados en el hueco de tu mano, orando por ellos y su ministerio, Señor. Gracias por lo que tú haces, Señor, en todo tiempo. Gracias también por el pastor Luis Echeverri, Señor, que tú, Señor, también puedas bendecirlo en cada proyecto, en esas naciones, puedas proveer lo que ellos necesitan y también darles mucha sabiduría, Señor, para que sigan levantando obras y proyectos. Oramos por ellos, por tus siervos, por tus, Señor, tus hijos, que en el nombre poderoso de Jesús sean ellos guardados en el hueco de tu mano, Señor Jesucristo. Pastor, llegamos a un tiempo ya de conclusión. Hemos orado, hemos estado clamando a Dios y veremos su gloria, gloria, esa gloria de Dios, gloria que dice la Escritura como la del unigénito del Padre.
1: Amén, pastor. Qué bueno. Bueno, ya finalizamos. Solamente, pues, les agradecemos por haber estado con nosotros, por su fiel sintonía, y oramos a Dios que Dios le continúe bendiciendo de manera muy especial.
0: Amén. Nos despedimos y bendiciones.

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1: La 1 en punto.
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4: Muy buenas, hermanos. Faro Caribe está en un proceso de lectura de la palabra de Dios, que consiste en que cada día leemos un capítulo de la misma. Corresponde hoy la lectura del libro de Lamentaciones. Lamentaciones es un libro compuesto por 5 capítulos e está inmediatamente ubicado después del libro Jeremías, pero en las Biblias hebreas es parte de la sección llamada Los Escritos, dentro de la cual hay unos que se llaman el Megillot o los 5 rollos, Cantar de los Cantares, que se usaba para la fiesta de la Pascua, Rut para la fiesta de Pentecostés, Lamentaciones para la fiesta del 9 de Ab, Eclesiastés para los tabernáculos y Esther para la fiesta del Purim. La fiesta del 9 de Ab sería entre los meses de julio y agosto de nuestro calendario, que recuerda el duelo por la caída de Jerusalén. Los lamentos de Jeremías sería, para los que creemos que el autor es Jeremías, por la ciudad de Dios que ha caído en manos de los enemigos. La belleza de esta obra poética es de que los 5 poemas, 4 de ellos son acrósticos, es decir, cada uno de ellos comienza con una letra del alfabeto hebreo. Desde la Aleph hasta la Tau, cada uno de los versos inicia con una de esas letras. En el capítulo 1, en el 2 y en el 4 hay 22 versículos, cada uno de estos versículos para cada letra. El capítulo 3 tiene 66 versículos, 3 versículos para cada letra, y el capítulo 5 tiene 22 versículos, pero no están colocados en orden alfabético. Hablan acerca del asolamiento de Sión en el capítulo número 1, de la ira de Dios en el capítulo número 2, del dolor que tiene el profeta Jeremías en el capítulo número 3 y del padecimiento del sitio que ocurrió, las voces de los niños hambrientos y dolor en el capítulo 4 y capítulo 5, tiempo de juicio y de desolación. El nombre en la Biblia hebrea de este libro es Eka, que significa el lamento cómo ha caído, cómo ha sido destruida, cómo ha sido asolada. Y se tradujo al idioma griego utilizando el término trenoi, que implica endechas o lamentaciones. Desde los tiempos antiguos, la asociación con Jeremías como su autor es algo usual. De allí que le digan a Jeremías el profeta llorón. Estos lamentos expresan el profundo dolor que tiene el hombre de Dios llamado Jeremías por la destrucción de Jerusalén. Pero en el fondo también contempla un mensaje de esperanza y de convicción. A pesar de la ruina que Israel está viviendo, degradación y la pasada gloria que ha quedado atrás, ellos tienen la confianza de que Dios va a volver a levantar a su pueblo y lo traerá en bendición nuevamente una vez que su pueblo busque a su Dios de todo corazón. Leamos este precioso libro de Lamentaciones y seamos edificados con él.
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5: Lamentaciones de Jeremías, capítulo 1. Tristezas de Sión la cautiva.
6: ¿Cómo ha quedado sola la ciudad populosa? La grande entre las naciones se ha vuelto como viuda. La señora de provincias ha sido hecha tributaria. Amargamente llora en la noche y sus lágrimas están en sus mejillas. No tiene quien la consuele de todos sus amantes. Todos sus amigos le faltaron, se le volvieron enemigos. Judá ha ido en cautiverio a causa de la aflicción y de la dura servidumbre. Ella habitó entre las naciones y no halló descanso. Todos sus perseguidores la alcanzaron entre las estrechuras. Las calzadas de Sion tienen luto, porque no hay quien venga a las fiestas solemnes. Todas sus puertas están asoladas, sus sacerdotes gimen, sus vírgenes están afligidas, y ella tiene amargura. Sus enemigos han sido hechos príncipes, sus aborrecedores fueron prosperados, porque Jehová la afligió por la multitud de sus rebeliones. Sus hijos fueron en cautividad delante del enemigo. Desapareció de la hija de Sion toda su hermosura. Sus príncipes fueron como siervos que no hallan pasto, y anduvieron sin fuerzas delante del perseguidor. Jerusalén, cuando cayó su pueblo en mano del enemigo y no hubo quien la ayudase, se acordó de los días de su aflicción y de sus rebeliones, y de todas las cosas agradables que tuvo desde los tiempos antiguos. La miraron los enemigos y se burlaron de su caída. Pecado cometió Jerusalén, por lo cual ella ha sido removida. Todos los que la honraban la han menospreciado, porque vieron su vergüenza, y ella suspira y se vuelve atrás. Su inmundicia está en sus faldas, y no se acordó de su fin. Por tanto, ella ha descendido sorprendentemente, y no tiene quien la consuele. Mira, oh Jehová, mi aflicción, porque el enemigo se ha engrandecido. Extendió su mano el enemigo a todas sus cosas preciosas. Ella ha visto entrar en su santuario a las naciones, de las cuales mandaste que no entrasen en tu congregación. Todo su pueblo buscó su pan suspirando. Dieron por la comida todas sus cosas preciosas para entretener la vida. Mira, oh Jehová, y ve que estoy abatida. ¿No os conmueve a cuantos pasáis por el camino? Mirad y ved si hay dolor como mi dolor que me ha venido. Porque Jehová me ha angustiado en el día de su ardiente furor. Desde lo alto envió fuego que consume mis huesos. Ha extendido red a mis pies. Me volvió atrás. Me dejó desolada y con dolor todo el día. El yugo de mis rebeliones ha sido atado por su mano. Ataduras han sido echadas sobre mi cerviz. Ha debilitado mis fuerzas. Me ha entregado el Señor en manos contra las cuales no podré levantarme. El Señor ha hollado a todos mis hombres fuertes en medio de mí. Llamó contra mi compañía para quebrantar a mis jóvenes. Como lagar ha hollado el Señor a la Virgen hija de Judá. Por esta causa lloro, mis ojos fluyen aguas, porque se alejó de mí el Consolador que dé reposo a mi alma. Mis hijos son destruidos, porque el enemigo prevaleció. Sion extendió sus manos, no tiene quien la consuele. Jehová dio mandamiento contra Jacob que sus vecinos fuesen sus enemigos. Jerusalén fue objeto de abominación entre ellos. Jehová es justo. Yo contra su palabra me rebelé. Oíd ahora, pueblos todos, y ved mi dolor. Mis vírgenes y mis jóvenes fueron llevados en cautiverio. Di voces a mis amantes, mas ellos me han engañado. Mis sacerdotes y mis ancianos en la ciudad perecieron, buscando comida para sí, con qué entretener su vida. Mira, oh Jehová, estoy atribulada, mis entrañas hierven. Mi corazón se trastorna dentro de mí, porque me rebelé en gran manera. Por fuera hizo estragos la espada, por dentro señoreó la muerte. Oyeron que gemía, mas no hay consolador para mí. Todos mis enemigos han oído mi mal, se alegran de lo que tú hiciste. Harás venir el día que has anunciado, y serán como yo. Venga delante de ti toda su maldad, y haz con ellos como hiciste conmigo por todas mis rebeliones, porque muchos son mis suspiros y mi corazón está adolorido.
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3: Y es que a esta hora de la tarde iniciamos Solo Complacencias y el medio al cual usted puede enviar su audio, su solicitud de complacencia, es vía WhatsApp 8777-5965. Andrei Mora les acompaña en esta nueva hora de programación. 1:18, iniciamos este espacio de Solo Complacencias. Sea usted el locutor o locutora de su canción, escuchamos el primero de los audios.
4: Hola, hola, buenas tardes, bendiciones, hermano. Por favor, complacerme con la alabanza Solo Cristo desde Hilson, desde aquí en Nicaragua. Saludos, bendiciones.
3: Con todo gusto, iniciamos entonces este espacio de Solo Complacencias con este primer audio, esta primera complacencia. Al finalizar este tema musical, estaremos escuchando más. Envíenos 8777-5965, esto es Solo Complacencias.

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1: Hola, hola, hola, Faro. Buenas tardes. Un saludo para todo el adulto mayor de Río Celeste. Y a ver si me pueden complacer con Jesús Camina Conmigo. Gracias, Faro, gracias.
2: Buenas tardes, hermanito Andrei. Soy Lilian Vargas de aquí de Contadores. Quiero que me complazca con El Rey Te Mandó a Llamar. Muchas bendiciones.
3: Hola, hola, somos Cabeza en la Cola. Hola, hermanito Andrei, bendiciones, hermanito. Tal vez me pueda complacer con Somos el Pueblo de Dios de Jeffrey Leal. Chao, bendiciones, gracias.
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1: Bien, vamos al cierre de este espacio Solo complacencias, acá en su emisora Faro del Caribe. Con los mensajes o audios que nos han dejado nuestros hermanos al 8777-5965, escuchamos el siguiente de los audios. Buenas.
2: Buenas tardes, André, y Dios le bendiga. Quería ver si me podía complacer con el canto de René González, Por su gran poder. Soy María Elena Miranda Jiménez de Milano de Siquirres. Muchas gracias y el Señor me lo bendiga.
1: Gracias, mi hermanita. Muchas bendiciones. El siguiente que nos ingresa. Buenas.
3: Muchas bendiciones, hermano Andrei. Le habla Flor Mora Rojas. Yo quiero escuchar Ayer Dios me habló.
1: Con todo gusto, y para los que preguntan, ese tema es de Cristian Robles. Cuando usted escucha Anoche Dios me habló, así se titula, y es de Cristian Robles. Sé que hay hermanos que les bendice. Y otro de los mensajes que nos ingresa.
4: Hola, hola, Andrés. Buenas tardes, bendiciones para todos ahí. Quiero que me complazca una canción de Álvaro Hernández, de Arriba Viene lo Bueno, si me hace el favor. Mi nombre es Teresa Chávez, de Pérez León. Bendiciones.
1: Muchas bendiciones, mi hermana. Bueno, vamos a ponerle la canción de, en este momento, la canción de Bienvenido Pérez, De Arriba Viene lo Bueno. Y así nos vamos despidiendo de este espacio Solo complacencias. 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Si nos despedimos de este espacio Solo complacencias y de esta programación de su emisora Faro del Caribe, continúe con más de la programación. Buenas tardes.

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Muy, pero muy buenas tardes. Bendiciones para todos los que están con nosotros en sintonía. Le acompaña a su amigo servidor Gabriel Díaz en esta linda y hermosa tarde de lunes, inicio de semana. Acompáñanos en este espacio y a las 2:30 estaremos con el programa La Verdad Os Hará Libres a cargo del pastor José Antonio Siles Sánchez. Así que quédese con nosotros, envíe su consulta al WhatsApp 8777-5965 o llámenos a nuestra línea telefónica 2286 extensión 0. Así que acompáñenos en esta linda y hermosa tarde en el programa La Verdad Os Hará Libres a cargo del pastor José Antonio Siles Sánchez y este es su servidor Gabriel Díaz Abarca. Quédense con nosotros desde la tarde, 2 minutos.

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0: Pastor Antonio Sile les da la bienvenida a esta nueva audición de La Verdad Os Hará Libres, donde con la ayuda del Señor y la lectura de la palabra procuramos responder sus inquietudes, sus preguntas bíblicas. Un abrazo a la distancia a todos aquellos de ustedes que nos favorecen con su amable sintonía dentro y fuera del territorio nacional. Hoy estamos en la grata compañía de nuestro hermano Gabriel Díaz desde los estudios principales de Faro del Caribe. Muy buenas, Gabriel.
1: Muy buenas, Pastor José Antonio Siles Sánchez. Qué gusto saludarle a todos los hermanos que están con nosotros en la sintonía de su emisora Faro del Caribe en este espacio de La Verdad Os Hará Libres, invitándole a usted para que nos acompañe y también nos haga llegar su consulta vía WhatsApp 8777-5965. Ya estamos también vía Facebook para que usted también nos siga y nos deje su consulta en la caja de comentarios. Así que le invitamos en esta preciosa y bella hora para usted, mi hermano, mi hermana, que siempre están con nosotros. Queremos recordarle que usted puede dejar su consulta, reitero, por medio del WhatsApp 8777-5965. Lo puede hacer por medio de un audio que no sobrepase el minuto. Así que le saludamos y le bendecimos a usted, mi hermano, mi hermana, en esta hora. Así que queremos invitarle para que usted nos acompañe. Tenemos la primera consulta. Dice por acá: buenas tardes, hermanos de La Verdad Os Hará Libres. ¿Me pueden explicar por qué Dios quiso matar a Moisés?
0: Muy bien, gracias. Interesante pregunta. Resulta que el relato se encuentra en el libro de Éxodo, cuando Moisés va camino a Egipto para realizar la tarea, el proyecto Liberación de Israel de la esclavitud a la que los tenía sometidos el faraón, rey de Egipto. ¿Por qué pasa esto? ¿Por qué aparentemente Dios quiere matar a Moisés? Pues sencillamente el texto sugiere que cuando Séfora ve a Moisés, que está en cama, y quizás se refiere a esto, Moisés está enfermo, probablemente una fiebre muy fuerte, ella siente va a morir, Débora actúa. Y Débora circuncida, Séfora, circuncida a el hijo de Moisés, que hasta ese momento no había sido circuncidado. Moisés es un levita, perteneciente al pueblo de Israel, de la tribu de Leví. Y aquí, Moisés no ha cumplido con el rito de la circuncisión de su hijo, incorporándolo a la comunión del pueblo del pacto. Y como un hombre que no ha cumplido su responsabilidad como padre, va a ir a actuar como gestor en las manos de Dios del proyecto de libertad para Israel. Quizás algo de esto es lo que encontramos en 1 Timoteo capítulo 3, donde Pablo dice que si el obispo, entiéndase pastor, no logra pues gobernar bien su casa, dirigirla, cuidarla, administrarla, no tendrá la capacidad entonces de dirigir, administrar, velar, proteger, cuidar, instruir a la iglesia del Señor. Entonces lo que podemos decir es que lo que tenemos aquí es un acto de una mujer que reconoce que Dios quiere que su esposo sea el hombre que ha cumplido los requisitos para liberar al pueblo de Israel. Y esa es la razón por la que simplemente el texto dice

0: que y Dios quiso matar a Moisés, pero que Débora, perdón, Séfora, hoy se me está confundiendo Débora y Séfora, así es que me van a disculpar, que Séfora circuncida al niño y echa el prepucio todavía ensangrentado a los pies de Moisés y, vamos a decir, la fiebre desaparece. Dios ya no ejecutó eso. Creo que Dios no lo iba a matar definitivamente porque Dios no se contradice. Dios tenía un propósito para usarlo, pero sin duda Dios quería que Moisés estuviera en plenos requisitos con él. Básicamente esa es la explicación.
1: Buenas, pastor. ¿Usted sería tan amable de explicarme Números capítulo 3, verso 8? ¿Qué significado tiene este pasaje?
0: Vamos a ver. Números capítulo 3, verso 8. Aquí está. Números 3, 8. Dice así. Y guarden todos los utensilios del tabernáculo de reunión y todo lo encargado a ellos por los hijos de Israel y ministren en el servicio del tabernáculo. Si eso es lo que usted está preguntando, Números 3:8, pues tengo que decirle que esto se refiere a las estipulaciones que Dios da para los levitas y específicamente, bueno, primero empieza en el capítulo 3, del 1 al 4, los hijos de Aarón, que serían los sucesores de sumo sacerdote. Pero los levitas, que eran como una clase de sacerdotes, pero como ayudantes de los sacerdotes principales, reciben el encargo del Señor de todo lo que tienen que trabajar y eso es lo que está diciendo el verso 8, que ellos tienen que recoger los utensilios, guardarlos. Acuérdense que los levitas fueron escogidos por Dios cuando Dios juzgó a los hijos de Egipto y quitó la vida a los primogénitos, la última plaga. Dios después dijo, ok, sus primogénitos no murieron porque pusieron sangre en el dintel de la puerta, pero entonces a partir de ahí todos los primogénitos son míos. Y de alguna manera la tribu de Leví representaba, mi querido hermano, mi querida hermana, como los primogénitos de de todas las tribus. Por eso bastaba que el padre presentara al primogénito delante del Señor y se lo llevaba para su casa y daba una ofrenda, un sacrificio. Pero los levitas estaban a perpetuidad dedicados al trabajo del templo. Eran los que lo cuidaban, lo armaban, lo desarmaban. Recuerden que en el desierto el tabernáculo era portátil. Eran los encargados de lavar utensilios, secarlos, guardarlos, contarlos, ponerlos en sus contenedores especiales, lo que tuvieran para jalarlos, y estar al tanto de que las luces del tabernáculo no se apagaran, la menorá, el candelabro de siete brazos, que el altar de los sacrificios estuviera siempre limpio, etcétera, etcétera, etcétera. Esa era la tarea de ellos y básicamente eso es lo que se refiere Números 3:8. Los utensilios del tabernáculo de reunión en el desierto.
1: Vamos con una pregunta que nos llega por medio de un audio.
2: Buenas tardes, hermanos. Faros del Calibre, la verdad nos hará libre. Es para reportar una pregunta que siempre me hago sobre el Apocalipsis, capítulo 9, versículo 4, donde dice: y se les mandó que no dañasen a la hierba de la tierra ni a cosa verde, alguna ni a ningún árbol, sino solamente a los hombres que no tuviesen el sello de Dios en sus frentes. Ahí es donde experimento siempre que ese sello de Dios, pues es el bautismo para mí. Y lo que yo siento es que Él se manifiesta que ahí es donde está la salvación, con ese sello, y el que no tiene ese sello, pues no será salvo. Es lo que yo veo en esto. Explíquenos ahí, si nos hace el favor, porque ahí tenemos que aprender más de estas cosas.
0: Muy bien, hermano, muchas gracias. Su pregunta, le cuento que es bien interesante. Usted tiene razón. El que no tiene ese sello no se salva. El que no tiene ese sello va a estar perdido por toda la eternidad. Entonces, ¿a qué se refiere este sello? Bueno, en el libro del Apocalipsis, en las cartas a las siete iglesias, se habla de que Dios va a poner su nombre en él, en su frente, ¿no? Que estas personas, dice el que venciere, Apocalipsis 3:12, al que venciere yo haré columna en el templo de mi Dios y nunca más saldrá de allí, y escribiré sobre él el nombre de mi Dios. Interesante. Porque luego, en el capítulo 21 del libro del Apocalipsis, o más bien, el capítulo 22, más bien, Apocalipsis 22, dice, versículo 4, hablando de los salvos, y verán su rostro y su nombre estará escrito en sus frentes. Es el nombre de Dios. Pues resulta, disculpen, que el apóstol Pablo, cuando escribe su carta a los Efesios, dice en el capítulo 1, versículo 13, en él, en Cristo, también ustedes, habiendo oído la palabra de verdad, el evangelio de vuestra salvación, y habiendo creído en él, fuisteis sellados con el Espíritu Santo de la promesa. Entonces, este sello no se ve, porque es la presencia del Espíritu Santo en usted. Apocalipsis dice que es el nombre de Dios escrito en la frente del creyente. Pablo dice que es el sello del Espíritu Santo. En segunda carta a los Corintios, en el capítulo 1, en el versículo 22, dice Pablo de la siguiente manera, 2 Corintios 1, 22, el cual también nos ha sellado, está hablando de Dios, entonces la idea es que Dios nos ha sellado y nos ha dado las arras del Espíritu en nuestros corazones. Usted debe saber, mi querido hermano, de que el lenguaje apocalíptico es un lenguaje simbólico. Entonces, no necesariamente tenemos que pensar que el creyente recibe un nombre en la frente que se puede ver. Ya en el capítulo 7 del Apocalipsis se ha dicho que antes de que los juicios de Dios se derramen sobre el mundo, Dios iba a sellar primero a sus fieles. El lenguaje es sumamente simbólico. Se compara al cristiano con las tribus de Israel y se dice que ellos serían sellados en la frente, un sello para protección. Entonces, cuando Apocalipsis 9:4 dice que los hombres que no tenían el sello de Dios en sus frentes iban a ser dañados, quiere decir que los hombres, seres humanos, las personas que sí tuvieran el sello de Dios en su frente o la marca de Dios en su corazón, serían guardados y preservados de alguna manera de todo esto. ¿Quiénes son los que tienen ese sello? Todos aquellos que, reconociendo que son pecadores, le han pedido perdón al Señor y reciben a Cristo Jesús en su corazón como Señor y Salvador. Y es a partir de ese encuentro con Cristo que Dios pone el sello de su Espíritu. Ahora, en el contexto de la visión de la quinta trompeta, estamos en el desarrollo de la tribulación. Apocalipsis tiene una estructura muy interesante donde sus juicios se desatan en tres series. Siete sellos, siete trompetas, siete copas de la ira. La tribulación propiamente dicha, desde mi opinión, desde mi óptica como premilenialista histórico, la tribulación, en su sentido escatológico, se describe en el capítulo, a partir de las siete trompetas. Con la primera trompeta empieza la tribulación, sin duda. Y aquí tenemos la quinta trompeta que constituye en un juicio en el que se abre, vamos a decir, una especie de calabozo de máxima seguridad, y de ese abismo profundo salen demonios que van a atormentar a los seres humanos, solo que tienen forma de langosta. Y aquí es donde está lo interesante del lenguaje apocalíptico. Las langostas no comen gente, las langostas comen cereales, hojas, árboles, las hojas de los árboles, se comen cosechas enteras, producen pobrezas y hambrunas. Pero estas langostas tienen una particularidad: no comen nada verde, sino que atacan solo a los seres humanos. Y ellos pueden matar a los seres humanos y los atormentan. Y su tormento dice que era como la picadura de un escorpión. Así que la gente va a querer buscar la muerte, pero no la va a poder encontrar. Lenguaje apocalíptico, no necesariamente literal, pero sí simbólico, que describe una operación demoníaca de tormento en la época de la tribulación, y donde los seres humanos que no quisieron recibir a Cristo, que rechazaron recibir a Cristo, enfrentarán este tormento. Mientras que los cristianos que están en la tierra están guardados y protegidos por el sello de Dios, no tienen que tener ningún temor sobre estos juicios que han de venir. A eso se refiere, mi hermano, el sello, y a eso se refiere el juicio.
2: Buenas tardes, quisiera hacer una consulta. Quisiera que me explicaran Levítico 16:26, donde dice dos machos cabríos. Uno era sacrificado y el otro era suelto con los pecados del pueblo. Quisiera saber cuál de esos es Jesucristo. Muchas gracias, que Dios los bendiga.
0: Bueno, gracias a usted. Vámonos hasta Levítico 16. Capítulo 16 de Levítico describe lo que hoy se llama Yom Kippur, el día de la expiación. Y en esta celebración, aparte de otras víctimas que había que sacrificar, como un becerro y todo esto, dice el versículo 7, Aarón tenía que tomar dos machos cabríos, los presentaba delante de Jehová a las puertas del tabernáculo de reunión y echaba las suertes. De tal manera que uno sería el elegido para Jehová. El otro quedaba entonces para Azazel. Y aquí es donde han entrado algunos hermanos con interpretaciones un poco exóticas, por decirlo de alguna manera, que han ido más allá de lo que el texto bíblico dice. Cuando Pablo le dice a Timoteo que no había que prestar atención a fábulas judaicas, esto tenía toda la razón él de decirlo, porque en buena parte de la tradición de los sabios de Israel y de los rabinos e intérpretes, con el paso del tiempo cayeron en interpretaciones alegóricas y en interpretaciones un poco distanciadas del texto bíblico. Y dicho sea de paso, por eso es tan preocupante toda esa tendencia judaizante sobre la iglesia cristiana evangélica, donde nos quieren hacer judíos sin ponerle atención realmente a lo que el Nuevo Testamento enseña al respecto. Pero entonces, queda muy claro que el macho cabrío por Jehová sería sacrificado, Aarón lo presentaría delante del Señor, pondrían la mano sobre él, confesarían pecados, luego este macho cabrío sería degollado en expiación y para el perdón de los pecados del pueblo. Y la sangre de este macho cabrío sería llevada detrás del velo, es decir, al lugar santísimo, para que así se purificara el santuario y del pecado del pueblo. Donde está un poco oscuro para poder comprenderlo bien es en relación con el macho cabrío que sería entregado para Azazel. Bueno, y aquí es donde hay que tener sumo cuidado. Resulta ser que en un libro pseudoepigráfico que se conoce como Enoch Etiópico o Primer Libro de Enoch, en ese libro, que no es inspirado por el Espíritu Santo, no fue escrito por ningún profeta, no fue escrito por ningún sabio de Israel en la corriente de la revelación de Dios, sino por varias personas que como unos 150 años antes de Cristo lo empezaron a escribir y unos años antes del siglo I lo terminaron, y por lo tanto no es un libro que sea canónico, aunque un grupo de iglesias o una iglesia en Etiopía dijo que sí lo aceptaban, pero la mayoría de las iglesias nunca lo reconoció, pero tiene su valor histórico, cultural, para mostrarnos parte de los razonamientos de los maestros de Israel en aquella época. En ese libro, en el capítulo 6, versículo 6, primero de Enoch 6:6, se menciona un demonio que se llama Azazel. Y por lo tanto, algunos intérpretes han dicho que este macho cabrío era como una ofrenda o un sacrificio para Azazel. Y hubo un grupo sectario del siglo XIX que afirmó que ese Azazel era Satanás. Y por eso la pregunta suya me puso a pensar, cuando usted dice, ¿y cuál de estos era Cristo? Bueno, ninguno de los dos era Cristo, pero el macho cabrío que se consagraba a Jehová era parte del sistema de sacrificios que por supuesto tenían sentido en Cristo, por Cristo y a partir de Cristo. Cristo Jesús viene a cumplir con todos estos requisitos de la ley. Pero entonces, ¿Azazel qué? ¿Era o no era un demonio? Esas son las leyendas judías. No hay nada en la Biblia que lo hable. Pero la otra posibilidad es entender que Azazel es una forma reduplicada de el verbo asal, que significa partir, alejar. Por lo tanto, tiene, al ser reduplicada esta forma verbal, realmente tiene el sentido, la fuerza de que se ha ido. Entonces, el ritual era más o menos como las maestras de escuela dominical suelen hacer, era una lección objetiva. ¿Por qué objetiva? Porque por medio de un objeto, en este caso un chivito que se mandaba al desierto, se representaba la idea de que cuando Dios perdonaba, el pecado ya no venía a memoria, ni tenía que maltratar más a la persona. ¿Cómo se expresaba esto? Igual que con el macho cabrío para Jehová, Aarón también imponía las manos. Al imponer las manos y confesar los pecados, era una simbolización de la transferencia del pecado para aquel chivito. Y al irse él al desierto, él nunca volvía. Se podía haber caído, se quebraba una pata, moría, el sol lo secaba, venía un león, venía los chacales, algún tipo de fiera salvaje, hasta un oso podía aparecer por ahí en aquellos tiempos, de tal manera que siempre este animal nunca iba a regresar. Y eso es el equivalente de cuando el profeta dice que cuando confesamos nuestros pecados, Dios echa los pecados al fondo del mar. ¿Recuerdan eso? Entonces, Azazel representaba el alejamiento de nuestros pecados al momento de confesarlos. Por eso es que la Biblia dice que el que encubre su pecado no prosperará, mas al que lo confiesa y se aparta, hallará misericordia. Básicamente, hermano, esa es la cosa con Azazel.
1: Buenas tardes, pastor. Mi consulta es la siguiente. Está en Mateo capítulo 21, del 28 al 32. ¿En qué tiempo se desarrolla esta escritura? Saludos y bendiciones. Alonso Mora le saluda.
0: Gracias, hermano Alonso Mora. Dios le bendiga. Lástima que no nos dijo desde dónde estaba escribiendo. Vamos a ver. Mateo 21. Versículo 28 dice así. ¿Pero qué os parece? Un hombre tenía dos hijos, y acercándose el primero le dijo: hijo, ve hoy a trabajar en mi viña. Respondiendo él dijo: no quiero. Pero después, arrepentido, fue. Y acercándose al otro le dijo de la misma manera, y respondiendo él dijo: sí, señor, voy. Y no fue. ¿Cuál de los dos hizo la voluntad de su padre? Dijeron ellos: el primero. Jesús les dijo: de cierto os digo que los publicanos y las rameras van delante de ustedes al reino de Dios. Porque vino a vosotros Juan en camino de justicia y no le creísteis. Pero los publicanos y las rameras le creyeron, y vosotros, viendo esto, no os arrepentisteis después para creerle. Bueno, esta es una tremenda parábola contada por Jesús. Y básicamente lo que Jesús está aquí explicando es qué es lo que está pasando con los líderes religiosos de Israel y qué está pasando con la respuesta popular. Publicanos y prostitutas representaban como los pecados bien graves, bien terribles, y estas personas que estaban mal, viviendo mal, envueltas en cadenas de pecado horribles, cuando escucharon a Jesús, o antes escucharon a Juan, su corazón se enterneció y se abrieron a lo que Dios quería hacer. Fíjese, pero los líderes de Israel, los ancianos, los sacerdotes, los escribas, vamos a decir, los teólogos, los eruditos bíblicos, ellos endurecieron su corazón y no quisieron. Es lamentable. Probablemente cualquier sacerdote o cualquier fariseo o cualquier maestro de la ley diría, sí, estamos caminando para Dios, estamos haciendo lo que Dios quiere, pero no lo hicieron. En cambio, los rebeldes, los blasfemos, los pecadores, al escuchar el llamado de Dios, ellos sí aceptaron la propuesta de Dios. A eso se refiere. Fíjese que ahí en el contexto, en el verso 23, mismo capítulo, dice, cuando vino al templo, los principales sacerdotes y los ancianos del pueblo se acercaron a él mientras enseñaba y le dijeron, ¿con qué autoridad haces estas cosas? ¿Y quién te dio esta autoridad? Y Jesús responde y le dice, bueno, yo les tengo una pregunta. Si me responden, yo les respondo. ¿Juan vino con autoridad de quién? ¿De parte de quién venía Juan? ¿El bautismo de Juan? Y ellos comenzaron a cavilar. Oh, no, no, si le decimos a él que Juan venía de parte de Dios, entonces él va a decir, ¿y por qué ustedes no creyeron? ¿Por qué ustedes no se bautizaron? Porque resulta ser que en el libro de Lucas, en el capítulo 7, en el versículo 30 dice, mas los fariseos y los intérpretes de la ley desecharon los designios de Dios respecto de sí mismos, no siendo bautizados por Juan. Entonces, si ellos dicen, oh sí, el bautismo de Juan era de Dios, Jesús dice, ok, ¿y por qué ustedes no se bautizaron? Entonces, ¿qué está pasando aquí, jóvenes? Entonces ellos dijeron, pero si decimos que Juan era de los hombres, oh, la gente nos va a apedrear porque todo el mundo reconocía que Juan era un profeta de Dios. Entonces simplemente lo resuelven diciéndole a Jesús, ah, no sabemos. Como quien dice, no pudieron decir nada. Entonces, es a partir de este encuentro con las autoridades religiosas judías que Jesús propone esta parábola. ¿Quién es el hijo rebelde? ¿Quién es el hijo que no quiere hacer nada, pero que cuando, después de que hace el berrinche y de que dice cosas, después se arrepiente y va y sí hace lo que el padre quiere? Los pecadores, los fariseos, los publicanos, las prostitutas, los mentirosos, los ladrones, unos cuantos sicarios que andaban por ahí, revolucionarios, celotas. ¿Quién era el hijo bueno que cuando el padre le dijo, mijo, ¿me haces este trabajo?, dijo, sí, papá, claro que sí, pero no fue. Los sacerdotes, los fariseos, los maestros de la ley, los teólogos, los doctores en escritura, todos aquellos no le hicieron caso a Dios. Y a eso se refiere esta parábola. Discipulado es actos y no solamente palabras. No solo decir, sí, sí lo hago, como dijo el chavo, sí lo hago, pero no lo hace. Usted quiere caminar para Cristo, haga lo que Dios dice. Porque si no va a estar como los amigos de estos fariseos que decían que sí, pero al final era no, no, no. Espero que esto ayude, hermanos.
3: Sale, mi hermano. Que Dios me lo bendiga. Era fácil, pues, podía explicar eso de la vaca que será sacrificada, la vaca roja. Que muchos dicen, oigo por medios que ya la sacrificaron y que ahí vendrá el tercer templo que va a venir. Quiero que me explique esa parte, me hace el favor, que Dios me lo bendiga y un gran abrazo a la distancia.
0: Dios le bendiga a usted, mi hermano. Bueno, vamos a ver. ¿Dónde está esto de la novilla colorada? Eso está en el libro de los números, en el capítulo 19. Vamos a ir un momento a número 19. Dice Números 19:1, Jehová habló a Moisés y a Aarón diciendo: Esta es la ordenanza de la ley que Jehová ha prescrito diciendo: Di a los hijos de Israel que te traigan una vaca alazana, colorada, perfecta, en la cual no haya falta, sobre la cual no se haya puesto yugo, y la daréis al sacerdote, y la daréis a Eleazar el sacerdote, y él la sacará fuera del campamento y la hará degollar en su presencia. Y Eleazar el sacerdote tomará de la sangre con su dedo y rociará hacia la parte delantera del tabernáculo de reunión con la sangre de ella 7 veces. Y hará quemar la vaca ante sus ojos, su cuerpo, su carne, su sangre, con su estiércol, hará quemar. Luego tomará el sacerdote madera de cedro e hisopo y escarlata y lo echará en medio del fuego en que arde la vaca. El sacerdote lavará luego sus vestidos, lavará también su cuerpo con agua y después entrará en el campamento y será inmundo el sacerdote hasta la noche. Bueno, este versículo 10 dice que esto tenía que ver con un estatuto perpetuo para los hijos de Israel y para el extranjero que habitaba con ellos. Esta famosa vaca colorada o vaca alazana, obviamente, desde la época en que los romanos destruyeron el templo de Jerusalén en el año 70, pues ya ellos no pudieron volverlo a hacer. Así es que por varios siglos, casi 2000 años o 1900 años, ellos no pudieron hacerlo. Y una vez que los israelitas regresan a territorio de Judea, pues ellos empezaron a procurar el desarrollo genético por medio de cruces. Los ingenieros agrónomos allá en Israel, biólogos y demás especialistas, trataron de encontrar la perfecta vaca alazana, porque si toda es roja pero tiene un solo pelito negro, ya esa vaca ya no era pura. Y eso era parte de la dificultad. Bueno, en la literatura judaica se afirma que, bueno, una sola gota de sangre de esa vaca era suficiente para la purificación de los pecados de todo mundo, ¿no? Pero aquí lo curioso es que todo eso, hermanos míos, halló su cumplimiento en Cristo, el verdadero Señor que libera del pecado a la humanidad, a Israel y a toda la humanidad, es Jesucristo. No hay más. Con una sola ofrenda hizo perfectos para siempre a los santificados. Pero entonces, ¿por qué el pueblo judío a lo largo de 1900 años, vamos a decirlo así, ha anhelado volver a su tierra y tener un nuevo templo y restaurar el culto en el templo? Bueno, porque recuerde que ellos no aceptaron a Jesús, ellos no aceptaron al Mesías. Y por lo tanto, en su mentalidad, ellos siguen viviendo en el reglamento del Antiguo Testamento, bajo la ley de Moisés. Pero aquí entran dos consideraciones. Número uno, no es todo el pueblo judío el que espera la reconstrucción de un nuevo templo en Jerusalén. De hecho, cuando usted habla con israelitas que están allá y les dice, mire, ¿y cómo va la cosa del templo? Dice, no, nosotros no estamos esperando nada de eso. Y se lo digo porque yo he estudiado con profesores israelitas y les he preguntado en su momento, en las clases, ¿verdad? De tal manera que los que están detrás, como dijo uno de mis profesores, dijo, los que están detrás de todo eso son los pentecosteses norteamericanos, es decir, la iglesia pentecostal norteamericana, y hay que aclarar que no todos los pentecostales van por esa línea, pero sobre todo los dispensacionalistas. Ellos son los que han generado, los que han hecho reflexión al respecto y han promovido mucho como instituciones como la fundación o la organización del Templo de Jerusalén, cosas así por el estilo. No es, hermanos míos, que uno pueda decir que la Biblia dice claramente que cuando se construya ese templo, entonces sí es que va a venir Cristo y va a venir el fin de todo. Desde mi punto de vista, no hay base para hablar de esto. Otros hermanos que tienen una orientación dispensacionalista van a decir que sí y que el templo se va a construir, porque si no, el anticristo no se puede sentar en el templo de Dios, según su esquema de interpretación. Pero para quien les habla, esto es diferente. Es una más que una especulación de lo que va a pasar. No quiere decir que ya porque la vaca ya se la tienen, y de hecho hace años que ya tienen estas vacas, y hace años que han estado ya con este proceso, no quiere decir que necesariamente ya Cristo va a volver. Sé que Cristo viene pronto, pero no podemos decir que Cristo ya va a venir porque ya llegó la vaca. Todo eso, todo ese sistema de sacrificios, de ofrendas rituales, todo eso fue superado cuando Jesucristo, el Hijo de Dios, dio su vida por nosotros en la cruz y cuando resucitó.
4: Buenas tardes, hermanos Faro del Caribe. Pastor, una consulta. ¿Cómo tal vez entender esto? Así, digámosle, tal vez lo más, digamos, el más sencillo posible. Al menos la Biblia dice que nuestro Señor Jesucristo es la verdad, el camino y la vida. Eso es lo que Él dice en los evangelios. Ahora, la pregunta que le quiero hacer puntual, ¿cómo las demás denominaciones que no se ajustan a eso, cómo se dicen ellos mismos o se proclaman que ellos son salvos si supuestamente a capaz de que son ramas del mismo cristianismo, entonces de ahí no creen en realmente en lo que su palabra dice? Entonces, ¿cómo se puede explicar a otras denominaciones que pueden ser salvos si no hacen lo que la palabra realmente demanda? ¿Cómo tal vez entender un poquito eso? No sé si me voy a entender y si me puede dar un resumen de eso. Gracias.

0: Buenas tardes, hermanos Faro del Caribe. Pastores, tengo una consulta. ¿Cómo tal vez entender esto? Así, digámosle, tal vez lo más, digamos, lo más sencillo posible. Al menos la Biblia dice que nuestro Señor Jesucristo es la verdad, el camino y la vida. Eso es lo que Él dice en los evangelios. Ahora, la pregunta que le quiero hacer puntual, ¿cómo las demás denominaciones que no se ajustan a eso, cómo se dicen ellos mismos o se proclaman que ellos son salvos, si supuestamente a capaz de que son ramas del mismo cristianismo, entonces de ahí no creen en realmente en lo que su palabra dice? Entonces, ¿cómo se puede explicar a otras denominaciones que pueden ser salvos si no hacen lo que la palabra realmente demanda? ¿Cómo tal vez entender un poquito eso? O no sé si me voy a entender y si me puede dar un resumen de eso. Gracias.
1: Hermano, muchas gracias por esa pregunta. Es una pregunta crucial, le cuento. Es sumamente importante su pregunta. Y para responderle, quiero leer Romanos capítulo 10, a la altura del versículo 9, y donde dice: Si confesares con tu boca que Jesús es el Señor, y creyeres en tu corazón que Dios le levantó de los muertos, serás salvo. Porque con el corazón se cree para justicia, pero con la boca se confiesa para salvación. Pues la Escritura dice: todo aquel que creyere no será avergonzado. Creo que a la luz de estos versículos que acabo de leer, no tengo el tiempo para explicarlos en profundidad. Hay dos requisitos para la salvación de cualquier ser humano. Número uno, aceptar que Jesús es el Señor, lo cual implica su divinidad. Número dos, aceptar que Jesús resucitó. Del cristianismo, como usted lo ha señalado muy bien, han salido ramas que no son cristianas. Son grupos heréticos que proponen caminos alternativos para la salvación y que denigran a Jesucristo, blasfeman de Cristo, porque no le dan el reconocimiento que la Biblia habla de Jesús como Dios, no un Dios, no la primer criatura de Dios, como dijo Arrio, sino que Jesucristo es Dios. Igual Dios junto a Dios el Padre, igual Dios junto con el Espíritu Santo. Soy trinitario, creo en la Trinidad de Dios. Creo que en el misterio de la existencia de Dios existen tres personas consubstanciales, coeternas: Padre, Hijo y Espíritu Santo. Entonces, desde que el cristianismo empezó, han habido grupos que se salen del camino correcto de la instrucción apostólica, como los ebionitas, como los adopcionitas o adopcionistas, como grupos que afirmaron ideas que trataban de llenar el misterio con lógica y con razonamiento filosófico, como Arrio o como Sabellio, que desarrolló todas aquellas doctrinas de un Dios que no es trino y que por lo tanto se manifestó en tres modos distintos, y tantos grupos heréticos que han habido en el mundo desde entonces. En el siglo XIX surgieron corrientes de doctrinas extrañas que han engañado a muchas personas. De tal manera, hermanos míos, que yo les digo, aquí la mejor manera de defender la verdad no es atacando directamente la mentira, es predicando la verdad. Y por eso, y pastores que me escuchan, todos mis amigos de la fraternidad de Ministerios de San José, de la Fraternidad de Grecia, de Alajuela, y todos los pastores de las distintas fraternidades que están escuchando este programa, debemos volver a la palabra, debemos volver a los fundamentos bíblicos y teológicos. Los pastores tenemos que estudiar teología. La teología no le quita la fe a nadie. La teología es simplemente fe que está buscando comprensión para articular una respuesta bíblica a las grandes ataques filosóficos que hay en el mundo en contra de la fe. Cuando el pastor no estudia, se expone a caer en errores por ignorancia de la verdad bíblica. Oh, hermanos míos, el Espíritu Santo nunca nos va a eximir de estudiar en profundidad la palabra o de que tengamos que pasar por procesos de entrenamiento para poder predicar con buen fundamento y con entendimiento, que yo entiendo lo que estoy predicando. No solamente porque lo vi en TikTok o en todos esos canales que hay ahora. Mire, un día de estos nos llegó a nuestro conocimiento unos videos de alguien hablando ahí de guerra espiritual y de demonios, pero al rato ni es cristiano el que estaba hablando aquello y más bien estaba propagando influencias espirituales destructoras. Así es que, mi querido hermano, mire, el tema de las denominaciones es un accidente de la historia. No vamos a decir que necesariamente sea malo, simplemente así fue como se vino el proceso del desarrollo histórico desde los días de la Reforma. La Reforma no fue un único movimiento unidireccional, sino que tuvo diferentes focos. Hubo una chispa inicial, Lutero, por supuesto. Hubo chispitas de antecedentes como Wycliffe y Haas y otros más antes de Lutero. Pero Lutero fue el que encendió la chispa. Pero después hubo diferentes focos donde surgieron chispas de reforma. Y aún en aquellos años salió gente con unas ideas totalmente raras, fuera de la palabra, como aquellos hermanos que dijeron que el reino de Dios iba a llegar a la ciudad de Münster en Alemania y que aquello era el reino de Dios, y eso fue algo vergonzoso, horrible, escandaloso lo que pasó ahí. Así es que yo le voy a decir, y ustedes saben que el objetivo de este programa es que conozcamos la verdad de la palabra. El que no tiene a Cristo en el corazón, el que no reconoce a Cristo como Hijo de Dios, como Dios verdadero, como que resucitó, que el cuerpo que murió en la cruz se levantó victorioso al tercer día de la tumba y que ahora está sentado a la diestra del Padre y ha de volver por segunda vez a la tierra, juzgar a vivos y muertos, el que no reconoce esto, no se salva. Punto. Espero que esto ayude a traer entendimiento al respecto.
2: Vamos con la siguiente pregunta, que nos llega desde Parrita. Pastor, pregunta, ¿quién le da el nombre a un pastor o evangelista de ser llamado apóstol o profeta? Gracias y bendiciones. Rosy saluda.
1: Dios le bendiga, hermana Rosy. A usted y a todos los hermanos allá en Parrita. Y si alguien de la familia Hidalgo me está escuchando, mi recuerdo y cariño para todos ustedes. Un abrazo a la distancia. ¿Quién le da el nombre de apóstol a alguien? Bueno, también hay que preguntar, ¿quién le da el nombre de pastor? Porque el problema no es que haya apóstoles, porque sí los hay. Lo que pasa es que hay gente que se las tira de apóstol y no son apóstoles. No porque alguien dé conferencias en hoteles y porque sea consultor de asuntos doctrinales y porque viaje mucho, eso lo hace apóstol. Oh, no. Un apóstol es un apóstol porque ha ido a lugares donde no hay iglesias y el hombre deja una iglesia ahí. y va por el otro lado y establece una iglesia. Entonces, ¿quién le da a usted ese reconocimiento? Creo que es el llamado que Dios le hace a usted, hermana. ¿Por qué me dicen a mí que soy pastor? Porque hace unos montón de años, 47, casi 48 años, Dios me llamó. Y desde que me llamó, le he servido. Jamás voy a pretender que he sido un pastor perfecto, pero como dijo Cantinflas, ahí le hacemos la lucha. Hemos intentado. Y le hemos servido. Así es que por eso es que me dicen pastor. No es algo que yo busqué. Yo me promoví para que díganme pastor, ¿no? La gente le dice a usted pastor porque reconoce su ministerio. Un profeta es un profeta porque Dios le ha dado el don para ser profeta. Y aquel profeta, de alguna manera gana el reconocimiento de la gente que lo escucha. Porque lo que él dice se cumple. Porque él ministra, como dice San Pablo, para edificación, exhortación y consolación. Y cuando entra en acción el don profético con don de palabra de ciencia y palabra de sabiduría, aquel profeta puede descubrir misterios que están ocultos para sanidad de la iglesia, para sanidad de las vidas. Y yo, con mis propios ojos, he visto el producto, ¿cómo se llama? El resultado de que personas con un don profético ministran a un pueblo, a unas personas, y aquellas personas se libran de pecados horribles. Mire, son cosas terribles que han atado al pueblo de Dios y que gracias a un don profético, aquello se ha liberado. ¿O cuántas veces el profeta ha advertido de ataques espirituales? Híjole, y eso lo ayuda a uno a prepararse. De tal manera que sí hay. El problema es que hoy se está proponiendo al apóstol como que el apóstol es la máxima autoridad de la iglesia y entonces si un apóstol viene aquí, todos tenemos que sujetarnos a él. Discúlpenme, un apóstol puede venir a mi iglesia, pero en la iglesia Dios me puso a mí como autoridad. Y él, si quiere andar en el orden de Dios, tiene que sujetarse a la autoridad local. Porque un apóstol no está por encima de nadie en la jerarquía ministerial. Pero un apóstol es un hombre con un llamado a romper hielo. Es como un rompehielos. Se mete donde no hay iglesia. Se mete donde no hay obra. Y Dios le da una unción especial para ganar gente, para traerlos a los pies de Cristo. Ahí también se parece al evangelista. Pero luego el apóstol se va. Y hay que poner a otra persona con otro ministerio, como pastor y maestro, para darle seguimiento a la congregación. Y eso es lo que hace un apóstol. Y cuando él ha fundado unas 10, 15 iglesias, de tiempo en tiempo las visita, como mi amigo el apóstol Marquitos en Honduras, que visita todas las iglesias que él ha ido fundando y está ayudando a los pastores a caminar. Entonces, todo eso existe. Pero no todo el que se diga que es apóstol lo es, como no todo el que se diga profeta lo es. Habiendo dicho esto, hermanos, hemos llegado al final del programa. Que Dios les bendiga. Si quedaron algunas dudillas ahí, vuélvalas a mandar mañana, que el pastor Juan Carlos Sánchez les responderá con mucho gusto. Que Dios les bendiga. Sigan en sintonía de Faro del Caribe y paz de Dios para todos.
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0: Muy buenas, hermanos. Faro Caribe está en un proceso de lectura de la palabra de Dios que consiste en que cada día leemos un capítulo de la misma. Corresponde hoy la lectura del libro de Lamentaciones. Lamentaciones es un libro compuesto por 5 capítulos e está inmediatamente ubicado después del libro de Jeremías, pero en las Biblias hebreas es parte de la sección llamada Los Escritos, dentro de la cual hay unos que se llaman el Megillot o los 5 rollos, Cantar de los Cantares, que se usaba para la fiesta de la Pascua, Rut para la fiesta de Pentecostés, Lamentaciones para la fiesta del 9 de Ab, Eclesiastés para los tabernáculos y Esther para la fiesta del Purim. La fiesta del 9 de Ab sería entre los meses de julio y agosto de nuestro calendario, que recuerda el duelo por la caída de Jerusalén. Los lamentos de Jeremías sería, para los que creemos que el autor es Jeremías, por la ciudad de Dios que ha caído en manos de los enemigos. La belleza de esta obra poética es de que los 5 poemas, 4 de ellos son acrósticos, es decir, cada uno de ellos comienza con una letra del alfabeto hebreo. Desde la Aleph hasta la Tau, cada uno de los versos inicia con una de esas letras. En el capítulo 1, en el 2 y en el 4 hay 22 versículos, cada uno de estos versículos para cada letra. El capítulo 3 tiene 66 versículos, 3 versículos para cada letra, y el capítulo 5 tiene 22 versículos, pero no están colocados en orden alfabético. Hablan acerca del asolamiento de Sión en el capítulo número 1, de la ira de Dios en el capítulo número 2, del dolor que tiene el profeta Jeremías en el capítulo número 3 y del padecimiento del sitio que ocurrió, las voces de los niños hambrientos y dolor en el capítulo 4 y capítulo 5, tiempo de juicio y de desolación. El nombre en la Biblia hebrea de este libro es Eka, que significa el lamento cómo ha caído, cómo ha sido destruida, cómo ha sido asolada. Y se tradujo al idioma griego utilizando el término trenoi, que implica endechas o lamentaciones. Desde los tiempos antiguos, la asociación con Jeremías como su autor es algo usual. De allí que le digan a Jeremías el profeta llorón. Estos lamentos expresan el profundo dolor que tiene el hombre de Dios llamado Jeremías por la destrucción de Jerusalén. Pero en el fondo también contempla un mensaje de esperanza y de convicción. A pesar de la ruina que Israel está viviendo, degradación y la pasada gloria que ha quedado atrás, ellos tienen la confianza de que Dios va a volver a levantar a su pueblo y lo traerá en bendición nuevamente una vez que su pueblo busque a su Dios de todo corazón. Leamos este precioso libro de Lamentaciones y seamos edificados con él.
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2: Lamentaciones de Jeremías, capítulo 1. Tristezas de Sión la cautiva.
3: ¿Cómo ha quedado sola la ciudad populosa? La grande entre las naciones se ha vuelto como viuda. La señora de provincias ha sido hecha tributaria. Amargamente llora en la noche y sus lágrimas están en sus mejillas. No tiene quien la consuele de todos sus amantes. Todos sus amigos le faltaron, se le volvieron enemigos. Judá ha ido en cautiverio a causa de la aflicción y de la dura servidumbre. Ella habitó entre las naciones y no halló descanso. Todos sus perseguidores la alcanzaron entre las estrechuras. Las calzadas de Sión tienen luto, porque no hay quien venga a las fiestas solemnes. Todas sus puertas están asoladas, sus sacerdotes gimen, sus vírgenes están afligidas, y ella tiene amargura. Sus enemigos han sido hechos príncipes, sus aborrecedores fueron prosperados, porque Jehová la afligió por la multitud de sus rebeliones. Sus hijos fueron en cautividad delante del enemigo. Desapareció de la hija de Sión toda su hermosura. Sus príncipes fueron como siervos que no hallan pasto. y anduvieron sin fuerzas delante del perseguidor. Jerusalén, cuando cayó su pueblo en mano del enemigo y no hubo quien la ayudase, se acordó de los días de su aflicción y de sus rebeliones, y de todas las cosas agradables que tuvo desde los tiempos antiguos. La miraron los enemigos y se burlaron de su caída. Pecado cometió Jerusalén, por lo cual ella ha sido removida. Todos los que la honraban la han menospreciado, porque vieron su vergüenza. Y ella suspira y se vuelve atrás. Su inmundicia está en sus faldas, y no se acordó de su fin. Por tanto, ella ha descendido sorprendentemente, y no tiene quien la consuele. Mira, oh Jehová, mi aflicción, porque el enemigo se ha engrandecido. Extendió su mano el enemigo a todas sus cosas preciosas. Ella ha visto entrar en su santuario a las naciones, de las cuales mandaste que no entrasen en tu congregación. Todo su pueblo buscó su pan suspirando. Dieron por la comida todas sus cosas preciosas para entretener la vida. Mira, oh Jehová, y ve que estoy abatida. ¿No os conmueve a cuantos pasáis por el camino? Mirad y ved si hay dolor como mi dolor que me ha venido. Porque Jehová me ha angustiado en el día de su ardiente furor. Desde lo alto envió fuego que consume mis huesos. Ha extendido red a mis pies. Me volvió atrás. Me dejó desolada y con dolor todo el día. El yugo de mis rebeliones ha sido atado por su mano. Ataduras han sido echadas sobre mi cerviz. Ha debilitado mis fuerzas. Me ha entregado el Señor en manos contra las cuales no podré levantarme. El Señor ha hollado a todos mis hombres fuertes en medio de mí. Llamó contra mi compañía para quebrantar a mis jóvenes. Como lagar ha hollado el Señor a la Virgen hija de Judá. Por esta causa lloro, mis ojos fluyen aguas, porque se alejó de mí el Consolador que dé reposo a mi alma. Mis hijos son destruidos, porque el enemigo prevaleció. Sión extendió sus manos, no tiene quien la consuele. Jehová dio mandamiento contra Jacob que sus vecinos fuesen sus enemigos. Jerusalén fue objeto de abominación entre ellos. Jehová es justo. Yo contra su palabra me rebelé. Oíd ahora, pueblos todos, y ved mi dolor. Mis vírgenes y mis jóvenes fueron llevados en cautiverio. Di voces a mis amantes, mas ellos me han engañado. Mis sacerdotes y mis ancianos en la ciudad perecieron, buscando comida para sí, con qué entretener su vida. Mira, oh Jehová, estoy atribulada, mis entrañas hierven. Mi corazón se trastorna dentro de mí, porque me rebelé en gran manera. Por fuera hizo estragos la espada, por dentro señoreó la muerte. Oyeron que gemía, mas no hay consolador para mí. Todos mis enemigos han oído mi mal, se alegran de lo que tú hiciste. Harás venir el día que has anunciado, y serán como yo. Venga delante de ti toda su maldad, y haz con ellos como hiciste conmigo, por todas mis rebeliones. Porque muchos son mis suspiros, y mi corazón está adolorido.
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2: Muy pero muy buenas tardes, bendiciones para todos los que están con nosotros en sintonía de este su programa Zona Vertical, segmento de Confrontación Vertical, el día de hoy lunes, ya último lunes de este mes de septiembre. Ya se nos fue el año casi, mejor dicho, nos quedan contando 3 meses, así que bueno, saludos y bendiciones para todos ustedes que nos escuchan de diferentes partes del territorio nacional. Su amigo y servidor Gabriel Díaz acompañándole, y también nuestro hermano y pastor, el pastor José Luis Granado Sánchez, que está con nosotros hoy compartiendo una linda palabra que yo sé que va a ser de mucha edificación y va a confrontar sus vidas. Recuerde que este programa se titula Confrontación Vertical porque ayuda a confrontar. Y muchas veces usted y yo debemos confrontar nuestro espíritu, confrontar realmente lo que estamos haciendo. Y con base a la palabra del Señor, usted confrontarse a usted mismo diciendo, bueno, ¿qué estoy haciendo mal? ¿Qué estoy haciendo bien? Y usted decir, bueno, si estoy haciendo esto, ¿por qué puedo hacer esto otro? Y usted confronta su vida. Muchas veces queremos ver una especie de pelea, ¿verdad? Y no se trata de eso, mi hermano, mi hermana, sino que usted confronte su vida de una manera más espiritual, que usted diga, bueno, ¿qué puedo mejorar en mi vida? ¿Qué puedo hacer? ¿Cómo puedo yo pasar de esto a esto? Y que usted diga, bueno, hoy voy a confrontar mi espíritu, hoy voy a alinearme con el Espíritu Santo. Yo sé que tal vez hoy puedo transformar, cambiar mi vida, mis pensamientos. Tal vez no estaba pensando de la mejor manera, pero hoy voy a cambiar mis pensamientos. Bueno, de esto se trata este programa, que haya una confrontación de lo que estamos haciendo. Y un programa para los jóvenes y aquellos que tienen el corazón joven y aquellos que les gusta. Bueno, tenemos una audiencia también adulta y jóvenes de corazón, ¿verdad? De 70, 60 años que siempre nos escucha, como doña Rosa Guerrero, que nos escribe desde la Tigra de San Carlos. Así que saluditos y bendiciones para nuestra hermana. Y recordarles que ya estamos vía Facebook, ya estamos completamente en vivo, mi hermano, mi hermana, para que usted nos acompañe, para que usted también se una. Estamos en el Facebook de Zona Vertical y ya casi lo compartimos en el Facebook de Faro del Caribe también, pero por el momento estamos con el de Zona Vertical. Vamos a darle también compartir a la de Facebook de Faro del Caribe, para aquellos que tal vez dicen, mira, es que no encuentro Zona Vertical, no encuentro la página, no encuentro. Bueno, si usted puede encontrarla y seguirnos por ahí, bueno, síganos. Pero también ya ahorita en unos minutos vamos a estar compartiendo por medio del Facebook de Faro del Caribe. Pero estamos por el momento transmitiendo por el Facebook de Zona Vertical. Y el día de hoy, el pastor José Luis Granado Sánchez, que tiene un tema que yo sé que va a ser de edificación. Bien lo decía al inicio, es un tema para que usted también confronte su vida, que usted diga, bueno, esa palabra me puede ayudar para mejorar esto, para cambiar esto. O que tal vez usted está pasando por una situación y tal vez esa palabra te va a bendecir, te va a ayudar. Bueno, esa es la idea, que usted también tenga esa confrontación, que usted diga, bueno, voy a mejorar eso. Y si usted es joven que nos está escuchando y usted que está en el cole, usted que viene saliendo, va para la casa o está en la casa del abuelito, de la abuelita o su papá que tiene la emisora, ponga atención a este mensaje porque yo sé que va a ser de edificación para su vida. Pastor José Luis Granados.
3: Muchas gracias, mi hermano Gabriel Díaz, y a todos los hermanos que nos están escuchando a lo largo y ancho de nuestra preciosa Costa Rica. Bienvenidos y gracias por estar en sintonía de Faro del Caribe hoy en Zona Vertical, en el segmento Confrontación Vertical. Como decía mi hermano Gabriel, la confrontación es importante porque a veces, amados hermanos, pensamos que estamos actuando de la mejor forma, pero a la luz de la escritura podemos ver que tal vez no sea lo más correcto. Y para eso está la misma escritura. Recuerde que ella es inspirada por Dios y tiene una utilidad, y es discernir el pensamiento, el corazón, las intenciones del hombre. Así que, pues, como Gabriel decía, este programa confrontamos de acuerdo a la escritura, ¿verdad? Y pues, de ahí ya, usted y yo tenemos que tomar una decisión, ¿verdad? El mismo Jesús dice una realidad, ¿verdad? El que no está conmigo desparrama o desperdicia, y el que está conmigo recoge. Esto es una prácticamente una toma de decisión. Cuando ya yo sé lo correcto, vivo en lo correcto, y si no, tengo que desechar lo que es incorrecto. Por eso es que la confrontación es importante. Le quiero recordar a usted, amado hermano, que también puede mandar su saludo, su reporte de sintonía al 8777-5965. Y a eso de las 5 de la tarde vamos a estar saludando a cada uno de los hermanos que hagan su reporte de sintonía. Ya ahorita vamos a estar completamente en vivo en Facebook. Ya estamos a través del perfil de Zona Vertical. Usted puede también hacer su comentario por ahí, su reporte de sintonía. Y sé que va a ser de mucha bendición para cada uno de nosotros. La semana pasada iniciamos un tema muy bonito y queríamos explicar qué era hacerse débil para el débil. Y decidimos leer un pasaje que se encuentra en 1 Corintios capítulo 9, verso 22. Me he hecho débil a los débiles para ganar a los débiles. A todos me he hecho de todo para que de todo modo se salve alguno. Qué interesante este versículo que cita el apóstol Pablo a los corintios, porque Pablo no está diciendo que él se acomodó a ciertas prácticas que ya él había dejado por revelación del mismo Jesucristo, sino que entendió que tenía que hablarles de esa forma para que pudieran comprender el Evangelio. Recuerde, amado hermano, el Evangelio es poder de Dios. Y cada vez que usted y yo nos exponemos al poder de Dios, empezamos a cambiar. Nuestra vida sigue siendo diferente. Por eso hoy en día tiene que ser necesario la predicación del Evangelio. Tiene que ser predicado con ese mismo poder que Dios le ha dejado a la iglesia. Porque ese es el poder que va a sanar, que va a restaurar, que va a dar un nuevo comienzo a la vida de todo ser humano. Ahora, cuando estoy digo esto, no es que seamos permisivos en ciertas prácticas que ya no tiene que estar cuando uno ha sido renovado por la sangre del Cordero, sino que al contrario, es saber de dónde salimos para que en un tiempo, siendo útiles al Señor, podamos hablar de la misma forma en la cual Cristo nos conoció en nuestros viejos hábitos. Por eso es que cuando nosotros hablamos de que me hice débil, no es de que Pablo estaba cayendo en pecado, no es de que Pablo estaba dejando su ministerio a un lado y se volvió al lado, hablámoslo así, al lado oscuro otra vez. No, al contrario. Pablo estaba hablando el mismo idioma de ellos, para que ellos pudieran entender que incluso en su carencia de conocer a Dios, podían conocerlo. Dios está a la puerta y llama, amados hermanos. Dios está a la puerta y toca. Nuestro bien es abrirle y conocerle a Él. Por eso es que el apóstol Pablo definitivamente da a entender en este pasaje muy particular que también podía haber estado pensando en ganarse a estas personas para el Señor. Podía estar pasando diferentes situaciones en su vida, estos corintianos. Pero Pablo se les acerca con algo que es lo que yo quiero hablar el día de hoy. Pablo utilizó el mismo idioma de ellos para hablar.

Nosotros escuchamos, por ejemplo, la segunda carta de Crónicas o el segundo libro de Crónicas, capítulo 7, hay una promesa y es que si el pueblo se vuelve, si el pueblo se humilla, este sentido es que dejan su autoridad humana y se someten a la autoridad de Dios, dice que Dios escucha, porque la intención de Dios siempre ha sido misericordia y salvación. Desde que el hombre peca en el Génesis, Dios siempre ha tenido en el corazón de él mismo la intención de tener misericordia con el hombre pecador, pero también un plan de redención. Lo vemos en la hermosa promesa de Génesis capítulo 3, que incluso desde ese tiempo él anuncia que iba a nacer prácticamente el Salvador, que iba a traer esa misericordia y esa salvación a todo mundo. Y Pablo lo trae a nosotros en esta preciosa tarde aquí. Pablo no está cayendo en el legalismo a decirles que esto no es así porque usted no puede cambiarse, es así, no. Pablo les está presentando a un Cristo lleno de misericordia, les está presentando a un Cristo que vino a salvar lo que se había perdido, o como dice Lucas, vino a buscar lo que se había perdido. Es por eso que prácticamente él empieza a hablar de esas mismas necesidades. De esas mismas carencias que los corintianos tenían. Por eso es que esta carta, él afirma que en esos días Dios de prácticamente lo había llamado para hablarle a este pueblo que también tenía sus debilidades en la fe. Por eso es que cuando nosotros vemos a Pablo en el libro de los Romanos, capítulo 1, verso 16, nos da un gran ejemplo y dice que el Evangelio es poder de Dios para todo aquel que cree. El Evangelio se predica para que la persona crea que puede tener misericordia y salvación. Hoy estamos hablando en esta preciosa tarde de que hay una buena noticia, el reino de Dios se ha acercado y prácticamente la predicación para entrar a este reino es muy simple, es en nuestro mismo idioma. Jesús lo comprende. Por ejemplo, cuando la mujer samaritana llega al pozo a eso del mediodía, la plática que tiene Jesús se basó en la necesidad de esta samaritana, se basó en la carencia que ella reflejaba y por eso ahora tiene misericordia con ella, le hace ver lo malo, pero también le da un plan de salvación y es que si ella creía de su interior iba a correr ríos de agua viva. Recuerde que el Evangelio es predicado para salvación. Por eso Pablo dice que es poder de Dios. Usted y yo no nos podemos salvar a nosotros mismos, no nos podemos salvar por lo que hagamos, por obras humanas nadie se puede salvar. Pero ese es donde radica el poder de Dios. El poder de Dios empieza a tener validez en el creyente que cree en el anuncio del Evangelio. Ahora, para el que no cree, lógicamente también ha sido juicio y condenación, pero la primera experiencia del Evangelio siempre va a ser misericordia y salvación. Por eso cuando Pablo nos da este pasaje, él no se toma por menos, se está tomando como un buen soldado de Jesucristo, que como dice en Timoteo, no se enreda en los negocios de la vida, pero sí va a buscar a aquel que está enredado en el negocio de la vida para mostrarle que el reino tiene las puertas abiertas para todo aquel que quiera participar. Es ahí que creemos que la oración que hace Pablo, me he hecho débil para ganar a los débiles, aquí Pablo podría estar comunicando esa doble connotación. Prácticamente, voy a decirlo así, amados hermanos, se está refiriendo a esos débiles de conciencia, a esos débiles que ya por tiempos conocían o por tiempos se apartaban, pero ahora, gracias a la predicación del Evangelio, podemos concluir que Pablo no se estaba desligando de su vida piadosa, sino que al contrario, consideraba que al hablar en Corinto, él se identificaba en esa palabra, en ese hecho con los pobres. A pesar de que él prácticamente conocía toda la escritura, Pablo se baja como al nivel de Corintios y les dice que Cristo está en medio de ellos. Recuerde, la salvación, claro que es por la fe. La salvación es prácticamente por la predicación del Evangelio. Pero tenemos que ponernos a ver una realidad, amados hermanos, y es prácticamente lo que

0: En esta tarde quiero enseñarles por qué predicamos el Evangelio, o por qué le hablamos a esa persona del Evangelio, o por qué, como dice el apóstol Pablo, nos tenemos que hacer débiles con los que son débiles, porque el Evangelio, la mejor forma del Evangelio es mostrar ese mismo amor que usted recibió cuando escuchó la buena noticia del Evangelio. A mí me impresiona ver hoy en día que el Evangelio se está predicando de muchas formas, pero no de la forma centrada. Y aunque usted en esta, no, en esta tarde me diga, pastor, es que yo predico para que la gente se vuelva del pecado, muy bien, gloria al Señor, eso es un paso también del Evangelio. Pero tenemos que aprender que Jesús mismo dijo una realidad: misericordia quiero y no sacrificio. O vayamos a aprender primero qué es misericordia y después demos el sacrificio. Tenemos que comprender que la misericordia, amados hermanos, no es que seamos permisivos en una mala conducta humana, sino que al contrario, nosotros podemos entender que la persona que nunca ha escuchado de la condenación, alguien que nunca ha escuchado de ese cielo que está para todo aquel que cree, lo más importante es hacerle ver que todavía tiene esperanza para el que está perdido. Pablo, por eso dice aquí que él se hizo débil, para que la gente pudiera entender que el reino de Dios se ha acercado. Entonces surge esa pregunta, amados hermanos, ¿qué o por qué predico el Evangelio? ¿O para qué predico el Evangelio? ¿Lo predico para, hablémoslo así, para agradar a Dios? ¿O lo predico simplemente por una mala forma o porque quiero ganar fama? Algo que a mí me impresiona de cada vez que leo, hablémoslo así, los evangelios y la escritura, es que surge algo interesante. El éxito del ministerio de Jesús era misericordia y salvación. Mas en cambio, los sacerdotes de ese tiempo, los escribas y fariseos, ellos querían cumplir la ley de una forma bastante grosera, puedo decirlo de esta forma. Aunque moralmente eran rectos, aunque moralmente eran intachables, pero su corazón estaba vacío del propio reino de Dios, misericordia y salvación. Porque ellos ponían cargas que incluso ni en sus mismas manos y dedos podían tocar. Pero qué interesante, porque Cristo, el mensaje que vino a dar Jesucristo fue muy, muy claro. Y es el reino del cielo se ha acercado. Por eso los que se oponían a Pablo podrían tal vez tildarlo de insensato, podían tildarlo de inestable o de una persona cambiante. Pero prácticamente Pablo lo que estaba diciendo aquí es que él sintió por las personas el mismo amor que sintió Cristo. Si usted lee Hechos al principio, cómo era la vida de Pablo, Pablo perseguía a la iglesia y la asolaba, porque pensaba que estaba haciendo la obra de Dios, pero se encuentra con Jesucristo, se encuentra con aquel que, como dice la escritura, estaba muerto, pero vivió. Y es ahí donde él comprende que lo que sintió de parte de Jesucristo, a pesar de que él estaba haciendo la guerra con el mismo Jesucristo, él pudo experimentar en ese encuentro esa paz, esa misericordia y esa gracia que después lo llevó a predicarla cuando ya hubiera sido el tiempo. Pablo está convencido, prácticamente en este pasaje, Pablo está convencido de que al predicar las buenas nuevas de salvación, Dios abre el corazón de cada uno de esos elegidos para salvación. Y si también Dios le place, así como lo hizo con Pablo, salvarlo, salva a todo aquel que le acepta en su corazón como su Señor y Salvador. Por eso es que, amados hermanos, Pablo en pocas palabras manifiesta un realismo completamente sobrio, no inestable, no incorrecto. Pablo no se volvió a las prácticas de antaño. Pablo siguió siendo ese hombre de Dios que fue restaurado y predicó de acuerdo a esa restauración. Es por eso, amados hermanos, que aquí podemos ver una realidad. No nos hace falta para predicar el Evangelio volver a lo incorrecto, sino entender qué es lo que mueve el corazón de Dios, y es misericordia y salvación. Cuando nosotros predicamos con ese amor, con esa gracia, con ese poder de Dios, es donde el corazón se abre, es donde la gente empieza a aceptar el Evangelio. Porque a veces, amados hermanos, cometemos el mismo error de los fariseos y escribas. Deja esto, deja aquello. Pero recuerde que es el poder de Dios que cambia a la persona. Claro, usted y yo tenemos una gran labor, y es llamar al pecado pecado, y llamar a lo justo lo que es justo. Pero también en el medio está la Escritura, que nos hace ver la realidad de lo que vamos a decir y de lo que vamos a hablar. Por eso Pablo, prácticamente en el versículo 23, dice una realidad: y esto hago por causa del Evangelio, para hacerme copartícipe de él. Y analicemos esto y todo lo que hago. Tenemos que notar que Pablo prácticamente lo dice 4 veces y escribe la palabra todo, que aparece en el versículo 22 y versículo 23. Prácticamente Pablo reconsidera su humildad delante del Señor, pero también nos da ese mensaje humilde, ese mensaje que cala hasta lo más profundo del corazón. Pablo conocía, era un maestro de la ley, pero habló con palabras claras, sencillas, en la cual todos podían comprender, y era un mensaje muy simple. Cristo ha venido y todo aquel que cree será salvo en él. Por eso Pablo a los romanos les dice una realidad y trae las palabras del Antiguo Testamento y les dice: el justo por fe vivirá. El reino de Dios se acerca cuando el injusto se vuelve justo a través del intermediario entre Dios y el hombre, como dice Pablo a los tesalonicenses, ese Jesucristo que dejó su trono, que dejó su cielo donde estaba para venir en esa forma humilde de hombre, ser como el hombre, pero sin el pecado, y así podernos dar la entrada a ese reino magnífico. Es por eso, amados hermanos, que este siervo humilde, como lo fue Pablo, predicando un evangelio y diciendo que todo lo que hace es por el bien del evangelio, nos tiene que dar una lección en esta hora. Y volvemos a la pregunta: ¿por qué predicamos el evangelio? ¿Para manifestar la gloria de Dios o para la fama que muchas veces destruye el corazón del hombre? ¿Predicamos el evangelio para que todo aquel que entre al redil sea por una puerta, y es la puerta de Jesucristo? ¿O definitivamente estamos haciendo como los escribas y fariseos? Estamos cerrando las puertas al reino. ¿Por qué predicamos el evangelio? ¿Porque queremos ver el poder de Dios obrar en una sociedad? ¿O para que digan: qué bueno, qué carga, qué lindo que lo estás haciendo? Pablo no era así. Pablo sentía la carga de aquellos que estaban perdidos. Pablo sentía la carga de aquellos que necesitaban redención como él una vez la necesitó. Es por eso que él actúa en misericordia, que él actúa con ese corazón que lo salvó y pone en práctica el poder del evangelio. El poder del evangelio es supremo. El poder del evangelio es prácticamente divino, pero tiene una humildad que se basa en una misericordia, que aunque no éramos merecedores de ella, a través de Cristo fuimos merecidos. Y es ahí, amado hermano, amada hermana, joven, joven de corazón, que podemos partir de aquí a entender que Pablo le hablaba a cualquier nivel de la sociedad, pero no le hablaba con palabras humanas. Hablaba con el poder de Dios, hablaba de la misma Escritura, hablaba de lo que él había experimentado al conocer a ese Cristo que le habló la Escritura. Por eso, prácticamente, Pablo no conocía la palabra discriminación. Pablo no conocía clases sociales. Para Pablo, todos eran dignos de misericordia y salvación. Es ahí que prácticamente él dice que, claro, el evangelio es primeramente para el judío, como dice, pero también para el griego, esclavos, libres, hombre y mujer. Sabía que Cristo podía salvar a todo creyente, pero también la otra palabra que surge aquí es por el bien del evangelio. Y esta afirmación repite lo dicho en los versículos 15 y 18, por si usted lo quiere buscar. Pablo prácticamente anuncia la buena noticia, tal como lo demuestran los versículos que dije anteriormente, y lo anuncia a toda clase. Solo piensa en la labor que el Señor le ha mandado hacer y que tiene que cumplirla para glorificar el nombre del Señor. Hoy en día necesitamos volver a la predicación del Evangelio. Tenemos que volver otra vez a enseñarle a las personas que hay una esperanza y que se llama Jesucristo. Tenemos que volverle a decir a las personas que el reino del cielo se ha acercado y que es por la fe y para fe que este reino está sobre nosotros. Y tal vez dejar de lado la discriminación de las personas, porque todos necesitamos salvación. Es ahí que Pablo literalmente ahora comprende que el hacerse débil era justo y necesario, que él tenía que ir al perdido. Y tal vez lo que estamos haciendo, amados hermanos, sea de provecho en nuestras congregaciones, pero es que volver al mensaje esencial del Evangelio es también importante. Cristo vino a buscar lo que se había perdido. Cristo vino a buscar lo que prácticamente por mucho tiempo había sido destituido de la gloria de Dios. Eso es lo que nosotros queremos enseñarle en esta tarde, que Pablo prácticamente todavía le dice a los corintios, a esta gente que tuvieron sus problemas, pero que también eran dignos de misericordia. Es ahora ahí que por eso ahora Pablo utiliza un término bastante interesante, y es que el reino de Dios es más que comida y bebida. A veces, amados hermanos, la predicación de del Evangelio, claro que es gracia y paz y nos marca el rumbo de vida, pero también muchas veces predicamos más para juzgar, para condenar, para decir que no está bien, pero también ese Evangelio nos llama y nos enseña también un cambio de conducta que viene por sí mismo la predicación del Evangelio. El apóstol Pablo prácticamente en el libro de Romanos, todo el libro romano nos enseña una realidad, y es que la persona que comprende la misericordia y la salvación empieza a cambiar por sí sola la vida. ¿Cuánto amamos al Señor? Hágase esta pregunta en esta tarde. ¿Cuánto amamos al Señor? Porque si usted ama al Señor, también va a cambiar tu vida. Y no es por una cura mágica, es porque usted empieza a comprender que Él te salvó, te sacó de la condenación y empiezas a cambiar tu vida, empiezas a cambiar todo, te empieza a cambiar el vocabulario, empiezas a cambiar cualquier conducta que tú tengas, porque cuando nosotros escuchamos la verdad de Cristo, esa verdad nos trae libertad, como dice Juan capítulo 8, esa verdad cala en nuestro corazón y saca toda mentira, todo engaño. Saca todo vacío o llena todo vacío, porque cuando nosotros escuchamos el Evangelio, esas obras de las tinieblas que muchas veces hacemos o hacíamos empiezan a desaparecer de nosotros. Pablo empezó a comprender eso, que la única forma de que el hombre puede cambiar es a través del anuncio del Evangelio. Por un momento, amado hermano, amada hermana, quitemos la música, quitemos la emoción, quitemos muchas cosas que hoy están prácticamente curtiendo al Evangelio, y volvamos a predicar de que Cristo salva, volvamos a predicar de que Cristo puede restaurar a la familia, volvamos a predicar de que Cristo vino como hombre para morir como hombre y darnos un reino divino. Volvamos otra vez a la esencia del Evangelio, porque hay muchos débiles que necesitan salvación. Hay mucha gente que todavía no conoce ese gran amor que usted y yo conocemos hoy. Y sí, claro, esto es un reto. Claro que sí. Pablo no era bien recibido, pero también dijo que este reino era un reino que no iba a pasar, que no tiene fin y que es más que comida y bebida. Amados hermanos, no pongamos cargas al Evangelio. No pongamos tropiezos al Evangelio. Hay cosas que nosotros muchas veces, aunque no estén en la Biblia, las decimos como si fuera mandato bíblico. Recuerde, el reino del cielo es más que comida y bebida. Y ahora, esto nos lleva a comprender algo, y es Como dice Pablo a los colosenses, pongamos la vista en las cosas de arriba, donde está Cristo sentado. Qué linda esa promesa, porque cuando nosotros escuchamos tal verdad, ahora vivimos por ese amor, por esa gracia. El volverse débil, insisto, no es camuflarse en un mundo que se está metiendo dentro de la vida piadosa, sino que al contrario, es que nuestra vida piadosa tenga tanto peso en una sociedad que está desubicada, que está teniendo muchos conflictos, y ser un marco de referencia para ahora sí predicar. Una de las cosas que a mí me gusta mucho que nos enseña Jesús es una realidad: somos luz en medio de las tinieblas, y que nadie enciende una lámpara para que se ponga debajo de un mueble. Jesús no nos dio vida, Jesús no nos dio poder para seguir bajo, voy a utilizar el término, un anonimato espiritual, sino para predicar lo mismo que hemos recibido. Lo que hemos recibido de gracia, ahora prediquémoslo por gracia, prediquémoslos por amor. Es ahí que la otra analogía que utiliza Jesús es: seamos sal. La sal preserva, la sal conserva, pero si la sal pierde el sabor, si la sal nunca se preocupó por salar a lo que tiene que perseverar, esto es algo importante. Todavía el evangelio tiene que ser predicado. Tenemos que ir a buscar a ese débil, a ese que está en problemas, a ese que necesita salvación, y predicarle la palabra. No ponerle cargas, no cerremos la puerta del reino, sino que al contrario, prediquemos de que todavía la cruz de Cristo tiene poder, que todavía la sangre de Cristo sigue limpiando el pecado del hombre. Sigamos predicando de que Cristo está a la puerta y llama. Y esto es uno de los mensajes que tal vez podamos entender muy poco, pero qué interesante, porque cuando nosotros leemos Apocalipsis capítulo 3 verso 20, nos da una realidad. Y póngase y vea esta analogía que le quiero dar a usted en esta tarde. Pero yo no veo ningún rey terrenal venir a tocar la puerta de un plebeyo como uno. No lo veo así. Pero el rey del cielo dejó su trono. El rey del cielo se hizo como hombre y recibió la peor humillación del hombre para venir a tocar la puerta de este pecador. ¿Qué rey más hermoso? ¿Qué rey más lleno de misericordia? ¿Qué rey más benevolente? Porque él dice que toca la puerta. Ve hasta dónde llega el amor de Dios. Toca la puerta esperando que el corazón orgulloso le abra, esperando que el corazón lleno de odio le abra, pero él sigue tocando la puerta. ¿Por qué? Porque el reino, el poder del reino es misericordia y salvación. Es por eso que cuando usted y yo empezamos a amar al Señor, empezamos a cambiar, empezamos a leer la Escritura y en ella nos reflejamos nuestra vida pasada y nuestra vida nueva. Pablo a los Corintios en su segunda carta les da una realidad muy simple: todos los que están en Cristo son nueva criatura, son hechos nuevos, son nueva creación. ¿Por qué? Porque lo viejo pasó. Recuerde lo que dice Colosenses, que él clavó en la cruz el acta que era contraria a nosotros. ¿Cuál era nuestra acta? Destituidos de la gloria de Dios. Pero vino la predicación del evangelio, pero vino el poder de Dios activo a través del Espíritu Santo. Y ahora esa acta es contraria al acta de Dios, porque usted y sobre usted pesa un título muy bonito: somos llamados hijos de Dios. Y es por eso, amado hermano, que la predicación tiene que darse. Sea usted luz en medio de las tinieblas, sea sal en medio de un mundo insípido por el pecado. Que salgan por las plazas, por los parques, dice el mismo Señor en una de las parábolas. Y aunque nadie quiera entrar, vuelva a correr otra vez esa milla extra. ¿Por qué? Porque el evangelio tiene que ser predicado. Por eso, por el bien del evangelio, hoy se predica la palabra del Señor, los misioneros, los evangelistas, los pastores, todos aquellos que fueron y fuimos llamados por el Señor, tenemos un encargo, y es predicar el evangelio, pero no un evangelio que ponga cargas, sino un evangelio que produzca fe, un evangelio que produzca el gozo de la salvación en todo aquel que cree. Por eso Pablo dice que todo aquel que cree también le es contado como justo. ¿Por qué? Porque ya su lista negra, para que me entiendan este término, amados hermanos, es quitada y ahora sobre él tiene una herencia. Pablo lo dice bastante bonito en Efesios, y es que ahora somos coherederos con Cristo. Qué lindo es saber que gracias a la predicación del Evangelio podemos recibir salvación y vida eterna. Es ahí, amado hermano, que la predicación del reino se acepta, es cuando se habla. Pablo no dudó en hablar, Pablo no dudó en anunciarlo, porque sabía que lo que él tenía era un poder que venía de Dios. Hoy queremos, amados hermanos, y tengo que decirlo de esta forma, hoy queremos cosas extravagantes, poderes que muchas veces son más místicos que poder de Dios, pero cuando en la congregación se expone el Evangelio, hasta el corazón más duro se vuelve en corazón de carne. Cuando se predica el Evangelio, hasta el oído más cerrado se abre. Cuando se predica el Evangelio, hasta el ciego vuelve a ver, el leproso es limpiado. Y es por eso que podemos decir que hoy en día se está cumpliendo lo que dice el profeta Joel: al fin de tiempo derramaré mi espíritu sobre ustedes. Y los ancianos, hijos, profetizarán. Qué lindo es esto, porque el poder del Evangelio levanta a hombres y mujeres que no tienen discriminación y van y anuncian ese poderoso Evangelio, que como dije, es poder de Dios, un poder cambiante, un poder que sigue llevando esa bendición a todo lugar. Voy a hacer una pausa por acá para ir a un canto. Mientras está este canto, quiero que usted pueda reportar su sintonía al 8777-5965 y también a través de Facebook. Ahí estamos completamente en vivo. Usted puede hacer su comentario, también puede hacer su reporte de sintonía y después de este canto vamos a leer a cada uno de ellos. Ya regresamos.
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1: Bueno, estamos llegando a las 5 de la tarde con 4 minutos. Esta es la hora en todo el territorio nacional. Para todos los que están con nosotros en sintonía, recuerde, estamos también vía Facebook para que usted también deje su reporte de sintonía. Queremos saludar y bendecirle. Un saludo muy especial para Alisa Quintana, que nos reporta sintonía desde San Rafael de Guatuzo de Alajuela. Así que saluditos y bendiciones para nuestra amiga, escuchando allá Elisa Quintana desde Guatuzo. Así que saludos y bendiciones. Un abrazo, que Dios la bendiga montones. Un saludo también para Flor Vargas Sequeira, que está reportando sintonía. Saluditos para Diana, para Manfred. Dios les bendiga. Dice por acá Danilo, saludos desde Alajuela. Saluditos también para Miguel Hidalgo Trejos, que nos reporta su sintonía. Saludos y bendiciones, que Dios les bendiga. Saludos también para Doña Luisa, que está reportando sintonía. Bendiciones, Gerardo y Noemi. Dice por ahí, pastor, le conocimos ayer en Guapiles. Así que saluditos y bendiciones para don Gerardo y Noemi, que conocieron ayer al pastor José Luis Granados. Patricia Monterrosa, haciendo reporte de sintonía desde Desamparados. Saluditos, buenas tardes, Gabriel. Saludos y bendiciones en cabina. Guillermo de Río Segundo de Alajuela, reportando sintonía. Saludos y bendiciones también para María Nazaret Brenes Figueroa, que nos hace su reporte de sintonía. Rosa Guerrero también haciendo su reporte de sintonía. También saludos y bendiciones para Mauricio Ortega Torres, que nos reporta su sintonía. Saludos también para Janet Lira, que nos reporta sintonía desde la zona de Heredia. Así que saluditos y bendiciones allá en San Isidro de Heredia, reportando sintonía junto a sus hijos, esposo, escuchando Faro del Caribe. También un saludo para Elsa Espino, un abrazo muy especial para ella, allá en la zona de Desamparados, en Higuito, escuchando Faro del Caribe. Así que saludos y bendiciones. Carlos Carvajal también por ahí, escuchando Faro del Caribe. Un saludo muy especial también para Evangeline y Amanda, de parte de su mamá, Yahaira Delgado, que nos escuchan desde la zona de San Isidro de Pérez Celedón. Así que saludos y bendiciones, allá están hasta General Viejo de San Isidro de Pérez Celedón. Que Dios les bendiga, un abrazo enorme, que Dios les bendiga a usted, mi hermano, mi hermana, que siempre nos sintoniza. Así que un abrazo muy especial por acá. Ok, saluditos para Gloria Gómez, que Dios les bendiga. Dice, buenas tardes, hermanos intercedores desde Siquirres, escuchando Faro de El Caribe. Un saludo también a nuestros amigos allá en Pérez Celedón. Allá en Pérez Celedón saludamos y bendecimos. Bueno, por ahí nos había contado el pastor Hansel Somarrivas que hay un grupo de jóvenes allá en Pérez Celedón que siempre se conectan a escuchar Faro del Caribe, fieles oyentes a Faro del Caribe. Así que bueno, esperamos que este mensaje de confrontación el día de hoy les bendiga y también les haga confrontar su espíritu. Así que les saludamos y les bendecimos. Y el pastor José Luis tiene más saludos por medio de el Facebook.
2: Muchas gracias, mi hermano Gabriel. Bueno, pero antes, mi hermano Gabriel, yo quiero que usted me dé el título de esa canción, porque tenía tiempo de no escuchar esa canción, la verdad que sí.
1: Ese tema es Libre Soy, de David Escarpeta.
2: Qué bonito tema, la verdad que sí, hace tiempo que no lo escuchaba y yo sé que más de un joven también volvió a recordar su juventud.
1: Sí, eso es un estilo ska. Un estilo ska. Pero sí, ahí la sacamos del bol de los recuerdos.
2: No, qué bendición. Y bueno, yo quiero saludar a todos los hermanos también que están por acá y también quiero saludar a mi hermana Noemí ayer también, que le conocimos ahí en Pocosí. Bueno, un lindo tiempo también, mi hermano Gabriel, pasamos ayer por allá en la Marcha por la Paz, proclamando lo que estamos anunciando hoy, ¿verdad? Que el Evangelio tiene que ser todavía proclamado. Quiero saludar a María Eugenia Sánchez, dice buenas tardes, pastor, que Dios le bendiga, muchas gracias por la enseñanza. También saludamos a Verónica Castillo, que está en sintonía. También saludamos a Sonia Picado, que dice gloria a Dios, volvamos a las sendas antiguas, bendiciones, pastor. También saludamos a mi esposa, a Yendi Blanco, que está ahí en sintonía también. También saludamos a Marcela Quilligán, que también está en sintonía. Saludamos a Ofri Guido, que dice amén. Ese es un excelente mensaje. Bueno, damos la gloria al Señor. También a María Piedra, que dice: bendiciones, saludos desde Guasimo Limón, hermoso programa. Bueno, qué lindo es saber que los hermanos están conectados ahí con nosotros. Yo le quiero pedir a usted que comparta esta publicación para que sea de bendición a muchos hermanos más, y sobre todo, pues que también hoy en este momento quiero decir algo que tal vez sonará un poco fuerte, pero es una realidad, ¿verdad? El que esté dormido, despiértese, porque ya el tiempo está pronto y todavía necesitamos predicar este evangelio de misericordia y salvación. Y como estaba contándoles, amados hermanos, cuando Pablo en Romanos capítulo 14, verso 17, nos da este precioso versículo, que lo quiero leer principalmente en la traducción en lenguaje actual, dice: en el reino de Dios no importa lo que se come ni lo que se bebe. Más bien, lo que importa es hacer el bien y vivir en paz y con alegría. Y todo esto puede hacerse por medio del Espíritu Santo. Qué lindo este pasaje, casi terminando la carta del apóstol Pablo a los romanos, porque prácticamente Pablo está diciendo que la esencia del reino real de Dios, o la evidencia de este reino majestuoso de Cristo, es que está en medio de nosotros. Pablo por eso lo expresa de esta forma, en una vida cotidiana, en una vida común. Pero, por ejemplo, una de las virtudes que nosotros podemos experimentar de este reino que ha sido entregado para nosotros y que ahora somos habitantes de este reino, es que no importa tanto lo externo, porque, amado hermano, muchas veces pensamos que porque, no sé, no me pongo una camisa de tal color, ya estoy agradando a Dios. No, y está bien. Yo pienso que el templo, el cuerpo de uno es el templo del Espíritu Santo. Y claro que sí, cuídelo, cuídelo mucho. Pero a veces nos preocupamos más por lo externo que por lo interno. Y a veces carecemos de paz, carecemos de alegría, carecemos que de lo que verdaderamente nos propone o nos da el alimento, ese reino. Por eso Pablo dice que el reino de Dios no importa lo que se coma o se bebe. Ahora, esto no es para que usted caiga en una mala conducta, sino que al contrario, cuide también su testimonio como hijo de Dios, cuide su testimonio como embajador de un reino, pero también cuide lo que está dentro, ese tesoro que prácticamente Jesús ha enseñado. Donde está el corazón, ahí va a estar el verdadero tesoro. Y aquí surge una pregunta: si nosotros, como, hablemoslo de esta forma, como siervos del Señor, todavía buscamos las cosas terrenales, prácticamente la predicación del evangelio va a ser un evangelio terrenal, del aquí y el ahora. Pero cuando usted ha comprendido el verdadero mensaje del evangelio, cuando usted ha comprendido ese mensaje de misericordia y paz, el mundo pasa, el deseo del mundo pasa. Pero ahora usted quiere con todo su corazón agradar a aquel que te llamó, agradar a aquel que todavía sostiene al mundo de sus manos. Y es ahí donde usted empieza a hacer todo esto, como dice esta traducción, por medio del Espíritu Santo. Nuestra predicación no es con sabiduría humana, es con la ayuda del Espíritu Santo, porque Él es el que ejecuta en nosotros el querer como el hacer. Usted puede tener buenas intenciones, pero si no estás lleno del Espíritu Santo, solamente van a hacer eso, intenciones. Pero ahora podemos comprender que ese reino que Pablo está diciendo aquí no se afecta por la clase de comida que una persona consume, o que ya sea algo más ceremonial, de puro o impuro, como está en este mismo contexto, sino más bien ya sea solo por verduras o también carne, como en ciertos ayunos que habían, sino que es prácticamente atestiguada por la posesión que uno tiene en esa justicia ante Dios. Dios envió a Jesucristo para cambiar la injusticia, para cambiar la impureza por lo justo, por lo santo, por lo de buen nombre. Por eso es que el reino de Dios no es apariencia. El reino de Dios es eficacia. El reino de Dios es poder de ese mismo que nos ha entregado el reino. Es ahí que la percepción de este reino nos da paz. Esa paz de Dios no como Jesús nos enseña, no como el mundo la da, sino como Él mismo nos la ha dado. El que está en Cristo, dice el Evangelio de Juan, su gozo es completo. El que está en el Señor, aunque pase dificultades, Dios le sostendrá, como dice Primera de Pedro, capítulo 1, verso del 18 en adelante. Es por eso que la característica de este reino no solamente es paz, sino que esa paz resulta en el fruto de la reconciliación que Dios nos ha dado con Él mismo. Esta característica por excelencia nos produce gozo, nos produce andar en amor, en el sentido de amar a Dios. Como dije anteriormente, el que ama a Dios no hace lo malo porque ama a Dios. Yo no necesito practicar la santidad cuando todo el mundo me está viendo. Yo practico la santidad porque prácticamente amo a Dios y no quiero volverle a fallar. Cada vez, amado hermano, que usted sienta ganas de fallarle a Dios, le invito a que vuelva a ver la cruz de Cristo. Le invito a que lea Mateo y recuerde que tienes que negarte a ti mismo. La predicación del Evangelio es muy fácil y muy sencilla. El reino del cielo se ha acercado a vosotros. Pero también Jesús nos enseña algo, que este reino solamente es una entrada y es el mismo. Él me dice, yo soy el camino, la verdad y la vida. Es ahí que esta experiencia produce gozo, un gozo que prácticamente es inexpresable, pero lleno de toda gloria. Se hace prácticamente inminente, evidente, que esta respuesta está en total acuerdo con las palabras de Jesús. El reino de Dios no viene con despliegues exteriores. Al decirle a la gente, mira, aquí está o allí está, porque más bien el reino de Dios está también ahora dentro de nosotros, como lo expresa Lucas capítulo 17, verso 21. Es por eso, amado hermano, que dice el versículo 18, porque todo el que sirve a Cristo de este modo agrada a Dios y es respetado entre los hombres. Recuerde esta frase, todo aquel que sirve a Dios, todo aquel que sirve a Cristo de este modo agrada a Dios. Y es decir, prácticamente, en plena conciencia de haber sido justificados por Dios, estando ahora en paz con Dios, donde antes éramos objeto de la ira de Dios, ahora estamos en paz con Dios. Y todo esto se debe a que Dios amó al mundo a lo sumo y envió a su Hijo para que todo aquel que en Él crea no se pierda, mas tenga vida eterna. Estando en paz con Dios, ahora podemos experimentar ese gozo que prácticamente fue impartido por medio de esa promesa, el Espíritu Santo que ahora vive en nosotros, que nos anhela celosamente y que nos enseña a caminar día con día, como dice el apóstol Pablo, por fe y no por vista. Una persona así es, en primer lugar, agradable a Dios, pero también vive, amados hermanos, verdaderamente para Dios y vive también para su honra y su gloria. Es por eso, amados hermanos, que el reino de Dios, claro que sí, hay que predicarlo, y hay que predicarlo con sabiduría, hay que predicarlo con todo poder, hay que predicarlo con toda gracia y con toda misericordia. Esto, amados hermanos, es el poder del Evangelio. El apóstol Pablo, por eso, ahora, en Romanos capítulo 8, nos afirma una realidad, y es que ninguna condenación hay para los que están en Cristo, los que ya no andan conforme a la carne. El ser débil en otro tiempo era debilidad de la carne, pero ahora el recordar que yo fui de momento carnal, pero que ahora mi cuerpo terrenal tengo que sujetarlo a esa obediencia a Cristo, mi sentido o ese título por medio o la fortaleza, para que lo entendamos mejor, que da el Espíritu Santo, ahora me hace a mí entender la persona que está en pecado, porque en un tiempo yo estuve así. Esa debilidad me hace a mí comprender también que esa persona necesita salvación, que necesita gracia y amor de Cristo. El que ya no vive, o el que ya no vive en la carne, ya no es producto de esa misma condenación. Pero también, como dice Pablo a los Romanos, capítulo 10, o sea, ¿cómo creerán si nadie les predica? ¿Cómo buscarán si nadie les dice por dónde está la entrada? es necesario, insisto, amado hermano, volver a esa predicación del Evangelio y quitar lo que está opacando el mismo Evangelio en nuestro tiempo. Y es muchas veces ese emocionalismo, quitar de en medio del Evangelio esa postura radical del hombre mismo. No, tenemos que volver a abrir la Biblia y predicar las mismas palabras de Jesucristo. Es por eso que el hacerme débil con los que son débiles es más bien un acto de amor que nos enseña el mismo Cristo. Por eso Pablo a los filipenses nos da una lección a nosotros, y es: tengan el mismo sentir que tuvo Cristo. Cristo, viendo a la humanidad que se perdía, por mandato de su Padre vino para salvar a todo aquel que necesita salvación. Y surge una pregunta: ¿entonces Cristo se hizo débil para los que éramos débiles? La respuesta es sí. Dejó su trono, esa fortaleza, para venir y predicar el mensaje de salvación a José Luis Granado Sánchez. Qué bonito es que usted hoy comprenda, amado hermano, que tenemos ejemplo, y es en el mismo Señor Jesucristo. Yo le animo a que usted, pues, como dije anteriormente, sea luz y sal en este mundo que necesita la luz de Cristo y la preservación del mismo Cristo. Les animo para que el otro lunes también nos acompañe en esta continuación de este tema, que es hacerse débil a los débiles. Que Dios le bendiga, que Dios le guarde. Esto fue Confrontación Vertical. Le animo para que a partir de este momento usted pueda mandar su petición de oración al 8777-5965 y también a través de la central telefónica 2286-1511, extensión 0. También quiero agradecer a mi compañero Gabriel Díaz, que estuvo en los controles principales, y también, pues, continúe usted en la sintonía de esta preciosa emisora Faro del Caribe. Quiero recordarle que puede ya compartir esta publicación, ahí queda, para que usted también pueda volver a repasar los versículos, y le invitamos para que nos escuchemos el próximo lunes al ser las 4:20 de la tarde. Bendiciones y gracia y paz.
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2: Muy buenas tardes, mis amados hermanos. Dios les bendiga. Es un gusto y un placer saludarles en esta preciosa tarde. Soy el pastor Salomón Palacios y quiero bendecir al Señor por cada uno de ustedes, mis amados hermanos, que son fieles oyentes de su emisora Faro del Caribe. Vamos a estar orando junto en este momento de oración. Vamos a entrar delante de la presencia del Señor. Vamos a declarar que nuestro Dios es bueno y que para siempre es su misericordia. Levantamos juntos, mi amado hermano, un altar de oración, creyendo y confiando plenamente en nuestro Dios y Señor, que Él tiene cuidado de nosotros. La palabra del Señor en esta preciosa tarde, quiero compartirla con ustedes, mis amados hermanos, en el libro de los Salmos, capítulo 30, versículo 11, decía el salmista: Has cambiado mi lamento en baile, y desataste mi cilicio y me ceñiste de alegría. Bendito sea nuestro Dios, el Dios poderoso, mi amado hermana y hermano, que interviene en nuestros asuntos. Él es el Dios que cambia nuestro lamento en alegría. Bendito sea el nombre del Señor. Reconocemos que hay momentos difíciles en la vida en los que necesitamos urgentemente la ayuda del Señor. Y cuando necesitamos la ayuda del Señor, invocamos su nombre, y la intervención poderosa del Señor es la que cae.

forma esas cosas que nos están afectando, Él las puede transformar y cambiar para que sintamos alegría y gozo en el corazón. Él es el que venda nuestras heridas, dice su palabra. Y aunque sintamos muchas veces que el dolor y el sufrimiento pareciese que no nos deja, el Salmo 35 dice, por la noche durará el lloro, pero en la mañana vendrá la alegría. Entonces estamos hablando de algo momentáneo, algo que no va a permanecer, y lo vamos a presentar delante de la presencia de nuestro Dios, confiando y creyendo que Él va a cambiar nuestro luto, nuestro sufrimiento, y que Dios nos va a ceñir de alegría, nos va a dar esa alegría en el corazón, para que con alegría y gozo, mis amados hermanos, invoquemos su nombre, le alabemos y le glorifiquemos por las grandes proezas y maravillas que Él hace en nuestras vidas. Alabamos y glorificamos el nombre del Señor porque cuando Él se manifiesta sobre nuestras vidas, mis amados hermanos, el cambio es real en nosotros. El cambio viene de parte de Dios y nosotros podemos alegrarnos y regocijarnos en Él. Así que vamos a estar orando delante de la presencia del Señor para que sea Dios tocando nuestras vidas, las peticiones que hay, mis amados hermanos, en su corazón. Mándenos un mensaje de WhatsApp al 8777-5965. Con mucho gusto voy a estar orando y presentando su petición delante de la presencia del Señor, creyendo que el Señor se glorifica sobre nuestras vidas y que Dios, mi amado hermano, mi amada hermana, es el que va a actuar. Dios es el que va a responder. Y vas a pasar de ese estado de tristeza, de luto, de llanto, de dolor y de sufrimiento. Va a ser cambiado por la mano poderosa de Dios. Yo lo creo en el nombre de Jesús. Y envío esa palabra, mi amada hermana, en el nombre de Jesús. Cree, cree solamente, porque dice su palabra, al que cree, todo le es posible. Por la mano poderosa del Señor, el Señor se posa sobre ahí, sobre tu cama, sobre tu cuerpo, y el Señor restablece la salud por su llaga, dice su palabra. Fuimos nosotros curados, y hoy esa palabra es para usted, mi amado hermano. Llámenos al 22-86-15-11, también ahí la hermana recibe la llamada y anota su petición de oración. Voy a empezar orando por nuestro hermano Hernán Mora, por un cáncer de estómago y por José Porras, está privado de libertad por conversión. Padre, en el nombre de Jesús, ese estómago, Señor, tócalo en el nombre de Jesús. Vuelva, Señor Dios, a su estado, Dios de la gloria, perfecto como tú lo creaste, Señor. Que en el nombre de Jesús la sanidad se deje ver, Señor. Padre, oro por mi hermano que está privado de libertad y todos los que están privados de libertad. Les bendecimos en el nombre del Señor. Reciban paz, reciban fortaleza del Espíritu Santo. Ahí donde está el Señor, toca tu vida en el nombre de Jesús, para que puedas, mi amado hermano, sobrellevar este momento ahí privado de libertad con ánimo pronto. El Señor va a cambiar tu tristeza, tu angustia en cánticos, en alegría, en gozo y en regocijo. Gózate en esta preciosa tarde orando delante de la presencia del Señor y poniendo tu vida al cuidado de ese Dios poderoso. Buenas tardes, pastores. Soy Ana Campos. Pido oración por Cristel Daniel Araya Ortega. Que se aleje de una mala relación amorosa y vuelva con el papá de sus hijos. Se aleje de personas que no le edifican. Cuánta misericordia de Dios necesitamos para poder volvernos a Dios, para poder poner nuestras vidas al cuidado de Dios y tomar las decisiones correctas. Señor, en el nombre de Jesús, Padre de la Gloria, todos aquellos que necesitan dirección, Dios, sé tú, Señor, dando sabiduría en el nombre de Jesús. Bendiciones, pastores, orar por nuestras hermanas Cecilia. Oramos en el nombre de Jesús también, que la mano poderosa de Dios se glorifique. Hermanos de Faro, mi nombre es Roger Cruz, soy de San Vito. Pido oración por una casita para mí porque la estoy necesitando. Es mi petición al Padre. Oramos en el nombre del Señor, hermano Roger Cruz. Ahí donde estás, la gracia y el favor de Dios sobre tu vida, mi amado hermano, para creer que Dios es tu proveedor.

0: es tu ayudador y Él va a suplir, dice la palabra, conforme a sus riquezas en gloria. El Señor te va a bendecir y vas a tener ese lugar de refugio, ese techo digno también en el nombre de Jesús para que puedas habitar quieta y reposadamente. Lo creo en el nombre de Jesús. Oración por la familia Guzmán Álvarez por venta de camas hospitalarias y dos terrenos. Padre, en el nombre de Jesús, envía a esos clientes que mis hermanos necesitan, Señor, esos artículos. Alguien los está necesitando. Hay alguien que necesita una cama médica, Señor, en el nombre de Jesús. Esos terrenos, Padre, envía a esos compradores, Señor Dios, para la gloria de tu nombre. Oramos también por Alexander Moraga Díaz, que está en unión libre, y para que Dios trate con su vida y vuelva a los caminos de Dios, que vuelva una vez más, pide nuestra hermana Irene, que él vuelva a caminar en la fe, él vuelva a tener en su corazón, volverse a Dios, como aquel hijo pródigo, dice la palabra, que estando allá en desilusión, después de haber malgastado todo lo que tenía, volvió en sí, que en el nombre de Jesús, ahora mismo todos aquellos que se han alejado del Señor, reciban del Espíritu Santo soplo, aliento de vida, de sabiduría, que vuelvan en sí y reconozcan que no hay mejor lugar que la casa del Padre para habitar. Oramos en el nombre poderoso del Señor. Pido oración por la salud de Sofía y Milena, por la venta de los cursos. Soy Luz de Heredia. Hermana Luz, ahí donde estás, Dios te bendiga, Dios te fortalezca, Dios sea tu proveedor, que puedas vender esos cursos que tienes ahí a la venta, que el Señor se glorifique, que la gente pueda apreciar lo que tú haces, mi amada hermana, en el nombre de Jesús. Oramos, Padre de la gloria, Señor. Nuestro hermano está reportando su sintonía. Oramos al Señor también, gloria al Señor. No era una petición, sino que más bien que esté en sintonía. Le bendecimos a él y a todos nuestros hermanos que están en sintonía de su emisora Faro del Caribe. Siga, hermanos, orando, siga creyéndole al Señor. Pastor, pido oración por un milagro. Dios me supla alimentos y trabajo, Padre, en el nombre de Jesús. La gracia, el favor tuyo del norte, del sur, del este, del oeste. Dios, provee, Señor, lo que tu hijo necesita en el nombre de Jesús. Nuestra hermana Tere también está orando. Teresa, bendiciones, Pastor. Soy Teresa Badilla y yo pido oración por sanidad de todo mi cuerpo. Ahora mismo, Señor, toca ese cuerpo, Padre de la gloria. Levanta, restituye la salud en el nombre de Jesús por la familia Picado Badilla, porque regresen al Señor, que haya liberación de ataduras, de cadenas, de maldición, todo lo que está atando sus vidas en el mundo, todo aquello que ha traído ilusión pasajera sobre su mente y su corazón para no volverse a Dios, sea quebrantado por el poder de la palabra. Oramos también por los enfermos que sean sanados en el nombre poderoso de Cristo Jesús. Oramos, Padre de la gloria, Señor. Nuestra hermana Dunia Valverde pide oración por su hija Carla para que Dios le abra puertas de trabajo. Así sea, mi hermana Dunia. Nos unimos a tu petición. Oramos con fe, creyendo en el nombre de Jesús que Dios va a abrir esa puerta. Cuando Dios abre puerta, dice su palabra, nadie la puede cerrar. Oramos en el nombre del Señor, que Dios sea glorificándose también en ella. Anita Gaitán, bendiciones, Pastor. Pido oración por mi hijo William. Le pido oración para que Papito Dios le mande clientes, ya que vive por los clientes. Soy la hermana Aide. Hermana Aide, en el nombre de Jesús, el Señor envíe esos clientes y tu hijo halle gracia, William, halle gracia delante de las personas como tú has hallado gracia delante de nuestro Dios, y Dios provea a esos clientes para ese negocio en el nombre de Jesús. Oramos y creemos que Dios va a cambiar, hermanos, va a enjugar toda lágrima, dice su palabra. Donde hay tristeza, donde hay dolor, ahí el Señor ahora mismo trae manto de alegría, de gozo, de paz, de regocijo. Levanta tus manos al cielo y dile al Señor: Señor, yo recibo la bendición, recibo la paz, recibo, Señor, de ti, Señor, el toque de tu Espíritu Santo para no estar más triste, para no estar más afligido, para no estar más cabizbajo. Levanto mi corazón delante de tu presencia y donde no hay fuerza, dice su palabra, Dios da fuerza al cansado. Multiplica las fuerzas al que no tiene ninguna. Oramos y creemos que Dios está contigo, mi hermana, mi hermano, para levantarte, para fortalecerte en el nombre de Jesús. Oro por mi hermana Dominga García. Pastor, recibo esa palabra en el nombre de Jesús. Ahí es mi hermana Dominga. Dios te bendiga. Levanta tu corazón, hermana. Cree solamente el Señor es el que puede cambiar y transformar los corazones en el nombre de Jesús. Levante su corazón y créale al Padre. El Padre está aquí para bendecirte tu vida. Está el Señor. Está el Señor Dios Todopoderoso levantando tu mano, levantando tu vida. Gloria al Señor. Aquel que está deprimido, aquel que está afligido, levanta tu corazón delante de la presencia, toma nuevas fuerzas, nuevo impulso. Aquel que estaba desanimado, estaba desilusionado, queriendo volver atrás, en el nombre del Señor, recibe fuerzas del Espíritu Santo y sigue adelante. Su palabra dice que el que persevere hasta el fin, eso quiere decir, mi amado hermanos, que vamos a caminar aunque no hayan fuerza, que vamos a ir más allá de lo posible, vamos a ir más allá de nuestras fuerzas, tomándonos de las fuerzas del Señor y creyendo que Él es nuestra fortaleza. Buenas noches, pastor. Mil bendiciones. Oración por milagro de sanidad en mi próstata. Pide nuestro hermano José Soto, Lidia González, por sanidad en su pierna izquierda, y por Martita Soto, por casa propia. José, oramos en el nombre del Señor. Ahí el Señor trae sanidad en tu próstata, el Señor se glorifica, vas a ver un milagro de parte de Dios, solamente cree en el nombre de Jesús. Lidia González, sanidad en su pierna, hermana, en el nombre del Señor, el Señor te toca, el Señor viene sobre tu vida en el nombre poderoso de Jesús. Nuestra hermana Villalobos, mira Villalobos, por una renovación de una beca para una nieta, por buena relación entre hermanos, también que se lleven bien, que venga la paz, el perdón, la reconciliación, que el Señor traiga liberación de malos entendidos en la familia, venga la reconciliación por medio del Espíritu Santo en la familia de mi hermanos Villalobos, Patricia Fallas también, hermana, en el nombre del Señor, por tu salud, oramos en el nombre de Jesús, para que Dios se glorifique en ti, en el nombre de Jesús. Patricia, recibe el toque del Espíritu Santo, recibe sanidad en el nombre del Señor, para la gloria del Señor, para la gloria de su nombre. Kevin Aguilar, que Dios ponga esa audiencia muy pronto, está privado de libertad. Padre, en el nombre de Jesús, agiliza, Señor, ese proceso. Mi hermano Kevin está clamando, Señor, que aligeres ese proceso. Quizás está privado de libertad ahora, Señor, pero anhelando la libertad que solo tú puedes dar, Señor. Oro en el nombre de Jesús, que seas tú, Señor, Padre, acelerando el proceso de Él en el nombre de Jesús. Marlene, que Dios tome control de la presión, que la tiene descontrolada, que produzca insulina en su páncreas y me sane de diabetes. Ahora mismo, hermana Marlene, oro en el nombre de Jesús, que Dios se glorifique sobre tu vida. Y la insulina que tu cuerpo necesita, ahora mismo, ese páncreas funciona una vez más como fue al principio, en el origen, cuando Dios lo creó perfecto, bueno. Dios, Padre de la gloria, quita toda malestar, Señor, de diabetes en el nombre de Jesús, toda presión alta en el nombre de Jesús, todo descontrol, Padre de la gloria, Señor, pon tu mano, Señor, yo creo. Patri Rodríguez, por mi emprendimiento de panadería, Dios, envía clientes, Señor, Padre de la gloria, Señor, por las mañanas, por la tarde, Señor, en todo momento, Señor, Padre, que sus vecinos vayan ahí donde está mi hermana Patri, Señor Rodríguez, y ella pueda vender ese producto, Señor, que ella hace para la venta. Elba Guido, también por sanidad para mi mamá, que es la mamá de nuestra hermana, recibe el milagro de sanidad de parte del Señor, por sanidad de mi cuerpo, por mi matrimonio, por los hijos que están alejados de nosotros, porque queremos vender una casa, que me den lo que pido, dice la hermana. Oramos, mi hermana, que el Señor se glorifique en el nombre de Jesús. Precio justo, balanza justa, dice nuestro Dios, mi amado hermano, en el nombre del Señor, que sea un negocio rentable, tanto para el que vende como para el que compra, Señor, que tú te glorifiques, Señor, y puedan llegar a un acuerdo, Señor Dios, en el nombre de Jesús, que beneficie a ambas partes. Oro, Señor, por sabiduría, Señor, en el nombre de Jesús. Luz María, por mis cuatro hijos y mis 3 nietos por unidad, Padre. Qué hermosa petición, mi hermana Luz. Esos 4 hijos están bajo la cobertura del Padre. El Señor se glorifique sobre tus nietos también. Es que la palabra del Señor, mis amados hermanos, se cumple. La bendición tuya alcanza a tus generaciones, a tus hijos, a tus nietos, a tus bisnietos. E inclusive aquellos que usted no va a ver nacer, quizás, mis amados hermanos, van a gozar del favor de Dios sobre la vida de ellos. Yo lo creo, mi amado hermano. Mi hermana Violeta también está orando por la venta de una casa, por bendición. Nuestra hermana Ana, por liberación de depresión, ya que la van a operar en el nombre del Señor. Lleva 2 años, dice la hermana, estar en cama, en la silla, muy triste, mucho dolor. Padre, ahora mismo, Señor, toca, Señor, esa vida. En el nombre de Jesús, trae sanidad por el poder de tu palabra, Señor, en el nombre de Jesús. Padre, tú me recuerdas ahora aquella palabra de aquel hombre que llevaba mucho tiempo junto al estanque, Señor Dios, Padre de la gloria. Pero tu mano lo levantó, dice tu palabra. Ahora mismo, Señor, ahí donde está mi hermana, Señor Ana, Padre, reciba fuerzas y fortalezas tuya, Señor, tú la levantes, Señor, en el nombre de Jesús, Señor, mira la que está postrada, Dios, pero ahora mismo, Señor, el poder de tu Espíritu Santo toca su vida, Señor. Mi hermano Miguel, por mi sobrina que está en el hospital de niños, entubada porque tiene infección en los pulmones, tiene 2 añitos, Padre, mire esa bebé, Señor, 2 añitos, Padre, entubada. Tú la has visto, Señor, y has visto el clamor de mi hermano Miguel. Nos unimos a él, Padre, en esa petición, Señor. Libera, Señor Dios, Padre de la gloria, esos pulmones de toda infección. Se quebrante en el nombre de Jesús y por el poder de tu Espíritu Santo. El milagro, Señor Dios, para la gloria de tu nombre, para testimonio, Dios, que tú eres real, que cumples, Señor, tu palabra, Dios de la gloria, y que eres un Dios que tienes cuidado de tus hijos. Marta Alvarado, por sanidad total, física y espiritual, en el nombre de Jesús, Padre de la gloria, sanidad completa del alma, del espíritu, Dios, en el nombre de Jesús y de su cuerpo físico, Señor. Nuestra hermana Flor, Señor, en el nombre de Jesús, mi vida, para que Dios me restaure completamente y volver a servirle como lo hacía en el pasado. Ahora mismo, hermana Flor, levántate en el nombre del Señor. La palabra que estamos estableciendo en esta tarde es: el Señor cambia tu lamento en gozo. El Señor te quita el manto de luto y Dios te levanta para la gloria de su nombre. Así que, mi amada hermana, levántate en el nombre de Jesús. Vuélvete al Señor y sírvele con alegría, con gozo, un gozo que antes quizás no habías experimentado. Ahora mismo recibe ese gozo y levántate en el nombre del Señor. El Señor está esperándote con los brazos abiertos. Jorge Méndez, sanidad y cobertura. También nuestro hermano Mario Jesús Hidalgo, sanidad en su rodilla izquierda. Oramos en el nombre del Señor. Carlos Salmerón, puerta de trabajo abierta. Isabela Sofeifa, por sanidad de su diabetes. Oramos en el nombre poderoso del Señor, que Dios se glorifique en la vida de Johnny Silva, por un trabajo, que me llamen, hermano Johnny, solamente cree en el nombre de Jesús. Johnny, ese trabajo que tú estás pidiendo está en las manos de Dios. Dios sabe que tú tienes necesidad de ese trabajo y Dios provee para nosotros, eso lo dice su palabra. María Arguedas, pido oración por la familia Amador Torres, por una casa propia. Dios provee, Señor, lo que nuestros hermanos necesitan en el nombre poderoso de Cristo Jesús. Oramos. Buenas tardes, hermano. Ayúdeme en oración. Aquí estamos, hermana, orando juntos, hermana Alba. Estamos juntos por tus hijos, por tu persona. Esta semana tenemos un proceso. Dios lo tiene en sus manos. Amén. Ese proceso que van a estar viviendo en esta semana, el Señor tiene el control. Tiene el poder y el milagro, mi hermana Alba. Nada es imposible para Dios, solamente tienes que creerlo, hermana. Recibe en el nombre del Señor paz, tranquilidad. Él es tu consolador, Él es tu Señor, Él es tu Dios. Bendiciones, pastor. Trabajo para mi hijo Jerit. Ahora mismo, hermana, en el nombre del Señor, puerta abierta. Lo que estamos estableciendo, los cielos se abren. Dios interviene en nuestros asuntos. Dios quiere cambiar nuestro lamento en gozo. Recibe en el nombre del Señor que esa puerta se abre. Un buen salario, por supuesto. Los hijos de Dios necesitan que Dios les bendiga grandemente porque son hombres que ofrendan. Son hombres que bendicen la casa de Dios. Dios, y Dios te va a proveer no solamente para tu casa, hermano, no solamente para que puedas alimentar tu familia, sino que para también puedas honrar a Dios allí en la iglesia donde tú vas. En el nombre del Señor, un horario que sea de gran bendición también, eso es importante, hermanos. Pedimos a Dios que sea un horario que les permita congregarse, ir a la iglesia en el nombre del Señor. Así que oramos al Señor que Dios sea bendiciendo la vida de cada uno de sus hijos en el nombre poderoso de Cristo Jesús. María Gómez dice, gloria al Señor, por favor orar por Sirleni, tiene una enfermedad que tiene inflamación. En el nombre del Señor, y es muy joven y muy trabajador, está incapacitada, oramos por un milagro, no puede caminar. Oramos, hermana María, en el nombre de Jesús, por nuestra hermana Sirleni, que Dios se glorifique esa enfermedad extraña, pero para Dios no hay nada imposible, lo que los médicos digan, mi amado hermanos, es su diagnóstico científico, pero Dios es el que tiene la última palabra y nosotros creemos eso, y por eso estamos orando, mi hermana Cándida Avilés, estamos orando por su persona, en el nombre del Señor, que me ayuden a pasar el luto de mi hijo. Que el Señor le bendiga grandemente, pastor. Recibe abrazo, mi amada hermana Cándida, en el nombre de Jesús. El Señor es tu consolador, Él es tu paz, fortaleza de parte del Señor. Humanamente es imposible, mi amada hermana, consolarte, pero el Espíritu Santo de Dios viene ahora para abrazarte, para bendecirte, para establecer sobre tu vida esa paz que sobrepasa entendimiento humano, que no la podemos dar ningún ser humano, pero en el nombre de Jesús, el Espíritu Santo te abrace, te consuele y te fortalezca en el nombre de Jesús. Lilian, oramos bendiciones, pido oración para que se abra un lugar aquí donde vivo para congregarme. Oramos en el nombre del Señor. No sabemos dónde es, pero mi hermana Lilian, Valderrama, oramos que sí, en el nombre de Jesús, una iglesia para que usted pueda ir a alabar y glorificar el nombre del Señor. Hola, pastor, oren por mi hermano, yo no lo puedo tener en mi casa viviendo conmigo, solo durmiendo y no quiere trabajar. Oramos, Padre de la Gloria, Señor, que ese hombre se vuelva a ti, Señor, que ese hombre sea transformado, Señor, su corazón y se vuelva un hombre dócil, Señor, que cumpla con sus deberes como ser humano, que es trabajar, ser de bendición, Señor, a otros. Oramos por Priscila Rivas Arce, buenas tardes, pido oración por David. Está privado de libertad. A todos los privados de libertad les bendecimos. A todos los que están en los hospitales les bendecimos en el nombre del Señor. Hola, pastor, oren por mí. Tengo mucha hinchazón en mi encía y dolor de cabeza y dolor muy fuerte en mi espalda. Gloria al Señor. Nuestro hermano Jen, oramos en el nombre del Señor. Presentamos, Dios, cada petición delante de tu presencia, Señor. Te damos gracias, Dios. En el nombre de Jesús, Señor. No hay nada imposible para ti, Señor. Oramos, Señor Dios, por los adultos mayores, Señor. Oramos, Señor Dios, por los que están en albergues. Oramos, Señor Dios, por todos los que están en alcoholismo, drogadicción. Oramos, Señor, Padre de la Gloria, por trabajo para Yaosca. Señor, cada petición está en tus manos, Señor. Y yo creo, Señor Dios, en el poder de la oración. Clama a lo justo, dice su palabra, y Jehová los escucha. Oramos también por nuestra hermana Mari, por favor, por un trabajo estable, por mi hijo Adrián Jiménez. Adrián, estás en las manos del Señor, y las peticiones del corazón de una madre, el Señor no las rechaza. Reciban saludos, mis amados hermanos. Estamos llegando al final de este tiempo de oración. Gloria al Señor. Sigue en sintonía de Faro del Caribe. Es un gusto y un placer servirles a todos ustedes, mis amados hermanos, en el nombre del Señor. Soy el pastor Salomón Palacios. Les bendigo, mi amado hermanos, y reciban esa paz que sobrepasa entendimiento humano. Hermano, esté en sus corazones. Crea al Señor que Dios cambia tu lamento en gozo para que alabes y glorifiques el nombre del Señor. Bendiciones.
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